0: y que abordaje territorial surge a partir de la necesidad de la cercanía y llegar con derechos, obviamente, al ciudadano en cada rincón de la provincia.
1: ¿Cuántos niños son dos?
2: Vamos a estar hasta el viernes acá en Hermoso Campo y así vamos sucesivamente en Pinedo, en San Espeña, en Fontana y terminamos en Resistencia.

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0: Bueno, 21:05, uh-huh. Una excelente noticia, una noticia para festejar. Estuvo presente el gobernador de la provincia, Leandro Esdero, justamente en Laguna Limpia. ¿Por qué? Porque llegó la luz eléctrica.
1: Es muy bueno y es para festejar, como vos los decís, pero al mismo tiempo es para decir, es increíble que en 2026 la noticia es que llega la luz eléctrica a un paraje.
0: Años de espera la gente estuvo con esto, ¿no? Pero realmente llegó el momento. Imagínese lo que es para los lugareños esta noticia. Para uno puede parecer algo cotidiano de la vida que nos pasa, que se corta la luz y nos desesperamos. Imagínese para la gente de Laguna Limpia tener esta oportunidad de tener justamente luz eléctrica.
2: Así es, energía rural en el campo, aquí en Laguna Limpia, que no es otra cosa más que llegar a los productores, a los que están por ahí alejados de las zonas urbanas. Y esto es parte de un plan que hemos largado junto al ministro de Obras Públicas de la provincia, a la Subsecretaría de Energía también, y que nos permite llegar en esta primera etapa a más de 400 productores que estamos avanzando en diferentes lugares de la provincia, así como hace muy poco tiempo estábamos atrás en medio del impenetrable, en el paraje de la Armonía, y la gente decía, nos llegó la luz, y que nos cambia la vida y que podemos producir mejor y que podemos planificar de acuerdo a las actividades que ellos hacían. Hoy aquí, bueno, aquí es toda una zona donde están la familia Zapata, que nos decían exactamente lo mismo, que ya había llegado el camino, que bueno, ahora la luz, que esto también le cambia la vida a la gente del lugar. Y de esa manera lo que estamos haciendo es llevar más luz rural al campo. Es cumplir con el sueño de mejorar la calidad de vida de la gente, ¿no? Acá hay gente que produce, que trabaja de sol a sol, y que llega y a la noche y no tener la luz para poder continuar con sus actividades, que muchas veces tener la dificultad de tener una ladera, de tener las comodidades como tiene cualquier otra familia. Bueno, nos da la satisfacción de poder llegar. Sabemos que es un esfuerzo. Quiero agradecer a la Dirección de Energía por el trabajo que viene haciendo. Quiero agradecer a la gente del lugar también por la atención en este tiempo y el agradecimiento por el cariño, por el afecto que nos transmiten, pero que no es otra cosa que hacer lo que estamos haciendo, ¿no?
3: Yo también, así como ustedes están contentos, yo también, después somos amigos, nos conocemos desde que nacimos acá prácticamente. Tener esto es una riqueza para todos.
4: Sí, para todos.
3: Yo me siento tan contento como se sienten ustedes.
5: Bueno, esta decisión del gobernador de largar este programa Luz Rural, como dice, ya tenemos planificado y estamos en marcha, más de 400 productores y otras 400 relevadas más. La verdad que un programa que cuando uno llega, la gente que vive en la ciudad no dimensiona, que es que cuando baja la luz, no tener luz. Los chicos no pueden hacer la tarea, si no hay una ladera, ¿no? Y le cambia la vida. Y lo que le define, como bien decía la señora, es una decisión de que nos quedemos en el campo. No queremos vivir en el campo, queremos producir, pero sin luz no se puede. Y eso es la visión que tiene el gobernador Esdero.
6: Lo estipulado sería terminar en 2 semanas. Hoy recién arrancamos con el proyecto este. Como verán, ya está colocado el transformador, ya tenemos algo de poste colocado. Y dice, la idea sería 2 semanas dejar terminado. Si es antes, mejor.
7: ¿Tenés estimado cuántos metros, kilómetros tienen que ir hasta donde está hoy en día la energía?
6: 2.300 metros hasta donde tenemos que tomar la energía para que llegue hasta el transformador este. Claro.
7: ¿El trabajo consiste en limpiezas de terreno, excavado también?
6: Limpieza, acabado de pozo, el verticalizar los postes, después se hace un tendido de cable. Bueno, en este momento ya tendríamos el transformador colocado. Al hacer eso ya tendríamos la luz acá en lo que es la zona rural.
7: ¿Equipamientos, los insumos ya los tienen?
6: Tenemos todo lo que es los materiales, tenemos el equipamiento nuestro, es una camioneta con las herramientas, y tenemos un tractor que es el que nos ayuda con el tema de los pozos y levantar los postes.
7: Pero recién escuchábamos la historia de estas familias, que realmente es muy dura vivir sin energía eléctrica, pero también el trabajo de ustedes. Ustedes vienen y se instalan acá hasta que no termine el trabajo, ¿no?
6: Así es, señor. Nosotros nos mandan en la zona que nos manden, nosotros tenemos que ir de lunes a viernes, nos quedamos. Vamos sábado y domingo a ver la familia, y lunes estamos de vuelta haciendo el trabajo este constantemente todo el año.
7: ¿Sabe que ellos están esperando con ansia esto?
6: Esto nos pasa siempre. La gente con la que llegamos para darle el servicio de la luz, prácticamente nos adoran porque es una necesidad.
1: Bien, Lele, al respecto de este tema,
0: sí. Hemos
1: hablado con los pobladores, porque aquí hemos recibido lo que es la explicación de trabajo para hacer posibilidad parajes, como por eso, escuchar la reacción de la gente, de los que viven allí, de los pobladores, cómo toman ellos esta noticia.
0: Quienes van a recibir el beneficio, ¿no?
1: Exactamente.
0: Eso que tanto vienen esperando hace años, justamente, la emoción, la alegría de tener esto, ¿no?, para los antiguos pobladores.
4: Es una emoción tener el camino, tener la luz y seguir viviendo acá en el campo con toda mi familia y también en este establecimiento San Antonio, se llama Calparaj.
8: ¿Cómo es su nombre?
4: Salazar Blanca.
8: ¿Se imaginó que iba a llegar la luz aquí?
4: Y no, hasta que no.

0: he visto, no creía.
1: ¿Cómo se siente ahora?
0: Yo ahora orgullosa, mejor que nunca.
2: ¿Qué palabras le quiere dejar a las autoridades que trajeron a esta hora?
0: No, y que estamos muy conformes. Estoy muy agradecida porque ha venido esta gente acá a traernos la luz hasta la casa.
2: ¿Cuántas familias son?
0: En nuestro campo. Y acá hay tres. Y tengo dos hijas más también que son mamás solteras. Ellos también quieren acá para una casita, una vivienda, lo que puedan ayudarle, algo para ellos, porque ellos tienen chicos, ellos también van a venir a vivir acá. Y yo tengo una de mis hijas, la más chica, ella tuvo que llevar a los chicos en el campo, en Garcita, en el albergue, porque ellos acá no tienen donde vivir en Laguna. Ellos también necesitan acá una casa en el campo porque ellos quieren venir a vivir acá y también producir. Son dos de mi hija y cada uno tiene dos chicos, cada una.
1: Se dificultaba mucho vivir sin energía eléctrica.
0: Sí, ¿y qué te parece? ¿Hace cuántos años que estamos en espera? Pero yo nunca bajé los brazos. Igual era cuando vivía mi marido. Ahí está Totí, que le diga. Yo cuántas veces me fui y le dije, Totí, el camino, primero el camino, bueno, llegó el camino. Y ahora la luz.
3: Muy, muy agradecido por todo lo que hicieron, por el señor gobernador y la comitiva de él, que vino a que nos hizo llegar la luz.
2: Disfrutar ahora.
3: Muchas gracias.
1: ¿Cómo es su nombre, señor?
3: Martín Zapata.
1: Martín, estamos en vivo para Norte Grande Federal y los sentimientos que le invaden en este momento.
3: Y sí, porque muy emocionado por esto que le van en nuestro establecimiento.
1: Le va a cambiar la vida ahora,
3: Martín. Sí, pues. Va a criar los bichos, todo. Nosotros ahora vamos a emprender un emprendimiento.
1: ¿Era difícil sin energía?
3: Sí, pues. Difícil, ¿eh? Uno llega a la casa, no tiene una, en tiempo de calor no tiene un agua fresca. No tiene un ventilador.
1: ¿Pensó, dijo en algún momento, esto no, nunca va a pasar? Bajo los brazos, recién acá decían, ¿no?
3: Tener fe nomás, yo siempre tuve fe.
4: Yo siempre soñé, así que desde que me acuerdo yo y que se presentaron, dije, va a llegar. Y hoy es un sueño realidad, hecho realidad. Y muy agradecido también al señor intendente a nivel de acá local. Estoy muy agradecido que se concretó el proyecto. Primero se concretó, como decía anteriormente, primero se concretó el proyecto del camino. Primero, antes que nada, eso se concretó. Y a los 5 años más o menos hoy, tenemos, hoy podemos decir, un sueño anhelado. Yo siempre, como le dije, los sueños se cumplen. No hay que perder la esperanza. La esperanza no se pierde. Así que y hoy tenemos, dentro de poco tiempo, si Dios quiere, la Virgencita, vamos a ser un usuario más. 3 familias acá que están. Está mi hermana, mi hermano y acá donde vivo yo. Esta casa ahí, en ese rancho ahí. Y hoy, como le dije, también agradecido al gobernador, a las distintas autoridades, a los ingenieros, al instituto de colonización, a los de energía, a todos. Muy agradecido a los muchachos que están trabajando ahí, la obra, son muchachos guapos, así que están dando duro, así
1: ya,
4: que...
1: ¿Ya se planeó? ¿Ya planificaste cómo va a ser tu vida con la energía eléctrica, por ejemplo?
4: Y sí. O sería que va a ser algo, va a cambiar distinto. Sí, obviamente que sí.
1: ¿Cómo te manejabas hasta ahora, perdón? ¿Tienen panel solar, algo?
4: No.
1: ¿Nada?
4: No. Verle linterna. O candil.
1: ¿Y heladeras, eso?
4: No. Nada.
1: ¿No tienen acá?
4: No. Y hoy, por ejemplo, en estos tiempos se vive bien. O sería vos...
1: ¿Fresco? ¿La pasan
4: sí,
1: bien?
4: Sí, el fresco, sí. Le quiero decir el tema de las cosas comestibles. Por lo menos vos 3-4 días... Esto,
1: no se funde rápido.
4: Puede tener... Pero en la época de verano, no. No se puede, vos más de 1, 2 horas, 3 horas no puedes.
1: ¿Cómo hacías?
4: Y me iba y venía, o si no tenía conservadora, conservaba con hielo. Si no, yo venía al pueblo, enseñaba mi caballo, y bueno, ahora tengo y me voy y vengo al pueblo, y así me arreglo.
1: Ahora va a tener que comprar tu heladera.
4: Ahora, si Dios quiere, sí, vamos a ir progresando. También para los chicos acá también cambia, para mi sobrino, todo, porque tengo sobrino, así que cambia de... Esto cambia todo, así que la forma de vida cambia para todos, que son los chicos, el progreso de todo, porque esa es la realidad. Y hoy también vamos a disfrutar de nuestros sobrinos, así que van a estar más tiempo con nosotros también acá. Y vamos a ir haciendo poco a poco lo que podemos, lo que está a nuestro alcance. También ahí está que nos da una mano siempre el señor intendente, estos días, así que siempre estamos golpeando las puertas y siempre.
5: verdad, Guido, emociona.
6: Sí, muchísimo.
5: Vaya que emociona escucharlos y hasta llorar, ¿no? Hasta sentir esto de tener la energía, de poder decir, ellos llego a mi casa, ahora voy a poder tener una heladera con cosas frescas. La verdad que cambia la vida totalmente, así que un gran abrazo. Y bueno, por supuesto, y también dijo uno de ellos, ahora va a poder realizar emprendimientos, ¿no? Todo lo que implica el poder tener la electricidad, lo que por ahí uno lo ve tan normal, tan cotidiano, poder tener electricidad, y que para estas personas sea un sueño que tardó tanto tiempo en llegar, pero que finalmente, como dijo uno de ellos, con la fe se logra. Y bueno, la verdad que una gran apuesta del gobierno de la provincia del Chaco, con el gobernador Leandro Esdero y todos los ministros que están acompañando también, así que bueno, todo lo mejor para estas familias, ¿no?
6: Sí, insisto, parece algo tan normal, pero a la vez es increíble que esto sea una noticia en el año 2026, después de tantos años, a donde se podría haber hecho algo para que la electricidad llegara muchísimo antes a estos parajes.
5: Así es. Bueno.
6: Bueno, cambiamos de tema.
5: Cambiamos de tema, exactamente.
6: Volvemos a tener comunicaciones.
5: Volvemos a una videollamada, pero esta vez nos vamos a cruzar. Nos vamos a ir, sí, a otro país.
6: Vamos a ir a otro país, vamos a ir a una región, que es la región de Ñuble, en el vecino país trasandino de Chile. Y vamos a hablar con alguien que se ha hecho muy viral.
5: Exactamente. Hoy estamos con las llamadas, vio, que con van pasando cosas y se van haciendo virales a través de, por supuesto, sus cuentas de Instagram o de distintos lugares. Y en esta oportunidad fue porque encontró tres perritos y era para dar en adopción.
6: Exactamente, así es.
5: Le damos la bienvenida.
6: Y se volvió viral.
5: Exactamente.
6: Vamos a darle la bienvenida. Usted salúdelo.
5: Bueno, le vamos a dar la bienvenida a Diego. Él es de Chile, por supuesto. Agradecerle por su tiempo. Y bueno, ¿qué tal, Diego? ¿Cómo estás? Te saludamos, Guido y Liliana, desde acá, de Argentina, de Resistencia Chaco.
7: Hola, hola, ¿cómo están? Bien, por acá, muy agradecido de recibirlo. Me parece que hay un poquito de delay, así que si es que me tienen paciencia, les voy a poder ir respondiendo a medida que pueda, todo lo que necesiten. Pero estoy muy agradecido de estar acá. Me encanta su país, tengo que decírselo, siempre me ha gustado mucho Argentina, así que eso, partiendo por ahí ya empezamos bien.
5: Diego, ¿pensaste en algún momento que iba a tener tanta repercusión esto que vos presentaste en Instagram, que fue justamente dar en adopción estos tres cachorritos que habías encontrado en la vía pública?
7: Se me quedó un poco pegado.
5: Que si Diego, ¿nos escuchás?
7: Se me quedó pegado el video.
5: Ay, no nos escucha.
6: Vamos a tener ya un recontacto. Mientras voy tirando datos.
5: Tú dígalo, por favor.
6: Chaco está muy cercano a la región de Ñuble.
5: Ah, cuénteme, por favor,
6: sí,
5: le pido.
6: Porque por lo menos dos chaqueños jugaron en el club ñublense, que es el club más popular de la región de Ñuble en el fútbol. Uno es Pablo Calderón, que es de Hermoso Campo, y el otro, que es de Resistencia, Néstor Fabián Zanata, hace mucho tiempo atrás. No tiro datos como mandar a Ñublense con Chaco. Chaco.
5: Y Diego es preparador físico también.
6: Y es entrenador de fútbol, por
5: así
6: eso
5: es.
6: Hago colación a la mención.
5: Exactamente. Y bueno, también tiene esa beta de su vida que se dedica justamente al rescate de animales y también el medio ambiente.
6: Así es, que es esta publicación de rescatar estos perritos. Lo llevaron también ahora a defender el medio ambiente, o sea, le cambió completamente la vida después de ser viral. Una historia que, primero hay que decirlo, se fue viral por cuestiones totalmente ajenas.
5: Sí.
6: Los mensajes dispararon
5: para otro lado.
6: Exactamente. Y eso dio pie a que en realidad pueda tomar un buen lugar en cuanto a lo que es la difusión y empezar a hacer estos trabajos de rescatar perritos y de defender el medio ambiente.
5: Mira, ahí estamos viendo imágenes, increíble este trabajo de cuidar a ellos, que son tan inofensivos, ¿no? Y que por ahí el humano, vamos a ponerlo entre comillas, hace tanto daño. porque la verdad que los animales son lo más indefenso que hay, y uno ve cada caso, y que haya personas así como Diego, muchísimas también, que se ocupan de esto, ¿no? De cuidar, darle mejor vida justamente a estos seres vivos que a veces lamentablemente se encuentran con personas que no se merecen encontrarse justo en el mismo camino, ¿no? Así que bueno, la verdad que esto que hizo él es muy bueno, más allá de que el objetivo de él era uno y fue para otro lado, pero también todo es bienvenido, ¿no?
6: A ver si lo recuperamos.
5: Diego, ¿estás ahí? No, me parece que no podemos recuperarlo. Bueno, ya regresamos.
6: Sí, ya lo tomaba.

0: Bueno, nos vamos a Corrientes porque sí, mañana se retoma nuevamente el juicio por Loan. La verdad que estamos esperando todos qué va a pasar, pero también la gente quiere conocer quiénes van a ser los jueces que van a ser parte de esto, ¿no?
1: Sí, por eso traemos este informe, porque serán jueces de provincias distintas, con perfiles distintos, pero con criterios iguales.
2: El juicio por la sustracción de Loan Danilo Peña entra en etapas decisivas en Corrientes y todas las miradas se posan sobre el estrado. Tres magistrados de perfil marcadamente técnico y bajo perfil tienen en sus manos la enorme responsabilidad de dictar sentencia contra los 17 imputados. Hoy ponemos la lupa sobre las trayectorias, los antecedentes y el historial de los hombres que definirán la causa que conmueve al país.
3: El primero de ellos es el doctor Fermín Amado Ceroleni, el único magistrado nativo de la jurisdicción de Corrientes que integra este estrado. Nacido en Montecaseros, Ceroleni es el hombre de la casa. Se recibió en la Universidad Nacional del Nordeste a fines de los 70 y conoce como pocos el fuero federal de la región. Hizo toda su carrera desde abajo, siendo secretario penal en causas emblemáticas de lesa humanidad en la provincia, como la histórica causa del Regimiento 9. Desde el 2012, el juez de cámara del Tribunal Oral Federal de Corrientes. En su historial figuran condenas pesadas al narcotráfico transnacional, especialmente de desprendimientos del histórico caso Itatí y severas penas a bandas dedicadas a la trata de personas. Su única polémica ocurrió en marzo de este año, cuando notificó formalmente el inicio de sus trámites de jubilación justo antes de que se fijara fecha de este juicio de Loan. Esto generó fuertes suspicacias y críticas en los entornos de las querellas, que lo leyeron como un intento de alejarse de una causa extremadamente sensible. Finalmente, la presión institucional y la reorganización de casación hicieron que se mantuviera al frente para abrir el debate.
2: Como la Justicia Federal de Corrientes arrastra vacantes crónicas, la Cámara de Casación tuvo que buscar refuerzos fuera de la provincia. Ahí aparece el segundo integrante, el doctor Simón Pedro Braco. Es el más joven del triunvirato, con 45 años de edad. Aunque hoy está en el ojo de la tormenta en el litoral, su tribunal de origen está a miles de kilómetros. Es juez de Cámara en General Roca, provincia de Río Negro, desde el año 2019. Braco tiene un perfil marcadamente técnico, de carrera judicial interna, académico y de muy bajo perfil. Hizo gran parte de su trayectoria en los tribunales penales de Buenos Aires antes de mudarse al sur del país. Es docente de posgrado y especialista en herramientas procesales contra el crimen organizado, terrorismo y delitos de violencia. Al ser un juez subrogante traído de la Patagonia para conformar este tribunal de emergencia, su legajo está completamente limpio de polémicas, denuncias o reproches. En el Consejo de la Magistratura, manteniéndose absolutamente al margen de cualquier interna política o judicial de la provincia de Corrientes, aporta mirada fría y estrictamente técnica al proceso.
3: El tribunal se completa con el doctor Eduardo Ariel Belforte. Si Braco aporta la distancia y Ceroleni el territorio local, Belforte es el estratega de la frontera. Es el actual presidente del Tribunal Oral Federal de Formosa, una de las zonas más complejas del país en materia de seguridad transnacional. Belforte es un juez todoterreno en el nordeste argentino. Por su experiencia y capacidad operativa, la Cámara de Casación Penal lo convoca constantemente para destrabar vacantes pesadas, tanto en Corrientes como en Resistencia. Es un especialista en delitos complejos, con un historial enfocado principalmente en el combate al narcotráfico a gran escala, lavado de activos y contrabando agravado. Al igual que Braco, Belforte cuenta con un historial limpio, sin

0: De Chile. Hola Diego, ¿cómo estás? Te saludamos nuevamente.
1: Hola, hola, perdón por la desconexión. Tuvimos ahí un percance.
0: Suele pasar con la tecnología.
2: Diego, ¿cómo te cambió la vida esta viralidad que te dio ese video de adopción de perritos? Al principio se hizo viral por comentarios que fueron para otro lado, pero después se pudo encarrilar y ahora también con proyectos para defender el medio ambiente.
1: Bueno, cambia la vida, como tú decís. Atrás de todo esto hay un trabajo que uno nunca sabe que hay. O sea, yo nunca me imaginé que esto significaba tanto trabajo, de responder tantos mensajes, revisar tanta oferta o cosas de marca. Al final termina siendo, ¿se escucha?
2: Perfecto.
1: Se me quedó pegada la... Ah, ya. Y bueno, entonces, claro, como tú decís, me cambia la vida en el sentido de que termina siendo mucho trabajo, y también que te abre las puertas a agarrar todos los caballos de batalla, que le digo yo, de todas las cosas que a uno lo apasionan en la vida. En mi caso, al menos el medio ambiente, los animales, la naturaleza, un poco dejar de lado la superficialidad de la vida, de cierta forma, y empezar a enfocarse en las cosas que considero que sí son importantes. Y claro, al llegar a más gente, al tener más seguidores, al empezar a ser de cierta forma como un rostro más público, la voz de uno tiene más fuerza y se pueden hablar todos estos temas y uno puede ser más escuchado. Donde yo estoy, de hecho, acá en Cosquecura, hay mucho acoso al medio ambiente. Se plantaron muchas forestales acá que barrieron con el bosque nativo y se plantó solo monocultivo. Ahora también estamos viendo un tema en que se están intentando instalar mineras de tierra rara. Y eso también sería catastrófico para el medio ambiente del lugar. Entonces, ahí, claro, estoy intentando usar todo esto para poder lograr cosas que son importantes para la zona donde vivo, para la gente de acá, que es gente muy humilde, muy sencilla. Así que por ahí al menos va mi línea, donde estoy intentando desarrollarme.
0: Diego, te hago una pregunta. ¿Qué pasó con los tres cachorros? ¿Cuál fue el destino que tuvieron ellos? ¿Qué fue donde inició todo este reconocimiento que tenés hoy por parte de la sociedad?
1: Sí, acá están bien conmigo. De hecho, voy a ver si se los puedo mostrar. Están acá acostados los tres sin poderme juntos. Y están ahí los tres juntos durmiendo.
0: Hace mucho frío por lo que vemos ahí, ¿no?
1: Hoy día está terrible, sí, hace un frío tremendo.
0: Y contame, ¿dónde los encontraste?
1: Los encontré en una zona que se llama Viaducto, que queda en la comuna de Peyúgue, cerca de acá, igual como a unos 20 minutos, más o menos. Estaban en la mitad de la calle, yo iba en auto a almorzar a la casa de un amigo, y ahí, claro, los vi en la mitad de la calle, paré, los llamé. Y entre eso, bueno, estaba con los tres perros viendo si es que me llevaba uno, si es que me llevaba a los tres. Finalmente terminé llevándome a los tres y bueno, entre eso después lo llevé al veterinario. Saliendo del veterinario, un poco desesperado por todo esto, porque me vomitaron todo el auto era un desastre. Y ahí grabé el video saliendo del veterinario, que fue el video que se inició haciéndose viral. Y bueno, después de que grabé ese video, los días siguientes fue una locura. Ahí se salió todo de las manos, y llegó el video a Argentina, a Uruguay, a España, a
0: te conocieron
1: otros
0: en
1: países
0: todo el mundo.
1: De Europa, Latinoamérica.
0: Te conocieron en todo el mundo por una obra tan buena que es rescatar, que es lo que decíamos el otro día, a seres que son tan indefensos, ¿no? Y que por ahí se encuentran con humanos, podemos decir humanos, que no los tratan bien y no los

0: cuidan, y bueno, encontrarte a vos para ellos fue formar una familia, y la verdad que es un gesto muy grande de parte tuya.
1: Muchas gracias, muchas gracias. Sí, bueno, ellos también finalmente me dieron a mí algo tremendo, que nunca me imaginé que iba a pasar todo esto, pero la verdad es que ha sido muy lindo, me ha llegado mucho cariño de mucha gente, mucho cariño de gente en Argentina. Yo tengo amigos argentinos, de hecho, que son de Resistencia también, del Chaco, y la verdad es que me siento muy agradecido de todo, de la gente de mi país, de Argentina, de Uruguay, de todo el mundo, que la verdad es que pura buena onda me ha dado, nada más. Así que agradecido totalmente.
2: Diego, ¿a qué vos te dedicabas, a ser preparador físico, entrenador de fútbol, antes de todo este movimiento viral?
1: Yo sí. Todavía soy profesor de fútbol, soy profesor de educación física de profesión. Uh-huh. Y me especialicé en el fútbol. Bueno, jugué fútbol toda mi vida. Después hice el curso de entrenador en la escuela de Menotti, en Argentina.
2: Sí.
1: Y me fui a hacer la práctica allá también, a Racing. Y después, bueno, volví. Yo tuve mi escuela de fútbol en La Serena, más al norte. Y entregué mi escuela de fútbol allá porque quería tener un cambio de vida, irme a vivir a un lugar más tranquilo, donde fuera más campo, como es acá en Copquecura. Y ahí llegué acá a trabajar en otra escuela de fútbol que se llama Real Buchucureo. Y estoy trabajando también en algunas escuelas rurales del sector. Estoy haciendo entrenamientos funcionales también, a un grupo de gente que se quiere entrenar, pero estoy ahí ligado al deporte, eso es un poco lo mío.
2: ¿Te puedo preguntar, de futbolero a futbolero, hincha, de qué club sos?
1: ¿De Argentina o de Chile?
2: No, de ahí, de Chile, porque estás en la región de Ñuble, aunque estás un toque lejos de donde está la cancha ñublense, que tiene lazos con Chaco. Claro.
1: Sí, no, yo acá soy hincha de la Cato, de Universidad Católica.
2: Ajá.
1: Ese es mi club.
0: ¿Y de Argentina?
2: ¿Y de Argentina?
1: Y de Argentina, Racing. No, no puedo negar el cariño que le tengo a Racing después de todo lo que viví ahí adentro. Me enamoró, nada más que decir.
2: Bien.
1: Eso, un tremendo club.
2: Los conocés, ¿no? A Pablo Calderón y su hermano, que son de acá de Chaco, de Hermoso Campo, que bueno, que han sido muy famosos allí por ser hermanos y enfrentarse. Vos sos de la Católica, pero uno de los hermanos juega en la U de Chile y el otro en Ñublense, ahí en tu región.
1: Ah, sí, sí, sí, sí. Sí, no tenía idea que eran del Chaco.
2: Sí, son chaqueños.
1: No sabía.
2: De Hermoso Campo.
1: Ya. Ah, qué bueno, qué bueno.
2: Un poquito de ahí para hermanar, ¿no? La región de Ñuble con, claro, con Chaco.
1: Sí. Ah, qué bueno, ahí, bueno. Quizás en algún momento nos encontremos, nadie sabe.
2: Exactamente.
0: Bueno, Diego, muchísimas gracias por tu tiempo y la verdad que, bueno, esta tarea que estás realizando, que siga, por supuesto, por muchísimo más, cuidando las mascotas, y que la gente colabore también, porque sabemos que no es fácil mantener tanta cantidad de perritos, ¿no? Porque estábamos viendo videos donde algunos, la verdad que tienen distintos tipos de enfermedades, y bueno, también que la gente colabore, porque no es una tarea fácil día a día estar ahí cuidándolos.
1: Claro. Sí, no, y muchas gracias a ustedes también por la invitación. Sí, como tú dices, es una tarea que es difícil. De hecho, ahora me fui a Santiago el fin de semana y tuve que dejar acá a los perros a cargo de una amiga y volví a la casa y era un desastre mi casa, pero bueno, es parte de lo que hay que vivir.
0: Exactamente. Bueno, Diego, un gran abrazo desde acá de Resistencia Chaco, de Norte Grande Federal, y bueno, gracias por tu tiempo y estaremos en contacto.
1: No, gracias a usted y un saludo a todo el pueblo argentino que siempre me ha recibido muy bien. Así que eso, un abrazo grande.
2: Un abrazo.
0: Muchas gracias.
2: Un abrazo. Bueno, ahí pasaba, ¿no?
0: Bueno,
2: linda historia.
0: Qué lindas historias hoy, ¿eh?
2: Sí, sí.
0: La verdad que me gustó. Hoy un noticiero bien humanitario, para relajar un poco, ¿no? La verdad
2: así
0: que
2: es, con muchas entrevistas, así que estuvo
0: muy bueno. Muy bueno, exactamente. 21:37.
2: 21:37.
0: Déjeme ver qué temperatura tenemos en este momento. A ver, ya le digo.
2: Mientras,
0: ya le digo.
2: Yo le dicto el número uno de la sorte.
0: Dígame, por favor, mientras
2: el número
0: yo busco
2: ganador, ¿quiere? de la quiniela nocturna, el 6035, 6035. ¿Qué es el 35, que es el número de mi edad?
0: El pajarito. Mire, el pajarito. Bueno, le cuento, 9 grados en este momento en la ciudad de Resistencia.
2: Lindo, hermoso.
0: Sí, y se espera una temperatura para mañana de 4 grados, así que los que arrancan tempranito para ir al colegio, al trabajo, abrigarse mucho porque se viene el frío, estamos en invierno.
2: Se viene el 24 de junio, que tanto vengo hablando.
0: Mañana.
2: Sí, es un día de la argentinidad.
0: Ay, sí,
2: y con este frío estaría contra remil lindo para comer un locro de los que hace el compañero de vida, nuestra productora Claudia.
0: Exactamente,
2: Silva.
0: Exactamente, así es. Así que bueno, quizás ella traiga para compartir.
2: No, creo que lo hagan.
0: ¿No? Bueno. Para otra oportunidad.
2: Que esperar el 9 de julio, no sé.
0: Que 9 de julio, por 9 de julio puede ser.
2: Soy fanático de ese locro que hace.
0: ¿Ah, sí?
2: Sí, Leo.
0: Sí. Bueno, un gran cariño a Leo y a Santi que nos están viendo y a la señora productora que nos dice chau.
2: Sí, así que bueno. Quiere que hablemos de ella. Eso es lo que pasa.
0: Muchas gracias.
2: No, por favor.
0: Que tenga linda noche.
2: Igualmente para usted.
0: Bueno, igualmente para ustedes. Descansen, que tengan muy linda noche y abríguense, que hace muchísimo frío.

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1: 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No te desagrada.

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1: Es la hora 21:40.
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5: Es la hora 22:04.
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2: Es la hora 23:02.
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2: Es la hora cero en punto.
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1: Es la hora 1:02.
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1: Es la hora 2, un minuto.
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1: 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Es la hora 3:03.
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1: Es la hora 4 en punto.
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5: Es la hora 5:03.
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1: Es la hora 6:02.
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1: ¡Va, Cito! Así que tío, te llama el Campiriño.
2: Sí, pues.
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2: 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Unos bordados prolijos en juego en mi campera. 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
1: Es la hora 6:30.
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Las 6:34 en la República Argentina, ¿cómo les va? Muy buenos días, ¿cómo andan? Con frío, me imagino, 4 grados la temperatura en la ciudad de Resistencia, mañana fresca, cielo despejado, vamos a tener una... Bueno, ya vamos a estar con los datos del tiempo. Enseguida nomás vamos a hacer la apertura de nuestro programa. Hoy estamos prácticamente en horario, como tendría que ser. Bueno, miércoles 24 de junio del 2026. 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Estamos en la calle Corrientes, al 89, a la altura del 89, en la ciudad de Resistencia, capital de la provincia del Chaco. Para el mundo, www.cadenafederal.ar. Los teléfonos 3624-8229-55 y 3624-664747. En la operación técnica, Omar Machado, Cacho Escobar, quienes hablan. Vamos a estar hasta las 8:30, más o menos, aproximadamente, con mucho chamamé, con mucha música, este chamamé tradicional que todos los hacemos, que comenzó a las 6:05 de la mañana. Comenzó, y hermosos temas, el campiriño, con el campiriño empezamos hoy, de Pedro de Siervi, este tema, lo interpretaba él, por supuesto. Bueno. Y bueno, y ahora nosotros vamos a continuar y vamos a tratar de estar a la altura de lo que estábamos escuchando. Tenemos pedidos, tenemos que, como es, compartir con todos ustedes esto del chamamé. Sos el río que nunca deja de correr. Llevas consigo la memoria, la cultura y los sueños de generaciones. Hoy Huella Chamamecera nos convoca con el corazón lleno de música, el respeto y de enorme gratitud. Un hombre que hizo del chamamé tradicional su bandera y su camino. Un misionero de ley, Héctor Ramón Chávez, nacido un 7 de abril de 1933. En Concepción de la Sierra, Misiones, uno de los pueblos más antiguos de la región, que se destaca por tener parte de sus ruinas jesuíticas integrado al casco urbano y casas de algunos pobladores. Posee algunas aguas cristalinas en su entorno y tiene un importante museo ucraniano. Héctor fue convocado y tocado por la varita del talento. Siendo apenas un chico, ya transitaba con su guitarra, abrazando canciones, templando las cuerdas y su voz en fiestas populares. Pero las ansias de popularizar el idioma del espíritu, más allá de su tierra colorada, se posiciona en Buenos Aires. Y allí, en la deslumbrante capital, consagra su don como cantante, guitarrista, autor e intérprete. Y esas gloriosas cualidades lo une con los genios primarios y difusores de nuestro cancionero litoraleño. Dejó su rúbrica indeleble en cada actuación, impregnando sus temas con su marca. La huella de Héctor Ramón Chávez siguió creciendo. Se une a Polito Castillo recorriendo pistas y peñas bailables. Graba con próceres de la talla de Armando Nelly, Saco de Bol y muchos otros, regalando un manantial de canciones payeseras para el deleite de su gente. Héctor, el enorme chamamecero, no era solo música, sino una forma de respirar. En ese vaivén artístico se cruza con

Paquito o Pascasio Úbeda, quien no solo se convirtió en su compañero musical, se reconocieron como piezas del mismo rompecabezas y sintonizaron la misma frecuencia, formando el dúo Úbeda Chávez. Y un fuerte lazo de amistad, pero como el chamamé, además de acorde, es amor, el azar le ofreció lo que tenía guardado en el pentagrama más sublime. Al unirse con Ada Azucena, brucullana, gran cantante también ella, que se convertiría en su esposa, fusionaron sus armonías para crear la sinfonía más perfecta y afinar sus almas en una única nota. Entrelazaron voces y amor en horas bellísimas con su propio conjunto. En Huella Chamamecera recordamos temas de este señor humilde, buena gente, inteligente, como por ejemplo Nostalgias Campera, Tacuarel Solitario, Mi Pena y Su Olvido, y muchos otros temas más. Aunque le tocó partir físicamente en Buenos Aires, lejos de su tierra colorada, un 4 de agosto del 2021, Héctor Ramón Chávez nunca se fue del todo. Saludos y salud al cielo y gracias por tanta identidad. Y comenzamos el programa con tres temas emblemáticos de este dúo Úbeda Chávez, que son Mi Pena y Tu Olvido, tema de Héctor y Félix Chávez, Tacuarel Solitario, también de los hermanos, porque son hermanos, Héctor y Félix Chávez, y el tercer tema, lindo tema, es una historia real de amor. Escuchen la letra, después le voy a contar, yo creo que alguna vez la conté ya, de este tema, Sentadita en la Tranquera. La letra es de Nelly Darriba, entrerriana, y la música de Héctor Ramón Chávez.

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Las 6 de la mañana, 50 minutos en la República Argentina. Sí, está bien, está bien. ¿Sabes qué pasa? Que vinimos vinimos más temprano. Sí. No, pero bien. Los datos del tiempo no les dije, ¿eh? 4 grados la temperatura actual en Resistencia, la sensación térmica 3 grados. Recién se están despertando, ¿sabes qué? Y bueno, la temperatura es un poco más alta que ayer, ¿eh? un poquito más alta que ayer. Para hoy se espera una temperatura máxima de 19 grados, para mañana jueves 20 grados la máxima, 5 la mínima, el viernes 21 la temperatura máxima, 9 la mínima, el sábado a la noche 21 la temperatura máxima y la mínima 15 grados, y a la noche ya marca lluvia otra vez, y el domingo todo el día otra vez. El tío Lito está jodido. Bueno, iba a festejar el cumpleaños. Claro. Bueno, vamos a continuar. Ahora vamos con la música del Paraguay. Vamos a escuchar 3 temitas. Vuelo de pájaros, por su autor, Nicolás Caballero. Barrio Sajonia, Nicolás Caballero también. Y el tercer tema, Ángela Rosa, Félix Pérez Cardoso. Estamos ahí.

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4: Es la hora 7 en punto.
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Las 7 de la mañana, 10 minutos, 3 grados, 3 décimas la temperatura en la ciudad de Resistencia. En Presidencia Roque Sáenz Peña, 1 grado, 1 grado. Hasta, claro, Presidencia Roque Sáenz Peña es más alto que Resistencia, está en un lugar más alto. ¿Y cómo es? Sí, por supuesto que se siente más el frío ahí. Y nuestra señora corresponsal nos está teniendo al tanto de todas las informaciones de Presidencia Roque Sáenz Peña. Muchas gracias a la señora Aida. Sí, señor, dijo. Solo calidad, dijo el misionero. Bueno, y vamos a nombrarla a Manu Tigosel también, dice. Lindo frío, sí, señor. Tengo que hablar con Manu, un papelón tengo ahí con. Tengo que hablar porque. Vamos, tenemos que hacer un sorteo. Un sorteo de una, creo que era una remera que me dijo, me olvidé. Manu, perdón. Ya vamos a estar con eso. Vamos a hacer un tema incógnito. Y decía la señora Leonor, como siempre está, Raquel, Deli, ¿quién más? A ver, Aida Bazán, ya dije, están ya prendidas la señora Lali también, Lali se llama, Lali, bien, Elena también está, a ver, ¿quién más? Daniel, Sergio. Bueno, se están acoplando. Parece que directamente desde la cama están escuchando el programa. Sí, hace frío. Bueno, vamos con la música. Y vamos a escuchar en este bloque a los hermanos Velázquez, Eduardo y Francisco Velázquez. Y años que andan con la música estos hermanos, No sé, pero creo que más de 50 años ya que andan llevando la música chamamecera. Y el tema Zulema Nelly de Gabino Quiroz y Tránsito Coco Marola. Recordando a la tranquera Fito Ledesma y su conjunto, el conjunto Sánchez, Salina y Oviedo. Estos son de Mercedes Corrientes, este conjunto, Sánchez, Salina y Oviedo. Salina es Carlito Salina, Sáenz Peñense, Carlito Salina, Toyo, el apellido, Salina es el artístico, Carlos Toyo de Sáenz Peña, hace muchos años radicado en Mercedes Corrientes. Y el tercer tema, Por Verte Otra Vez, de Lacho Sena y Carlos Grismado, por el dúo Morel González.

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1: Bueno, que Ignacio Lencina, che gente, pegale tu zapateo.

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Las 7 de la mañana, 22 minutos en la República Argentina. Qué lindo bloque, ¿eh? Que empezamos con el último tema, era el dúo Morel González. Y el tema de Lacho Senna y Carlos Grismao, Volverte Otra Vez. Y recordando La Tranquera, Fito Ledesma y Zulema Nelly, con los hermanos Velázquez. Bueno, ahora tenemos que seguir enviando saludos, pues si no se van a enojar con nosotros. Sí. Ahí me estaban cuestionando la señora Mónica. Tiene razón, sí. A ver quién más, si hay más, todavía hay más saludos, así que ahí. Buen día, dice la señora Nelly. Alianza Espeña me cuenta que. Ah, me dice, no, yo ya estuve en la vereda, me dice, porque yo dije, desde la cama están escuchando. No, Aida, la señora está Aida Bazán, está disfrutando del frío en la vereda de la casa. Bueno, esto es lindo, ¿no es cierto? Conectarse con. Buen día, señor. Para los. Bueno, vamos a continuar con cómo, Omar. Bueno, este es el tema que me pidieron también. Escuchen este tema, que es de Alcibiades Alarcón, por el dúo Morel González, El Indómito Hachador. Escuchen. Después vamos con el pedido, La Gambeta. Bien, La Gambeta por Daniel Franich. Y recordando a Julio Lorman. Este tema interpreta el poema es de Torito Méndez. Dice José Daniel. José Daniel, este cantante correntino, radicado hace mucho tiempo, es de La Cruz Corrientes. La Cruz Corrientes, Julio Lorman. Y los temas a escuchar para vos, Isaco, de Julio Lorman y Roberto Galarza, La Calandria y La Pulseada, de Julio Lorman. Así que comenzamos entonces con El Indómito Hachador, Morel González.

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1: Si escuchás un bandoneón que llega desde el confín, o sones de algún violín con acento lastimero, de seguro que en el cielo, en el jardín celestial, Isaco y Julio estarán preparando un entrever. ¿Cómo no he de recordarte, hermano chamamecero, si este suelo misionero de niño te cobijó? La vocación despertó tu madre que te entregaba el bandoneón que guardaba tu padre con tanto amor. Te ha tentado Ernesto Bafa, que admiró tu ejecutar. ¿Cómo lo ibas a dejar a un Isaco tan modesto? Y seguiste con lo nuestro, rico apreciado tesoro, naciendo así el trío de oro con Roberto y el gran maestro. ¿Cómo no voy a evocarte, hermano chamamecero? No hay paisano en este suelo que llegue a desconocer tu forma de componer y tu calidad envidiada. Torna mi alma renovada y en mi sangre un chamamé. 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Julio, amigo, hermano, te recuerdo. Cuando el pago se hace canto, siento en mi pecho un quebranto, recordando el traje aquel que Isaco supo tener con Antonio y con Rubén. Nombro al trío correntino, bien llamado Pancho Buen. Con tu cargada mochila de nutrido bagaje, por senderos, por parajes, por esas rurales zonas, nombraste a la Sauce Loma, a la Cañada Santa Ana, lugares donde amaneció.

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2: Es la hora 7:34 minutos.
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Las 7 de la mañana, 41 minutos en la República Argentina, 4 grados la temperatura en la ciudad de Resistencia, cielo despejado, mañana fría, la humedad 83%. Y a ver qué nos depara el pronóstico. La sensación térmica 4 grados. El 84% de humedad, el índice de rayos ultravioleta bajo, viento a 8 kilómetros del sector sur. Está saliendo, está apareciendo el sol, 7:46, salida del sol, atardecer 18:10. Bueno, vamos con otro pedido acá. Ahí va para la señora Mónica, que estaba diciendo que no se lo acordamos. Bueno, a continuación vamos a escuchar Por tu amor siento tristeza, los chaqueñísimos Cardoso. El petiso de oro, el tema de Tilio Escobar y Pirca Roja, con la glosa de Roberto Galarza, por Blas Martínez Riera y su conjunto. El olvido absurdo, Salvador Miqueri. Y ese es el bloque que tenemos para

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Las 7 de la mañana, 50 minutos en la República Argentina. La temperatura en resistencia continúa en 4 grados. Y la sensación térmica 2 grados. Así dice el pronóstico. Bueno, escuchábamos a El Olvido Absurdo, Salvador Micheri, Petiso de Oro, y recordando a Julio Lorman. Ahora vamos a escuchar 3 temas más y lo vamos a hacer con Conjunto Vera Monzón, Oro Verde, de Tesoro Ángel y Nélida González. Las glosas de Lacho Sena y Toto Seman. Ella, una estrella, y yo, Cacho Saucedo, y los compadres. Y el tercer tema, un valseado de motivo popular, de compilación, dice Ramón Méndez y su conjunto, La Enramada. Ahí estamos.

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1: Es la hora 7:59 minutos.
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0: 8 de la mañana, 6 minutos en la República Argentina. Bueno, gracias a todos los amigos que se están comunicando a través del mensajes. Y bueno, Palacios también acá andan. Ya vamos a estar con el tema este de Verón Palacios también, Ciudad Corá. Y ahora vamos a comenzar este bloque con Mario Millán Medina, La Papeleta, tema de Mario Millán Medina, interpretado por Isaac Abitbol, canta Ricardo Llanos. Ricardo Llanos, Pedro de Ciervi, tiene varios apodos, ¿no es cierto?, o seudónimos. La Papeleta, El Curupí Llorón, Isaac Abitbol, el tema de Carlos Medina, y Ciudad Porá, Ciudad Linda, Simón de Jesús Palacios, por el dúo Verón Palacios.
1: Buenas trae.
2: Buenas.
1: ¿Cómo le habla, gente?
2: Pero por antes andecha, amigo.
1: Peina. ¿Por qué motivo está la quinta señora?
3: Y no sabes, pa' mi hijo que Chemembe cumplió los 18 años y se fue a sacar el enrolo. Ahora ya es ciudadano de la patria.
1: Pero me alegro, muchachita, ñar tola. Que cante entonces el onimagiao.
2: Eso era que cante, que cantá tan dicho.
1: Cantá que te tan dicho, hermano. Años recién.

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8 de la mañana, 15 minutos en la República Argentina. Nos estamos acercando raudamente a las 8:30. Ya nos queda muy poco tiempo. Escuchábamos Ciudad Porá, Perón Palacios, El Curupí Llorón, Isaac Abidual y La Papeleta de Mario Millán Medina por Abidual con la voz de Ricardo Llano. Ricardo Llano era un seudónimo de Julio Monte también. Bueno, y ahora nos piden Cheroga. Gil, en realidad este tema es para escuchar todos los días, porque hay por distintos intérpretes, de la terza es el autor, y como es lo único que cambia, porque la letra es fenomenal, te traslada en el tiempo, te traslada a la infancia, a la casa de tus padres. Realmente una maravilla la letra de este tema, Cheroga. Y vamos a escuchar por Tarragorros. Vamos con entonces Cheroga. Porque viste que después me pasan factura. Este pidió la señora Delia. Bueno.

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1: Las 8 de la mañana, 24 minutos en la República Argentina. Escuchábamos Cheroga, Tarrabarros y Payurero, también por Tarrabarros. Payurero quiere decir habla de Mercedes, del Payubre. Y Payurero que nació en el Payubre. Así que bueno. Y ahora ya nos tenemos que ir, no se vayan. Ya se viene Operativo Federal. Nosotros con Omar Machado en los controles técnicos, Cacho Jorge, quien les habla, volveremos mañana, si Dios quiere, con otra edición más de Huella Chamamecera. La yapa, como todos los días, le dejamos, vamos a escuchar a tema al Trébol de Ace, con Salvador Micheri, y las caras de la vida. Que tengan un excelente día. Está fría la mañana, así que si tienen que salir, abríguense. Nosotros nos vamos y le dejamos este tema, Salvador Micheri, las caras de la vida. Que tengan un excelente día. Chau, hasta mañana, si Dios quiere.

0: ¿Qué tal? ¿Cómo les va? Me encanta. Sí, aparecemos como, sí, como Harry
1: como
0: Potter.
1: Magia, sí, como magia. Cosa,
0: menos mal que no, sí, estaba haciendo nada. Podría,
1: eso es porque
0: un éxito.
1: Te portás bien siempre.
0: Sí,
1: ¿viste?
0: Sí.
1: Lo que es.
0: Te estoy protegido realmente. Sí. ¿Cómo estás, Sibila?
1: Hola, ¿qué tal?
0: Gracias, ¿cómo? Ivo. Yo también te quiero.
2: Un re amigo, sí, Ivo. Sí, sí, sí.
0: Pum, así.
1: Hola, ¿qué tal? ¿Cómo estás?
0: ¿Todo
1: muy
0: bien?
1: Muy buen día, muerta de frío.
0: ¿Cómo estás, Ezequielito?
2: Muy bien, qué calor está haciendo, ¿eh?
1: No podés.
2: Sí, esto es calor, calor. Me encanta este frío.
0: Qué lindo.
2: Buen día para todos.
0: Tres grados, ¿eh?
2: Ay,
0: en resistencia, tres grados tres décimos. El cielo está ligeramente nublado con una térmica de un grado nueve décimos.
2: Sí,
0: ¿eh? Se espera para hoy máxima de 17 grados.
2: Bueno, ya es calor.
0: Sí, sí. Bueno, hoy a las 6 de la mañana,
2: sí,
0: hacía 3 grados 2 en resistencia, 1 grado 3 en Sáenz Peña.
1: Ay, ay, ay.
0: A las 7 de la mañana, perdón, hizo 3 grados 2 en Resis con 1 de térmica, de sensación térmica, y en Sáenz Peña 1 grado 4. Ahora en Presidencia Roque Sáenz Peña tenemos 0,1 bajo 0 de térmica.
1: Bueno, fue nadie a la escuela.
0: Con viento norte a 6 kilómetros por hora.
1: Sí, sí, así. Pero el norte no es cálido.
0: Sí, pero bueno, parece que el norte está frío también.
2: La provincia está toda completita en amarillo por alerta de este frío que estamos viviendo, que al parecer va a situarse hasta el viernes. Así que son buenas noticias para los amantes del frío, como
1: pero
2: nosotros.
1: Pero después pasa, ¿no?
2: Y después sí pasaría, ya se empezaría a ascender la temperatura. No te tomé el mate, perdón.
0: Más o menos.
2: Sí, más o menos.
0: Tampoco vamos a estar viendo. Bueno, tampoco que vamos a tener los 40 grados que hacen Francia.
1: Pero yo con uno de 22 me alcanza.
0: ¿Cómo? Pero,
1: uno de 22, un día de 22 grados, 23.
0: Está bien.
1: Mirá. Güey, ¿qué pensás?
2: No, bueno, por las dudas, uno nunca sabe.
0: Sí, sí, sí.
2: Pero
0: aparte acá no juzgamos a nadie.
2: Sí, y menos entre compañeros, jamás.
0: Ajá.
2: Por otra parte, bueno, se espera que haciendo un poco la temperatura, como dijo Guille, no vamos a estar teniendo calores
1: extremos.
2: Exacto.
0: Sí.
2: Pero sí un poco más de estos días cálidos que tuvimos hace muy poquito.
1: Ajá.
2: Por lo tanto, bueno, estos días fríos que estamos teniendo culminarían el viernes.
1: Vamos.
2: Así que, bueno, una noticia.
1: Sin lluvia.
0: Sin lluvia, exactamente.
2: Sin
0: bueno, en Corrientes, 5 grados una décima, la térmica 4 grados. Ya vamos a ir a Corrientes porque hoy se retoma el juicio por Loan.
2: Sí, señor.
0: Vamos a estar en vivo. Estaba previsto el inicio de la audiencia a las 8:30. Capaz que ya empezaron con cuarto intermedio, viste que meten cuarto intermedio por todo. Todavía no ha comenzado, pero bueno, en
1: serio. ¿Te acordás que el último día dijeron que iban a empezar a tiempo?
0: Sí, sí, sí, bueno, pero ¿a tiempo de qué? No lo sabemos, ¿no?
2: Claro.
0: Hoy probablemente declaren algunos imputados, es lo que se espera, y probablemente declaren los primeros testigos.
1: Que son los papás de Loan.
0: Que son los papás de Loan, exactamente. Hoy y mañana está prevista, en agenda al menos, las audiencias de esta semana. Así que vamos a tener especial atención sobre ese tema. Hay sesión en la legislatura en estos momentos, en la legislatura del Chaco. Así es que también vamos a tener información sobre ese tema. Y por supuesto, el Mundial, que sigue dando que hablar. Hoy con un día muy especial para Lionel Messi, que está cumpliendo años.
1: Oh, sí.
0: 39 años está cumpliendo Lionel Messi.
1: Feliz cumple, genio.
0: Bueno, publicó un video donde se lo ve entrenando en el día de su cumpleaños, ¿no? ¿Quién pudiera? Happy birthday, Leo Messi. Bueno,
1: me encanta, Tevez, esto.
0: Tevez que está de comentarista, ¿viste?
1: No,
2: sí, el otro día.
1: Yo no tengo a Palermo de comentarista.
0: El otro día ese Palermo, qué plomo.
1: Qué denso.
0: Pero no, aparte no.
1: No tiene onda.
0: No tiene el timing de la televisión.
2: Claro.
0: Viste que el comentarista tiene que ser rápido, porque si no te embocan 5 goles.
1: Comentario, Martín.
0: No, y arranca Martín. Y
1: bueno, yo lo tengo a él por la plataforma.
0: Claro, yo también vi el último partido.
2: Ay, todo parece que tienen plataforma.
1: ¿Qué? Si te da una bronca.
2: No,
1: un minuto antes mi vecina está gritando el gol.
2: Pero el otro día tuvimos un momento, casi vivimos un momento Bober, Boca y River juntos, porque en el gol de Messi estaban de comentarista Marcelo Gallardo y Carlos Tevez. Y hace
1: me
2: gol.
1: Me muero. ¿En dónde?
2: ESPN, en Disney
1: quiero
2: Plus.
1: Verlo eso.
2: No, bueno. Y hace el segundo gol Messi y están los dos juntos, ¿viste? Y están ahí. ¡Gol! Y se mira y Gallardo lo mira a él y levanta el brazo como para que lo va a abrazar y hace...
1: No, mejor
2: y
1: no.
2: El puñito atrás en la espalda y de... como que tipo, se estaban por dar
1: tipo, te mira... No, mejor no.
2: Claro, mejor no. Por la duda. Pero bueno, casi tuvimos el momento más épico de un hincha de River y un hincha de Boca unidos por Lionel Messi.
0: Sí. Bueno, el día más argentino. Han pasado muchas cosas en la Argentina. Ajá. Un día como hoy. Uno de ellos tiene que ver con el cumpleaños de Lionel Messi, entrenador, jugador de la selección argentina, que ha publicado hoy un video entrenando. Ahí ya lo vamos a compartir. Bueno, y preparándose para lo que va a ser el sábado. No se sabe si va a jugar el sábado. Tal vez juegue algunos minutitos, teniendo en cuenta que está clasificada a la Argentina.
2: Ahí está Lionel.
0: Mira, ¿quién pudiera los 39 años? Yo hago eso hoy con 35 y ya destrozado. Se mantiene el pibe, un estado físico tremendo.
2: 39. Ayer Gonzalo Bonadeo dijo: yo pongo en duda de que si este es el último mundial de Messi.
1: Viste, ya están pensando en el próximo mundial con Leo.
2: Para mí le da,
0: aunque sea unos partiditos ahí, que no juegue los 90 minutos, sino algunos minutitos, ¿no?
2: Messi, el primer comentario es obviamente su mujer, Antonella Rocuso, con muchos corazoncitos en el...
0: Está enamorada. Sí,
2: está enamorada, sí. Qué bárbaro, ¿eh?
1: Sí. Ese, sí. El que estaba malo con Messi es Cristiano. ¿Qué le pasó? ¿Qué le hicieron a Cristiano?
2: Nada, para allá, bobo. Bueno, son figuras. Cada uno tiene su ego también, así personaje. Que personal.
1: Qué lindo.
2: Pero bueno, no recuerdo un mundial en el que las figuras mundiales hayan arrancado tan bien el torneo. Uh-huh. Tuvimos cinco goles de Mbappé, 5 de Messi, ayer 2 de Cristiano Ronaldo.
1: ¿Dos?
2: Dos hizo ayer.
1: Quedó lejos.
2: Che. Pero, o sea, estrellas, bueno, uh-huh. Harry Kane de Inglaterra también tuvo un gran primer partido del Mundial, o sea, la están descosiendo las figuras que uno pretendía que iban a descoser. Y así también Haaland, que es Erling Haaland, el noruego, el rubio alto, que todos, algunos también, che,
1: Haaland.
2: Pero bueno, sí, así que un lindo Mundial, la verdad, me saco el sombrero con Gianni Infantino, con todos sus millones, porque la está rompiendo.
0: El Monumental inició las obras para el Mundial 2030.
2: ¡Qué grande!
1: Ah, no lo van a hacer ahí en la
0: casa...
2: ¿Dónde qué?
0: ¿Dónde?
1: Le falta la mitad, ¿no?
2: ¿Cómo?
1: ¿No lo van a hacer ahí en la de Boca?
0: No. Tiene que ser un estadio que esté al nivel internacional, ¿no?
2: Bueno, vamos todos.
0: La Casa de River inició las reformas para el techado y la ampliación de su aforo hasta los 101.000 espectadores. El Estadio Monumental de River Plate inició un ambicioso proceso de remodelación y ampliación con vistas al Mundial 2030, que tendrá a la Argentina como una de las sedes inaugurales, ¿no? El club de Núñez avanza con una serie de trabajos que apuntan a posicionar a su estadio entre los más modernos y capacitados para albergar partidos de la máxima cita futbolística internacional.
1: Y
0: la
1: ustedes lo pueden cerrar a un costado todavía.
0: Che. La FIFA determinó que el torneo 2030 se celebrará en 6 países de 3 continentes: España, Portugal, Marruecos, y un partido en Argentina, uno en Uruguay y uno en Paraguay. Así ¿qué? Que, ¿cuántos raro. Años vas a tener vos, Sibila, en el 2030? Estoy 57. Yo voy a tener 39 años.
1: Vos vas a tener la edad de Leo.
2: Yo voy a tener 34.
0: Voy a tener la edad de Leo, pero voy a estar como Infantino o Chiquitapia.
2: Claro.
0: Vos, Sibila, ¿cuánto?
1: ¿Qué te importa?
0: Como la viejita esa que estaba en el cartel.
1: No, como la
0: de 99.
1: Como la
2: Garch. ¿Cómo quién?
1: Como la Garch.
0: Qué mal.
1: Che.
0: Qué
1: mal.
2: Bueno, feliz cumpleaños, Lionel Messi. Obviamente se hicieron eco en todas las redes sociales. Bueno, quizás el hombre más querido. Recuerda que incluso Messi hace un par de meses fue insultado en algunos lados por el saludo a Trump.
0: Sí. Bueno, eso ha desatado.
2: Insólito, ¿no?
0: Cuestiones políticas también,
2: sí,
0: ¿no?
2: Pero bueno. Feliz cumpleaños, Lionel. Hoy debería ser feriado nacional, señalan ya de las redes sociales. Realmente, bueno, un día repleto de cumpleaños y de otros días honorables.
0: Bueno, ahora sí.
2: Sí.
0: Bueno, sí, ya vamos a retomar el tema del Mundial. Sí. Gracias a la gente que se está sumando en nuestro YouTube. Hay mucha expectativa, como cada jornada de juicio sí. de Loan. Hoy en Corrientes, además de sí. lo de Loan, se va a hacer la apertura de los teléfonos celulares del caso de Axel González. Esta prueba pericial, muy importante, porque hay esperanzas de que allí se pueda descubrir algo de lo que pasó con este joven que lleva más de 34 días desaparecido en el Chaco, Axel González. Bueno, hoy va a ser la apertura de las de los teléfonos celulares de los policías y de otras personas detenidas. Esto está previsto para las 14 horas en Gendarmería Nacional. Hay algunos abogados que se han inscripto para poder participar, ¿no? De, sí. y ver, ¿no? el momento en el que se hace la apertura. Y la unidad de delitos complejos y procedimientos judiciales Corrientes de la Gendarmería Nacional va a ser la encargada de abrir esta pericia, estos teléfonos e iniciar las pericias.
1: ¿Esos son los teléfonos?
0: A partir de las 14 horas en el asiento de la Gendarmería Nacional aquí de Resistencia, ¿no? Lo va a hacer Corrientes, pero se va a hacer acá, exactamente. Uh-huh. Ahí estamos viendo los teléfonos.
1: Ninguno es el de la marca de la manzanita, como para que no se pueda abrir. Para
0: no, no, yo entiendo que no va a haber mayor problemas en eso, en la apertura de los teléfonos uh-huh. y extraer una copia con todo lo que hay ahí para luego ver qué es lo que hay, ¿no? allí adentro. Bueno, la doctora Victoria González, la doctora Mónica Sánchez, el doctor Miguel Barceló y la doctora Macarena Barceló son los abogados que pidieron estar presentes. De la querella aparentemente no va a estar nadie, o por lo menos es la información que tengo. Le han prohibido, obviamente, hacer filmaciones, registros audiovisuales o cualquier otro medio de captación de imágenes durante la ejecución de la medida, con el objeto de preservar la integridad, regularidad y el adecuado desarrollo de las operaciones periciales. A las 2 de la tarde va a ser esto, en Julio Arroca 535, aquí de la ciudad de Resistencia, la sede de Gendarmería Resistencia, pero el personal es de la Gendarmería de Corrientes. Y en Corrientes está Juancito Alba, con quien ya vamos a tomar contacto en algunos minutitos, porque ahí se está haciendo la jornada de audiencia del caso Loan. Todavía no ha comenzado. El Tribunal Oral Federal de Corrientes es el encargado de hacer esta nueva audiencia, en la que, insistimos, espera la declaración de algunos imputados. Recordemos que fue bastante accidentada la semana pasada cuando se comenzó este juicio. Hubo un día en el que se anuló todo lo que se había hecho el día anterior y se comenzó a leer otra vez la acusación. Eso hizo demorar todo. Y hoy finalmente podrían ya estar en condiciones de declarar las primeras personas imputadas. La expectativa está fijada una vez más en la Audelina Peña, la tía de Loan, cuya defensora, la doctora Chiribín, recordemos, lo confirmó acá en NG Federal la semana pasada de que iba a hablar. No solo de que iba a hablar y contar su versión de los hechos, sino que además iba a contestar preguntas, ¿no?
1: Sí. ¿Cuál versión contará?
0: Bueno, veremos. No se descarta que tras esta declaración y en base a lo que pueda decir, alguno de los otros imputados puedan hablar también, ¿no? Esta persona que vemos allí, que es Caillaba, y Carlos Pérez, su pareja, también tendrían intenciones de hablar, ¿no? Así es que bueno, ahí vemos a la Audelina ingresar, una de las personas que más ha mentido, ¿no? En lo que fue la búsqueda, está acusada de haber plantado el botín, haber dado informaciones falsas. Y este matrimonio de Pérez y Caillaba, que son los acusados de haberse llevado a Loan del lugar de ese naranjal. Por lo menos esto es lo que se desprende de la acusación que llevó adelante la fiscalía y que se conoció en la jornada del día martes y miércoles, ¿no? de la semana pasada. Vamos a compartir quiénes son los jueces, ¿no? Uh-huh. Porque mucho hemos hablado de los imputados, mucho hemos hablado de los testigos, algunos de los testigos, los que se saben, pero ¿quién es el tribunal que está encargado de juzgar a estas personas? Lo compartimos en este informe.

0: juicio por la sustracción de Loan Danilo Peña entra en etapas decisivas en Corrientes y todas las miradas se posan sobre el estrado. Tres magistrados de perfil marcadamente técnico y bajo perfil tienen en sus manos la enorme responsabilidad de dictar sentencia contra los 17 imputados. Hoy ponemos la lupa sobre las trayectorias, los antecedentes y el historial de los hombres que definirán la causa que conmueve al país.
1: El primero de ellos es el doctor Fermín Amado Ceroleni, el único magistrado nativo de la jurisdicción de Corrientes que integra este estrado. Nacido en Montecaseros, Ceroleni es el hombre de la casa. Se recibió en la Universidad Nacional del Nordeste a fines de los 70 y conoce como pocos el fuero federal de la región. Hizo toda su carrera desde abajo, siendo secretario penal en causas emblemáticas de lesa humanidad en la provincia, como la histórica causa del Regimiento 9. Desde el 2012, el juez de Cámara del Tribunal Oral Federal de Corrientes. En su historial figuran condenas pesadas al narcotráfico transnacional, especialmente desprendimientos del histórico caso Itatí, y severas penas a bandas dedicadas a la trata de personas. Su única polémica ocurrió en marzo de este año, cuando notificó formalmente el inicio de sus trámites de jubilación justo antes de que se fijara fecha de este juicio de Loan. Esto generó fuertes suspicacias y críticas en los entornos de las querellas, que lo leyeron como un intento de alejarse de una causa extremadamente sensible. Finalmente, la presión institucional y la reorganización de casación hicieron que se mantuviera al frente para abrir el debate.
0: Como la Justicia Federal de Corrientes arrastra vacantes crónicas, la Cámara de Casación tuvo que buscar refuerzos fuera de la provincia. Ahí aparece el segundo integrante, el doctor Simón Pedro Braco. Es el más joven del triunvirato, con 45 años de edad. Aunque hoy está en el ojo de la tormenta en el litoral, su tribunal de origen está a miles de kilómetros. Es juez de Cámara en General Roca, provincia de Río Negro, desde el año 2019. Braco tiene un perfil marcadamente técnico, de carrera judicial interna, académico y de muy bajo perfil. Hizo gran parte de su trayectoria en los tribunales penales de Buenos Aires, antes de mudarse al sur del país. Es docente de posgrado y especialista en herramientas procesales contra el crimen organizado, terrorismo y delitos de violencia. Al ser un juez subrogante traído de la Patagonia para conformar este tribunal de emergencia, su legajo está completamente limpio de polémicas, denuncias o reproches. En el Consejo de la Magistratura, manteniéndose absolutamente al margen de cualquier interna política o judicial de la provincia de Corrientes, aporta mirada fría y estrictamente técnica al proceso.
1: El tribunal se completa con el doctor Eduardo Ariel Belforte. Si Braco aporta la distancia y Ceroleni el territorio local, Belforte es el estratega de la frontera. Es el actual presidente del Tribunal Oral Federal de Formosa, una de las zonas más complejas del país en materia de seguridad transnacional. Belforte es un juez todoterreno en el nordeste argentino. Por su experiencia y capacidad operativa, la Cámara de Casación Penal lo convoca constantemente para destrabar vacantes pesadas, tanto en Corrientes como en Resistencia. Es un especialista en delitos complejos, con un historial enfocado principalmente en el combate al narcotráfico a gran escala, lavado de activos y contrabando agravado. Al igual que Braco, Belforte cuenta con un historial limpio, sin denuncias por mal desempeño ni escándalos políticos. En los pasillos de tribunales se lo representa como un juez sumamente expeditivo, una cualidad clave para coordinar un juicio de esta envergadura que cuenta con más de 170 testigos en agenda.
0: En resumen, la mayor particularidad y quizás la única polémica real que rodea a estos magistrados no tiene que ver con sus conductas individuales, sino con la preocupante realidad institucional de las vacantes en nuestra justicia. El juicio más importante y sensible de la Argentina actual está en manos de un tribunal de emergencia, un juez en pleno proceso de jubilación, un juez traído de apuro desde Río Negro y un tercero convocado desde Formosa. Tres perfiles técnicos de carrera y de bajo perfil que hoy tienen sobre sus hombros la enorme demanda de justicia de todo un país.
1: Bueno, muy bien, allí entonces el tribunal que está a cargo de este juicio, me comentaba alguien que conoce mucho la justicia correntina, este tribunal no le interesa caerle bien a nadie. Ellos no van a hacer nada. Sí, claro, ellos no van a hacer nada que es por caerle bien a alguien, a la gente, no le interesa la opinión de la gente, ¿no? Eso puede ser bueno o malo. Es bueno cuando lo hacen con el objetivo de impartir justicia sin importarle lo que opinen otros, ¿no? Uh-huh. Y lo hacen de manera independiente. Ahora, cuando toman decisiones erróneas y encima no les incomoda la crítica, no les incomoda que alguien, alguna autoridad judicial o la gente misma le marque ciertos errores, estamos en un problema. En principio, más allá, digo, de todo lo que se ha generado en las primeras audiencias, ¿no? Estas cuestiones accidentadas, si se quiere, todavía los jueces no han tomado decisiones que puedan cambiar o no el rumbo del juicio, ¿no? Fueron cuestiones que hacen al proceso y lo han hecho de manera correcta. Uno puede compartir o no las decisiones que se tomaron, pero están ajustadas a derecho. Nadie puede cuestionar eso. Bueno, 9:04, Sibila, a nuestras vías de contacto.
2: Ay, 36-24-82-29-55. Contanos desde dónde nos estás viendo y cuánto frío hace en tu lugar.
1: Sí,
2: En tu pago chiquito.
1: Bueno, tenemos ya varios que se están conectando.
2: Misiones,
1: ahí,
2: por ejemplo.
1: Misiones, ¿qué dice?
2: Sí.
1: A ver.
2: Desde El Dorado, Misiones, siguiendo el juicio por Loan, pedimos justicia. En El Dorado, Misiones, ¿cuánto estará haciendo de temperatura?
1: El Dorado, qué lindo, sí. El Dorado, sí. Un 1.9°, dice el servicio meteorológico.
2: Por
1: sí.
2: Favor.
1: En El Dorado, hay algo de niebla a
2: ¿sí?
1: esta hora.
2: Ay, ay, ay, por Dios, bueno, así que nos pasan contando, desde sí. dónde nos ven, qué están haciendo, qué... Y nosotros averiguamos acá el frío que hace en tu lugar.
1: Bueno, Uruguay con Loan nos dice también a través de YouTube. Dios quiera que alguno se quiebre y hable. ¿Dónde está Loan? Buenos días. Desde Buenos Aires estamos para apoyar y pedir justicia por Loan. Gracias a Nati que pide justicia por Loan. No se olviden de poner likes para apoyar la claro. transmisión, nos dice Nati. Gracias, Nati. Exactamente. Suscríbanse, pónganle me gusta para que también este link de la transmisión pueda llegar a más personas. Compártanlo. Claro. Desde Mendoza nos dice Sonia, justicia por Loan perpetua para todos los culpables. Bueno, en Mendoza ahí debe hacer frío, Sibila. Sí. Vos que te quejas del fresquito que tenemos hoy
2: fresquito.
1: Acá. 1.5° de térmica bajo cero en la ciudad de Mendoza, capital, a esta
2: papá.
1: Hora. ¿Viste? Eso es frío.
2: Eso es frío.
1: Allá en la altura encima.
2: Sí. Encima un frío seco.
1: Sí, sí.
2: Como
1: sí.
2: mi bolsillo.
1: Bueno, nos dice Sil. Justicia ajá. por Loan sí. y feliz cumple Messi. Bueno, también, por supuesto, hoy estamos de cumpleaños, porque el cumpleaños de Messi es el cumpleaños de todos.
2: Claro.
1: Claramente.
2: Sí,
1: ¿viste que hay una propuesta que hizo Rodolfo Barilli a sí. las 10 de la mañana cantarle el cumpleaños a Messi en las escuelas?
2: ¿En serio?
1: Sí, sí,
2: está
1: sí.
2: Está buenísimo.
3: Sí, es linda idea.
1: Y
3: sí.
1: tienen que mandar el videito ajá. que seguramente lo van a pasar en Telefe.
2: Claro.
1: Exactamente.
4: Le mandamos
1: bueno, desde Uruguay, desde Montevideo, nos dice Nati también, siempre firme. Desde Mar del Plata, Buenos Aires, María del Carmen Sánchez.
2: Ahí también va a estar haciendo
1: justicia por el pequeño Loan.
2: Sí. Viste que Mar del Plata siempre hace frío.
1: Sí, sí, sí. Mar del Plata, a ver, tenemos una temperatura de 1.5° y térmica de 0.8° bajo cero.
3: Nosotros
2: pero
3: nos estamos quejando
2: el tema,
3: de lleno.
2: El vientito ahí. El vientito del mar. El
1: viento oeste a 8 km/h.
2: No es tanto.
1: ¿Eh? Bueno, y desde Mar del Plata nos vamos ya mismo a Corrientes con Juancito Alba. ¿Cómo estás, Juan? Buen día.
5: Buen día, Guillermo. Ya estamos aquí en el Escuadrón 48 de Gendarmería de la provincia de Corrientes, como decías. Otra jornada más, el tercer día de que se está desarrollando el juicio por la desaparición de Loan. 9:30 a.m, en principio es la convocatoria para que arranque esta tercera audiencia. Muchísimas expectativas, equipos, le digo, el día de hoy por posibles declaraciones de los imputados. Hoy es el día justamente en el que se les va a preguntar a cada uno de los imputados si quieren hablar. Y si por supuesto lo hacen, ¿qué es lo que van a decir? Son las expectativas en el día de hoy. Por ahora, declaraciones de los testigos, que los primeros testigos son nada más y nada menos que los padres de Loan, no está confirmado. De hecho, los padres de Loan no están presentes en la mañana de hoy aquí en la sala, porque no fueron convocados. Por lo tanto, lo que va a pasar hoy es el planteo de nulidades primero, va a arrancar de esa manera la audiencia, y después las declaraciones de los imputados. Le voy a mostrar, porque acá hay un banquillo, yo le digo banquillo, una mesa y una silla en el medio de la sala, y ahí es donde lo van a sentar ahora, entonces, a los imputados frente a los jueces y se le va a preguntar si quieren hablar. En caso que lo que quieran hablar, ¿qué es lo que dicen? Y por supuesto comenzar de esa manera a ver si lo que están diciendo es la verdad. ¿Qué es lo que dice la fiscalía y la querella? Bueno, están expectantes de que pueda haber un quiebre y que alguien cuente algo de verdad de qué es lo que hicieron con Loan. Ese es el banquillo, ahí van a estar sentados entonces en minutos nada más los imputados. Recuerden que hoy tienen que estar todos presentes en la sala los estas personas que se presentaron en nombre de la Fundación Dupuy, porque lo que había pasado con Rossi Colombo la semana pasada, las audiencias anteriores, donde él no se presentaba y estaba de manera virtual a través de una videollamada en el escuadrón de gendarmería en Tucumán, eso se suspendió. Ahora Colombo tiene que estar acá presente para de esa manera también estar en la audiencia. La única imputada en esta audiencia que los va a hacer de manera virtual es Cayaba, que ella lo va a seguir haciendo Miyapi, que lo va a seguir haciendo de manera virtual. El resto todos acá en el banquillo, y una hora antes fue lo que convocó el juez Ceroleni, así que ya están todos presentes también. Por supuesto que los detenidos ya están también aquí en el escuadrón, nada más que todavía no los sacaron a la sala, pero ya están también en el escuadrón, ya están, Juan, todos los imputados y los detenidos. Sí,
3: bueno, la doctora Chiribín te había dicho a vos que Laudelina va a declarar, ahí no hay dudas, por lo menos es lo que hasta hace días atrás estaba previsto por parte de su defensa. Lo que no sé, hay que recordar que ellos pueden declarar ahora o en cualquier momento del juicio. Por ahí dicen, no, ahora no vamos a declarar. Puede ser una estrategia. Yo, abogado defensor, le digo, no, esperá a ver qué dicen los testigos, declarar después, ¿no? Pero bueno, la verdad que habrá que vamos a ir conociéndolo con el transcurso de las horas, obviamente, si van a declarar ahora o después, porque si declara ahora Laudelina y miente, después con el correr de los testigos y todo lo que vaya sucediendo, esa mentira se va a quedar al descubierto, ¿no? Pero además dijo la doctora Chiribín que Laudelina va a contestar preguntas, ¿no? Así es que eso es realmente muy interesante. Creo que Pérez y Cayaba también tenían intenciones de declarar. Y no sé si algún otro más, Juan.
5: Sí, por lo menos teníamos confirmado, hasta incluso el comisario Maciel era el único que el abogado le dijo que no declare. Pero el resto iba a declarar. El tema es que no sabemos específicamente en qué momento, como vos decís, Guille. Tal vez las defensas esperen a que que los testigos pasen, que escuchen primeros y después ellos quieran declarar o no. La doctora nos había confirmado a nosotros que Laudelina, la defensora de Laudelina, dijo que iba a declarar, pero después se contradijo en otras entrevistas que dio a otros medios y dijo que no iba a declarar. Entonces no sabemos específicamente muy bien si iba a declarar o no Laudelina. Por parte de la querella y los fiscales, lo que nos dicen es lo que diga Laudelina. Laudelina a nosotros ahora nos tiene casi sin cuidado, porque a ver, es importante Laudelina, para ellos es la persona que sabe, pero también, así como sabe mucho, puede mentir mucho Laudelina. Entonces la querella y la fiscalía lo que esperan es que se quiebre otra de las personas, como por ejemplo mucha expectativa en Carlos Pérez. ¿Qué es lo que puede llegar a decir Carlos Pérez? Que para ellos también sabe y sabe mucho, así que la expectativa está en ese imputado también para ver qué es lo que podría, en caso de que, reiteramos, lo quiera hacer, declarar y hable en la mañana de hoy. Todavía las defensas, como estamos viendo, son muy poquitos los que están aquí
3: no llegaron
5: en la sala. Tengo entendido que llegaron, que están afuera esperando ingresar, justamente para evitar esto, ¿no? El contacto con los medios de comunicación, que ya estamos en el interior de la sala, y seguramente las preguntas van a ser por ese lado, ¿no? Si sus defendidos van a hablar, no van a hablar, entonces entiendo yo que por eso es que todavía en estos momentos no están aquí en la sala. Quienes vemos nosotros en imágenes son todas defensores oficiales. Sabemos que no hablan tampoco con los medios de comunicación, las defensoras oficiales, así que ellas son las únicas que hasta esta hora por lo menos están acá en la sala. Después, por supuesto, la fiscalía y la querella sí ya se encuentran presentes, reiteramos, hoy estaba previsto a las 9:30 de la mañana, entonces, el inicio de esta audiencia. En la última audiencia, el tribunal había pedido que los arrancar horario, perdón, que justamente el presidente del tribunal había dicho que era importante arrancar a tiempo esta audiencia.
3: Pero no lo están cumpliendo, entonces.
5: No, es que es 9:30, desconozco qué horario es todavía.
3: Ah, ok, estamos en horario entonces, 9:15 todavía.
4: Juan, ¿cómo percibís el ambiente ahí? Más allá que todavía no llegaron todos, ¿cómo lo percibís a comparación de otros días?
5: Mirá, me llama la atención de que no están todavía todas las defensas aquí en el interior de la sala. Está la doctora Chirilín, dijo que no quiere hablar por ahora con los medios de comunicación. Y el resto todavía de las defensas, digamos, los más conocidos, los mediáticamente, hasta el momento no están. Supuestamente están afuera de la sala, en las inmediaciones, pero no han ingresado todavía. Y eso es lo que nos está llamando la atención a esta hora. Pero ya los imputados, como ustedes ven, están todos ahí sentados, esperando, por supuesto, por su defensa y también que arranque este juicio. Lo vamos a molestar al fiscal, que lo vemos acá, que está muy atentamente. Doctor, buen día, ¿cómo le va? Sabemos que está trabajando por arrancar esta audiencia. ¿Expectativa? ¿Qué es lo que cree que puede llegar a pasar en la mañana de hoy?
6: Y bueno, la expectativa es que se hagan todos los planteos de nulidad de las partes. Evidentemente ya nos anticiparon que algunos van a hacer algunos planteos respecto a la acusación, a la forma que se desarrollaron algunas pruebas, y bueno, una vez que se resuelva eso por el tribunal, directamente van a pasar a las indagatorias, ¿no?
5: Frente a usted está el banquillo donde estarían sentados los imputados y algunos detenidos también. ¿Cree que van a contar la verdad?
6: Sí, van a tener que pasar los 17 a sentarse ahí, salvo en Villapi, ¿no?, que no está acá en la sala, pero sí van a tener que sentarse ahí y van a tener que decir, digamos, se les puede preguntar y ellos tienen derecho a no declarar o a declarar y aceptar preguntas, ¿no? Que eso sería lo interesante para nosotros, ¿no?
5: ¿Pueden mentir en esta instancia?
6: Tranquilamente pueden mentir, no son testigos, son imputados, ¿sí?
5: Desde un principio la querella y la fiscalía decían, esperemos que alguien se quiebre, ¿siguen todavía con esa expectativa?
6: Sí, nosotros tenemos esa expectativa, no quiere decir que no tengamos pruebas como para llevar adelante este proceso y que una condena o no, pero sí, tenemos esa expectativa.
5: Gracias, doctor.
6: Gracias.
5: Muy amable. Bueno, ahí equipo entonces las palabras del fiscal, como decía él, mucha expectativa. Bueno, el primero de los detenidos trasladados hasta este lugar es Carlos Pérez, allí lo están viendo ustedes. Carlos Pérez, que quitaron las esposas.
3: Que habían acordado, el juez en realidad dio la orden de que estén una hora antes de cada audiencia, que estén presentes ahí para evitar esto de que no llegaban, de que estaba uno de los acusados, recordemos la última audiencia de la semana pasada, que estaba descompuesto, que no llegaba a la audiencia. Bueno, para evitar esas demoras, una hora antes tenían que estar presentes.
5: Sí, y están, te digo que están, por lo menos de vista, los que yo estoy viendo, están todos ya aquí sentados, aguardando entonces, como le decía, el inicio de la audiencia. Ya está en estos momentos también, que fue trasladado hasta la sala. Recordemos que los detenidos están alojados aquí en las celdas del escuadrón número 48 durante la mañana. El traslado lo hacen muy temprano y ahora ya están comenzando entonces a trasladarlos hacia la sala. Carlos Pérez ya está, está también el comisario Maciel, también aquí en la sala, entonces aguardando en estos momentos. Reiteramos que se cumple la hora, 9:30 de la mañana. Es el inicio entonces de las audiencias. Mientras tanto siguen trasladando hasta la sala a el resto de los imputados. Allí está Fierrito Ramírez también.
3: Bueno, muy bien, ahí estamos viendo entonces, están ingresando los imputados en esta nueva jornada de juicio, donde probablemente tengamos la palabra de alguno de ellos, de los acusados. Insistimos, pueden mentir, pueden no hablar, pueden contestar preguntas o no, eso lo iremos sabiendo con el correr de las horas. Hay mucha expectativa, particularmente por la jornada de hoy, ¿no? A ver qué dicen, si es que hablan, no hablan, qué es lo que cuentan sobre todo esto. Y luego ya vendrá la etapa de los testigos, que en principio no va a ser televisado, Juan, ¿no? La declaración de los testigos.
5: Exactamente, ya los testigos no vamos a poder compartir con todos ustedes del otro lado. La declaración es de ellos, es sumamente... sin cámaras, perdón, la declaración, no va a haber transmisión oficial tampoco, la declaración, reiteramos, de los testigos, en principio es para no entorpecer también las declaraciones de los próximos testigos que van a ir pasando durante todo este juicio. Son muchísimos los testigos, entonces lo que consideraron desde el tribunal es mantener, por lo menos durante lo que se pueda, en secreto. Los periodistas sí van a poder estar, pero tan solo con anotadores.
3: Claro.
5: No cámaras, y tampoco el propio tribunal va a tener su transmisión oficial como lo está haciendo hasta ahora. Así que muchas expectativas también de lo que pueda llegar a decir los testigos. Estamos viendo acá a personas que tienen una remera que dice "Queremos Loan", están llorando frente a el comisario Maciel y a Fierrito Ramírez, mostrándoles de esa manera.
7: Justicia por Roan. Vivo lo llevaron, vivo lo queremos vivo, así como lo llevaron, así, así lo queremos. Que se haga justicia, justicia verdadera, por favor. No es justo, no es justo esa criatura que la haya llevado así, porque sí, una criatura, es una criatura, no es un juguete, no es un paquete. Somos madres, yo como madre, me duele lo que pasó y lo que sigue pasando, porque no hay justicia. Se tiene que hacer justicia, una justicia verdadera. Que hablen los culpables, por favor. Que digan lo que pasó, queremos saber lo que pasó. No es justo a 2 años que esto siga así, que siga en silencio. No es justo, queremos la verdad. Queremos que se haga justicia.
5: Bueno, ellos les están hablando directamente a... el comisario Maciel, a Fierrito Ramírez, que están frente a estas personas que forman parte de un grupo de personas de las mamás del dolor, y están hablándole directamente a, reiteramos, el comisario Maciel y a Fierrito Ramírez.
3: Bueno, ahí llegó el americano, que sí. Es parte de lo que era o es la fundación Dupuy, ¿no?
5: Exactamente, no, él en principio no formaba parte de ese grupo que dijo llegar como la fundación Dupuy. Él dijo ser un integrante de unas fuerzas especiales que venían justamente de los Estados Unidos para investigar. De hecho, él se filtró en los operativos que se estaban realizando buscándolo a Loan. Él formó parte de algunos de esos operativos como un supuesto integrante de fuerzas especiales. Resulta ser que era falso. No era ningún integrante de ninguna fuerzas especiales. Él aparentemente habría mostrado un carnet de conducir, lo que mostró cuando le preguntaron qué es lo que iba a hacer. Llegó sorpresivamente en medio del operativo, mostró así rápido un carnet de conducir con su nombre, tenía algunas insignias que parecía que venía de otros lugares, y ahí fue que lo habilitaron a que forme parte de los rastrillajes que se estaban haciendo en ese momento.
3: Claro.
5: Pero él apareció solo, de la nada. Datos que me aportaron los vecinos de 9 de julio, es que él, por ejemplo, iba al lugar ahí el 9 de julio donde almuerzan, hay una especie de bar, se quedaba hasta aproximadamente las 2 de la mañana solo, agarraba, compraba bebidas alcohólicas y las llevaba a la abuela Catalina, al campo,
3: sí,
5: a esas horas, porque él decía que si él le daba muchas bebidas a la abuela Catalina, iba a hacer que Catalina cuente la verdad.
3: Una locura.
5: Sí, una locura. Eso, así actuaba el 9 de julio esta persona que ustedes están viendo aquí en imágenes, que terminó siendo denominado el americano, porque sí, la verdad que no es de acá de Argentina, pero tampoco era un integrante de una fuerza especial que venía a esclarecer qué es lo que pasó con Loan. Nunca se supo realmente cuál es la intención de esta persona.
3: Claro.
5: Para la fiscalía, uno más de los que intentaron entorpecer la causa.
3: ¿Es extranjero de verdad? Yo pensé que era argentino.
5: No, es de verdad, es extranjero. Ah, sí, mira. Sí.
3: Ajá, bueno, buen dato. Bueno, ahí estamos viendo los imputados con sus abogados para repasar. Antonio Benítez es defendido por Mario Di Tella. Daniel Ramírez y Mónica Millapi son defendidos por los doctores Monti, Jorge Monti y Roberto Marcelo Hanson. El comisario Maciel tiene de defensor al doctor Richard Vallejos, María Victoria Caillaba y Carlos Pérez tienen de defensores a Agustina Furlán y al doctor Ernesto Tito González. Y Laudelina Peña tiene de defensora Mónica Chiribín, ¿no? Una abogada muy reconocida es Chiribín, abogada oriunda de Buenos Aires. Los acusados por encubrimiento y delitos conexos tienen de defensores el imputado Alan José Cañete a Martín Leiro. Nicolás Gabriel Soria tiene de defensor al doctor Marcelo Ponce. Esteban Rossi Colombo tiene una defensora oficial, que allí hubo un cambio. Juni Verónica Paola Machuca, su defensor es el doctor Norberto Orue. La imputada Valeria Liliana López y el imputado Francisco Méndez tienen de defensora a Mirta Pellegrini. Leonardo Daniel Rubio, imputado, tiene de defensor, al igual que Delfina Taborda, a la doctora Cristina Lara. Y el imputado Pablo Gabriel Núñez tiene de defensor a Martín Castillo y Jessica Zavala. Por otra parte, bueno, el imputado Pablo Noguera tiene como defensor al doctor Adrián Maceri y la imputada Elizabeth Noemí Cutaya tiene de defensor al doctor Baqué, Rodolfo Baqué, que tuvo una activa participación en las últimas audiencias, en contrapunto y de manera constante, ¿no? Interviniendo, por momentos casi como un juez, ¿no? Quería poner orden en la sala y decir qué es lo que tenía que hacer cada uno, ¿no? Ha sido momentos realmente muy tensos, fiel a su estilo, al doctor Baqué, que es un abogado muy mediático. Juancito.
5: Sí, estamos viendo que está repartiéndole golosinas a los imputados. A ver, están hablando.
8: A ver, inicio en unos minutos, por favor.
5: Bueno, allí entonces anuncian que en minutos nada más arranca la audiencia. Vamos a ver si se cumple con el tiempo, ¿eh? 9:30 de la mañana es el horario entonces que arranque. Por lo menos ya anunciaron que los que estén se vayan acomodando, que en instantes entonces arranca. Les decía, el doctor Baquet estaba repartiendo golosina recién aquí a los imputados, intentaba por supuesto entregárselo a los imputados, lo que tuvo que hacer es entregar directamente a los custodios, al personal de servicio penitenciario.
3: Para evitar cuarto intermedio, ¿no? Y no ir a comer.
5: Supongo que ya los alimentó a todos, claro. Supongo que sí. Tiene una bolsita en la que reparte las golosinas siempre.
3: ¿Qué expectativas Baquet para hoy? Pregúntale al doctor Baquet.
5: Sí, vamos a esperar que se acomode. A ver. Denme un segundo, que ustedes entenderán que tenemos que respetar allí también al resto de las cámaras que están trabajando en el lugar. Por lo menos vimos que golosina les estaba dando. Doctor, buen día, estamos en vivo. Solo, ¿qué expectativas tiene para la mañana de hoy?
9: La verdad, empezar el juicio, que no haya nuevamente pedidos de detención, así que una etapa superada, y que podamos que declaren los imputados aquellos que quieran declarar. Yo entiendo que los que están detenidos deberían tener prioridad, el tribunal debería disponerlo. Mi clienta va a declarar, hemos pedido declarar, después de los imputados que estén detenidos por una cuestión de prioridad, y terminar con esa etapa. Bueno, habrá algunas cuestiones previas de presentar por algún defensor, que no es el caso nuestro. Nosotros venimos a apurar lo más que podamos el juicio, y después empezar con las testimoniales, con los padres de Loan, y avanzar con este juicio. La expectativa es poder avanzar.
5: ¿Están poniendo trabas, doctor, usted?
9: Te voy a hacer, viste que yo gané un Martín Fierro por periodista, entonces yo te voy a preguntar, ¿vos crees que nosotros hemos puesto trabas?
5: No, considero que no, por lo que han dicho por lo menos.
9: No estamos poniendo trabas, el único intercambio que hubo fue que, mira, en algún momento le voy a decir, el doctor Schaffer fue el que avaló la excarcelación de Cutaya. O sea, cuando no estaba la prensa, avaló que Cutaya llegue a este juicio en libertad. Y porque alguien no llegó, pidió la detención de Cutaya. Con lo cual, ese buen profesional, que es cuando no está la prensa, cuando está la prensa a veces tienen actitudes que yo no la comparto. Ante lo cual me vi obligado en oponerme a la detención de alguien que estaba, y por el otro lado, me vi obligado a decirle que porque un imputado había llegado tarde, pedir la detención de mi clienta, pero no estamos. Por ahora, yo siempre digo, por ahora, la defensa en su bloque no ha puesto ninguna traba, este abogado menos. Me toca la voz cantante nada más por una cuestión de edad, soy casi el más viejo.
10: ¿Tribunero?
9: ¿Cómo?
10: ¿Calificaría de tribunero?
9: No califico de tribunero. Marco la diferencia. ¿Ustedes tienen la resolución cuando Jaffer avaló la excarcelación de Cutaya? ¿La tienen? Bueno, marco una contradicción entre cuando avaló en una labor profesional excelente y se demoró porque alguien llegó tarde, media hora, pidió la detención de la persona que él avaló que esté excarcelada, sin que haya hecho nada en el medio, como es obstaculizar o alterar pruebas. A ver, los juicios son esto, muchachos. Los juicios es esto. Es un fiscal atacando, una defensa defendiéndose, sin faltarse el respeto, que no ha pasado hasta ahora. Los juicios son esto, no es, lo que sí hay que darle celeridad. Lo que sí hay que. Reitero, perder dos horas entre los alegatos del fiscal, los alegatos de la defensa, el tribunal que tiene que resolver, porque alguien llegó media hora tarde, es como hizo el tribunal. El tribunal, la verdad, la mayoría de las peticiones me las ha rechazado, pero yo, estas son las reglas de juego, pero el tribunal es un tribunal serio, moderado, siempre digo, hasta ahora. ¿Qué dijo? Que vengan una hora antes la próxima vez todos los imputados, una medida. Y porque si no, todas estas incidencias, si hay planteos todo el tiempo, se va a demorar y mientras tanto Loan sigue sin aparecer. Doctor,
11: ¿cuándo cree que pueda darse la primera ronda de testimoniales?
9: Yo ahí escuché que hay 5 imputados que quieren declarar, por lo menos. Vamos a ser benévolos, 3 horas por imputado, ya tenés 15 horas. Esto es una cuestión de tiempo. Sí, hoy son 2 días y mañana nosotros íbamos a pedir para que vean. Nosotros vamos a pedir estar hasta las 7, 8 de la noche. Esta defensa va a pedir escuchar hasta las 7, 8 de la noche. También tienen que entender, y esto lo voy a dejar claro para el futuro, que la fiscalía está abocada especialmente a este juicio porque es su trabajo. El otro día cuando yo le dije asalariado, no era ofensivo, era, ellos tienen un salario y una labor, donde es este juicio. Nosotros, yo tenía preparado todo, cuestiones particulares para esta fecha del año, porque el juicio iba a ser en octubre. Entonces los abogados defensores tenemos que ir haciendo un equilibrio entre juicios que tenemos, clientes que tenemos. No importa si somos de Buenos Aires, de Corrientes o de La Rioja. Ya teníamos planificada nuestra agenda para este año y un juicio a partir de octubre. Con lo cual, cuando se pueda trabajar, hay que trabajar todo lo más que se pueda. ¿Estirarse en días? Podría, yo lo veo difícil porque todos los colegas tenemos otros juicios, tenemos otros clientes que atender. Entonces, en eso, pero el día hay que aprovecharlo lo más que se pueda. Si tenemos que quedarnos hasta las 8 de la noche, vamos a tener que quedarnos. Esto por lo menos es lo que voy a plantear yo desde mi lugar, porque si yo digo que Cutaya no vino a encubrir y vino a buscar a Loan, todas mis actitudes en el juicio, lo van a ver, son en pos de seguir buscando a Loan. Y una de las formas de buscar a Loan es acelerar el juicio, no hacer planteos que dilaten, y por el otro lado, bajar esa lista de testigos, muchachos. Porque ¿de qué nos sirve escuchar a alguien que buscó y que no encontró? Un policía que buscó y no encontró. Nosotros, esto es una cuestión de sentido común, un juicio. Nosotros tenemos que centrarnos en aquellos testigos. Yo comparto con la fiscalía, por ejemplo, que hay que hacer una reconstrucción. Y el tribunal nos dice que no, pero no por eso lo critico al tribunal. El tribunal manejará los tiempos, por eso ellos están, son 3 mirando todo y desde arriba. Manejarán otros tiempos. Yo creo que lo van a dar a la reconstrucción con todos los imputados ahí. Entonces, y los menores y todo, una reconstrucción. Lo otro fue una inspección ocular. Entonces yo comparto, por ejemplo, cosas con la fiscalía. Entonces de esta defensa no van a encontrar una sola obstrucción, salvo obviamente cuando el fiscal varíe su criterio y de pedir acompañar la excarcelación de Cutaya y después, porque llegue alguien tarde, pida la detención. Pero cuando, salvo que pasen esas cosas, nosotros somos auxiliares en este juicio de la fiscalía, porque estamos igual que usted, igual que la fiscalía, igual que el tribunal, buscando a Loan. Y para buscarlo nos tenemos que apresurar en el debate con los testigos importantes. Por eso me parece bien que se empiece por los padres y que se empiece cronológicamente de la desaparición de Loan para acá. Por eso también hemos pedido declarar, Cutaya va a declarar, pero va a declarar lo último después que pasen los que estuvieron en el primer contacto con Loan, que son los testigos. Sí, por supuesto. Pero queremos que estén primero los que estuvieron en contacto con Loan, a ver qué indicios nos van arrojando de qué pasó y cómo desapareció y cómo se lo llevaron.
5: A ver, el doctor Baqueza está hablando algo que decías, Guille, vos, de que van a esperar algunos a que terminen de declarar todos los testigos. Algo personal, doctor, porque recién veíamos que estaba repartiendo golosinas. ¿A qué se debe que reparte golosinas?
9: Le doy a los imputados, que no son clientes míos. O sea, vos pensaste, vos preso, y no tenés acceso a nada. Y un caramelo, una golosina, es un mimo al alma, es un poco de azúcar.
5: ¿Usted está mimando a los detenidos? No,
9: ¿vos querés que yo los torture?
5: Darle
9: un caramelo es mimarlo, o tener un gesto humanitario, o tener un gesto humanitario con alguien que está detenido, porque hasta que no hace una sentencia, por ahora son inocentes, y aunque fueran culpables, no va a cambiar que yo le dé un caramelo, pero lo hago en todos los juicios que hay detenido, que no sean clientes míos, un caramelo, y también por ahí, ojalá. El que sepa qué pasó con Loan, no digo que un caramelo lo va a ablandar, pero nunca sabés, el aleteo de una mariposa genera un tsunami en Japón. ¿Está? Entonces, no todo es maldad, no todo es con interés. Te puedo asegurar que si vos estuvieras detenido, seas culpable o inocente, ni te cuento si sos inocente. Un gesto de un caramelo de un desconocido. En esas condiciones me parece que, pero no quiero tribunear con el gesto, lo nombraste vos, pero como me dijiste mi más TV, ya me pinchaste.

0: 5 de los detenidos, por lo tanto entendemos que es un lo podrían hacer en la mañana de hoy, estas 5
1: claro,
0: personas.
1: Habló de 3 horas por imputado, sí, aproximadamente, ¿no? El cálculo que hace el doctor Baqué, es un personaje, el doctor Baqué, siempre.
0: Sí.
1: Sí. Aparte, es colega, es verdad, es periodista, o sea, tiene más allá de su rol de abogado, es panelista. Bueno, a algunos les gusta su forma de ser, a otros no, pero bueno, él hace su trabajo, ¿no? Bueno, y le pagan para eso.
2: Esto de los caramelos y demás, y también esto de que Juan le dice, está mimando a los detenidos, es ponerlo en ese lugar que incluso él también hasta titubeó, porque creo que no esperaba, porque hay una doble lectura, realmente es cierto, más allá de que dice que todos los juicios son así, este es un juicio muy sensible porque hay un chico desaparecido. O sea,
1: sí, por supuesto, eso no hay que perder de vista.
2: Claro, y a veces como que se pierde, más allá del show mediático, se pierde de que hay un niño que no se sabe dónde está hace 2 años. Por lo tanto, eso también genera mucha repercusión y se entiende el enojo de la gente también. Pero bueno, hay algo que sí comparto, que no se tarde tanto. En eso sí que hay que dar la celeridad, que es lo que dijo recién el doctor Baqué.
1: Sí, va a estar complicado teniendo en cuenta que tenemos casi 200 testigos, claro, son muchos imputados, realmente esto va a demorarnos, va a llevar tiempo. Bueno, Juan, 7 minutos ya llevan de demora.
0: Ah, ok. Yo la verdad que no llevo el tiempo, estoy sin controlar el tiempo, pero en principio eran las 9:30. Ahora yo entiendo que están esperando que ingrese el tribunal, nada más. Todos los imputados ya están, está Laudelina, está Caixa Baipere, ahí.
1: ¿Laudelina?
0: Laudelina sí. La abogada que está de espalda en todo el tiempo a las cámaras, no está queriendo en principio dar entrevistas, ni tampoco aparentemente que la registren, y al lado está Caillaba y Carlos Pérez, que están hablando nuevamente, muy entretenidos ambos, y Laudelina hablando entonces con su abogada. En principio, les reitero, ahí la imagen y la expectativa y las miradas están puestas en estas 3 personas que para la fiscalía, reitero, y la querella son las personas que más saben, y se espera que cuenten algo de lo que hicieron con Lone. Ahí están los 3, Laudelina, Caillaba y Carlos Pérez. Entonces, obviamente, enfrente sus abogados defensores, y ellos, la pareja en este caso, hablando entretenidamente entre ambos, y Laudelina con su abogada defensora.
1: Bueno, estaba previsto para las 9:30. Recordemos que no hay una... No se permite el ingreso de cámaras, ¿no? Lo que nosotros vamos a mostrar es exclusivamente la señal que emite el tribunal, ¿no? No se puede ingresar con cámaras. Hubo algunos problemas de audio y de sonido al inicio de este juicio que después se había corregido. Esperemos que se que pueda podamos tener un buen sonido. Bueno, ingresa al tribunal.
0: Efectivamente, está ingresando al tribunal entonces, y seguramente ya la orden de que los camarógrafos, más que nada, puedan ser...
3: Un minuto más para tomar imágenes.
1: Bien, el doctor
3: Braco, tomar imágenes y filmar, por favor.
1: El doctor Braco probablemente esté de manera online, ¿no? Porque vemos al cuarto juez ahí, al doctor Bosch.
0: Efectivamente, estamos viendo al doctor Bosch en el lugar del doctor Braco. Desconocemos específicamente por qué no está presente. Sí, está de manera virtual, ¿eh?
1: Claro.
0: Estamos viendo en el Zoom.
1: Esto está perfectamente entendible. Recordemos que el doctor Braco es juez federal de Río Negro, ¿no? En más de
4: General
1: una audiencia.
4: Roca.
1: Sí, de General Roca, en más de una oportunidad va a estar de manera online, porque es
4: imposible trasladarte,
1: sí, no sé
4: todas
1: si
4: las semanas.
1: Pero hay que tener en cuenta que tiene otros juicios también.
4: Sí, pero
1: ¿no?
4: ¿Cómo hace este
1: hombre?
4: No,
1: por
4: ¿tiene
1: supuesto
4: que trasladarse todas las semanas?
1: Es complicado, ¿no? Y quien está sentado ahí es el cuarto juez, ajá, que es el suplente en caso de que alguno de los otros 3, no sé, le pase algo, no pueda participar.
4: ¿Ese es el chaqueño?
1: Es el chaqueño, el doctor Enrique Bosch, exactamente. Bueno, tenemos algunos mensajitos.
4: Sí, Sibila, gente que nos está viendo desde San Juan, saludos. Desde Uruguay, saludos para todos. Justicia para Loan, a los chicos no se los toca. Laudelina no va a hablar. Esto dice Ana, que nos escribe, Ana 5765. Laudelina no va a hablar. Si no puede que sea la última vez que abra la boca. O sea, dice que está amenazada. Ya sabemos qué pasa en las cárceles. Esto es trata con organizaciones bien definidas. más mensajes.

0: Rodríguez ya no es comisario Maciel. Saludos desde San Juan. Maciel habla perpetua para todos. ¿No se dan cuenta cómo se burla Maciel?
1: ¿No claro, se dan cuenta lo que Maciel están haciendo? Claro, lo de Maciel no es comisario, dicen, porque recordemos que fue expulsado de la fuerza, ¿no? Uh-huh. Pero bueno, ha quedado mediáticamente el comisario Maciel.
0: Bueno, acá dice que miremos la burla que hace Maciel. El americano, supuesto americano, es de Wilde.
1: Ah, bueno, porteño.
0: Provincia de Buenos Aires, no es ningún extranjero. Uh-huh. Este señor... no deja de alabarse, me decepciona Baque. Gente que está opinando de ellos. Justicia por Loan. Chamullero, dicen por acá. Muchísima gente que está escribiéndonos, uh-huh. que está, bueno, muy atenta a lo que está pasando. Me quedó la duda de qué hace el comisario Maciel.
1: Sí, no,
0: porque se está burlando, miren lo que está haciendo.
1: Bueno, la cámara nuestra ya ha salido de la audiencia, han desalojado la sala respecto a medios de comunicación. Acá me dicen Gabriel Soria, el americano, es oriundo de Avellaneda, provincia de Buenos Aires. Uh-huh. Claro, él simulaba un tono extranjero, ¿no? Cuando hablaba, era lo que declaran algunos testigos.
0: ¿Pero él apareció nada más o estaba por acá en la zona? No,
1: él vino de Buenos Aires, vaya uno a saber con qué intenciones, ¿no?
0: ¿En la camioneta blanca?
1: En una camioneta blanca, exactamente. Ajá. A partir de ahí comienzan a algunos testigos a señalarlo, días después, ¿no?, de que este hombre estaba ahí. Bueno, en minutos va a comenzar entonces una nueva audiencia por el caso Loan, en este juicio que estamos siguiendo muy de cerca. Le agradecemos a todos los que se están sumando a través de nuestro canal de YouTube, NG Federal. Pónganle me gusta, pueden compartir el link, suscríbanse también para ver material que por ahí no podemos emitir al aire, pero que lo vamos cargando a nuestro canal de YouTube. Y hacer posible también que esta transmisión pueda llegar a más personas.
0: A más personas, que estemos todos pendientes, que no se nos escape nada. Viste que un montón de ojos ven más.
1: Exactamente.
0: Más que dos, sí. como de recién. Viste que vamos a ver qué estaba haciendo Maciel, que la gente está tan indignada.
1: Enseguida vamos a activar el chat en vivo, okay. Que puedan ver también allí a través de la pantalla. En esta jornada de día miércoles 24 de junio, tenemos en la ciudad de Resistencia, Chaco, una temperatura de 5 grados 9. Décimos, una máxima prevista para hoy 17 grados, es lo que indica el Servicio Meteorológico Nacional. Bueno, todavía no ha comenzado la audiencia. Me dirá la producción si podemos hacer una pausa, avanzamos con alguna pausa, cumplimos con nuestros auspiciantes. Inmediatamente comienza la audiencia, volvemos al aire ya en vivo desde la sala de montada en Gendarmería de Corrientes. Ya volvemos.

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Recuerdo con mucho agrado y cariño que una de las primeras entrevistas que di luego de saberse los primeros resultados del 30 de abril fue con ustedes, y bueno, poder llegar a tanta gente en todo el norte argentino, ¿verdad?

Bueno, ya a las 10 de la mañana, un minuto, estamos a la espera del inicio de la audiencia del caso Logan, ¿eh? Todavía no ha iniciado, seguramente estarán, hablando de algunas nulidades probablemente, así que ya vamos a tener la señal en vivo desde el Tribunal Oral Federal. Ahora compartimos las noticias de las 10.

0: por bajos submeridionales.
1: Este jueves Chaco será sede del encuentro de gobernadores de la región para avanzar en una agenda hídrica y productiva común sobre los bajos submeridionales. El objetivo es coordinar obras de infraestructura estratégica y reactivar el financiamiento ante el gobierno nacional para mitigar inundaciones y sequías en la zona.
0: Juicio por Loan, expectativa por Laudelina.
1: En minutos se reanuda el juicio oral por la desaparición del menor en Corrientes tras un cuarto intermedio solicitado por la defensa. La jornada es clave ya que se espera la declaración de Laudelina Peña y el inicio de la ronda de los primeros testigos.
0: Cronograma de sueldos del mes de junio.
1: El gobierno provincial del Chaco anunció que los salarios de junio se acreditarán el miércoles 1 de julio para el sector pasivo, el jueves 2 de julio para los activos. En ambos casos, los fondos estarán disponibles en cajeros automáticos a partir de las 21 horas.
0: Investigan la muerte de un nene de 2 años en Salta.
1: La justicia salteña investiga el fallecimiento de un niño que ingresó sin signos vitales y con múltiples lesiones al hospital de la localidad de Saravia. Por el hecho, la Fiscalía Penal ordenó la detención inmediata de la madre y del padrastro del menor, mientras se esperan los resultados de la autopsia.
0: La temperatura actual en la ciudad de Resistencia es de 5 grados 9 décimas. La máxima prevista para hoy es de 17 grados.

0: Bueno, 10 de la mañana, 4 minutos en todo el país. Estamos avanzando en esta jornada de día miércoles 24 de junio, a la espera de el inicio de una nueva jornada de juicio en el caso Loan. Todavía no ha comenzado la transmisión oficial, así es que ya vamos a retomar ese tema en algunos minutitos nada más. Mientras tanto, hay sesión en la legislatura en estos momentos. Están debatiendo un temario que parece ser que hay acuerdo, ¿no?, en algunos temas. Vamos a tener seguramente información también sobre esa cuestión. Hubo algunos cruces allí, momentos tensos en la legislatura chaqueña por, bueno, algunas declaraciones que ha hecho el siempre polémico diputado Schwartz, ¿no?, que ha hablado de diputados que se alquilan, ¿no?, y esto ha generado obviamente malestar en algunos legisladores, puntualmente en la presidenta de la legislatura. Bueno, la POSEA quedó vacante, Sibila, 328 millones, para mañana jueves.
1: ¿Te vienen bien?
0: Sí, si los gano yo solo, sí.
1: No.
0: Y por, dividir por dos ya son 150.
1: No te alcanza.
0: No. Los 300 me alcanza. Bueno, ¿qué más tenemos, Sibila?
1: Bueno, tenemos una historia. ¿Vos sabías que encontraron un inédito de Beethoven?
0: De Beethoven.
1: Sí, te voy a contar algo.
0: El perro.
1: No, ¿qué ¿no? perro?
0: Y ahí yo vi una película de niño que era Beethoven, un perro. Que hacía desastres.
1: No, de todo en el posta. Están encontrando cosas inéditas que están valuadas en millones y millones de dólares. Arrieta, ya te voy a estar contando de esa, que es una fortuna que se está viniendo y que se está adelantando. Parece que lo van a estrenar en esta que inauguraron, la de las luces, en España.
0: Sí.
1: La de la Basílica de la Sagrada Familia.
0: De la Sagrada Familia, exacto.
1: Bueno, lo van a estrenar ahí. Parece que Barcelona se está convirtiendo en la capital mundial de la cultura.
0: Barcelona.
1: Sí, parece que están peleando por eso, ¿eh?
0: Mira vos, ¿eh?
1: Bueno, y te voy
0: y
1: a contar.
0: Y acá tenemos la capital de los ovnis. ¿En dónde?
1: En Cacatí, Corrientes. Te voy a contar otra correntina. Esta es muy buena. El Hospital Escuela de Corrientes estuvo entre los centros que más donantes tuvo y que acompañaron este proceso de donaciones de órganos a nivel nacional. Esta es una muy buena. Se destacaron los lugares como las provincias de Buenos Aires, Tucumán, Santa Fe, Córdoba, Neuquén, Mendoza y Corrientes. Uh-huh. Argentina alcanzó en mayo un récord histórico con 109 procesos de donación de órganos, la cifra mensual más alta registrada en el país, y gracias a esto 228 personas en lista de espera accedieron a un trasplante. 150 renales, 48 hepáticos, 19 cardíacos, 5 renopancreáticos y 2 pulmonares. Y bueno, Corrientes está liderando todo esto,
0: Está muy bien
1: posicionada. Entre los centros de mayor actividad del país se registró el Hospital Escuela de la vecina provincia de Corrientes. Es una muy buena noticia y bueno, aplaudimos y acompañamos esto. Uh-huh. Tenemos que ser conscientes.
0: Acá nos dicen que la partitura inédita es de Mozart, no es de Beethoven.
1: Ay, yo la mandé.
0: Bueno, Beethoven,
1: son distintos.
0: Ah, son distintos.
1: ¿Y de quién es el chatatatán?
0: ¿Qué sé? Yo no tengo idea de lo que. No, cero cultura en
1: mi
0: ese
1: mamá
0: sentido.
1: Es profesora de música.
0: Uh-huh. Un saludo al azul, se está revolcando en la cama mientras
1: encima,
0: te escucha.
1: Encima nos escucha todos los días. Un beso grande a la gente de Vililas que nos sintoniza todos los días.
0: Bueno, muy bien. Mozart, entonces.
1: Mozart. Uh-huh. Está evaluada en miles de millones de dólares. Parece que los que organizaron la inauguración de la Sagrada Familia, de la Basílica de la Sagrada Familia en Barcelona, están ahí pujando para que se estrene en ese lugar.
0: Claro.
1: Por la acústica, parece que está muy bien el tema de la acústica, que tienen, que tienen ya todo preparado para que se haga. Hay una puja ahí importante igual, ¿eh?
0: Claro. Bueno, gracias a Gonzalo, que es el que indudablemente sabe de estos temas, ¿no?
1: Ah, Gonzalo.
0: Sí, acaba en chat.
1: Gonzalo, no, perdón, fue una animalada mía, sí. Una más.
0: Bueno. Todavía no comienza el juicio, la audiencia de hoy.
1: Mucha ansiedad en el chat.
0: Sí. Me cuentan que al abogado de Carlos Pérez, el ex marino, se lo vio leyendo un escrito que le entregó, parece, Pérez, ¿no? Le llegó antes del inicio de la audiencia y le entregó un papel, un manuscrito aparentemente, que no sabemos qué dice, y lo estaba leyendo el abogado de Pérez, y está en la sala de audiencias el psicólogo tucumano Rossi Colombo, ¿se acuerdan? Que fue el imputado que no estuvo en la primera audiencia, que dijo que no tenía plata para pagar un abogado, sí. Que apareció 7 horas después, fresco, en Zoom, diciendo no fui porque no tenía plata para un abogado.
1: Él es psicólogo.
0: Sí, él es psicólogo de Tucumán, sí. Es parte de la Fundación Dupuy, que llegó a 9 de julio, supuestamente con la intención de ayudar, y para los fiscales lo único que hicieron fue entorpecer la causa. Bueno, está presente en estos momentos Federico Rossi Colombo, participando de la audiencia, porque el juez le dijo, la semana que viene te queremos acá. Y bueno, ahí dijo, no, si puede ser por Zoom, no, acá. Una hora antes de la audiencia. Y San se acabó. Sí, está presente. Bueno, en el ingreso al lugar donde está el juicio, parece que Walter Maciel estaba llorando. No se sabe muy bien por qué. Y también vimos llorando a algunas de las personas que estaban en el público, ¿no? Que le hablaban a los imputados, que estaban también pidiendo justicia. Quienes, los últimos en llegar fueron Laudelina Peña y Victoria Callaba, que es lo que estábamos viendo ahí. Están en estos momentos todos ya, el tribunal. Estamos viendo si Juan puede en algún momento contestarnos el mensaje, porque no pueden tener el teléfono. Lo que hace Juan por ahí es a escondidas.
1: Escribe.
0: Esto que nos salga de acá.
1: Claro, vos lo estás contando.
0: A escondidas saca el teléfono y nos cuenta qué es lo que está pasando, pero en realidad no pueden tener teléfono. O sea, lo retó la gendarmería Juan. En cualquier momento preso también, ¿no? Pero bueno, así que por el momento no sabemos qué está pasando puertas adentro de esta sala de audiencias. Vamos a mostrar cómo está ahora la señal en la que se transmite este juicio.
1: Pero yo tengo mensajes, los mensajes están...
0: A ver,
1: que llore Maciel por sinvergüenza, por permitir que desaparecieran el niño.
0: Estaba llorisqueando. Es como que, yo lo que entiendo es como que no estaba llorando con lágrimas, sino como...
1: ¿viste? Quejándose.
0: Sí, algo así.
1: El mundo entero está pendiente de esta audiencia. Queremos saber qué le hicieron al niño Loan. Y otro por acá, compartan el vivo, así somos más los que estamos pendientes y no intentan vernos la cara. Somos todos, estamos viéndolo todos. Buenos días, desde Costa Rica, los saludo, siguiendo esta noticia del pequeñito desaparecido. Desde Córdoba, capital, esperamos un juicio, el juicio de Loan. Gracias por cubrir algo tan importante para la Argentina, justicia por Loan. Saludos desde Francia. Aquí presente, justicia por el niño Loan.
0: Qué lindo, Francia. A vos que te gusta el calor, que estás padeciendo,
1: sí,
0: este frío fresco chaqueño. ¿Sabés cuánto está haciendo en Francia hasta ahora? 39 grados, ¿eh? Están muertos de calor. Yo
1: pregunto, hay una duda que tengo. ¿Viste la torre, la torre que tenemos acá? La Eiffel. Cuando hace mucho calor, viste que eso es hierro.
0: Sí.
1: Igual se puede estar, tiene algún...
0: No tengo.
1: Si vos conociste la...
0: Sí, bueno, pero nacía 40 grados. Bueno, gracias. Desde San Pablo nos están viendo también. Nos dice María del Carmen. Desde San Pablo, Brasil, 10 grados nos dice. Nos cuenta también.
1: Hace
0: cómo
1: frío,
0: está el clima. Justicia por Loan también nos dice. Presente Venezuela. Segundo Francia. Dicen, che.
1: Sí.
0: No sean más.
1: Yo lo estaba por decir, pero.
0: No sean más.
1: Bueno. Segundo Francia.
0: Bueno, está muy activo nuestro chat en YouTube.
1: Acá nos cuentan, es lindo el calor, lindo, pero hacen 45 grados y ya han habido 50 muertos por la ola de calor. Estamos todos muriéndonos de calor acá.
0: Sí. Bueno, imagínate, más por ahí poblaciones que no están acostumbradas a tanto.
1: Claro, a tanto
0: acá
1: calor.
0: Acá en 45 grados estamos frescos, ¿no?
1: Sí.
0: Sin luz, pero
1: sin luz, pero ahí tomando tereré.
0: Sí.
1: Ahí está. Hola chicos, ¿cómo están? preso. Todos tienen que estar presos, todos son culpables. Indignada desde Francia, creo que lo leíste. Tenemos que estar todos pendientes de este juicio, porque si no, esto pasa con sin pena ni gloria. Desde Córdoba capital de nuevo, mucha gente desde todas partes de la República Argentina también viendo este juicio. Que comience ya. Todos queremos escuchar qué es lo que tienen para decir. Y hablando de esto, ¿se va a poder escuchar? ¿No se va a poder escuchar?
0: Sí, sí, en principio se va a transmitir la, o por lo menos es lo que se había dicho, que se iba a transmitir las declaraciones, pero no está comenzando el juicio, la verdad, o por lo menos la transmisión. No sabemos qué está pasando adentro, salvo que el tribunal haya decidido que no se transmita la indagatoria de los acusados. Que pues es una posibilidad que hayan dicho, bueno, la transmisión de las de la declaración de imputados no se va a transmitir y va a ser a puertas cerradas.
1: ¿Y esto cuándo lo sabremos? ¿En un ratito? ¿O primero tienen que hacer algo?
0: No, tipo salvo protocolar, que algún periodista salga y cuente y dé la información. Lo que pasa es que hemos perdido contacto con Juan porque no pueden tener teléfonos ahí adentro. Bien. ¿No?
1: Así que bueno. Clorinda, Formosa.
0: Estamos expectantes.
1: También, nos están saludando, están viendo, bueno, compartan. La gente pide mucho que esto se comparta para que nadie, para que claro, sean muchos ojos los que estén viendo.
0: Sí. Estoy tratando de averiguar con otras personas que están ahí, pero la verdad que o están muy estrictos con el control de los celulares, porque nadie nos responde, ¿no? Y ya han pasado más de media hora.
1: Mucho abogado tribunero, dicen los mensajes. Baqué dice mimarlos, y después, no, este hombre es extraño, o me parece a mí, preguntan en el chat.
0: Bueno. Muy bien, desde la mañana 17 minutos, estamos a la espera del inicio del juicio por el caso Loan, de una nueva audiencia por el caso Loan en esta jornada de día miércoles. Vamos a cambiar de tema por un momento porque nos vamos a ir a Laguna Limpia. Allí la luz eléctrica ha llegado a zonas rurales. Hubo participación de funcionarios que estuvieron visitando el lugar. Y obviamente la emoción de muchas personas que ven la luz por primera vez.
1: Imagínate,
0: la luz eléctrica,
1: sí.
0: Que por ahí para nosotros es impensado.
1: Bueno,
0: pero
1: y la gente que nos está viendo desde Francia, desde otros lugares del mundo.
0: Acá la llegada de la luz y del agua se celebra, sí. ¿No? Porque es hay un montón de zonas en las que no pueden tener este servicio. Vamos a compartir este informe.
2: Así es, energía rural en el campo, aquí en Laguna Limpia, que no es otra cosa más que llegar a los productores, a los que están por ahí alejados de las zonas urbanas, y esto es parte de un plan que hemos largado junto al Ministro de Obras Públicas de la provincia, a la Subsecretaría de Energía también, y que nos permite llegar en esta primera etapa a más de 400 productores que estamos avanzando en diferentes lugares de la provincia, así como hace muy poco tiempo estábamos atrás, en medio del impenetrable, en el paraje de la Armonía, y la gente decía, nos llegó la luz, y que nos cambia la vida y que podemos producir mejor y que podemos planificar de acuerdo a las actividades que ellos hacían. Hoy aquí, bueno, aquí es toda una zona donde están la familia Zapata, que nos decían exactamente lo mismo, que ya había llegado el camino, que bueno, ahora la luz, que esto también le cambia la vida a la gente del lugar, y de esa manera lo que estamos haciendo es llevar más luz rural al campo. Es cumplir con el sueño de mejorar la calidad de vida de la gente, ¿no? Acá hay gente que produce, que trabaja de sol a sol, y que llega y a la noche y no tener la luz para poder continuar con sus actividades, que muchas veces tener la dificultad de tener una ladera, de tener las comodidades como tiene cualquier otra familia, bueno, nos da la satisfacción de poder llegar. Sabemos que es un esfuerzo, quiero agradecer a la Dirección de Energía por el trabajo que viene haciendo, quiero agradecer a la gente del lugar también por la atención en este tiempo y el agradecimiento por el cariño, por el afecto que nos transmiten, pero que no es otra cosa que hacer lo que estamos haciendo, ¿no?
3: Yo también, así como ustedes no están contentos, yo también después somos amigos, nos conocemos desde que nacimos acá prácticamente. tener esto es una riqueza para todos.
4: Sí, para todos.
3: Yo
4: sí,
3: me siento tan contento como se sienten ustedes.
5: Bueno, esta decisión del gobernador de largar este programa Luz Rural, como dice, ya tenemos planificado y estamos en marcha, más de 400 productores y otras 400 relevadas más. La verdad que un programa que cuando uno llega, la gente que vive en la ciudad no dimensiona, que es que cuando baja la luz, no tener luz. Los chicos no pueden hacer la tarea, si no hay una ladera, no, y le cambia la vida. Y lo que le define, como bien decía la señora, es una decisión de que nos quedemos en el campo. No queremos vivir en el campo, queremos producir, pero sin luz no se puede. Y eso es la visión que tiene el gobernador Esther.
3: Lo estipulado sería terminar en 2 semanas. Hoy recién arrancamos con el proyecto este. Como verán, ya está colocado el transformador, ya tenemos algo de poste colocado. Y dice, la idea sería 2 semanas dejar terminado. Si es antes, mejor.
6: ¿Tenés estimado cuántos metros, kilómetros tienen que ir hasta donde está hoy en día la energía?
3: 2.300 metros hasta donde tenemos que tomar la energía para que llegue hasta el transformador este. Claro.
6: ¿El trabajo consiste en limpiezas de terreno, excavado también?
3: Limpieza, acabado de pozo, el verticalizar los postes, después hace un tendido de cable. Uh-huh. Bueno, en este momento ya tendríamos el transformador colocado. Al hacer eso ya tendríamos la luz acá en lo que es la zona rural.
6: ¿Equipamientos, los insumos ya los tienen?
3: Tenemos todo lo que es los materiales. Tenemos el equipamiento nuestro, es una camioneta con las herramientas, y tenemos un tractor que es el que nos ayuda con el tema de los pozos y levantar los postes.
6: Pero recién escuchamos la historia de estas familias, que realmente es muy dura vivir sin energía eléctrica, pero también el trabajo de ustedes. Ustedes vienen y se instalan acá hasta que no termine el trabajo, ¿no?
3: Así es, señor. Nosotros nos mandan en la zona que nos manden, nosotros tenemos que ir de lunes a viernes, nos quedamos. Vemos sábado y domingo a ver la familia, y lunes estamos de vuelta haciendo el trabajo este constantemente todo el año.
6: ¿Sabe que ellos están esperando con ansia esto?
3: Esto nos pasa siempre. La gente con la que llegamos para darle el servicio de la luz, prácticamente nos adoran, porque es una necesidad con urgencia en toda la zona.
0: Bueno, muy bien, las 10 de la mañana, 22 minutos, estamos a la espera de el inicio. Me dicen que ya empezó la sesión. Acá nuestro colega camarógrafo nos dice que no van a transmitir por el momento las indagatorias, así es que nos confirman eso, que no van a transmitir. En este momento está hablando el doctor Monti, pero en principio parece ser que la decisión del tribunal es que no se transmita esta primera parte de la audiencia de hoy. El Tribunal Oral Federal iba a resolver primero planteos de nulidad que estaban pendientes, iba a identificar formalmente a los 17 imputados y después le iban a consultar si decidían ampliar las indagatorias. Esa instancia es la que iba a aprovechar la Odelina Peña para declarar ante los jueces Ceroleni, Belforte y Pedro Blanco. Así que bueno, en principio no están transmitiendo, por lo menos esto es lo que nos están informando. Así que bueno, vamos a ver qué es lo que se resuelve en algunos minutitos nada más. Si tenemos mayor información de lo que está ocurriendo en el interior del Escuadrón 48 de Gendarmería allí en la ciudad de Corrientes, capital. Bueno, nos dicen que es juicio oral y público. Sí, efectivamente, coincidimos en eso. Pero parece ser que la decisión del tribunal es que no se transmita algo tan importante como es la palabra de los acusados. No había mucha expectativa en saber eso. Desconocemos el porqué de esta decisión, porque no han dicho absolutamente nada hasta el momento.
1: Bueno, pero es algo que vos habías adelantado, ¿no? Es un tribunal que no...
0: Sí, que no le interesa lo que...
1: La opinión pública.
0: Caerle bien a nadie, ¿no?
1: Sí. Bueno, es inaudito que no transmitan en vivo. ¿Qué tienen que ocultarnos? Preguntan acá en el chat. Otros, ¿y por qué no lo transmiten ustedes? Que preguntan y decir, no tenemos acceso a la transmisión.
0: Claro, no
1: nosotros... hay transmisión directamente.
0: No podemos, nuestra cámara tampoco puede ingresar. No.
1: Es el colmo que nadie escuche, nadie vea, nadie sepa nada. ¿Cómo puede ser esto? Cadena perpetua para todos. Soy de Formosa.
0: A ver, uno puede entender que que no transmitan las declaraciones de los testigos, ¿no? Uh-huh. Porque por ahí son testigos que van muchos de buena fe a contar lo que vieron, lo que escucharon, de lo que participaron, y se los quiera preservar, ¿no? Pero la verdad que no se transmita la declaración de los imputados es muy raro.
1: Ubícame, en el caso, está bien, fue distinto, en el caso del clan Sena, uh-huh. De ellos no hablaron igual, pero esa parte sí se transmitió, ¿no?
0: Sí.
1: Sí, porque sí, lo escuchamos sí. A César, lo escuchamos a...
0: No, César no habló nunca. Merenciano y Marcela.
1: A Marcela, sí.
0: Sí, sí, sí, ellos habían... Creo que, bueno, Fabiana González también y...
1: Sí.
0: Pero sí. Por eso me llama la atención. Me llama la atención incluso, porque vemos, por ejemplo, la causa de los cuadernos, la causa de vialidad, la causa... otras causas federales que hemos visto, completamente todo se transmite, todo, hasta las testimoniales, sí. ¿No? Bueno, acá, obviamente que es un criterio del tribunal, pero no deja de ser llamativo.
1: Todo es muy raro, transmitieron por 2 días la lectura y ahora que comienzan a declarar no se puede escuchar, no se puede saber nada, soy de Uruguay, realmente vergonzosa la corrupción de su país.
0: Sí. Bueno, y estamos a la espera, obviamente, de lo que nos cuente nuestro compañero Juan Alba, que sí está adentro, uh-huh. Solo que no puede conectarse porque porque no le permiten, ¿no? No le permiten cámaras, no le permiten celulares, no le permiten computadoras, solamente estar escuchando, ¿no? Y después salir y contar lo que escucharon ahí adentro.
1: Bueno, mucho enojo de nuestros amigos, de la gente que nos está viendo. Uh-huh. Mucho, pero mucho enojo. Raro que no se transmita el juicio. Saludos desde Buenos Aires. Andrés y Julio, que lo están viendo.
0: Bueno, muchas gracias. Es una pena realmente que no se transmita esto. Y hay un link... que se creó desde el Poder Judicial todo como para la transmisión, pero quedó ahí congelado en la placa que veíamos recién, ¿no? O sea, no se está transmitiendo.
1: No, Noé Cabrera, 23, ¿se acuerdan de cómo encontraron las zapatillas de Loan? Que no eran zapatillas, eran botines.
0: Uh-huh. A ver, ¿podemos podemos escuchar algo?
4: Estas tienen carácter oficial, ya que en la URL tienen al final la denominación .gov.ar o .gov.ar porque es puerto de la red. Por lo tanto, entendiendo que no se ha expedido el tribunal respecto a su admisión o no, corresponde que en esta etapa, previo a dar inicio al debate concretamente, resuelva sobre este punto, tenga a esta parte de la defensa de Carlos María Victoria adherido en todos los términos de la nulidad planteada por la defensa del señor Benítez y al mismo tiempo efectuamos reserva.
0: Bueno, ahí estamos escuchando, no vamos a transmitir porque en realidad si el tribunal decidió que no se transmita no vamos a incurrir nosotros en algo que nos puede generar problemas. Lo que estamos escuchando es algo que está pasando adentro. Por lo que escuché, están resolviendo nulidades todavía. No ha comenzado la declaración de los imputados. Le contamos eso a aquellos que se están sumando. La audiencia está prevista que comience 9:30. Comenzó pasada las 9:30. Estábamos en duda de si se iba a transmitir o no. Me decían que esta primera parte de la audiencia no se iba a transmitir. Por lo que acabamos de escuchar en audio solamente, porque no accedemos a imagen, es que están resolviendo nulidades. Todavía no ha comenzado la indagatoria de los imputados. Confiamos, o yo al menos confío, en que se transmita la indagatoria, ¿no? Hay un link creado por el Poder Judicial, está como todo previsto para una transmisión, pero no comienza.
1: ¿Por qué no se transmitiría lo de nulidades y sí lo de indagatoria?
0: No sé, la verdad que no sé. Decisiones del tribunal que indudablemente están ahí hablando, ¿no? Debatiendo qué es lo que... algún pedido de nulidad, tal vez para no... no contaminar a los testigos, ¿no?
1: Bien.
0: Porque por ahí las partes, generalmente los abogados defensores piden nulidades por esto, por lo otro, y eso por ahí puede llegar a influenciar en los testigos.
1: Ok, yo te pido...
0: Ahora, lo que...
1: Yo pido una nulidad, ¿tengo que esperar a que ellos resuelvan o es en el momento?
0: No, lo que se suele hacer es pasar un cuarto intermedio, si son muchas nulidades, pasar un cuarto intermedio, no sé, media hora, 40 minutos resuelven, pero tiene que ser ahí en el momento, en realidad. Okay. No es que se posterga hasta el... Generalmente, salvo que sea una nulidad, no sé, que pidan anular toda la acusación, ¿no? Que es bastante complejo, pero en principio no... debería resolverse ahí, ¿no? En el momento. Así es que bueno, seguimos a la espera, ¿eh? Están, insisto, resolviendo nulidades, por lo que pudimos escuchar en estos momentos. No sé si podemos volver algunos minutitos. Si tenemos
4: A ver, sí. La sustracción, ¿en qué momento lo llevó a cabo? ¿Cómo? ¿De qué manera? ¿Y en qué contexto? ¿Y cuál fue la motivación que llevó a ese suceso? Por todos los puntos, su señoría, adhiero, como dije anteriormente, en partes al planteo de dignidad efectuada por la defensa oficial, que tiene el respeto. Se revoque la acusación fiscal formulada por el Ministerio Público Fiscal.
0: Bueno, ahí estamos. Ha comenzado la audiencia entonces. En estos momentos se está resolviendo nulidades la transmisión. Esto no se está transmitiendo. Es información que nos está llegando a través de unos colegas que están allí adentro. Creemos que puede llegar a haber una transmisión cuando comiencen propiamente a declarar los imputados, ¿no? Así es que vamos a ver qué es lo que se resuelve. 10:32, tal vez podemos hacer una pausa, me va a decir la producción. Cumplimos con nuestros auspiciantes, a quien también tenemos que agradecer poder estar al aire, y gracias a ustedes que se están sumando a través de YouTube. Quédense porque puede haber novedades en cualquier momento. Nosotros hacemos una pausa y volvemos enseguida nada más.

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compartimos los números de la quiniela a las 10 de la mañana, 48 minutos, y el número ganador es el 3129. 3129 a la cabeza. Y a los amigos que nos están preguntando qué es lo que está pasando con el juicio, nosotros estamos esperando conexión, están en cuestiones preliminares, y bueno, ni bien comience la transmisión, nosotros continuaremos, por supuesto, ofreciéndosela a todos ustedes.

0: Bueno, 10 de la mañana, 52 minutos, siguen con cuestiones previas.
1: Bueno, contame qué es.
0: Están planteando nulidades los abogados. En varias nulidades, están yendo por lista, así es que quedan, me dicen, 1, 2, 3, 4, 6 abogados. 6 abogados, más o menos, para plantear nulidades. Algunos dicen no tengo nulidades, van al siguiente. Vamos a esperar a ver qué es lo que surge. Ayer se presentó el nuevo, ya volvemos con el caso, con el tema Luan. Ayer se presentó al nuevo DT de Chaco Forever, Sibila.
1: Sí.
0: A Daniel Cravero.
1: Bueno, tiene historia en Chaco, tiene muchísima historia en Chaco Forever y están ahí viendo a ver cómo enderezamos el barco.
0: Sí, exactamente. Bueno, el vicepresidente junto al tesorero presentaron a Daniel Cravero y a su cuerpo técnico ante el plantel, un hombre ya conocido en Chaco Forever y que comienza nuevamente una nueva etapa en este club que viene complicado.
1: Viene complicado, le deseamos muchos éxitos a Cravero. Sí.
0: Pero bueno, vamos a escuchar, habló con nosotros Daniel Cravero, nuevo DT de Chaco Forever.
2: Sí, un gusto estar acá. Saben que como jugador y como técnico siempre uno sigue al club y siempre estuvo acá, así que muy contento de estar. Y bueno, la situación, sí, como saben ustedes, es difícil, pero bueno, le venimos a poner el pecho como siempre, como yo en mi situación, encima de lo que me ha pasado, me toca ahora, pero bueno, estamos muy bien, hemos formado un muy buen cuerpo técnico. Así que seguramente las cosas no van a ir bien.
3: Daniel, ¿cómo fueron estos días desde tu anuncio como técnico hasta hoy?
2: Y difícil, porque tomo una decisión por ahí que todavía no era que podía trabajar, digamos. Estaba ahí entre... llevo 3 meses, 3 meses y alguito de operado y bueno, estaba la situación ahí para o meternos ya en el barro otra vez o aguantar un poquito más, pero bueno, no hay tiempo, esto también es urgente, lo de Forever, así que vamos a tratar de que nosotros, tratar de sacarlo adelante, pero bueno, no nosotros solos, sino todos acá, los jugadores que son los principales, los protagonistas, y bueno, y la gente, el apoyo de la gente, el apoyo de ustedes también, así que esto es todo en conjunto y entre todos tenemos que tratar de salir de este mal momento.
4: Más allá del contexto de la situación que se te presenta a partir de ahora, ¿qué vas a tomar en cuenta y la evaluación que harías?
2: Y bueno, eso lo vamos a ir viendo día a día, si bien yo conozco bastantes jugadores del plantel y hemos visto videos y los vamos a ir viendo día a día y el que esté, que nosotros consideremos que está mejor, es el que va a jugar.
5: ¿Cómo viste al equipo el sábado, Daniel?
2: Y bien, o sea, el resultado fue buenísimo, porque la verdad que Santi Ojeda se encontró ahí con una bomba de tiempo, porque en 3-4 días prepararon un partido y la verdad que lo hicieron bien, ganaron, no sé si merecidamente o no, pero Colón tampoco hizo mucho, pero Forever tiene que, de mi punto de vista, pero ya te digo, lo de Santi fue grandioso, porque son 3 puntos que le viene muy bien, hacía creo que 70, 80 días que Forever no ganaba. Fue espectacular, es como salir campeón más o menos. Nosotros ni lo esperábamos, pero bueno, también agradecerle a Santi que hizo un gran trabajo ahí en 3-4 días, armó un equipo como pudo. Y bueno, nosotros y yo principalmente creo que Forever tiene que jugar de otra forma, salir a buscar los partidos de otra forma, pero bueno, a veces también pasa el momento de los clubes, de los equipos, de los jugadores mismos, así que acá no hay que sacar el foco, que los jugadores son los protagonistas y son ellos los que tienen que estar bien y nosotros tenemos que trabajar para ello. Así que vamos a poner todo de sí, de cada uno de nosotros, del cuerpo técnico, para que el jugador se sienta cómodo, se sienta de la mejor manera y sepa que acá tenemos que ser protagonistas y más en nuestra cancha. No te digo afuera por ahí cuando va que tomás algunos cuidados, pero acá de local tenemos que ser protagonistas, salir a buscar los partidos como lo hacíamos siempre.
4: ¿Quién está acompañando en la dirección técnica?
2: Claudio Espontón, Franco Turus y el profe Richa, que ya lo conocen, que es acá de la casa un poco más.
4: Daniel, el tema de refuerzos, ya está Leandro Fernández, ¿qué estás buscando? ¿En qué puestos?
2: Y estamos buscando un central, un volante, uno o dos delanteros. Vamos a ver cómo nos podemos arreglar entre el central y el volante ahí, porque ya tenemos Fernández, ya está, y nos quedan tres cupos, así que tenemos uno casi, creo que va a terminar de firmar hoy, y bueno, después nos quedarían dos variantes y ahí vemos si tenemos dos delanteros o un delantero más y un volante más.
4: ¿Qué le decías a la gente?
2: Nada, prometerle trabajo, saben, me conocen, tengo 60 años y hace 50 que estoy en este club, no estoy, pero he pasado por diversos momentos, y bueno, nadie me va a decir cuando Forever está bien, cuando Forever está mal, porque tengo toda una vida acá en el club, creo que sí que es mi segunda casa, así que la gente que se quede tranquila, que venga a apoyar al equipo, que venga a apoyar a estos jugadores, como lo dije ya hace un mes o mes y pico que digo lo mismo, que hay que venir a apoyar y dejar todas las broncas en la casa y venir acá y pasar una tarde buena, y yo creo que con el trabajo, con mi cuerpo técnico, seguramente vamos a salir adelante y el domingo se va a ver, vamos a tratar de que se vea otro equipo.

0: minutos pasó de las 11 de la mañana. ¿Cómo le va, señora Natalie Sepúlveda? Señora, te dije.
1: Señor, sí.
0: Señor, te adelanté.
1: Te dije señor.
0: Bueno, ahí está.
1: ¿Cómo anda la vida?
0: Bien. Bien, no acá, con
1: hoy
0: frío.
1: Hoy es el cumple de Messi, lo saludaron.
0: Sí, lo saludamos a
1: mañana
0: Messi.
1: Mañana es el cumple tuyo.
0: Mañana es el nuestro.
1: ¿Qué te van a regalar para tu cumple?
0: No, no tengo idea. Viste que los regalos siempre son una sorpresa.
1: Bueno, pero viste que a veces uno más o menos... Vos decís, bueno, che, estoy queriendo esto hace rato. Se supone que la otra persona, si te presta un poco de atención, te cae con lo que vos querías.
0: Será lo que Dios quiera.
1: Lo que Dios quiera.
0: Será lo que...
1: ¿Y qué es lo que Dios quiere?
0: Sí, bueno.
1: Es la pregunta.
0: Es la pregunta de todo el mundo.
1: ¿Vamos a una pausa?
0: Vamos a una pausa enseguida. Antes te cuento que tenemos ya 10 grados en...
1: Bueno,
0: 9
1: de zafa
0: cima.
1: Dentro de todo.
0: Zafa dentro de todo, el solcito que va pegando fuerte. La temperatura máxima para hoy está prevista más o menos entre los 16 y 17 grados. Así que a abrigarse un montón. Y bueno, a esperar un poquito la siesta. A los amigos que están esperando, porque tenemos un montón de mensajes en el chat de YouTube que están esperando, qué es lo que está pasando con el caso Loan. Bueno, están en cuestiones preliminares, ya lo explicó el doctor Guillermo Arrieta, que en un ratito esto termina y bueno, son como 6 abogados todavía que faltan porque están pidiendo alguna serie de nulidades y que después, bueno, veremos si se sigue.
1: ¿La transmisión vuelve a ser como la vez pasada o no? ¿Que era transmisión completa?
0: Y estamos esperando, es cuestión de... Cuestión de lo que diga, sí, de lo que diga.
1: O sea que no se sabe todavía si
0: todavía no, pero ya va a venir el doctor Arrieta a contarnos cómo sucede. Ustedes dirán, chicos, seguimos con...

0: Bueno, viste que ayer te había contado.
1: ¿Qué?
0: Te había dicho, mejor dicho, uh-huh. que te iba a hablar de María del Jesús Pinargote.
1: Sí.
0: Que te empezaste a reír del apellido de la señora.
1: Sí, del apellido de esta señora. ¿Qué pasó con Pinargote?
0: Bueno, no te vas a reír porque esta señora tiene mucha suerte.
1: ¿Qué pasó?
0: Y hace muchos años atrás, Coca-Cola había lanzado una promo.
1: Sí.
0: Que si vos viste las auténticas propagandas de Coca-Cola, que vos destapás y podés llegar a tener un gran premio.
1: Claro, las tapitas.
0: Ahora ya no se está haciendo eso, ¿eh?
1: No, hace mucho que no.
0: Bueno, viste que los premios de Coca-Cola eran bastante berretas a veces, de que, bueno, vos, tipo, una tapita te ganabas otra Coca, juntabas dos tapitas y te ganabas una Coca. Bueno,
1: sí.
0: Este no fue el caso, porque esta mujer lo que ganó,
1: ¿qué?
0: En 1998 ganó un histórico concurso de Coca-Cola que le cambió la vida para siempre.
1: ¿Qué ganó? Dale.
0: El origen del premio, te cuento.
1: A ver.
0: Durante la promoción de la marca para la Copa del Mundo de Francia 98, participó y resultó ser una de las afortunadas de las ganadoras del premio vitalicio que le otorgaba el concurso.
1: ¿Vitalicio?
0: Sí.
1: ¿Coca-Cola para siempre qué?
0: Para siempre, ella ganó viajes a todas las Copas del Mundo desde 1998 en adelante.
1: ¿Hasta acá?
0: Esta es la promo, mirá. Ahí está,
1: esa promo existió.
0: Y esta es la mujer que ganó, la afortunada, que viajó desde Francia en adelante a todos los mundiales.
1: No me digas.
0: Inclusive estuvo en Qatar el año
1: pasado. Pero es vitalicia hasta que esa...
0: El premio incluía,
1: a ver,
0: en los vuelos, los alojamientos, el viático para ella y para una acompañante.
1: Ah, o sea, tiene un acompañante.
0: Todo era
1: todo
0: para ella y una acompañante.
1: Amigo de esa.
0: Todo era para ella y una acompañante y siempre era viaje totalmente gratis porque hasta los viáticos le dan. El tema es que esta señora esta vez no pudo participar del mundial.
1: ¿Por qué?
0: Por unas cuestiones de salud.
1: Pero no puede mandar a alguien en representación.
0: No, tiene que ir
1: ella,
0: siempre
1: sí,
0: ella
1: sí.
0: con alguien. No puede irse, no sé, no puedo decir va la Alejandra y Guillermo Arrieta, por ejemplo.
1: No, tiene que ser ella sí o sí.
0: Ella sí o sí, pero lo bueno es que esta mujer hizo uso de su premio desde el día 1.
1: Pero está muy...
0: Acá está más actual, esa fue la de Qatar.
1: Pero no podía, tipo, un ibuprofeno y voy.
0: Y lo capaz, no sé qué problema de salud tendrá la señora. Es ecuatoriana. Y fue una campaña justamente que nació, que lanzó Coca-Cola, perdón, solamente para Ecuador. Ajá. No es que fue en todo el mundo, viste, como generalmente hacen. Solo para Ecuador. Y eso
1: bueno,
0: fue la ganadora.
1: Ya que estás así, contando gente que tiene suerte y que está alentando a su selección, nosotros nos vamos hasta Corrientes, porque allí hay una señora, se llama Doña Fresia, se llama así. Doña Fresia, que tiene 90 años y es furor por su aliento a la selección. Feliciana Frutos, la conocemos como Doña Fresia.
0: Doña Fresia.
1: Sí, Doña Fresia.
0: ¿Y qué hace Doña Fresia?
1: Vive en el barrio industrial de Santa Rosa, Corrientes. Ahí le mandé a Claudia la foto de Doña Fresia. Y a sus 90 años es el ejemplo vivo de pasión por la escaloneta.
0: Mirá
1: 90
0: vos.
1: Años tiene. A través de fotos enviadas por su familia a todos los medios correntinos, está contando la historia desde su pueblito, que ella agradece y alienta a la selección embanderando su casa a los 90 años. Sale con una bandera, Doña Fresia sale con una bandera alentando a la selección en cada partido. Muchas historias de muchas personas que están alentando a esta escaloneta que viene bien. ¿Cómo venís con el tema del PRODE y los partidos?
0: No, con el PRODE no le vengo pegando una culpa de Ezequiel que me hizo... O sea, el día que Ezequiel me hizo cambiar, yo tenía 3-2, ganaba Argentina. No, perdón, tenía 2-0. Contra ¿cómo se llama el último de camiseta roja que ganaron? El que jugó ahora, ¿cómo se llama?
1: Austria.
0: Yo ahí puse mi pro de era 2-0 Argentina.
1: Ajá.
0: ¿Y qué me dijo Ezequiel? A ver, ¿por qué le hago caso a Ezequiel también? Encima no sabe un pedo de fútbol.
1: Sí, sabe, si él viene acá y nos cuenta.
0: ¿Qué vas a ver?
1: Sí, no.
0: Estudia un rato antes. Bueno, cuestión. Ajá. Me dijo, no, si a Austria le metemos como 3 goles, cambia tu pro de.
1: Ajá.
0: Y cambié el pro de yo, haciéndole caso a Ezequiel, no gané nada.
1: Pero ¿y desde entonces?
0: Algún puntito ahí sumé.
1: ¿Y desde entonces
0: ya me embolé.
1: Ah,
0: no,
1: bueno.
0: No apuesto más nada.
1: Ok, perfecto. Hay gente que tiene suerte como la que...
0: ¿Vos le pegás al pro de?
1: Pegué creo que el resultado de Francia, el de Jordania, pero no más que
0: ya
1: eso.
0: Ya me aburrí. A mí me pasa de que cuando yo...
1: Cuando perdés
0: y no gano, me aburro y me retiro.
1: Ah, okay.
0: Así me pasa con la poseada también, no gané nada, jugué bastante, no gané nada, ya no juego más.
1: Quedó vacante la poseada.
0: Y bueno, ¿cuánto hay?
1: Como 400 y algo de misiones.
0: Siempre sale en el interior, así que 400, no voy a jugar.
1: 300 y algo. Está para hoy. No, para mañana, para mañana jueves.
0: Hoy es miércoles.
1: Sí, para mañana jueves tenemos la poseada que está en un pozo interesante de 300
0: lo voy a evaluar pico,
1: casi 400 millones.
0: ¿Vos jugaste?
1: No, todavía no.
0: ¿Pero vas a jugar?
1: Sí, obvio.
0: Hoy hay que jugarle los números del cumpleaños de Messi.
1: ¿Cuáles serían? ¿24?
0: No sé, ¿cuántos cumple el
1: 39,
0: señor?
1: Me dicen por acá.
0: Y bueno, jugarle el 39, jugarle el 24. Y después hace la cuenta, no sé cuándo nació y esas cosas.
1: Ok. Bueno, el 23 de junio, en el día de ayer, estamos saludando a hoy, en realidad, a todos los Juanes.
0: Sí, ¿vieron que Rodolfo Barilli hizo una propuesta y nadie no tuvo éxito?
1: ¿Por qué? ¿Nadie le dio artículo
0: porque
1: a Rodolfo?
0: Ayer, hace unos días.
1: Lo contó Guise hoy temprano.
0: Contó
1: sí.
0: Lo del cumpleaños, cantando a las 10 de la mañana y a las 10 de la noche. Bueno, a las 10 de la mañana te cuento que no le cantó nadie el cumpleaños.
1: Ah, nadie
0: a Messi.
1: Le cantó el cumpleaños a Messi.
0: No, yo me olvidé,
1: si no se lo hubiese hecho. En el día de ayer, con el Tatar Rajasá, comenzaron las fiestas de San Juan en toda la provincia del Chaco, en toda la provincia de Corrientes.
0: Sí, sí.
1: La noche de las luminarias, fue muy lindo.
0: Quema
1: verlas.
0: De muñeco,
1: quema
0: caminar
1: de muñeco,
0: sobre el fuego.
1: Sobre las brasas.
0: ¿Te acordás cuando Darío Costa caminó sobre las brasas?
1: Sí, ¿viste? Bueno, las luminarias de San Juan, que son un clásico, hoy es un día mágico. Dicen que en el día de...
0: ¿Para
1: ese,
0: quién fue Juan Bautista ese?
1: El primo de Jesús.
0: Ah, el que lo cortaron la cabeza.
1: Claro.
0: Y él,
1: Salomé bailó para que le corten la
0: cabeza.
1: Ese
0: es el hijo de Isabel.
1: Él es el hijo
0: de la reina Isabel.
1: Isabel. No, de Isabel, la prima de María.
0: Ah.
1: Bueno, Isabel, la prima de María.
0: Isabel era.
1: Ayer fue la noche de San Juan, que todo Corrientes, en realidad toda la región granítica la vive de una manera especial. Las luminarias, candiles. Había un juego que se hace, que creo que se sigue haciendo todavía en la provincia de Corrientes, especialmente en el interior, es que hacen un muñeco, un toro, toro candil se llama. Hacen un toro
0: ese es el que
1: y
0: queman.
1: Le prenden, ah, claro, no, le prenden fuego a los cuernos del toro.
0: No,
1: o sea, es, pero no un toro de verdad, sino es un muñeco. Y hay gente adentro. Y hacen una
0: ¿adentro
1: ronda,
0: el toro?
1: Claro, con los cuernos prendidos. Y hacen una ronda, sería
0: no sé,
1: lo de San Fermín.
0: No sé.
1: Como la corrida de toros, que salen
0: sí.
1: Bueno, sería, pero con personas adentro jugando. Bueno, eso se llama el toro candil, que también se hace mucho, especialmente en el interior de Corrientes. Ayer comenzó, y bueno, también se acostumbra. Se acostumbran las luminarias, que son la noche de las velitas, se llama en la ciudad de Corrientes, donde en las veredas de las casas se prenden velitas. Bueno, comenzó, así que le mandamos un saludo grandote a todos los Juanes.
0: ¿Se hace en Ituzaingó eso?
1: Y porque es la patronal.
0: Ah, el patrono de
1: claro, el patrono.
0: San Juan Bautista.
1: Antes de llegar a la ciudad de Ituzaingó, hay un paraje que se llama San Juan de Goleado.
0: Ah, mira vos.
1: Y bueno, y ahí está, por eso son fiestas patronales que se hacen muy grande en todo Corrientes. Les mandamos un saludo grande a toda la gente de Ituzaingó y se lo estamos contando también a toda la gente que nos está viendo desde otro lugar, desde otros lugares.
0: Bueno, muy buena información, Alejandra, gracias por decirme que Juan Bautista no era el hijo de la reina Isabel.
1: ¿Pero qué reina Isabel?
0: ¿Y qué sé yo? Yo pensé que era el hijo de una Isabel. De
1: no,
0: una Isabel,
1: ¿cómo?
0: Era.
2: Reina Isabel.
1: Y es reina Isabel, la prima de María.
2: Pero no era reina, era...
1: La tía, además.
0: Pero no, ella no tuvo un papel muy muy relevante en la historia, ¿no? La Isabel.
1: ¿Quién?
0: Isabel.
1: No, es solamente la que
0: la mamá
1: dijo...
0: De...
1: Sí, es solamente la que dijo, bendita eres.
0: Entre todas las...
1: Sí, solamente esa. La del Ave María, pero no pasa nada. No, la
0: bueno.
2: 11 de la mañana, 14 minutos. Estamos en esta jornada de miércoles 24. Bueno, continúa, volviendo al caso Loan, continúa la... parte de nulidades, han presentado diferentes nulidades los abogados defensores.
1: ¿Alguna importante?
2: Sí, me llamó la atención la nulidad que presentó, lo que en realidad podemos obtener de información, que es muy escueto, porque insistimos que no se está transmitiendo, no hay transmisión en vivo, pero la abogada de Rossi Colombo, el imputado este que llegó tarde, que no se presentó a horario el primer día y que después dijo que no tenía plata para el abogado, bueno, a él le asignan una abogada defensora oficial.
1: Sí,
2: ¿no?
1: Que tenía tres días para...
2: Que tenía tres días. Por él es que se volvió a leer toda la acusación porque el tribunal dijo no vamos a arriesgarnos a que después pidan la nulidad porque no escuchó la acusación, así que vuelvan a leer todo. Bueno, hoy está presente Rossi Colombo en estos momentos y su abogada, Verónica Machuca Juni, ha presentado un pedido de nulidad de la acusación, que toda la acusación es nula, pero además pidió que se declare incompetente la justicia federal. Porque para la abogada defensora de Rosy Colombo, el delito que le imputan a su cliente tiene que ser juzgado por la justicia ordinaria, por la justicia provincial. Así es que pidió que la justicia federal sea declarada incompetente y pase todo a la justicia provincial.
1: ¿Pero solamente de él?
2: Eso es lo que presenta la abogada de él.
1: Ajá, pero ahí se enganchan un montón.
2: Y bueno, eso ya quedará a criterio de los otros. Pero bueno, ella como representante de Rosy Colombo dijo, el delito que le imputan a mi cliente tiene que ser juzgado por la justicia provincial, no federal. Bueno, en estos momentos se está hablando la Fiscalía Federal, porque una vez que presentan todas las nulidades, el tribunal le da la palabra a la Fiscalía para que opine también sobre esas nulidades. Y entiendo yo pasarán un cuarto intermedio para resolver esas nulidades. Que algunos, bueno, han pedido nulidad de la acusación, otros, por ejemplo, nulidades de un allanamiento, nulidades de algún acta que se hizo, bueno, todo eso es lo que va a tener que resolver el tribunal, así es que probablemente tengamos un cuarto intermedio una vez que culmine la presentación de las nulidades, que ya está en instancia final. Luego recién comenzarían a declarar los imputados.
1: ¿Y de eso qué se sabe, Guille? ¿Lo van a transmitir?
2: Bueno, no, la verdad que nada. No lo sabemos, hasta ahora no han transmitido nada, porque están en esta etapa previa, cuestiones previas, uh-huh, donde hablan de las nulidades. Luego se declara formalmente abierto el debate y ahí declararían los imputados. Si lo van a transmitir o no, no lo sabemos. Yo entiendo que se debería transmitir, es lo que usualmente ocurre, pero bueno, este caso sabemos que no es como cualquier otro, así es que habrá que esperar a ver qué decisión toma el tribunal.
1: Hay una campaña en YouTube de eso, bueno, de acá no nos vamos hasta no saber qué pasó, qué es lo que van a hacer. Es como que están diciendo, bueno, nos juntamos para saber, para enterarnos de primera mano.
2: Sí, sí, sí. Bueno, y la transmisión que sigue con una placa, pero que no ha comenzado.
1: Bueno, ¿por qué no están transmitiendo? ¿Por qué no están? Bueno, mucha pregunta. Dice, no sabemos qué están diciendo. Pregunta, ¿no sigue el juicio hoy o no?
2: Sí, sí, en principio sí. O sea, se está haciendo la audiencia en estos momentos. ¿Podemos mostrar cómo está la señal del Poder Judicial en estos momentos, para que vean? Bueno, así está. Desde hoy que comenzó la audiencia, está así. No tenemos imágenes, no tenemos señales. Y nuestro periodista que está ahí adentro está incomunicado, así que tampoco es muy escueta la información a la que estamos accediendo, pero bueno, sí le podemos confirmar que la audiencia ha comenzado y se están en estos momentos debatiendo cuestiones previas, presentando las nulidades. Recuerden que son 17 imputados. No, entiendo que ya han pasado todos los abogados.
1: Ah, bien.
2: Y está hablando la fiscalía. Lo que pasa es que la fiscalía tiene que contestar a cada uno de los pedidos de cada uno de los abogados, ¿no? Por eso la fiscalía también va a demorar bastante. Y luego con esos pedidos, el tribunal va a tener que resolver, ¿no?
1: ¿Cuándo se juzgará en un banquillo las inacciones de los representantes de la justicia? Otro por acá, hermoso canal, siempre transmitiendo todo lo que el público quiere saber. No nos vamos, no nos vamos hasta ver a todos estos sinvergüenzas, sin moral, roba niños, vende niños, y esa cara tan dura que tienen. Queremos ver el juicio porque es público y tenemos derecho a hacerlo. Bueno, son algunos de los mensajes que están llegando al chat de YouTube. Está todo el mundo muy pendiente de esto.
2: Sí, bueno, seguimos a la espera. Insistimos, nosotros no podemos meter cámaras en el interior, solamente se puede filmar y hacer notas en la previa.
1: Y tomar la transmisión oficial.
2: Claro, una vez que termina, que ingresa al tribunal, se saca todas las cámaras, solamente pueden quedar periodistas, pero sin contacto, sin medios como para registrar nada, solo pueden estar viendo y anotando, tomando nota, uh-huh, y las cámaras salen. Lo que hace el tribunal es emitir, generar una señal única de transmisión, que es esta que estamos viendo ahí, que dice TOC Corrientes, que es el Tribunal Oral Criminal Federal de Corrientes. En la carátula de la causa, Benítez Bernardino Antonio y otros sobre sustracción de menores de 10 años, es lo que muestra en estos momentos el Poder Judicial de la Nación, que es el encargado de generar esta señal única para todos los medios de prensa. Así que bueno, estamos expectantes a la espera de que esto comience de un momento a otro. Por otra parte, contarles que se ha retomado la sesión en la legislatura. En estos momentos la sesión ordinaria número 8 de la legislatura chaqueña, así que también estamos expectantes de lo que ocurra en ese lugar. Bueno, 11 de la mañana, 21 minutos en la República Argentina. Ha salido el sol, está lindo el día, con 14 grados.
1: ¿Ya 14?
2: Sí, estuvo cielo despejado. 10
1: la última hora, bien.
2: Viento norte, a 12 kilómetros por hora.
1: El norte es caliente.
2: Sí, sí, sí. La máxima prevista para hoy, 17 grados, es lo que indica el servicio meteorológico. Para mañana jueves, mínima de 5, máxima 18, con cielo parcialmente nublado. El viernes, mínima de 7, máxima 17, con cielo algo nublado. Y el sábado,
1: o Manuel Frío,
2: mínima de 10, máxima de 20, con cielo parcialmente nublado.
1: Ay, bueno, ahí está más benévolo el sábado. Sí, fue una semana intensa.
2: Muy intensa. Para los que no les gusta el frío, sobre
1: todo. No lo aguanto más.
2: Algo de música compartimos, ya volvemos en minutitos nada más.
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0: Cuarto intermedio en la audiencia por el juicio de Loan. Está Juancito en contacto. Juan, adelante.
1: Equipo, un cuarto intermedio por tiempo indeterminado es lo que decidió hace instante nada más el tribunal. Esto se da por los diferentes planteos que acaba de hacer la defensa, planteos de nulidades, en donde por supuesto tuvo la palabra la fiscalía, la querella también, respondieron a que rechazan esos planteos de nulidades de todas las defensas. Esto derivó en un cuarto intermedio, lo dijo el presidente del tribunal, es por tiempo indeterminado, vamos a avisar 20 minutos antes cuando volvemos a retomar esta audiencia. Lo que tienen que hacer ahora el tribunal es ver si todo lo planteado por cada uno de los defensores lo van a rechazar o lo van a tomar, todas las nulidades que plantearon estos defensores, que por cierto son muchas, y eso es lo que ahora en estos momentos el tribunal está reunido entonces para debatir, para ver justamente cómo se continúa esta audiencia. Una audiencia que arrancó, como lo habíamos dicho, con el planteo primero de las nulidades, en donde prácticamente todas las defensas tuvieron la palabra, la fiscalía, la querella también, y ahora entonces la expectativa es de ver qué termina de tomar, qué decisión toma, perdón, el tribunal en cuanto a ver, por ejemplo, si se sigue, incluso puede llegar a decidir el tribunal hoy, si se sigue con las audiencias en esta mañana. Aquí estamos nosotros, lo que le dijeron a las defensas es salgan, pero no se vayan muy lejos porque podemos llamarlos en cualquier momento a que nuevamente retomen con esta audiencia. Les preguntaron cuánto tiempo es este cuarto intermedio, lo que dijo es no, hay un tiempo indeterminado, pero 20 minutos antes le vamos a estar avisando cuando nuevamente tienen que volver a reunirse en la sala. Equipo, las expectativas de ver entonces cuál es la decisión. Los planteos de nulidades son de parte de la defensa, porque los defensores consideran de que no hay una prueba concreta, exacta, de las acusaciones contra sus defendidos. Lo que le están pidiendo es que la fiscalía presentó acusaciones que para los defensores dicen que son prácticamente no claras, lo que según los defensores dicen les complica ejercer el derecho de defensa. ¿Qué dijo la fiscalía? No es así, porque si no, no llegaríamos a esta instancia. Y por otro lado, dijo la fiscal, nosotros para eso estamos en este debate, para justamente esclarecer específicamente el rol de cada uno de los imputados e incluso algunos detenidos, equipo.
0: Bueno, muy bien. Lo que plantean entonces es que la fiscalía no hizo una acusación detallada, circunstanciada, ¿no?, de lo que considera pasó con Loan y los delitos de que se le imputan, ¿no?, a cada uno de los acusados. Lo que dice la defensa, como señala Juan, ¿no?, nosotros no nos podemos defender si a mí no me detallan puntualmente qué es lo que hizo mi defendido.
2: Claro,
0: ¿no?,
2: de qué estoy acusada.
0: Claro, para los defensores la acusación de la fiscalía es muy genérica, muy amplia, no circunstanciada, y eso es un motivo de nulidad. Bueno, por eso es que han planteado eso. Y también, Juan, la abogada defensora oficial, la doctora Machuca Juni, que representa a Rosy Colombo, pidió que la justicia federal se declare incompetente, ¿no? Que el delito que le imputan a Rosy Colombo es de la justicia provincial.

0: defenderse, pero sí consideraron, desde la Fiscalía que el trabajo de la Justicia Federal se ha realizado en tiempo y forma, no así, por ejemplo, el trabajo de la Justicia Provincial, que recordemos que fue la Justicia Provincial quien comenzó a investigar la desaparición de Loan. Así que reiteramos, es una decisión la que tiene ahora el tribunal entonces que decidir para ver cómo continúa en la jornada de hoy. Ya se terminó la etapa de las nulidades, ya respondió la Fiscalía, respondió la querella. Una vez que vuelva a este tribunal, vamos a ver qué decisión toman y, por supuesto, ver si arranca, por ejemplo, la etapa de las declaraciones, por ejemplo, de algunos de los imputados, que es lo que se está esperando a esta hora de la mañana también, si es que llegan a declarar.
1: Claro. Bueno, fue bastante extensa. Le contamos Juan tampoco sabe que esto no se estuvo transmitiendo. Había una gran intriga. No sé si el tribunal explicó algo de que no se iba a transmitir o algo, o comenzó nomás.
0: No. Yo creí que estaban transmitiendo, equipo, la verdad. Lo que sí no podemos tener es los celulares, por eso claro, también estaba totalmente fuera de contexto, pero creímos que estaban transmitiendo.
1: Claro, sí, que es un poco lo que contábamos al aire, ¿no? Ellos, hay un estricto control respecto a los teléfonos celulares, y por eso también perdíamos contacto con nuestro móvil. Bueno, Juan, ¿hay alguno de los abogados ahí que pueda hablar?
0: Sí, dame un segundo, vamos a ver si se desocupan instantes nada más el fiscal también, que está hablando aquí con algunos de los colegas. Está después el doctor Monti, que salió entonces a dar algunas declaraciones, y se encuentra también uno de los abogados que ya nos había dicho que no quería hablar con nosotros, así que por las dudas no los vamos a ver. Ahí me parece que se está desocupando entonces el fiscal. Deme un segundo para ver también si dijo podemos hablar con él.
1: El fiscal, que es mentira que un fiscal actuó, sino que fue un equipo fiscal que tomaron las decisiones, ¿no?
0: Exactamente, que de hecho, según dice el fiscal, está la firma del resto de los fiscales que han también trabajado en esta causa. Desmintió que se trataría de un solo fiscal que haya trabajado en principio en esta causa. Así que si les parece, vamos a escuchar lo que está hablando también en estos momentos el doctor Carlos Sheffer.
2: ¿Expectativas para la nueva jornada de audiencias?
3: Sí, fue positivo hoy porque nosotros esperábamos, defensa, iban a hacer los planteos que hicieron, digamos, más o menos lo teníamos, y sobre todo la mayoría de esos planteos ya se hicieron anteriormente, así que ya han sido resueltos. Y ahora, como ya lo dije, nosotros estamos contentos porque comenzó el debate. Ahora comienza el debate oral y público. Si bien algunos de los planteos incluso querían adelantar alguna teoría del caso, nosotros en los alegatos finales vamos a decir qué pasó y qué no pasó, y las defensas dirán su parte, ¿no?
2: También tenemos entendido que la Udelina quiere ser una de las primeras en declarar y ampliar su declaración.
3: No tenemos ningún inconveniente que así sea. Si se lo pide el tribunal lo resuelve. Nosotros no tenemos, esa objeción en ese sentido. Así que si declara primero sería lo correcto, ¿no?
2: Pero también entendemos de que pueden mentir.
3: Los imputados pueden decir lo que quieran, es más, pueden no contestar preguntas, no declarar, y eso no va a ser usado en su contra, pero en este caso aparentemente había dicho que iba a declarar, así que si va a declarar nosotros, y esperemos que pueda aceptar preguntas de nuestra parte, ¿no?
2: ¿Cómo se van desarrollando ahora las audiencias? ¿Usted cree que puedan llegar a declarar los padres de Loan como estaba previsto?
3: Esta semana no, porque nosotros le pedimos que lo fijen con anticipación. Yo creo que ya van a declarar la semana que viene. Aparte le dijimos que sean los primeros en declarar y que sea sin tiempo, digamos, que sin que se le ponga un horario, porque son las víctimas, ¿no?
2: Muchísimas gracias.
0: Gracias. Doctor, estamos en vivo para Norte Grande Federal. Bueno, se hizo ya el planteo de nulidades. ¿Creen ustedes o consideran, no escuché que lo hayan dicho, que se trata de una intención de seguir alargando este proceso?
3: No, esto es normal, digamos, siempre se hace este tipo de planteo y después ya pasan a la indagatoria. Yo lo que digo nada más que se hicieron muchos planteos que ya se reeditaron y ya se han resuelto anteriormente, así que bueno, demoró un rato, pero ahora comienza el debate o comienza la indagatoria de los imputados, ¿no?
0: Se cuestionó la situación de Codazzi, desde Fiscalía dijeron nosotros queríamos que esté ahí también, pero aparentemente el tribunal rechazó. ¿Nos puedes explicar qué pasó ahí?
3: Aclarar que nosotros no tenemos objeción en la amplitud probatoria. Si las defensas consideran que es un testigo clave para ellos, tienen que traerlo. Y lo importante es que quien se siente ahí como testigo tiene que decir la verdad. Si no dice la verdad, incurre en un falso testimonio. Así que, y si eso aporta al hecho que ellos quieren probar, y nosotros ofrecimos a los testigos que nosotros entendemos que van a probar el hecho que estamos acusando, ¿no?
0: El trabajo, ustedes dijeron desde un principio, contó con varios fiscales, ¿no? con uno como se había planteado.
3: Y claro,

0: porque uno de la defensa me dice que el que actuó solo, el fiscal de Guzmán, y no es cierto, eso del solo el requerimiento, la lectura que de la nulidad que estaba planteando el requerimiento surgía que hay un equipo de fiscales, que es nuevamente lo que yo ya lo dije, el equipo de fiscales es el que viene trabajando, y por eso le habíamos pedido también al tribunal ese, en ese sentido, que hoy está en casación, ¿no?
1: Hay una de las defensoras que pidió que un subdefendido pase a ser juzgado por justicia provincial, no la federal, doctor, ¿eso se puede hacer ya en esta instancia?
0: No, para nada, en la instancia en la que estamos, primero, ya fue resuelto, pero aparte, esto ya hay jurisprudencia de que cuando se afecta, digamos, cuando se afecta a la comunidad y lo avanzado del caso, volverlo para atrás o volverlo a la provincia sería un desacierto monumental, ¿no?
1: Expectativa, entonces, ahora hay que esperar que decida el tribunal.
0: Hay que esperar que decida el tribunal, que entiendo yo que va a rechazar todos los planteos y, bueno, tendremos las indagatorias uno por uno, ¿no?
1: Gracias, doctor. Gracias a usted. Muy amable. Bueno, el doctor Jaffer, equipo allí, hablando, lo está escuchando atentamente, doctor, al fiscal, ¿no? ¿Qué tiene para decir del planteo de estas nulidades que se hicieron?
2: No, yo di mi opinión de que entiendo que van a ser tratados previo a la sentencia, que debe transcurrir el debate a los efectos de no dilatar, porque si el tribunal resuelve como resuelva, tiene que ser objeto de recusación. Entonces sería dilatar el proceso. Está muy bien planteado las nulidades. Es una parte procesal indispensable, porque nosotros decimos amar el Estado de Derecho y amar la Constitución, y después cuando hay garantías constitucionales que se usan, nos genera cierto escozor. Yo entiendo que están bien hechos los planteos, entiendo que el tribunal debería dejar para resolverlo, porque se hablaron muchas cuestiones que son de prueba, y el tribunal no conoce la causa, con lo cual... entiendo que el tribunal las va a resolver previo a la sentencia, todas estas nulidades.
1: Claro, doctor, usted está planteando algo importante en todo esto que no hemos visto hasta ahora. Si el tribunal decide, ¿puede decir no vamos más con el juicio ahora?
2: Claro, el planteo fue no vamos.
1: Puede pasar eso ahora.
2: Pero si dice no va más,
1: claro,
2: se termina el juicio.
1: Y hay que hacer otro.
2: Hay que hacer otro. Y si dice continúa, el tribunal opinó. Entonces, también fue el planteo mío.
1: Te dijo, sigamos.
2: Sigamos y resuelvalo previo a la sentencia, ver todas las cuestiones de prueba que me pareció brillante el planteo del defensor oficial. Estuvo muy bien planteado. Era la etapa procesal. Yo entiendo que la respuesta debería ser previo a la sentencia a esas cuestiones, porque si se prueba lo que dijo la Defensoría Oficial respecto a Benítez, no hay sentencia.
1: Claro. Doctor, la mayoría dice, no tenemos las pruebas claras de qué es lo que le están acusando a nuestros defendidos, digo, en general todos los defensores, pero la para mayoría. ¿Eso no es ser el debate para definir justamente cuál es la acusación?
2: A ver, la mayoría tiene esa postura. Entiendo que hay acusaciones que son embuché, ¿cómo es la palabra acá que dijeron? ¿En guaraní?
1: Embuché
2: creo que es, que son confusas. Okay. Hay acusaciones que sí son confusas, que no tienen la descripción de tiempo, modo y lugar. Pero en esta altura del debate, en este momento, ya va a quedar claro esas articulaciones de nulidad hechas por la defensa en el debate. Le asiste la razón, es la oportunidad procesal, pero en un juicio donde hay un menor, porque si fuera un hecho pasado, se podrían resolver todas estas cuestiones. Siendo un hecho que se continúa en el momento, que es la desaparición de Loan, yo entiendo que van a ser cuestiones que, reitero, por más que sean confusas, algunas calificaciones son disparatadas, verdaderamente, pero no es el momento, no va a ser el momento para el tribunal.
1: Bien, gracias, doctor.
2: A ustedes.
1: Muy amable nuevamente. Bueno, a ver, algo importante, Guillermo, que está diciendo el doctor Baquet, es que el tribunal ahora puede llegar a decidir si se continúa con este juicio o no. Es realmente importante entonces conocer qué decisión toma el tribunal, porque el planteo de las nulidades puede incluso llegar a tumbar ya este proceso del debate.
3: Bueno, Juan, ¿qué palabra en guaraní era?
4: Bolleré.
1: En bolleré, no me salía.
4: Bolleré.
1: El opaisema, o sea que es confusa, que no la situación.
4: Que está galleteado.
1: Claro, en bolleré dice bolleré. Que hay algunos imputados que la acusación que hay contra ellos, dice el doctor Baquet, es medio en bolleré, la acusación.
4: Bolleré.
1: Eso es lo que quiso decir, claro, en guaraní.
3: Muy bien, sí. No le salía, nos quedamos con intriga acá. Sibila decía Mbolleré, yo decía Lo Paitema, pero bueno.
4: No, Lo Paitema es no, que no, no sepa dijo... que es
3: Mbolleré. Ah, ok, Mbolleré. Lo Paitema.
1: Claro. Claro.
3: Bueno, lo que pasa es que...
1: Mi hijo es medio confuso.
3: El doctor Baqué no es de Corrientes.
4: Se nota.
3: Por ahí no sabe. Claro. Yo tampoco soy de Corrientes.
1: Yo tampoco sabía.
3: Tampoco es que sabía mucho, ¿no?
4: ¿Nunca usaste la palabra Mbolleré?
3: Mbolleré.
4: ¿Se te hace un Mbolleré?
3: Sí, sí, sí, como que está todo medio mezclado.
4: Todo revuelto.
3: Bueno, las 11:48, cuando le dijeron por cuánto tiempo, no podemos determinar, dijo el juez, ¿no, Juancito?
1: Exactamente, el presidente del tribunal dijo, no podemos determinar cuánto tiempo, lo que sí les voy a pedir, manténganse cerca, fue lo que dijo, vamos a tratar de ser lo más rápido posible, y 20 minutos antes de que se vuelva a retomar la audiencia, les vamos a estar llamando nuevamente, fue lo que dijo el tribunal. De esa manera se levantaron entonces y se retiraron de la sala para comenzar a debatir. Hay que tener en cuenta que uno de los jueces lo está siguiendo de manera virtual, así que seguramente van a permanecer en contacto con el juez, así que expectativa, equipo, entonces es lo que queda a partir de ahora, de ver qué decisión toma este tribunal y analizando cada una de las presentaciones de las nulidades que se realizaron por parte de los defensores. Hay que recordar que hay algunos imputados que están siendo defendidos por abogados oficiales, otros que tienen sus propios abogados, así que todos tuvieron su oportunidad de expresarse, de hablar, pero la mayoría, todos coincidían en que, y le preguntaban a la fiscalía, es ¿qué acusación concreta hay contra mi defendido? Lo que quieren prácticamente es que le pongan en tiempo y forma qué hicieron y cómo ellos actuaron en la desaparición de este pequeño. Lo que le dijeron desde la fiscalía es justamente... Para eso es este debate en el que ahora vamos a comenzar, tanto la fiscalía dijo, a nosotros también, a demostrarles a ustedes el rol que tuvieron cada uno. Hay que tener en cuenta que, según dice la fiscalía, es muy extensa y tienen detallado el rol de cada uno, pero tuvieron que resumir por pedido del tribunal las minutas que fueron las presentaciones que se hicieron, claro, al inicio. Estas minutas que se leían de las acusaciones se tuvo que resumir porque, dice la fiscalía, es extensa, es muchísima, pero nosotros tuvimos que ir resumiendo, pero... Y le dice la fiscalía, respondiendo a los defensores, cada uno de ustedes tiene acceso a la acusación y lo puede leer detalladamente, y ahí se especifica el rol que habrían tenido entonces estos, claro, 17 imputados.
3: Claro, lo que dice la fiscalía, lean el expediente completo, ahí está detallado. Ahí está. Nosotros lo que hicimos acá en el juicio es un resumen. ¿Es motivo de nulidad eso? Y bueno, el tribunal avaló eso, así que en principio no está mal hecho. Por otra parte, lo que plantea el doctor Baqué es importante, porque dice, si resuelven ahora las nulidades, hubo varios pedidos de nulidad de los defensores, el tribunal lo que puede incurrir es en adelantar su opinión sobre, por ejemplo, algunas pruebas. ¿Qué es lo que puede ocurrir? Es que después ese adelantamiento de opinión genere otra nulidad, ¿no? Porque ya el tribunal probablemente tenga una postura fijada respecto, por ejemplo, a alguna prueba. Entonces, lo que dice el doctor Baqué, sigamos el juicio y antes de la sentencia, ahí, que se suele hacer eso, antes de la sentencia dicen los jueces, aceptan o no la nulidad. Descartamos nulidad de esto, descartamos la nulidad de esto, condenamos a fulano de tal, o absolvemos a fulano de tal.
4: Pero hay una parte que me dio como cosita, escozor a mí. El tema cuando dice, bueno, puede caer todo esto.
3: Sí, igual yo no creo que eso prospere. Sí, puntualmente lo que planteó la abogada Colombo, de que la justicia federal no es competente, ¿no? Me parece que esa discusión ya está zanjada, porque se llegó a un juicio por el que se ha apelado, han pasado varias instancias para que llegue a este juicio. Que todas esas instancias las resolvieron. La abogada de Colombo tal vez asumió ahora la defensa, pero esa discusión se debería haber dado antes, no ahora.
4: Bien.
3: Ya me parece que es inviable, ¿no? A ver.
1: Planteó también por parte de la fiscalía, los fiscales lo que dijeron es, tuvieron la oportunidad de, claro, hacer pedidos de nulidades de lo que están presentando ahora. Ahora ya estamos en pleno debate. Hubo varias oportunidades, perdón, para hacer esta presentación de nulidades. Primero, antes de la elevación a juicio, claro, se hace el pedido de nulidad por lo que consideren cada uno de los defensores. Y después tengamos en cuenta que este pedido de juicio se había elevado, cayó, pasó a cámara, fue la Cámara la que tuvo de vuelta que resolver y se volvió a elevar a juicio el caso. Por lo tanto, según dice la Fiscalía, tuvieron dos oportunidades para hacer el pedido de nulidad de lo que están pidiendo ahora, cosas que considera la Fiscalía, lo único que están haciendo es entorpecer este proceso que se está desarrollando ahora, que es el de el debate ya directamente. Eso es lo que ahora, reiteramos, está resolviendo en estos momentos este tribunal, viendo estos pedidos de nulidades. Pero hay algunos, específicamente los pedidos de nulidades, que prácticamente vos decís, ¿por qué no lo hiciste antes? Al resto, bueno, vamos a ver cómo lo resuelve el tribunal, porque hay pedidos, por ejemplo, de nulidades concretos diciendo, tráeme de qué estás acusando a mi defendido para que yo pueda seguir ejerciendo el derecho de la defensa en este debate. Desconozco específicamente cómo es el proceso, si eso ya se tendría que haber hecho o lo pueden ir haciendo ahora en pleno debate.
3: Claro, exactamente. Bueno, sí, a ver, lo que plantean el fiscal es cierto, hubo otra oportunidad de plantear este tipo de nulidades, lo que no significa que el planteo que hayan hecho ahora esté incorrecto, ¿no?
4: Sí, no.
3: Por ejemplo,
4: es ahí donde se me forma la embolsería a mí, es todo muy técnico.
3: Sí, dice. Sí, lo que pasa es que por ahí cuando ya se llega a esta instancia de juicio, las nulidades que presenta el abogado defensor son nulidades de cuestiones muy groseras, que no sé, por ejemplo, que uno de los jueces es pariente de alguna de las partes.
4: Claro, altura tiene que ser algo muy grave.
3: O que el delito que se lo está acusando ha prescripto, por ejemplo. Bien. O que una de las acciones ya es cosa juzgada porque ya se hizo un juicio por ese. Digo, esas cosas que son antes de un juicio. Después, el tema de si el allanamiento fue hecho, mal hecho, bien hecho, si es nulo, no es nulo, eso se debería haber planteado mucho antes, ¿no?
4: Ahora sí entendí.
3: Hay otras oportunidades en las que se plantean eso, incluso cuando ya la causa se eleva a juicio, ahí donde vos planteas todas las nulidades de las pruebas en las que se basan ese pedido de juicio, ¿no? Que probablemente la hayan presentado ya, las nulidades las rechazaron, ahora las vuelven a presentar.
4: Por las dudas.
3: Por las dudas, sí, paso a paso, ¿no? Pero bueno, sí, Juan.
1: El doctor Monti fue uno de los que tuvo, por supuesto, también su palabra, su planteo de nulidad. Y el doctor Monti, que lo estamos viendo, allí está hablando, vamos a ver si podemos después tener el contacto con él, dice, y lo ha dicho y lo ha manifestado en la entrevista con nosotros, soy el único abogado, él dice, de los sobrevivientes, se denomina así. Entonces él planteó el pedido de nulidad para los defendidos de él, que son nada más y nada menos Fierrito Ramírez y Millapi, dos personas que estuvieron esa noche, ese día, perdón, en el almuerzo, el 9 de julio, y donde desapareció Loan. Lo que dice el doctor es, yo necesito saber específicamente cuál fue el rol de mis dos defendidos para cometer el hecho de la desaparición de Loan. Yo desconozco eso, desconozco cuál es la acusación concreta. Cuando le responde la fiscalía, le dice, le respondemos al doctor Monti. Él dice que es uno de los primeros que está en esta causa, que conoce desde un principio el proceso, pero desconoce cuál es la acusación que hay contra sus defendidos. Ahí encontramos una contradicción y encontramos un plan específicamente para seguir dilatando este proceso, fue lo que dijo la fiscalía. Porque él dice, y lo reitera en varias ocasiones, soy uno de los sobrevivientes, conozco específicamente el caso, he estado en los lugares, dice el doctor Monti, pero desconoce aparentemente la acusación contra sus dos defendidos. Entonces ahí la fiscalía dice, le pedimos al tribunal que prácticamente rechaza el pedido de nulidad de Monti porque él está diciendo que conoce, pero después dice que no conoce.
3: Claro, sí, es verdad, el doctor Monti creo que es el que está desde el inicio, desde el día uno, ¿no? Que siempre él dice eso, es el que más conoce, tal vez más que los fiscales, la causa, ¿no? Bueno, y lo ha dicho en reiteradas oportunidades, bueno, ahora le ha jugado en contra eso, porque dijo el fiscal, ¿cómo usted no va a saber esto si usted está desde el día uno? Tiene que saber la acusación. Bueno, Juan, ¿se sabe si van a transmitir la declaración de los imputados?
1: No, porque si ya no empezaron a transmitir a partir de ahora, equipo, lo veo muy difícil que haga también las transmisiones de los imputados. Desconocemos, la verdad que no sabíamos que se estaba, que no se estaba transmitiendo. Es el personal que trabaja aquí en el Tribunal de Corrientes el que tomó seguramente esa decisión de no transmitirlo, pero hoy arrancó mucho más restricto que las otras audiencias. Hoy ya era nada de celulares, ni siquiera tenerlo para mandar mensajes, tan solo te dejan ingresar con anotadores, no hay acceso a cámaras, está mucho más restringido también en mucho más personal de gendarmería ahí dentro de la sala que están controlando justamente quiénes tienen celulares y quiénes no. Lo que dejan, por ejemplo, es algunas computadoras por ahí, y de hecho las personas que colocan carteles o que han entrado en otras ocasiones con carteles pidiendo justicia por Loan tampoco le dejaron llevar esos carteles. Sí, las remeras, eso le permitieron, que son las remeras donde tienen el rostro de Loan. Así que hoy encontramos una restricción mucho más severa que en las otras audiencias, y entendemos que así va a continuar a partir de ahora este proceso.
3: Bueno, muy bien, nos vamos a quedar atentos. Juan, muchísimas gracias.
1: Por favor.
3: Hasta luego. 11:58, están en cuarto intermedio, no sabemos por cuánto tiempo, así es que nosotros hasta aquí hemos llegado.
4: Sí.
3: Con Operativo Federal. Llega ahora Chacón Redes.
4: Sí, pero cualquier información.
3: Y, por supuesto, en cuanto se retome la audiencia, si hay transmisión oficial, vamos a estar en vivo.
4: Lo de los testigos, acá están preguntando, esta es la última que te
3: Yo
4: hago.
3: Lo de los testigos veo difícil que transmitan, testigos, pero bueno, no. En realidad no lo sabemos. Sí, okay. Sí. Igualmente, los padres de Loan, que son los primeros en declarar, no fueron citados para hoy.
4: No.
3: Así es que hoy en principio
4: hablan
3: no,
4: de la semana que viene.
3: No declararían. Y mañana hay en agenda audiencia, así es que no sé si hablarán todos los imputados. Mañana podrían declarar o no. Pero bueno, veremos.
4: Okay,
3: antes de la pausa, quiero compartir el momento en el que se votaba en la legislatura el proyecto de ley del uso de teléfonos celulares en las escuelas. En la Cámara de Diputados aprobó la ley impulsada por ambos bloques, oficialistas y de la oposición, de uso de teléfonos celulares en las escuelas. Esto ocurría hace instantes. Escuchamos.
5: Sobre 30 señores legisladores presentes, 30 por el despacho aprobatorio.
6: Aprobado en general, su tratamiento en particular.
7: La Cámara de Diputados Provincia del Chaco sanciona con fuerza de ley regulación de dispositivos digitales en el ámbito educativo provincial. Artículo 1.
6: En consideración. Aprobado.
7: Artículo 2.
6: En consideración, aprobado.
7: Artículo 3.
6: En consideración, aprobado.
7: Artículo 4.
6: En consideración, aprobado.
7: Artículo 5.
6: En consideración, aprobado.
7: Artículo 6.
6: En consideración, aprobado.
7: Artículo 7.
6: En consideración, aprobado.
7: Artículo 8.
3: Bueno, ahí estaba, la aprobación, esta norma que unifica proyectos que se han presentado por todos los bloques de la oposición y del oficialismo, tiene como objeto ordenar y orientar el uso de tecnología en el ámbito escolar, garantizando que los dispositivos sean herramientas al servicio del aprendizaje, inclusión y convivencia, y no a factores de distracción o aislamiento, es lo que plantea este proyecto. Había muchos problemas con el tema de las apuestas, los pibes que estaban apostando en pleno horario de clase,
4: claro,
3: ¿no?
4: Sí.
3: Y con un montón de otras distracciones que tiene ese teléfono celular.
4: Desbúrgame, Arrieta, tengo sí. González y otro que en negro.
3: Schwarz, porque no estaban.
4: Ah.
3: No estaban presentes en el momento de la votación. Seguramente tendrán otra cosa más importante que ir a trabajar, ¿no? Encima que sesionan cada 15 días, sí. Faltan o van un rato y después se van al momento de votar. La verdad que habla mal, ¿no? De González, supongo debe ser Gladys González y Rodolfo Schwarz, de diputados, creo que son de la oposición ambos, que habrán tenido otra cuestión más importante que cumplir con su trabajo por el que se le paga el sueldo, ¿no? Bueno, pese a que ellos no estaban, bueno, en 15 días seguramente volverán a la banca, estimo. Se aprobó por voto mayoritario con el resto de los diputados.
4: ¿Y esto una vez aprobado, cuándo se pone en marcha?
3: Cuando se publica en el boletín oficial.
4: Okay.
3: Tiene que promulgar el Ejecutivo.
4: Muy bien.
3: Nos vamos, 12 de la mañana, 2 minutos. Estamos muy atentos a lo que ocurre con caso Loan, así es que ante cualquier novedad vamos a estar en vivo nuevamente. A las 1 volvemos con el noticiero, así es que los esperamos a partir de las 13 horas aquí en NG Federal.
4: Chau, chau. Nos vemos mañana.

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0: Muy buenos días, bienvenidos a Chaco en Redes. Hoy en este día miércoles 24 de junio estamos súper felices porque hemos recorrido las ferias de ciencias de dos jardines hoy en la ciudad de Resistencia. ¿Cómo le va, señor? ¿Cómo anda?
1: Muy buenos días, compañeros. ¿Cómo estamos? Por acá de 10.
0: Exactamente. ¿Cómo le va, señora?
2: Pero muy bien. Buenos días. ¿Cómo estamos?
0: Muy bien. Cuénteme qué jardines anduvimos
2: hoy. Con mucha energía.
0: A la gente, cuéntele, mejor dicho.
2: Porque estuvimos en el jardín número 1 y luego en el número 28. Les cuento que estos proyectos presentados, fabulosos. El trabajo de las señas, el trabajo de las profes y, por supuesto, los distintos invitados, porque la temática está relacionada con la pedagogía, la cultura y sobre todo esto de lo que tenemos nosotros aquí con los escultores, los pintores.
0: Una belleza.
2: Y todos los que son artistas, ¿no?
0: La verdad que tenemos que sacarnos el sombrero feliz. Aplaudir, vamos a aplaudir.
2: Bueno,
0: a los niños, a la familia, a los chicos, a los supervisores que están acompañando, al director regional Manuel Acevedo, que también lo vimos, porque el trabajo es excelente que se realizan en las ferias de ciencia. Mañana vamos a estar en la Simón de Iriondo también acompañando. ¿Usted dónde va a ir esta tarde noche?
1: Esta tarde noche voy a estar en el terciario de Macallé, Humberto Daniel Fortín. Y ayer estuve en el secundario número 81 de Macallé, también excelente trabajo. Hay mucho material que todavía estamos editando ahí para subir a las redes.
0: Muy bien.
1: Porque todos querían participar, todos querían hablar y trabajos preciosos.
0: Saluda a la directora, que usted mandó mensaje, pero dígalo usted que estuvo ahí con ella.
1: La directora Olga Acevedo, que no pude asistir a uno de los eventos porque se chocó con otro evento. Le pedí disculpas en privado, digamos ahí, en persona.
2: Así es.
1: Y ya me comprometió para otros eventos, así que ya estoy ocupado para otros eventos.
2: Aclaramos, y siempre lo decimos con Lili, tenemos muchísimas de las invitaciones, pero nos coinciden las
0: por los horarios,
2: hoy
0: las fechas.
2: Ni les cuento la cantidad, no solamente los jardines, el nivel inicial, también por eso mismo.
0: Porque todos los niveles están haciendo la feria.
2: La industrial, por ejemplo, la número 16 también está, todos están trabajando en la misma fecha, entonces nos coinciden las agendas.
0: Pero que nos envíen los videitos a nuestro Instagram o al Face o al número de Chaco en Redes, por supuesto, para que nosotros podamos subir a las redes, ¿no?
2: Y lo podemos compartir, ¿no? Así que, bueno, agradecemos.
0: Mire esto, qué belleza.
2: Ah, muestre.
0: Del Jardín de Infantes número 1, Mercedita de San Martín.
2: Ese es el perro Fabri.
0: Una belleza.
2: Fabri del jardincito número 1.
0: Y el Jardín 28 también, todo lo que es arte.
2: Una
0: belleza. Vamos a saludar a la señora productora.
2: Ahí
0: está la seña. ¿Y cómo le va, señora? Muy bien. Muy bien. Señor operador, ¿también? También muy bien. Qué lindo ver la gente que está bien. Y también estamos viendo exactamente algo que dejó el operador ahí en el lugar donde lo debía dejar. Pero bueno, cuénteme qué tenemos hoy. Cuéntele a la gente que tenemos información muchísima hoy. Esperemos que nos dé el tiempo porque hay tanto material para compartir.
2: Muchísimo material. Y quiero contarles que vamos a arrancar con el jardincito, la Feria de Ciencias en el número 1, Mercedita de San Martín. Entonces, trabajando el arte en el nivel inicial. Escultores en un cuento. Hay presentación de la ciencia. Nos acompañan en primer lugar la supervisora, la señorita Viviana Blanco. Buenos días, ¿cómo estás?
3: Hola, muy buenos días, Mara. Buenos días, Chaco en Redes. Aquí estamos acompañando a la comunidad educativa del Jardín de Infantes número 1, Mercedita de San Martín, en un día muy especial que es el día de la Feria de Ciencias, el lanzamiento de la Feria de Ciencias. El tema que nos convoca hoy es arte, que tiene que ver con nuestras esculturas y, por sobre todo, con nuestro hermoso cachorro que tenemos emplazado acá en el Jardín 1, que es la hermosa escultura de nuestro Fabri, que lo tenemos ahí, que ya está adoptado por los niños.
2: Bueno, nos acompaña también su señora directora, Lorena Ramírez. Bienvenida a Chaco en Redes, Lorena.
4: Muy buenos días también a toda la comunidad que nos está viendo. Bienvenidos al jardín, primer jardín autónomo de la provincia del Chaco. Este jardín, en esta oportunidad y este año, festejamos y disfrutamos de la Feria de Ciencias porque decidieron en comunidad y respetando nuestro PEI, trabajar las esculturas, trabajar el arte, trabajar a través del arte, tecnología, matemática y sobre todo y profundamente la alfabetización. Y en eso de la alfabetización también promover la escritura y la lectura a través de cuentos.
2: Vemos que todas las salitas se han convocado hoy y tenemos estos dos turnos en el cual vamos a ver, contanos un poquito qué nos sorprenderá.
4: Las salas de 5 años en esta mañana nos van a sorprender con la creación de cuentos, y también tuvieron la oportunidad de que venga el artista plástico Luciano Acosta, que también es parte de nuestra comunidad, y por eso profundizamos nosotros trabajar con proyectos que tenemos en el jardín. Los niños investigaron quiénes fueron y quiénes son esos artistas plásticos de la localidad, y a partir de ahí, en representación también de nuestra escultura que tenemos acá y del respeto por nuestro escultor Quique Gurevich, pretendieron realizar pinturas y libros de cuentos.
2: Y señora supervisora, cuénteme, ¿qué le pareció el saludo que le dio nuestro perro hoy, tempranito?
3: La verdad que una hermosura, uno ingresar al jardín y encontrarse con semejante escultura, ¿no es cierto?, patrimonio de nuestro Chaco. Sabemos que Resistencia es la ciudad de las esculturas, y bueno, y que esté acá en nuestro jardín por donación de la Fundación Urunday, es para nosotros un orgullo. Continuando con esto que tiene que ver con la alfabetización inicial, hoy nos sentimos orgullosos una vez más de poder participar de la Feria de Ciencia que nos convoca, y bueno, vamos a ver con qué nos sorprenden ahora. Invitamos a toda la comunidad, por supuesto, a participar siempre. Los pequeños nos sorprenden.
4: Voy a aprovechar esta oportunidad también, que está nuestra supervisora y está el equipo de Chaco en Redes, con quienes hace años venimos trabajando en redes, para invitarlos, porque estas clases que nosotros damos acá y esta tarea que tenemos como educadores va a trascender nuestra institución, y los esperamos a festejar juntos la inauguración de un espacio donde se va a hacer la presentación del tercer libro de nuestro jardín, de que soy autora, en la Bienal. Así que los esperamos en la Bienal. Es un evento único y donde vamos a representar fuertemente a educación a nivel inicial y a nuestro jardín Mercedita de San Martín, el primer jardín autónomo de la provincia del Chaco y el primer jardín en tener emplazada una obra de arte de tan tamaña dimensión.
0: Bueno, ahí escuchábamos a la supervisora Viviana Blanco y a la directora del jardín Lorena Ramírez, pero ahora vamos a escuchar a la seño también para que nos cuente la temática, cómo se trabajó, cómo se abordó desde la salita y cómo también las familias acompañan, ¿no?
2: Así es, esta es la salita de 5, o sea, ella es la seño, y les cuento que tenemos testimonio de cada uno de los niños y sobre todo de las familias, así que vemos la nota. Seguimos en el jardín y esta vez vamos a la sala de 5, y para ello adivinen a quién tenemos aquí.
5: Hola, buenos días a todos. Yo soy docente, profesora preelemental del jardín número 1 Mercedita de San Martín. Mi nombre es Dina Arce y estoy aquí porque hoy tenemos nuestra Feria de Ciencias. Y nuestra sala, la sala amarilla, niños de 5 años de edad, hemos realizado El Cachorro, su historia continúa. Para que entiendan un poquito, les cuento. El Cachorro va al jardín es un libro creado por nuestra directora de esta institución. Es una de las literaturas que ella realizó, este libro, y hay otros, ¿cierto? El mosquito, el chancho peludo, y nosotros tomamos este, El Cachorro va al jardín, y los niños se apropiaron de una escultura que nos regaló el escultor Quique Gurevich, que está en las puertas de nuestro jardín. Y ahí empezamos a indagar, a observar de qué material era nuestra escultura, de ver esas hipótesis que presentan los niños, por qué tenía una patita levantada, por ejemplo, nuestra escultura, y ellos llegaron a la conclusión que marca su territorio, y los amigos que día a día se presentan, hormigas, palomas, colibrí, que andan en el jardín y que nos cuidan. Así que todo, hasta el cachorro, nos cuida a las docentes y a los niños día a día, y cuidan a la noche, decían los chicos, también de los que quieren entrar al jardín. Así que esas son las conclusiones de nuestros niños. Y ahí, ustedes saben que en el Chaco hay mucha literatura y muchos escultores importantes. Siguiendo nuestro patrimonio cultural, tomamos a Luciano Acosta. Es un escultor reconocido y vino y nos dio un taller ¿Pueden creer? Nos contaba que él también empezó a los 5 años. Empezó a los 5 años a hacer bosquejos, dibujos, y así empezó a crear sus obras. Y le gusta mucho viajar y le gusta mucho pintar paisajes y personas. Así que lo tomamos a Miló, ustedes saben que es otro artista chaqueño, y por supuesto nuestra literatura fue de nuestra directora Ramírez Lorena con El Cachorro va al Jardín. Siguiendo siempre el patrimonio cultural y toda la importancia que tiene acá en Resistencia Chaco, ustedes saben que se viene próximamente la Bienal y ahí vamos a estar con El Cachorro va al Jardín.

0: Bueno, y ahora, ¿a quién vamos a escuchar?
1: Ahora tenemos a las familias que estuvieron presentes acompañando a los estudiantes y a los docentes en todo el trabajo, no solamente en el acto, sino en todo el trabajo. Y hay que rescatar esto.
0: Totalmente.
1: El acompañamiento de la familia es fundamental y en estos casos se nota este acompañamiento.
0: Así es, vamos a verlo.
1: Vamos a
0: verlo.
2: Yo soy abuelo de una de las niñas de acá del jardín. Vine hoy a participar de esto, acompañándola. Y me alegro mucho por lo que hacen las docentes, sobre todo la directora. Y bueno, y una alegría enorme, porque lo que no hice por mi hijo, lo hago por mi nieta. Bueno, gracias.
3: Bueno, yo soy mamá de Fausto. Con él hicimos la maqueta, él estaba muy emocionado, él me contaba el cuento del cachorro, y bueno, él estuvo muy contento todo el tiempo y practicaba, él quería practicar y estudiar, decía que tenía que hacer la tarea. Sí, él quería estudiar todo el tiempo. Así que bueno, estamos muy contentos también porque como él avanzó y todo el cambio, increíble.
4: Nosotros primero pensamos que era un cachorro común y bueno, él nos cuenta que no, que es una historia que de un perrito que está en la entrada del jardín. Así que también aprendimos y nos alimentamos, digamos, de su experiencia y lo que va aprendiendo acá.
5: Sí, buenos días. Yo soy la abuela de Santi. Él también estaba muy comprometido, muy emocionado con la feria de ciencias del perrito. Él nos contó un poquito la historia, ¿no es cierto?, de que le había hablado con la directora. La señora directora nos contó del perrito, nos decía. Así que ese día se fue muy contento. Así que sí, muy lindo todo. Y bueno, la feria de ciencias muy linda salió. Muchas gracias a la maestra, a la directora por poner tanto amor a estos niños.

0: Bueno, ahora, del jardín de infantes número 1, ¿a dónde nos vamos?
1: Nos vamos al jardín de infantes número 28.
0: Exactamente, la verdad que esta jornada de arte era como entrar a un verdadero museo. La verdad
1: entrar que, a ese salón completo, repleto, trabajo. Paredes, llena de trabajos.
2: Paredes y pisos, le y cuento. Y inclusive también el techo. Imagínese lo que han trabajado las familias, los docentes y los niños. Y ahora también nosotros que estuvimos visitando. Así que, ¿vemos las imágenes?
0: No, pero vio la sala donde la seña nos contaba que hay un espacio donde ellos armaron ese lugar que siempre los chicos sueñan con rayar la pared, rayar el piso. Bueno, las señas hicieron una sala exclusivamente para eso, donde los chicos se puedan expresar. Donde los chicos
1: y familiares.
0: Y familiares también.
2: Así es.
0: Las señas. La verdad, unas imágenes maravillosas, pero las compartimos con ustedes.
3: Y acá estamos en el jardín número 28, en Resistencia, en Colón y Obligado. Yo soy Ángela Carroso, la directora del jardín. Y acá con las ferias de ciencia, en el turno mañana, salitas de 4. El proyecto, te cuento, es de identidad cultural del Chaco. Y las chicas trabajaron, las docentes, todo sobre las artistas plásticos de nuestra provincia, la fauna y la flora.
2: Y también tenemos la compañía de la supervisora de este jardín. ¡Bienvenida!
4: Hola, buenos días. Es un placer hoy estar acá en el Jardín 28, en el inicio de la muestra de la Feria de Ciencia. Y hoy estamos con el arte cultural del Chaco, como dijo la directora, que nace de un proyecto de supervisión sobre identidad chaqueña. Es una oportunidad donde los niños pueden trabajar de manera transversal todo lo que es alfabetización de manera integral. Recién estábamos presenciando las muestras que ellos mismos hicieron con el acompañamiento de la familia presente. Y bueno, es un espectáculo lo que ellos, la producción que hicieron con la familia. Así que bueno, vamos a ver mañana con qué seguimos. Creo que Flora y Fauna del Chaco, es lo que ellos pueden incorporar, el conocimiento que pueden incorporar. Yo soy la supervisora de la Regional 10A, Osuna Mirta, y el Jardín 28 está a cargo de mi supervisión.

0: hablar también de curiosidades que tenían con respecto a los artistas en lo que es el Chaco. La primera curiosidad fue quién pintó la palabra Chaco, que está expuesta, bueno, allá en nuestro Parque La Democracia. Y bueno, empezamos a indagar y dijimos, bueno, ¿desde dónde viene el arte? Y investigamos todos estos artistas. Acá tenemos nuestro sector, que es el sector de Van Gogh. Después tenemos Picasso, donde trabajamos el cubismo. También tenemos todo el sector allá que es de Salvador Dalí, donde ellos trabajaron diferentes elementos como, por ejemplo, crayones, trabajaron con collage, hicimos el cubismo de Mondrian y los colores primarios. También trabajamos a una artista muy nuevita, pero que potenciada en lo que es el puntillismo, Yayoi Kusama, donde se trabaja mucho lo que es la tranquilidad, la pasividad, y lo usan como para tranquilizar o dar tranquilizar el estrés. Y después hicimos toda nuestra parte donde trabajamos, ya hicimos la bajada a los artistas chaqueños, ¿sí? Acá hicimos muchos dibujos de Milo Loquet y de Luciano Acosta. También hicimos todo lo que es esculturas, después de haber trabajado con Lautaro González. Y, por supuesto, no podía quedar no hacerla nuestro Jardín 28, como las letras características del Chaco, en base al arte de Luciano.
1: Bueno, la verdad, volver a compartir esto, ¿no? Estamos viendo en imágenes lo que es el arte y todo lo que generan los niños, ¿no? Estamos hablando de una etapa muy importante como es la de nivel inicial, la edad entre 3 a 5 años.
2: Aprovechando lo que les gusta, digamos, a los niños, lo que es todo el trabajo con las manos, todo lo que es pintura, todo lo que es relacionado con el tacto y la visión, es un trabajo espectacular el que se realiza.
3: La verdad que sí.
4: Y con lo concreto, y quiero destacar también esto de como decían, las dos directoras hicieron hincapié junto a las supervisoras, el trabajo de lo pedagógico, ¿no? Hacia este mundo de la alfabetización, justamente de la lectura. Y como siempre decimos, ustedes estuvieron viendo hoy, los niños leen. Leen imágenes y también a través de la lectura de imágenes también van enriqueciendo ese vocabulario y ya afianzando y construyendo esa conciencia fonológica, que es lo que nos lleva luego a una buena lectura o una lectura, ¿no?
1: Bueno, y continuando con las ferias de ciencias, vamos a ir a mi querida Villa Ángela. ¿Qué le parece?
4: Pero sí, así que me lo deja que lo presente.
1: Sí, por favor, el profe que siempre nos recibe, nos atiende tan bien, así que bueno, le vamos a dar la bienvenida. ¿Le parece?
4: Así es. Profe, el profe es Vence Antonio de la Cruz. Corresponde a la EP número 1001, Luis Landricina, de la ciudad de Villa Ángela. Te damos la bienvenida, Chacón Redes, Cadena Federal y, por supuesto, Norte Grande Federal. Bienvenido.
5: Hola, ¿qué tal? Buen día, Mara, y a toda tu audiencia. Nosotros estamos acá con la vicedirectora, Daniela Mancilla, de la escuela 1001.
4: Sí. Bienvenida, señorita. ¿Cómo está, profe?
6: Hola, muy buen día. ¿Cómo le va? Acá conectándonos en esta mañana, tarde ya, comenzando.
4: Quiero que nos comente y cuente, por supuesto, esta experiencia que está viviendo la escuela en

0: durante todo este tiempo.
1: Profe, ¿nos quiere contar un poquito, profe Antonio, nos cuenta un poquito qué es el, cuál fue el proyecto de justamente el séptimo grado?
2: Bien, el proyecto de trabajo séptimo grado de la Escuela 1001, Luis Landricina, es un proyecto institucional que busca trabajar con la problemática de que los alumnos integrados no se afianzan en la lectura. Hay algunos alumnos integrados que no se sienten incluidos en las prácticas de lectura. Entonces nosotros, junto con los alumnos, creamos unos audiolibros, ¿sí? Sobre cuentos, leyendas y fábulas, justamente para que estos alumnos no se sientan excluidos en el momento de la lectura.
1: Sé que estamos viendo imágenes que también contienen en cada una de sus páginas un QR.
2: Claro, el audiolibro funciona a través de un QR, ¿sí? Está la imagen, no tiene mucho texto, ¿sí? Solamente las partes, el índice, y después está el QR. El QR se tiene que leer con el celular, ¿sí? Y reproduce un audio. Ese audio es grabado por los alumnos de séptimo grado.
1: ¿Cuánto tiempo le llevó, profe, justamente el diseño, el programar, el editar a los alumnos?
2: Y fue un trabajo casi de un mes y medio, ¿sí? Porque tuvimos que recopilar primero la información, ¿sí? Buscar los cuentos, leyendas, buscamos que sean las leyendas chaqueñas, ¿sí? De nuestra zona, las fábulas, dividirlas, entender las partes del libro, entender cómo se imprime un libro, ¿sí? Grabar el audio, guardarlo y después producir todo, armarlo todo.
1: Profe, ¿podemos ingresar desde alguna imagen, por ejemplo, si en este caso se suben a las redes?
2: Sí. La propuesta es justamente trabajar con este audiolibro que se pueda trabajar en las demás instituciones educativas. Tenemos la iniciativa de comenzar a trabajarlo primeramente acá en Villa Ángela, ¿sí? Articular con otras instituciones, con las escuelas especiales, institutos terciarios y demás escuelas primarias. Y bueno, y si surge la posibilidad y hacer una articulación con las demás instituciones de la provincia. También tenemos como proyección que este material se pueda publicar. ¿Sí? Estamos buscando a ver si hay alguna editorial que nos pueda acompañar para hacer la publicación de este material.
1: Correcto. Profe, sí. ¿Cómo fue la elección o cómo eligieron ustedes las leyendas o los cuentos o los mitos que han presentado ustedes allí en los audiolibros?
2: Se buscó justamente los cuentos tradicionales, los cuentos que generalmente más se trabaja en primer ciclo, segundo y tercero, ¿sí? Las leyendas, se buscó que sean leyendas de la zona, ¿sí? Porque por ahí el alumno, vos le preguntas qué es una leyenda o que te diga alguna leyenda y él te dice una leyenda, por ejemplo, el Silbón, de la Llorona, y eso no son de nuestra zona, ¿sí? Nuestra zona, el Chaco querido, tiene muchísimas leyendas, por ejemplo, la Luz Mala, el Yaguareté, el Curupí, ¿sí? Son leyendas de nuestra zona. Y las fábulas son aquellas que siempre se trabajan en primer ciclo.
1: Correcto. Profe, también veo que también estuvieron trabajando con la zorra y la cigüeña, el lobizón. ¿A qué corresponde también estos trabajos? ¿Fueron indagando a medida que fueron los chicos investigando o capturaron esos recuerdos y lo trajeron a la Feria de Ciencia?
2: No, ellos tuvieron que hacer un trabajo de investigación, de buscar la información, buscar en libros, dividirlos en partes, sí, porque el trabajo consistía en al cuento dividirlo en 8 partes, la leyenda y la fábula en 4 partes, ¿sí? Para generar después las imágenes, porque las imágenes que están ahí están generadas con inteligencia artificial, sí, y después grabar el audio.
3: Buenísimo, profe, buenos días, Javier le habla. Mismo cielo, distintas estrellas, el nombre del proyecto. Me interesa saber que la gente le podemos contar quién eligió el nombre y qué significa para ustedes o qué significó trabajar con los alumnos con ese nombre.

0: Bien, el nombre lo hicimos a votación con los chicos, ¿sí? Le habíamos hecho la propuesta de que ellos en casa piensen un nombre, ¿sí? Que le pueda llevar a gustar para su feria de ciencia, porque justamente estamos trabajando materiales para alumnos integrados y en nuestra aula siempre hay alumnos integrados. Entonces lo dejamos a votación. El nombre que se eligió fue Mismo Cielo, Distintas Estrellas. Hace referencia a que todos compartimos el mismo salón, pero no todos aprendemos de la misma forma, ¿sí? Todos tenemos, todos brillamos de distintas formas. A eso hace referencia el nombre.
1: Buenísimo. Parece espectacular que los mismos alumnos hayan pensado ese nombre tan significativo.
0: Tal cual, tal cual. Sí, fue una elección de los chicos. Y cuando ellos me explicaron, yo tuve también la misma idea, ¿sí? Me llamó muchísimo la atención de este nombre, digamos, tan original.
1: Profe, y para largarse a grabar y demás, ¿tuvieron un poco de vergüenza? Porque lo primero que nos pasa cuando presentamos las cámaras o los micrófonos en el aula es que aparece la vergüenza de repente.
0: Sí. La vergüenza siempre está, pero bueno, es un trabajo de seguir trabajándolo y bueno, y poco a poco lo fueron perdiendo, ¿sí? Se produjo una cantidad de 20, 25 audiolibros, siguiente, cuentos, leyendas y fábulas.
2: Bueno.
0: Que nuestra idea justamente es imprimirlos, ¿sí? Publicarlos y como primera medida incorporarlo a nuestra institución escolar, a la escuela Luis Landresina, la escuela 1001, de acá de la localidad de Villa Ángela. Pero bueno, tenemos la propuesta de querer seguir trabajando y llevar esta propuesta a demás instituciones educativas.
2: Es correcto. Profe, ¿me pasaría con la profe Dina o no? ¿Se encuentra todavía con usted?
0: Sí.
3: Sí.
2: Señor, ¿cómo está? ¿Qué opinión daría usted sobre justamente este proyecto que presentaron los chicos de séptimo grado?
3: La verdad que es un proyecto muy innovador, una linda propuesta en la que tanto el profe como los chicos pusieron todo para abordarlo, para trabajarlo. Se vio el entusiasmo y también el producto final que está hermoso, todos los trabajos que ellos realizaron, las propuestas, y con esa proyección de continuar es lo que más nos gusta. Se puede, como dijo el profe, articular hasta con los jardines de infantes también, aprovechando que los chicos todavía no comenzaron con la lectura. Eso también les sirve para ellos, y también justamente reforzar el trabajo con nuestros alumnos integrados, lo que tenemos en nuestra institución.
2: Desde su punto de vista, pregunto, ¿no? ¿Qué sensación le causó a usted o qué puede llegar a causar el escuchar y ver estos libros?
3: La verdad que es una linda propuesta, más aún cuando se los ve trabajar o se los aplica, cuando vemos que los resultados que tienen los niños para los que fue pensado esta propuesta. El profe mostraba algunas imágenes de cómo los chicos mismos ingresaban. Tenemos una alumna en el cuarto grado que tiene síndrome de Down y la cual todavía no tiene afianzada lo que es la lectura, por ejemplo, pero ella ingresaba con el celular, ingresaba en el QR y se apropió de este material tan lindo, tan importante, ¿no es cierto? Y que le va a servir justamente para poder sentirse incluida en las clases de lengua, por ejemplo. Así que es lo que más nos gusta de este proyecto.
2: Bueno, la verdad que agradecemos la predisposición del colegio. Por supuesto, damos un fuerte abrazo a todos los alumnos y a los docentes y, por supuesto, a la comunidad educativa en general de la EP número 1001 Luis Landresina de Villa Ángela. Gracias, señor. Gracias, profe, por dejarnos compartir y visibilizar justamente esto tan innovador que es un audiolibro desde una escuela primaria.
0: Bueno, muchísimas gracias, Mara. Bueno, muchas gracias al espacio esto que nos brindan, ¿sí? Y bueno, estamos, la escuela tienen las puertas abiertas para cuando deseen visitarnos.
2: Gracias, profe. Pronto estaremos por allí. Muchas gracias, abrazo a toda la comunidad y por supuesto a esos niños con sus ideas innovadoras. Abrazo enorme.

0: tenemos que ir, ya pasó. Impresionante cómo pasa el tiempo, ¿no?
1: Uy, qué rápido que va. Pero antes de irnos, me deja al aire.
2: Sí, algo muy importante. Quiero darle y, por supuesto, enviarle un súper feliz cumpleaños y buena vida a mi ahijado y sobrino Tiziano José Viñuela Pegoraro Mondín.
0: Bueno,
2: felices 21 años y felicidades a la mamá.
0: Exactamente, Lida, un gran cariño para vos. Bueno, todos los éxitos, señor, usted que va a estar esta noche.
3: Muchas gracias, en el terciario de Macallé.
0: En el terciario de Macallé, visitando, por supuesto, así que va
3: a ser Feria de Ciencias Institucional.
0: Qué lindo, me encanta. Qué lindo. Bueno, gracias por acompañarnos, disfruten de este día soleado, maravilloso, porque la verdad que tenemos que agradecer este día y, como siempre decimos, agradecer un nuevo día en nuestras vidas, ¿no?
3: Así es.
0: Bueno, gracias por acompañarnos, nos volvemos a encontrar mañana. Mañana vamos a estar en la Escuela de Educación
2: Número 20.
0: Secundaria técnica, la Simón Diriondo, número 24, exactamente, con las ferias de ciencia. Así que gracias por acompañarnos. Nos vamos porque esto fue
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0: una enorme satisfacción hacer este lanzamiento aquí en Misiones, básicamente porque es una de las provincias del NEA y NOA que también sufre este el centralismo y la concentración que tenemos en este país. Somos provincias del Norte Grande, por eso el nombre de nuestro canal es Norte Grande Federal.
1: ¿Qué le diría a su papá hoy viéndolo gobernador?
2: Creo que mi viejo estaría orgulloso. Y creo que por ahí yo no tuve la suerte del abrazo de despedida y hoy sería un abrazo muy fuerte.
1: ¿Lo puedo abrazar a su mamá?
2: Pero lo voy a abrazar bien fuerte como lo hago siempre.
3: Esto es increíble. Yo no te puedo. Esto es un momento histórico de la televisión.
1: Queda grabado, lo guardamos. Se anima Darío.
3: No te puedo creer. Es increíble lo que estamos por presenciar. Por favor.
1: Vamos,
3: ahí
1: Darío.
3: Se va Darío Sebastián Costa. A ver. No.
4: La Expo Norte Grande, primera en su tipo, se realizará en la ciudad de Resistencia, los 8, 9, 10 y 11, en el Centro de Convenciones Casinos Gala. Esto ya ha sido ratificado y ya hemos hecho la presentación correspondiente con la aprobación de todos los gobernadores.
5: Norte Grande Federal llegó hasta la ciudad de Misión Nueva Pompeya, una población que está reclamando justicia, que viene realizando pedidos y esos pedidos no son escuchados. Por primera vez vamos a compartir en primera persona el testimonio y el pedido de esta comunidad wichí.
6: Recuerdo con mucho agrado y cariño que una de las primeras entrevistas que di luego de saberse los primeros resultados del 30 de abril fue con ustedes y bueno, poder llegar a tanta gente en todo el norte argentino, ¿verdad?

0: días, arrancando esta jornada de día miércoles con toda la información, acompañándolos como siempre hasta las 2:30 de la tarde, con toda la expectativa por el caso del juicio de Loan, ¿no?
1: Sí, exactamente, hoy una nueva jornada, así es que vamos a estar seguramente con esa información y otros temas.
0: Exactamente, también, bueno, noticias por parte de la legislatura chaqueña, se han aprobado proyectos muy importantes. ¿Cómo estás, Ezequiel?
2: Muy bien, estuvimos hoy hace un rato también el tema de Barranqueras, ahí tuvimos la chance de también poder hablar con el gobernador de la provincia del Chaco, porque mañana una agenda muy especial. Vendrán dos gobernadores aquí a la ciudad de Resistencia, así que eso también otro de los temas principales de este día.
0: ¿Quiénes son los dos que vienen?
2: Puyaro, por parte de Santa Fe, y el gobernador de Santiago del Estero, por los submeridionales.
0: Bueno, perfecto. Vamos a estar con toda esa noticia también, pero arrancamos con los títulos. Juicio por Loan, declara la Udelina. Las defensas de los imputados pidieron anular el requerimiento de elevación a juicio por supuestas inconsistencias en la acusación, mientras que la Fiscalía solicitó rechazar los planteos y que el proceso continúe sin demoras. El tribunal delibera en estos momentos. Hoy se espera la declaración de la Udelina Peña.

Barranquera, se pavimenta la avenida Las Piedras. La pavimentación continúa avanzando con trabajos de preparación de suelo y la previsión de comenzar próximamente con la colocación del pavimento. La intervención ejecutada por Vialidad Provincial con financiamiento íntegramente de la provincia busca mejorar la conectividad y reforzar la seguridad vial en uno de los sectores más transitados de la ciudad de Barranqueras.

Aprueban regular uso de celulares en escuelas. La norma limita la utilización de dispositivos móviles y digitales en los niveles inicial, primario y secundario, tanto de gestión pública como privada. El objetivo de la regulación es priorizar la concentración, mejorar el rendimiento académico y promover la socialización entre alumnos dentro de las aulas.

Llegó la energía eléctrica a zonas rurales. Luego de años de esperas, los pobladores del pasaje San Antonio celebraron la llegada de la energía eléctrica, una obra que transforma la vida de las familias y abre nuevas oportunidades a la comunidad.

Ituzaingó celebra San Juan Bautista. La localidad correntina vivió la celebración en honor a San Juan Bautista, una festividad que reunió a cientos de vecinos, visitantes, artesanos y emprendedores en el predio multiespacio homónimo. El gobernador Juan Pablo Valdés acompañó las actividades junto al intendente Emilio Nicolás y funcionarios provinciales, destacando el valor cultural, religioso y económico de esta tradicional fiesta patronal.

0: Y los Bajos Submeridionales es una zona que comprende la provincia de Chaco, Santa Fe y Santiago del Estero. Se caracteriza por, en algunas temporadas, estar completamente inundadas y en otra temporada estar completamente seco. Es una zona que requiere siempre atención y, sobre todo, mantenimiento. Es por eso que se va a hacer una cumbre de gobernadores de Chaco, Santa Fe y Santiago del Estero. Esto será mañana jueves aquí en la provincia de Chaco.
1: Mañana una jornada muy importante en relación a lo que va a ser esta llegada de Puyabro y el gobernador también de Santiago del Estero.
2: Así es, los tres gobernadores, Santiago del Estero, Santa Fe y Chaco, por una cuestión elemental que es seguir trabajando con los bajos submeridionales, trabajo que venimos haciéndolo a través del CFI, que tiene diferentes etapas, ¿no? Nosotros pensamos a largo y mediano plazo por una cuestión de obras trascendentales que hay que hacer para salir a buscar financiamiento, pero la corriente del Niño y el fenómeno que va a afectar a todo el territorio en los próximos meses requiere también el abordaje del corto plazo, ¿no? Y esto significa que cuando viene el agua de Santiago por los canales o por el escurrimiento natural que viene a Chaco, Chaco hacia Santa Fe, tenemos que ponernos de acuerdo para trabajar todos juntos para que no se den esos taponamientos que se dan en alguno de los casos y que podamos tener un trabajo de territorio, de diferentes jurisdicciones, y para eso se va a sumar también el actual responsable del CFI, que es Ignacio Lamote, y autoridades del gobierno nacional a través de la Subsecretaría de Recursos Hídricos.

0: Y tenemos que hablar de una muy buena noticia para la provincia de Chaco, sobre todo para las zonas rurales que ahora van a contar con energía eléctrica. Vamos a escuchar la palabra y la emoción, vamos a compartir también de los antiguos pobladores de Laguna Limpia, que hoy después de muchos años van a contar con energía eléctrica.
1: Es una emoción tener el camino, tener la luz y seguir viviendo acá en el campo con toda mi familia. Y también en establecimiento San Antonio, se llama Calparaje.
2: ¿Cómo es su nombre?
1: Salazar Blanca.
2: ¿Se imaginó que iba a llegar la luz aquí?
1: Y no, hasta que no he visto, no creía.
2: ¿Cómo se siente ahora?
1: Y ahora orgullosa, mejor que nunca.
3: ¿Qué palabras le quiere dejar a las autoridades que trajeron a esta hora?
1: No, y que estamos muy conformes, estoy muy agradecida porque ha venido esta gente acá a traernos la luz hasta la casa.
3: ¿Cuántas familias son?
1: En nuestro campo. Y acá hay tres.
3: ¿Tres familias?
1: Y tengo dos hijas más también que son mamás solteras. Ellos también quieren acá para una casita, una vivienda, lo que puedan ayudarle, algo para ellos, porque ellos tienen chicos, ellos también van a venir a vivir acá. Y yo tengo una de mis hijas, la más chica, ella tuvo que llevar a los chicos en el campo, en Garcita, en el albergue, porque ellos acá no tienen donde vivir en Laguna. Ellos también necesitan acá una casa en el campo porque ellos quieren venir a vivir acá y también producir. Son dos de mis hijas y cada uno tiene dos chicos cada una.
2: Se dificultaba mucho vivir sin energía eléctrica.
1: Sí, ¿y qué te parece? ¿Hace cuántos años que estamos en espera? Pero yo nunca bajé los brazos. Igual era cuando vivía mi marido. Ahí está Toti, que le diga. Yo cuántas veces me fui y le dije, Toti, el camino, primero el camino, bueno, llegó el camino y ahora la luz.
4: Muy, muy agradecido por todo lo que hicieron por el señor gobernador y la comitiva de él que vino a que nos hizo llegar la luz. Muchas gracias.
2: ¿Cómo es su nombre, señor?
4: Martín Zapata.
2: Martín, estamos en vivo para Norte Grande Federal y los sentimientos que le invaden en este momento.
4: Y sí, porque muy emocionado por esto que llegó en nuestro establecimiento.
2: Cambia la vida ahora,
4: Martín. Sí, pues, para criar los bichos, todo. Nosotros ahora vamos a emprender un emprendimiento.
2: ¿Era difícil sin energía?
4: Sí, pues, difícil, ¿eh? Uno llega a la casa, no tiene nada, en tiempo de calor no tiene agua fresca. No tiene un ventilador.
2: ¿Pensó, dijo en algún momento, esto no nunca va a pasar? Bajó los brazos, recién acá decía, ¿no?
4: Fe nomás, yo siempre tuve fe.
5: Yo siempre soñé, así que desde que me acuerdo yo y que se presentaron, dije, va a llegar. Y hoy es un sueño realidad, hecho realidad. Ahí muy agradecido también al señor intendente a nivel local. Estoy muy agradecido que se concretó el proyecto. Primero se concretó, como decía anteriormente, el proyecto del camino. Primero, antes que nada, eso se concretó. Y a los 5 años más o menos hoy, hoy podemos decir un sueño anhelado. Yo siempre, como le dije, los sueños se cumplen. No hay que perder la esperanza. La esperanza no se pierde. Así que hoy tenemos, dentro de poco tiempo, si Dios quiere, la Virgencita, vamos a ser un usuario más. 3 familias acá. Está mi hermana, mi hermano y acá donde vivo yo. En esta casa, ahí en ese rancho ahí. Y hoy, como le dije, también agradecido al gobernador, a las distintas autoridades, a los ingenieros del Instituto de Colonización, a los de Energía, a todos. Muy agradecido a los muchachos que están trabajando ahí. La obra, son muchachos guapo, así que están dando duro, así
2: ya,
5: que...
2: ¿Ya se planeó? ¿Ya planificaste cómo va a ser tu vida con la energía eléctrica, por ejemplo?
5: Y sí, o sería que va a ser algo, va a cambiar distinto, sí, obviamente que sí.
2: ¿Cómo te manejabas hasta ahora, perdón? ¿Tienen panel solar, algo?
5: No.
2: ¿Nada?
5: No, verle linterna o candil.
2: ¿Y heladeras, eso?
5: No, nada.
2: ¿No tienen acá?
5: No. Y hoy, por ejemplo, en estos tiempos se vive bien. ¿O sería vos un...
2: ¿Fresco? ¿La pasas
5: sí,
2: bien?
5: Sí, el fresco, sí, le quiero decir el tema de las cosas comestibles. Por lo menos vos 3-4 días... Esto,
2: no, se funde rápido.
5: Puede tener. Pero en la época de verano, no. No se puede, vos más de 2 horas, 3 horas no puede.
2: ¿Cómo hacías?
5: Y me iba y venía, o si no tenía conservadora, conservaba con hielo. Si no, yo venía al pueblo, enseñaba mi caballo y bueno, ahora tengo y me voy y vengo al pueblo y así me arreglo.
2: Ahora va a tener que comprar tu heladera.
5: Ahora, si Dios quiere, sí, vamos a ir progresando. También para los chicos acá también cambia, para mi sobrino, todo porque tengo sobrino, así que cambia, esto cambia todo, así que la forma de vida cambia para todos, que son los chicos, el progreso de todo, porque esa es la realidad y hoy también vamos a disfrutar de nuestros sobrinos, así que van a estar más tiempo con nosotros también acá. Y vamos a ir haciendo poco a poco lo que podemos, lo que está a nuestro alcance. También ahí está que nos da una mano siempre el señor intendente estos días, así que siempre estamos golpeando las puertas y siempre.

0: Y este miércoles una sesión especial en la legislatura chaqueña porque se aprobó una ley tan ansiada que hasta incluso los dos bloques la propusieron. Y se trata sobre la ley de los celulares en las aulas, algo que fue tan mediático en los primeros meses de este año, después de las amenazas que han tenido las escuelas y demás. Por lo tanto, también una situación que genera mucha expectativa por cómo van a llegar a los alumnos y, por supuesto, también a la familia y cómo va a repercutir en el sistema educativo.
1: Ahora sí.
2: Sobre 30 señores legisladores presentes, 30 votos por el despacho aprobatorio.
3: Aprobado en general, su tratamiento en particular.
4: La Cámara de Diputados de la provincia del Chaco sanciona con fuerza de ley regulación de dispositivos digitales en el ámbito educativo provincial. Artículo 1.
3: En consideración, aprobado.
5: Artículo 2. El objetivo central de esta medida que se aprobó en el día de hoy es mejorar la concentración de los estudiantes, fortalecer vínculos interpersonales y proteger la salud integral ante el impacto de los algoritmos adictivos y el uso excesivo de pantallas. La ley establece un marco regulatorio diferenciado según el nivel educativo, reconociendo que niños y adolescentes requieren distintos grados de supervisión y herramientas para manejar la tecnología. Esta ley, que se aprobó en la mañana de hoy, comprende al nivel inicial y primario y al nivel secundario también. La ley contempla situaciones particulares, como por ejemplo estudiantes que necesiten un dispositivo por medidas de accesibilidad. Habrá recreos libres de pantallas en todos los niveles, algo que también comprende esta ley. La aplicación será de manera progresiva y entrará en vigencia a los 90 días de su promulgación para dar previsibilidad a las instituciones.

0: Nos vamos a Corrientes porque Ituzaingó celebró ayer la fiesta de San Juan Bautista con la tradición del cruce por las brasas.
1: Esto es una fiesta popular, tradicional, con mucha costumbre. Hoy estuvimos presenciando el cruce de brasas, anteriormente el toro candil. La verdad, la quema del muñeco, con todas las intenciones que uno por ahí quiere que se vaya y que venga el resto del tiempo, diríamos. Así que bueno, la verdad, emocionante la cantidad de gente, el pueblo acompaña, vuelca su tradición, su cultura, su costumbre en esta fiesta. Así que bueno, Ituzaingó celebra siempre de buena manera a su santo patrono. Cuando uno genera las condiciones, cuando uno desarrolla la infraestructura, te permite que estén estos emprendedores, estos luchadores a que expongan y vendan su producto en esta fiesta popular. Es una fiesta de entrada libre y gratuita para que todo el pueblo y toda la región aproveche y disfrute de los emprendedores, de la gastronomía y de grandes artistas como lo están escuchando ahora, para que se haga conocer Ituzaingó, para que se haga conocer las culturas, las costumbres de los patronos de cada pueblo, en este caso San Juan Bautista de Ituzaingó. Partimos santo patrono con garruchos, pero verdaderamente tenemos hoy muchísimos intendentes acompañando y muchísima gente de zona aledaña, de la región, acompañando esta gran fiesta de San Juan Bautista. Trabajamos mancomunadamente, la relación que tenemos con el gobernador es óptima. Más allá de la política, somos amigos y trabajamos siempre en conjunto. El gobierno, sin el apoyo del gobierno provincial, esto no se puede hacer y es fundamental que siga apoyando estas fiestas tradicionales.
2: Muy contento de estar hoy aquí en Ituzaingó, bueno, acompañando a toda esta gran comunidad en las fiestas patronales, una fiesta que tiene varias particularidades. Yo destacaba recién de que Ituzaingó es esa ciudad que ha cuidado en este tiempo sus tradiciones, sus fiestas patronales, que las haga acompañar y que hace de su santo patrono San Juan Bautista una fiesta colmada de emoción, de esperanza, de mucha fe y de muchas oportunidades también para la gente que viene a trabajar y emprender. Este es un marco importante donde nosotros venimos recorriendo y acompañando a cada comunidad. Entendemos que Corrientes está compuesta de diferentes localidades que viven la fe de maneras distintas, pero con mucho arraigo, con mucha esperanza, y así lo venimos haciendo, estando cerca, acompañando a cada comunidad y celebrando junto a ellos. Siempre digo que lo importante y el trasfondo de todo esto es que la comunidad y mucha gente, que no solamente la comunidad, sino que mucha gente que viene a visitar la comunidad tiene la oportunidad de encontrar en la Feria de Artesanos trabajo correntino, oportunidades de correntinos, y le permite a la economía local tener esa posibilidad de tener saldos positivos en un momento donde tenemos que destacar las oportunidades, el trabajo y darle oportunidades a muchos jóvenes, a muchas personas, a mucha gente que se rebusca, que tiene ganas, que le pone el pecho a la situación y que sale a trabajar y a buscar oportunidades, y en ferias como esta las encuentra.

0: esta festividad de San Juan se ha vivido a lo largo y ancho de todo el país, obviamente con una fuerte tradición aquí en el norte argentino. En Resistencia, en el populoso barrio de Villa San Juan, también hubo una vigilia con el tradicional cruce de brasas.
1: Es ya la novena edición. Hace un tiempo atrás, los vecinos del barrio, los que ya tienen un par de años, se juntaron para revalorizar esta fiesta que se hacía antes en el Club Chaco Forever. Y bueno, era una tradición de familias correntinas que vinieron al barrio a traer esta tradición y se dejó hacer un tiempo. Después, bueno, retomaron unos vecinos de con muchas ganas de que esto se haga y hoy ya es una realidad, ya estamos en la novena edición. El tatá de asá es el pase de las brasas. La mayoría de las personas lo conocen por tatá de asá, que está en guaraní, una mitología guaranítica, que viene de Corrientes, donde los 23 de junio se pasan las brasas en forma de fe al San Juan Bautista, al santo.
2: Se camina por las brasas.
1: Se camina por las brasas y la gente, los feligreses, la gente que tiene fe, pasa pidiéndole un deseo, un anhelo, algo que tiene. Por ejemplo, muchos vecinos vinieron de otros lugares que también nos contaban que sienten un jolgorio adentro, una alegría, cuando pasan las brasas no se queman, porque vienen con ya varios deseos, algunos para probar una materia, algunos por enfermedades, y bueno, el santo le cumple ese sueño a través del deseo de fe. Bueno, el muñeco es una representación simbólica del hombre. Se cree que a través de la quema del muñeco el hombre se quema los 7 pecados capitales y se vuelve un nuevo hombre en fe en Cristo, digamos. Siempre acompañado de un cronograma de actividades donde hay música, danza, artesanos, emprendedores. Agradezco, ya tengo la posibilidad de agradecer al intendente Roy Abelardo Nikic por el acompañamiento, al intendente también agradecerle y agradecerle también al gobernador de la provincia de Chaco, el arquitecto Leandro Heredero, que acompañan estos eventos populares de la provincia.
2: ¿Tuve la oportunidad de ver a la gente pasar por las brasas?
3: Sí, señor, sí, he visto. Cruzar y volver a cruzar. El mismo, amigo mío que supuestamente, que los nietos le decían, abuelo, ¿qué vas a venir a cruzar? Que eso es cosa de macumba,
2: ¿Y cruzó?
3: Y cruzó. Y le dijo, yo te decía a tu abuela que me filme con el teléfono. Agarró, se sacó sus zapatos, se agarró, pasó los pies en el suelo así, agarró, se persignó, cruzó. A la vuelta, volvió a pasar.
2: Increíble,
3: eso es. Creencia.
2: ¿Pasó alguna vez por las brasas?
4: No, yo me animo.
2: ¿Pero ha visto pasar gente por las brasas?
4: Sí. No personalmente, pero vi en filmaciones, digamos, la verdad que es real.
2: ¿Se anima a pasar por las brasas?
5: No, hay que tener mucha fe, mucha conciencia para poder pasar. Realmente es algo del corazón que a uno le nace, ¿no?

0: 13:29, nos vamos en vivo a Corrientes. Está Juan Alba. Juancito, adelante.
1: Guillermo, así es, seguimos aquí en Corrientes. La expectativa es de ver una vez más cuando se retoma esta audiencia, audiencia que arrancó hoy a las 9:30 de la mañana. Fue a un cuarto intermedio. El tribunal en estos momentos se encuentra reunido debatiendo qué decisión tomar por el planteo de las nulidades que se hicieron en la mañana de hoy. Tuvieron la oportunidad los abogados defensores de hablar. Todos plantearon nulidad a este proceso de juicio y lo que está haciendo entonces en estos momentos el tribunal es definir qué decisión toma. Un cuarto intermedio que ya lleva más de una hora, pero es por tiempo indeterminado, lo ha dicho el propio presidente del tribunal. No hay tiempo de que se estime cuándo nuevamente se va a retomar. Lo que sí anunciaron es que 20 minutos antes de que se retomen las audiencias va a comunicar. Por ahora no ha comunicado nada, está todavía en un cuarto intermedio y a la expectativa es aquí afuera que esta audiencia se retome, sumamente estricta por ejemplo, ingresos de cámara, el ingreso de celulares, porque estaba previsto que hoy declaren los imputados. Hasta el momento esa instancia no llegó, no declararon los imputados, pero había expectativa y todavía está la expectativa de que eso pase. Hay una mesa, un banquillo en el medio de la sala donde allí se iban a sentar los imputados y a cada uno se les iba a preguntar si querían hablar. Los 16 que están presentes en el escuadrón de gendarmería aquí en la provincia de Corrientes se le va a sentar en ese banquillo y le van a decir si quieren hablar. En caso de que lo hagan, por supuesto que van a estar todos dispuestos a escuchar qué es lo que dicen los imputados. Un juicio que por ahora está aquí esperando que se retomen las audiencias, esta tercera audiencia en donde reiteramos iban a declarar los imputados. Por ahora no sabemos qué decisión podría llegar a tomar el tribunal. Hay expectativas, algunos incluso dicen que podría el tribunal tomar la decisión de suspender por ahora el juicio, cosa que por otro lado dicen no, ya el juicio está en el proceso del debate, es casi imposible que se tome esa decisión, pero algo tiene que definir el tribunal porque hoy se plantearon nulidades a algunas cuestiones particulares, pero ¿qué hacen a este proceso del juicio que se está desarrollando ahora? Una fiscalía que se defendió ante el planteo de las defensas, donde dijeron la fiscalía no tiene ninguna prueba, no tiene nada detallado al respecto de por qué tiene a estos 17 acá hoy en día en el banquillo. La fiscalía dijo que tiene las pruebas suficientes y que en el proceso de este juicio se va a ir dando a conocer específicamente detallado cuáles son las acusaciones con cada uno de ellos. Recordemos que en esta causa hay personas que están detenidas y otras que tan solo se están imputadas. Son 10 las personas que están imputadas, pero que están en libertad. Esas 10 personas también se le pidió, abogados defensores de estas personas también pidieron que a partir de ahora el proceso lo puedan seguir de manera virtual, incluso que ni siquiera se acerquen aquí al escuadrón de gendarmería por cuestiones económicas, según fue lo que plantearon algunos defensores, pero que lo podrían seguir el proceso del juicio a través de Zoom. Eso también tiene que resolver ahora el tribunal, entonces, donde en estos momentos están reunidos, están debatiendo, un tribunal que tiene nada más y nada menos la decisión de ver cómo continúa estas audiencias, equipo.
0: No, muy bien, ahí estamos compartiendo entonces. Ya vamos a ir con la palabra al doctor Baqué, el doctor Schaffer, que habían hablado hoy más temprano, luego de estos pedidos de nulidad. Bueno, el tribunal ha sido contundente, digo, no, en decir no tenemos tiempo en resolver esto. Les vamos a avisar 20 minutos antes, pero hasta ahora eso no ha ocurrido. ¿Los imputados permanecen en el interior, Juan, de la sala de audiencias?
1: Los detenidos sí, menos el resto, los 10 imputados. Algunos sí están dentro de la sala, otros están aquí en las inmediaciones. Fueron, por ejemplo, algunos negocios acá muy cerca a buscar alguna comida porque ellos están en libertad, pero claro, la advertencia del presidente del tribunal fue no se vayan lejos porque una vez que comuniquemos 20 minutos antes que arranque el juicio, la audiencia, todos van a tener que estar acá para que cuando arranque no le tengamos que estar esperando a nadie. Eso fue la advertencia del presidente del tribunal, pero acá en las inmediaciones andan tanto algunos imputados como también los abogados defensores, pero los detenidos sí están dentro de la sala. Algo que se hace particularmente en la sala es que están los 7 detenidos, sí, sentados al lado de sus abogados defensores. Cuando el abogado defensor, por ejemplo, le pongo el caso de Carlos Pérez y Cayaba, que son 2 los abogados, cuando se levantan los abogados y salen a buscar algo para comer o algo, a los detenidos, en este caso Carlos Pérez y Cayaba, inmediatamente los esposan, sí, y los llevan hacia la celda, los sacan de la sala. Claro. Cuando vuelven sus abogados, nuevamente los trasladan y los sientan ahí en la sala. La orden es que no estén sin sus defensores en la sala sentado los detenidos. Claro. Esa es la orden, así que inmediatamente los trasladan cuando los abogados defensores se mueven de, claro, dentro de la sala. Por eso la mayoría
0: continúa. ¿Podemos entrar, Juan? ¿Podemos entrar en vivo?
1: Vamos a intentarlo, a ver, porque justamente hay un poco de restricciones, pero vamos a ver.
0: Hay unos colegas a salir justo en vivo.
1: Hasta donde, sí, creo que previamente lo habían anunciado, pero a ver hasta dónde nos permite, porque hay mucha expectativa de ver también que en instantes puede arrancar. De igual manera, 20 minutos antes tenemos entendido que es el comunicado de que va a arrancar nuevamente, una vez que el tribunal vuelva hacia la sala. Es las restricciones que les estábamos comentando hoy de la quita del celular y los demás. Obviamente vamos a hablar mucho más despacio porque vamos a respetar. Hay personas,
0: claro, si no hay que están sentadas ahí. Más, ver cómo está ahora, sí, la situación.
1: Sí, ahí entonces están viendo ustedes. Sí, sí, sí, sí. Ahí están viendo entonces la sala. Y ahí están justamente, como yo les comentaba, los abogados defensores. Ahí está la imagen de la Udelina también, que está en compañía de su abogada defensora. Y quienes no están los defensores, lo que hacen justamente es retirar a los imputados. Estamos viendo que la fiscalía también, parte del equipo de fiscal, no se ha movilizado nunca. Ellos, los fiscales, se han quedado allí dentro de la sala. Y así está a esta hora, a la espera, reiteramos, de que el tribunal comunique cuando nuevamente retomarán esta audiencia.
0: Muy bien. Bueno, vamos a compartir en lo que decía el doctor el Schaefer, que es el fiscal, y también habló el doctor Rodolfo Baqué, que ahora te voy a preguntar, Juan, para aquellos que se están sumando, los caramelos, que fueron protagonistas hoy. Pero esto decían en la mañana de hoy el fiscal y uno de los abogados defensores.
2: La verdad, empezar el juicio, que no haya nuevamente pedidos de detención, así que una etapa superada, y que podamos que declaren los imputados aquellos que quieran declarar. Yo entiendo que los que están detenidos deberían tener prioridad, el tribunal debería disponerlo. Mi clienta va a declarar, hemos pedido declarar, después de los imputados que estén detenidos por una cuestión de prioridad, y terminar con esa etapa. Bueno, habrá algunas cuestiones previas de presentar por algún defensor, que no es el caso nuestro. Nosotros venimos a apurar lo más que podamos el juicio, y después empezar con las testimoniales, con los padres de Loan, y avanzar con este juicio. La expectativa es poder avanzar.
1: ¿Están poniendo trabas, doctor,
2: usted? Te voy a hacer, viste que yo gané un Martín Fierro por periodista, entonces te voy a preguntar, ¿vos crees que nosotros hemos puesto trabas?
1: No, considero que no, por lo que han dicho por lo menos.
2: No estamos poniendo trabas. Lo único que, el único intercambio que hubo fue que, mirá, y en algún momento le voy a decir, el doctor Schaefer fue el que avaló la excarcelación de Cutaia. O sea, cuando no estaba la prensa, avaló que Cutaia llegue a este juicio en libertad. ¿Y por qué?

0: pidió la detención de la persona que él avaló que esté excarcelada, sin que haya hecho nada en el medio, como es obstaculizar o alterar pruebas. A ver, los juicios son esto, muchachos. Los juicios es esto. Es un fiscal atacando, una defensa defendiéndose, sin faltarse el respeto, que no ha pasado hasta ahora. Los juicios son esto. Lo que sí, hay que darle celeridad. Lo que sí, hay que... Reitero, perder dos horas entre los alegatos del fiscal, los alegatos de la defensa, el tribunal que tiene que resolver, porque alguien llegó media hora tarde, es como hizo el tribunal. El tribunal, la verdad, la mayoría de las peticiones me las ha rechazado, pero yo, estas son las reglas del juego, pero el tribunal está, es un tribunal serio, moderado, siempre digo, hasta ahora. ¿Qué dijo? Que vengan una hora antes la próxima vez todos los imputados, una medida... Y porque si no, todas estas incidencias, si hay planteos todo el tiempo, se va a demorar y mientras tanto Loan sigue sin aparecer.
1: Sí, fue positivo hoy porque nosotros esperábamos, la defensa iban a hacer los planteos que hicieron, digamos, más o menos lo teníamos, y sobre todo la mayoría de esos planteos ya se hicieron anteriormente, así que ya han sido resueltos. Y ahora, como ya lo dije, nosotros estamos contentos porque comenzó el debate. Ahora comienza el debate oral y público. Si bien algunos de los planteos incluso querían adelantar alguna teoría del caso, nosotros en los alegatos finales vamos a decir qué pasó y qué no pasó, y las defensas dirán su parte, ¿no?
2: También tenemos entendido que la Udelina quiere ser una de las primeras en declarar y ampliar su declaración.
1: No tenemos ningún inconveniente que así sea. Si se lo pide al tribunal, el tribunal lo resuelve. Nosotros no tenemos esa objeción en ese sentido. Así que si declara primero sería lo correcto, ¿no?
2: Pero también entendemos de que pueden mentir.
1: Los imputados pueden decir lo que quieran, es más, pueden no contestar preguntas, no declarar, y eso no va a ser usado en su contra, pero en este caso aparentemente había dicho que iba a declarar, así que si va a declarar nosotros, y esperemos que pueda aceptar preguntas de nuestra parte, ¿no?
2: ¿Cómo se van desarrollando ahora las audiencias? ¿Usted cree que puedan llegar a declarar los padres de Loan como estaba previsto?
1: Esta semana no, porque nosotros le pedimos que lo fijen con anticipación. Yo creo que ya van a declarar la semana que viene. Aparte le dijimos que sean los primeros en declarar y que sea sin tiempo, digamos, que sin que se le ponga un horario, porque son las víctimas, ¿no?
2: Muchísimas gracias.
3: Gracias a usted. Doctor, estamos en vivo para Norte Grande Federal. Bueno, se hizo ya el planteo de nulidades. ¿Creen ustedes o consideran, no escuché que lo hayan dicho, que se trata de una intención de seguir alargando este proceso?
1: No, esto es normal, digamos. Siempre se hace este tipo de planteo y después ya pasan a la indagatoria. Yo lo que digo nada más que se hicieron muchos planteos que ya se reeditaron y ya se han resuelto anteriormente, así que bueno, demoró un rato, pero ahora comienza el debate, comienza las indagatorias de los imputados, ¿no?
3: Se cuestionó la situación de Codazzi. Desde Fiscalía dijeron, nosotros queríamos que esté ahí también, pero aparentemente el tribunal rechazó. ¿Nos puedes explicar qué pasó ahí?
1: Aclarar que nosotros no tenemos objeción en la amplitud probatoria. Si las defensas consideran que es un testigo clave para ellos, tienen que traerlo. Y lo importante es que quien se siente ahí como testigo tiene que decir la verdad. Si no dice la verdad, incurre en un falso testimonio. Así que, y si eso aporta al hecho que ellos quieren probar, y nosotros ofrecimos a los testigos que nosotros intentemos que van a probar el hecho que estamos acusando, ¿no?
3: El trabajo, ustedes dijeron desde un principio, contó con varios fiscales, no con uno, como se había planteado.
1: Y claro, porque una de las defensas me dice que el que actuó solo, el fiscal de Guzmán, y no es cierto eso, el requerimiento, la lectura de la nulidad que estaba planteando el requerimiento, surgía que hay un equipo de fiscales, que es nuevamente lo que yo ya lo dije, el equipo de fiscales es el que viene trabajando, y por eso le habíamos pedido también al tribunal en ese sentido, que hoy está en casación, ¿no?
3: Hay una de las defensoras que pidió que su defendido pase a ser juzgado por justicia provincial, no la federal, doctor. ¿Eso se puede hacer ya en esta instancia?
1: No, para nada. En la instancia en la que estamos, primero, ya fue resuelto, pero aparte, esto ya hay jurisprudencia de que cuando se afecta, digamos, cuando se afecta a la comunidad y lo avanzado del caso, volverlo para atrás o volverlo a la provincia sería un desacierto monumental, ¿no?
3: Expectativa, entonces, ahora hay que esperar que decida el tribunal.
1: Hay que esperar que decida el tribunal, que entiendo yo que va a rechazar todos los planteos, y bueno, tendremos las indagatorias uno por uno, ¿no?
4: Bueno, Juan, ahí compartíamos la palabra de los abogados. Entonces, el tribunal en estos momentos está deliberando y va a resolver esas nulidades.
5: Exactamente, que las nulidades fueron muchas, pero prácticamente todos concordaron en lo

0: fundamental e importante para la defensa, que es que hoy en día no hay, según consideran los defensores de cada uno de los imputados, no hay algo concreto de por qué hoy están imputados. Los defensores le decían al tribunal: nosotros no podemos ejercer el derecho de defensa, los imputados no pueden ser defendidos porque no nos especifican bien qué cometieron, dónde estuvieron, y esos detalles que para la fiscalía dicen busquen en el expediente, ahí está todo, en las acusaciones, ahí está todo detallado, nada más que cuando se hizo las acusaciones, minutas cortitas, porque tuvieron que resumirlo aquí en el inicio de este juicio. Eso es lo que está ahora en estos momentos resolviendo entonces el tribunal. Ellos dijeron, y vuelvo a repetir esto, no hay tiempo, van a ser rápidos, dijeron, lo más rápido que puedan, pero hasta el momento no se ha comunicado nada que se retoma la audiencia. Lo que sí, ya cada una de las partes ingresaron hacia la sala aguardando el llamado que se podría llegar a dar en cualquier momento, donde anuncian que nuevamente se retoma este juicio, que por decisión también fue la decisión el día de hoy, sorpresiva por cierto para algunos medios de comunicación, de que no se va a transmitir, no va a haber más transmisiones tanto de la justicia, ni mucho menos por supuesto de medios de comunicación que puedan ingresar con cámaras a esta sala. Así que aquí estamos nosotros, equipo, a la espera también de poder ver en qué momento se retoma y cómo continuar, que es lo más importante que todos están esperando ahora. En caso que el tribunal diga sigamos como estamos, seguramente ya arranca la etapa de ofrecerle el micrófono y la oportunidad a los imputados que comiencen a declarar. Y acá también el tribunal va a tener que resolver quiénes son los primeros en declarar, porque la abogada de la Udelina dijo que mi defendida sea la primera que declare, pero sin embargo abogados defensores de los otros 10 detenidos que están imputados, no detenidos, dijo que sean ellos los primeros que pasen en declarar, porque ellos no están detenidos, que tengan ese privilegio, es lo que pidieron. Entonces eso también va a tener que ver ahora el tribunal, cómo es el orden de declaración, cómo los van a ir citando a que se sienten en ese banquillo y comiencen a hablar, por supuesto que si ellos quieren, no es obligatoria esta instancia.
1: Bien, me decían que está tomada la decisión de que la palabra de los testigos no se va a televisar, pero que el tribunal está deliberando también si televisan o no la palabra de los imputados, por lo que no está descartado por completo que no se televise. Hay ahí como una opinión dividida respecto a si se accede o no a la televisación. Le contamos a aquellos que están siguiéndonos a través de YouTube y del canal que no se permite ingreso de cámaras. Nosotros no podemos entrar con las cámaras una vez abierta la sesión o la audiencia, sino que se emite una sola señal, una única señal por parte del Poder Judicial. Si esa señal no está habilitada es porque no podemos transmitir. Así es que vamos a estar muy atentos a ver qué es lo que se resuelve. El doctor Baqué, Juan, dijo que por lo menos 5 imputados tienen intenciones de hablar.
0: Exactamente, que son 5 los imputados y detenidos. Eso es importante también, porque claro, ahí está la gravedad y la expectativa en declaraciones. No es lo mismo la expectativa de qué es lo que pueda llegar a decir la Udelina, como por ejemplo algunos de los imputados por esta falsa, porque se hicieron pasar por supuestamente integrante de la Fundación Dupuy. Obviamente que todos es interesante escucharlos para ver qué es lo que dicen, pero las expectativas están más centradas en qué es lo que va a decir la Udelina, qué es lo que va a decir Carlos Pérez y qué es lo que va a decir Cayaba, que en principio ya son los 3 confirmadísimos que van a hablar en estos momentos, si es que así lo decide el tribunal. Y después los otros 2 que todavía no tenemos bien claros quiénes son. En principio sería Antonio Benítez, el tío de Loan, quien también en minutos nada más podría llegar a hablar.
1: Muy bien. Bueno, veíamos ahí a Cayaba taparse la boca, hablando con la boca tapada, como con temor de que se pueda leer los labios, ¿no?
2: Claro.
1: No sé qué tendrá para ocultar. O en realidad sí sabemos que puede llegar a tener mucho para ocultar, ¿no? Cayaba Pérez, que es el matrimonio que en teoría podrían hablar, podrían, bueno, declarar.
2: Hoy Boqué dijo que acá están los que saben qué pasó con Loan. Apuntó directamente, sí, a que uno de ellos sabe qué pasó con el niño. Y esto también genera mucha expectativa. Juan, ¿el ambiente ahí es tenso todavía o ya están resignados a que esto está a la deriva puntualmente hasta que decida el tribunal?
0: No, por supuesto, no hay ninguna ánimos de que esto caiga. Las expectativas Ahí salieron a comunicar, equipo, es que en un ratito se retoma la audiencia, entonces.
1: Bien.
0: Ahí vamos a ver qué decisión toma. Todavía
1: no. Si se transmite o no.
0: No, que se retoma. A ver, el tema de la transmisión, a mí me confirmaron acá que no va a haber transmisión. Eso ya está decidido.
1: Hasta la sentencia.
0: Hasta la sentencia no va a haber transmisión. Se tomó la decisión hoy de que no se va a transmitir más. Nosotros preguntábamos si existe la posibilidad que en algún momento se vuelva a retomar la transmisión del canal oficial. Me dijeron no. La decisión es que me mencionaron una ley, que la verdad que ahora no me acuerdo el número de esta ley, que ellos dijeron que es para proteger a quienes declaren y a los testigos. Según así me habían manifestado, por lo menos por ahora, la decisión es no seguir transmitiendo, por lo tanto vamos a poder ingresar nosotros, anotar lo que podamos, lo que escuchemos y después salir a comunicarles a ustedes, pero por ahora no hay transmisión oficial ni mucho menos de medio de comunicación. La expectativa de ahora es que vuelva nuevamente el tribunal y ver qué comunican. Si continúa, ya arranca la etapa, les reitero, de las declaraciones, quienes hoy están acá. Vamos a ver si dan prioridad a los 7 detenidos o a los 10 imputados que no están detenidos. Eso lo va a decidir ahora el tribunal. Les quería comentar, que al inicio, cuando estábamos al aire hoy más temprano mostrando el ingreso de los imputados a la sala, Carlos Pérez, cuando fue trasladado y lo sentaron al lado de su abogado, le entregó una carta a este abogado. Hoy tuve la oportunidad de hablar con el abogado, fuera de cámara, obviamente, preguntándole qué decía esa carta. Obviamente se resguarda, me dijo, es el derecho de mi defendido, no puedo dar a comunicar mucho, pero en principio estaría, esta persona le había reclamado a su abogado porque considera que en el lugar donde está detenido, Carlos Pérez, dice que tiene miedo por amenazas. Aparentemente, según lo que dice Carlos Pérez, está siendo amenazado por el propio personal del Servicio Penitenciario Federal, donde se encuentra alojado, de posibles agresiones contra su persona. Eso lo había comunicado en una carta que le entregó hoy cuando llegó aquí a la sala del Escuadrón de Gendarmería y lo sentaron al lado. Yo alcancé a ver cómo le daba en una bolsa un papel, y en ese papel estaba escrito algo de eso que me comentó el abogado, que no fue muy detalladamente al comentar.
1: Bien, buen dato. Carlos Pérez, que estaba detenido en el penal 3 de Salta y que ahora, tengo entendido, Juan, están todos detenidos, los detenidos están todos en la unidad 7, ¿no?
0: Acá sí, en sí, Resistencia. Sí, exactamente, desde ahí es el traslado de todas estas, los 6 imputados, claro. Porque recordemos que son 6 los imputados y detenidos que son trasladados todos los días hasta aquí, hasta el Escuadrón de Gendarmería. Desde la provincia del Chaco los trasladan muy temprano hasta aquí, hasta la provincia de Corrientes. Me están pasando información desde adentro de la sala, me dicen ya los sentaron a todos, los detenidos, están todos los imputados también sentados, llamaron a toda la querella y en instantes, perdón, a las defensas, y en instantes entonces ingresaría el tribunal directamente a la sala para que se retome esta audiencia. Ya están todos dentro de la sala entonces.
1: Bueno, quedamos atentos, Juan, muchas gracias.
0: Muy bien, hasta luego.

0: tenemos que volver a la provincia del Chaco, más precisamente a la ciudad de Barranqueras, porque en el día de hoy, durante la mañana de este miércoles, el gobernador del Chaco, Leandro Asdero, estuvo presente en lo que es la pavimentación de Avenida Las Piedras, una obra sumamente importante y tan ansiada por los vecinos, y esto es lo que nos decía en el día de hoy.
1: Así es, otra obra más para Barranqueras, ¿no? Así como hicimos la 9 de julio, ahora vamos por la Avenida Las Piedras, un compromiso que he hecho con los vecinos aquí en el barrio, caminado, hablado con todos los vecinos, y era una obra que la habían suspendido allá por el año 2023 aproximadamente. Nosotros la vamos a retomar, la vamos a terminar, y hoy veníamos a este inicio de obra, que vamos a comenzar por la Gaboto, porque hay tres instituciones, está el jardincito, la biblioteca y la escuela, y lo que queremos es avanzar y consolidar en la próxima semana ya el pavimento para que puedan transitarlo, utilizarlo y después seguir con el resto de la avenida.
2: Bueno, es una obra muy esperada, muy importante. Creo que es una de las arterias que está demandando ya de hace bastante tiempo en Barranquera. Puntualmente donde estamos iniciando le damos mucha celeridad porque estamos frente a instituciones educativas, hay un jardín, una biblioteca y una escuela primaria, así que la intención es darle la mayor celeridad posible en este punto como para no generar molestias ni obstrucciones en el día a día, el acceso de los alumnos y los docentes a las instituciones, así que en principio ya la semana que viene esta semana empezamos con la colocación de RDC, seguramente la semana que viene ya con el hormigón, así que en un lapso de 7-8 días, tratar de habilitar esto y que se pueda hacer de manera normal sin generar molestia a la gente que accede a la institución. Después una obra que por supuesto contemplamos todo lo que tiene que ver con desagües pluviales, que es un lugar bastante incómodo porque no es solamente la obra de la avenida, sino es hacia dónde va el agua que va a copiar el pavimento, así que estamos viendo eso con una modificación para que no genere dificultades. Y también incluye una refacción de la iluminación. Tiene una iluminación existente que ya venía de hace también bastante tiempo, así que eso se va a refaccionar, tanto artefacto como la parte metálica, como para dejar en óptimas condiciones toda la intervención de la obra sobre la avenida.

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1: Muy bien, nos vamos a Buenos Aires con estas imágenes y vamos a compartir los números de la quiniela en la primera de Lotería Chaqueña. El 8.274 en el primer premio, segundo 3.770 y tercero 7.678. Pausa.

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5: Exactamente, estamos acá los fieles representantes de Norte Grande Federal. Es lo que hay. Es lo que hay. Pero bueno, estamos muy contentos acá en Corrientes, en Loreto, en el San Antonio Trail. Experiencia para algunos la primera, para otros ya varias. Así que bueno, muy felices. La recepción de la gente espectacular, espectacular, los organizadores, en fin. Una hospitalidad tremenda.

0: constantes fluctuaciones del dólar en el vecino país y las lógicas etapas de altas y bajas en las ventas, el circuito comercial de Encarnación demuestra una notable resiliencia y no detiene su marcha.
1: Este tiempo así que tenemos cuando se prolonga un feriado, pensamos que es conveniente para la gente, para que la gente pueda salir a comprar. El sábado tuvimos mucha afluencia de gente, tanto paraguayos como argentinos, porque también sabemos que allá también se trasladó el feriado del 20, ¿verdad? Y eso, estamos hoy con la expectativa para nosotros de un día normal de trabajo, los feriados de aquí como los feriados de la Argentina, por el hecho de que es el momento que nosotros aprovechamos que la gente también se queda en casa y tiene la posibilidad de salir a comprar. Como que muchas veces el horario no condice con el tema de que mucha gente trabaja a nivel local, hoy no hay excusa, hoy esperemos que la gente se acerque a comprar, ¿verdad? A pesar de que está medio quieto, el tiempo no ayuda mucho. Las dos de la tarde juega Argentina y muchos ya por eso quizás están en sus casas, no se están moviendo, pero igualmente nosotros atentos y alerta con la finalidad de ver si podemos vender algo.
2: La semana pasada aparentemente había un gran movimiento, ¿eso se vio reflejado en las ventas?
1: Sí, realmente en Argentina están, como tenemos esa dependencia, ¿verdad?, de venta, en la Argentina están empezando a curar el tema de lo que es el medio aguinaldo, ¿verdad? Lastimosamente al cobro del medio aguinaldo también tuvimos el tema de la suba del dólar con relación al peso, hace que baje un poquitito el poder adquisitivo del peso argentino y que se ajusten un poco los precios, ¿verdad? Pero igualmente se siente el movimiento cuando hay esa generación o ese movimiento de dinero en la Argentina para con relación a las ventas que nosotros podamos tener también con ellos, ¿verdad? Ahora estamos ya a puertas de lo que va a ser también las vacaciones de invierno. Y esperamos la afluencia de los compradores, tanto nacionales como la gente del otro lado.
2: Decime, ¿qué Paraguay haya ganado? ¿Tuvo un efecto?
1: No, tiene efecto realmente. Al menos la gente que vende indumentaria de la deportiva, ¿verdad? De lo que conlleva a la Liga Roja, ¿verdad? Hay un fanatismo que hace mucho no se vivía. Y esa gente también está experimentando buenas ventas, ¿verdad? Esperemos que eso continúe, esperemos que Paraguay siga avanzando también para que eso también le genere un poco de ingreso a esa gente que alrededor de eso genera también un movimiento para todos, ¿verdad?
2: Un efecto rebote, porque no, uno viene a buscar una camiseta y ya ve algo que por ahí necesita y ya lleva.
1: Así mismo es, ¿verdad? Primeramente viene a traer una camiseta o la misma gente que tuvo una pequeña necesidad con la camiseta también se hace una que otra compra aquí de sus vecinos, ¿verdad? Y por supuesto la gente que viene a la zona del circuito encuentra alternativa, ¿verdad? Porque hay productos de a muy bajo costo, como también productos originales que tienen su debido también costo, ¿verdad? Por supuesto.
3: Decenas de turistas en Río de Janeiro quedaron atrapadas en un mirador debido a una operación policial contra narcotraficantes en el segundo incidente de este tipo en esta ciudad brasileña en lo que va del año. Los enfrentamientos comenzaron en la madrugada en la favela Morro Dona Marta, en el barrio Botafogo, cerca del mirador, donde se desplegaron los agentes y dejaron herido a un pasajero de un autobús. La operación tenía como objetivo ejecutar más de 40 órdenes de arresto y allanamiento contra miembros del Comando Vermelho, una de las principales facciones criminales de Brasil. Solo disparos. Los intensos tiroteos sembraron el terror entre los turistas que habían acudido a ver el amanecer. Me dicen que hay mucha actividad policial hoy. Han detenido a algunos delincuentes, pero bueno, ya pasó y espero que el lugar vuelva a ser seguro más tarde. La violencia se extendió fuera de la favela a la zona más acomodada del barrio de Botafogo. Policías militares corrían armados con fusiles por la calle São Clemente, una de las principales arterias de la zona. Y un hombre que viajaba en un autobús que pasaba por esa calle recibió un disparo, según informa la France Press, un portavoz de Río Ônibus. Una iglesia evangélica, edificios y vehículos estacionados en las calles de Botafogo también recibieron impactos de bala, según medios. En abril, más de 200 visitantes quedaron varados durante 2 horas en el Morro dos Irmãos, uno de los miradores más conocidos de la ciudad.
4: La candidata derechista Keiko Fujimori se perfilaba el martes como ganadora de la segunda vuelta presidencial en Perú, tras consolidar una ventaja sobre el izquierdista Roberto Sánchez, que ya no puede ser revertida en el escrutinio.
5: ¿Conteo?
4: Con 99,86% de las actas escrutadas, Fujimori reunía el 50,118% de los votos frente al 49,882% de Sánchez, de acuerdo con datos de la Oficina Nacional de Procesos Electorales publicados en su página web, tras la segunda vuelta realizada el 7 de junio. Fujimori aventaja por poco más de 43 mil votos a Sánchez, con más de 19 millones de votos contabilizados. La diferencia entre ambos ya no puede ser revertida, pues quedan 39 300 votos correspondientes a 131 actas electorales. Sánchez dijo en conferencia de prensa la mañana del martes que no reconocerá un eventual gobierno de Fujimori y aseguró que ha ocurrido una grave afectación del proceso electoral, específicamente durante el sufragio en el exterior. El izquierdista pidió el lunes la anulación de los votos emitidos en el extranjero, una medida que podría afectar unos 300.000 sufragios. El dirigente sostiene que excluyendo el voto emitido fuera del país mantiene una ventaja de unos 25.000 sufragios sobre su rival. Sin embargo, el Jurado Nacional de Elecciones declaró improcedente el pedido de nulidad de las mesas de peruanos en el extranjero por ser extemporánea y por falta de pago de las tasas electorales. Fuerza Popular, agrupación de Fujimori, ha señalado que esperará el 100% del conteo para proclamarse ganadores. El vencedor sustituirá el 28 de julio al presidente interino José María Balcázar para un mandato de 5 años. La candidata...
6: Una ola de calor asfixia gran parte de Europa Occidental. Casi toda España está bajo alerta por las altas temperaturas y algunas zonas del sur y del norte del país fueron situadas en el nivel de advertencia más alto. La Agencia Meteorológica Nacional emitió alertas rojas para áreas en torno a la ciudad de Córdoba en el sur y Bilbao y Cantabria en el norte. Las autoridades instaron a extremar el cuidado con las personas vulnerables, beber agua y evitar esfuerzos en las horas de más calor.
7: Por ejemplo, el síntoma que tengo cuando tengo calor es dolor de cabeza. Eso me pasa, me duele la cabeza y me cambia el humor.
6: También Italia decretó el martes alerta roja en 15 ciudades, entre ellas Roma y Milán. El ministro de Salud estimó además que más ciudades se sumarán en los próximos días. En el norte del país, Milán y Turín han sufrido cortes de electricidad debido al fuerte aumento del uso de aire acondicionado.
8: Como aquí siento yo el calor seco, porque yo vengo de la Huasteca, allá hace más calor, pero es húmedo. Suda uno mucho, pero aquí siento que me ahoga tanta calor, pero porque es seco, es otro tipo de calor.
6: Por su parte, Francia sufrió entre el lunes y el martes su noche más calurosa desde que empezaron las mediciones en 1947. La Torre Eiffel y el Museo del Louvre anunciaron el martes que esta semana cerrarían antes de lo habitual debido a la ola de calor. En cambio, otros museos en las ciudades de Lyon y Nantes habilitaron accesos gratuitos para servir de refugio climático. En Nantes, las estaciones de trenes también se vieron afectadas por rieles sobrecalentados, lo que provocó la supresión de algunos trayectos y retrasos en otros. En Reino Unido, cientos de escuelas cerraron más temprano el martes por el calor y los servicios de trenes redujeron sus frecuencias. Ante la previsión de que las temperaturas se disparen hasta los 40 grados centígrados, la Oficina Meteorológica Nacional emitió una advertencia roja por calor, algo que solo había ocurrido una sola vez. En los famosos Jardines Reales Botánicos de Kew, en Londres, un roble que murió por la sequía y el calor en 2022 fue pintado de rojo para llamar la atención sobre la crisis climática.

Información de último momento, finalmente Laudelina Peña no va a declarar, así lo acaba de manifestar ante el tribunal, luego de que el presidente del tribunal le preguntara si va a prestar declaración. Laudelina Peña dijo que no en este momento, por lo que se espera que a futuro pueda hablar, pero no será en el día de hoy. Por otra parte, tampoco van a declarar Fierrito Ramírez, que acaba de negarse a declarar, y también ha hecho lo mismo Antonio Benítez. Son los tres primeros imputados a los que se les consultó si van a prestar declaración. Los tres se han negado a declarar, por lo menos por ahora. El caso de Laudelina era una voz esperada. Ella aclaró que no va a declarar por el momento, por lo que esta declaración podría posponerse para próximas audiencias.

0: Y este miércoles Lotería Chaqueña lanzó lo que es un evento tan esperado para la localidad de Las Breñas en el marco de lo que va a ser un nuevo aniversario de esta localidad, y se trata de la Copa Ciclismo Juvenil, donde van a estar participando chicos de todo el país, como así también se van a estar sumando extranjeros para poder estar acompañando y sumándose a esta competencia en toda la región.
1: Lo que estamos viendo acá, bueno, es el trofeo de lo que es la 20ª edición de la Copa Nacional Infanto Juvenil, que se va a estar desarrollando en la localidad de Las Breñas el próximo 18 y 19 de julio. Un evento deportivo donde va a haber más de 250 participantes, no solo de nuestro país, sino también de países limítrofes, con lo cual destacar la importancia no solo como evento deportivo, sino también como evento turístico, cultural, y donde además también, como siempre, destacamos el impacto que estos eventos tienen, en este caso en la localidad de Las Breñas, y que tiene que ver con dinamizar la economía de la localidad. Trabajan emprendedores, la gastronomía, bueno, distintos sectores, que genera toda una dinámica de la localidad, que para nosotros siempre es importante eso destacar. Y bueno, invitarlos a todos a que se sumen a este evento, que viene creciendo muchísimo. Esto se va a realizar en el velódromo Sergio Gassman de la localidad de Las Breñas. Un evento muy lindo para que conozcan el lugar y lo que también esta asociación de ciclistas viene desarrollando en la ciudad.
0: Por último, ¿qué significa para Lotería acompañar nuevamente las actividades que se realizan en la región?
1: Bueno, para nosotros desde el organismo Lotería Chaqueña, por supuesto, muy vinculado a todo lo que tiene que ver con las actividades deportivas, trabajando junto al Instituto del Deporte. También destacar siempre que Lotería es transversal a todas las áreas de la gestión de gobierno, cultura, turismo, los diferentes ministerios, y por supuesto que siempre estamos para dar soporte a las áreas de gestión que lo necesiten, pero fundamentalmente con el deporte es un área con la que trabajamos de manera articulada para estar presente en todas las entidades deportivas, acompañando a los clubes, pero también a los deportistas de manera individual o colectiva, y también llegando a los barrios, a toda la gente que está vinculada al deporte o eventos deportivos. Así que bueno, la verdad que desde Lotería felices en poder dar respuesta y soporte en este sentido a estas demandas que tienen que ver con lo deportivo. Así que bueno, destacar ese trabajo que venimos articulando, y bueno, felices desde ese lugar.
2: Agradecer a Lotería que nos dio espacio para venir a brindar del interior lo que es un lanzamiento de esta importancia, donde no es solo deporte, sino que para nuestra Breña, como es vacaciones invernales de escuela, vienen 3-4 días antes, se van todos 3 días después, no hay prisa, y bueno, vienen a la calidez que tenemos en nuestra ciudad, y bueno, hay que trabajar mucho, año a año nos mejoramos, los trofeos son de un artesano breñense, hecho en madera, tallado, y buscamos de tener las mejores camisetas, medallas, brindar año a año lo mejor que uno puede brindar, una por la Breña, por el Chaco mismo, pero tenemos mucho acompañamiento nosotros de un principio que nos dan la fecha en noviembre. Primero saberlo es Fabio Vázquez, que es nuestro presidente, y después seguimos en contacto con el intendente de Las Breñas, Víctor Omar Machuca, el gobernador Esdero, Lotería Chaqueña, Gaby Galarza, el señor Aput, Lucas, Omar Canela, de Breñense también, que está en Lotería en Vialidad Provincial. Todos saben qué es lo que estamos haciendo y qué queremos llegar. Peleamos a veces en algunas cosas, pero queremos llegar. Y bueno, tenemos el acompañamiento de ellos y venimos a pedirle estos días que nos quedan, 20 días, 25 días, que vamos a llegar bien con las obras que tenemos iniciadas, y lo deportivo está totalmente difundido, está garantizado.
0: Bueno, ya nos estamos despidiendo. Antes de la despedida, contarles que están en estos momentos en el juicio de Loan, pasando cada uno de los imputados. A cada uno se les pregunta sobre sus datos familiares, se los identifica, ¿no? Datos familiares, si saben leer, si saben escribir, si entienden y comprenden el lugar en el que están y en qué situación están. Y la última pregunta es si van a declarar o no. Es lo que le pregunta el doctor Cerolini, que es el presidente del tribunal. Bueno, ya ha pasado Antonio Benítez, fue el primero en pasar. Le preguntaron sobre sus datos familiares y en la pregunta de si va a declarar o no dijo no, señor juez, ¿no? Y se retiró. La segunda en pasar fue Laudelina Peña. Le preguntaron sobre si tenía algún tipo de apodo. Ella dijo que le dicen Chicha. Y le preguntaron si iba a declarar o no. Dijo, no en este momento. No en este momento. Es lo que le dijo Laudelina Peña al presidente del tribunal antes de levantarse y volver a su lugar. Luego vino Daniel Ramírez, Fierrito Ramírez. Lo mismo, le preguntaron sus datos personales. Le preguntaron los estudios, dijo que tiene secundario completo. Si tiene antecedentes, le preguntaron, dijo que no. Y le consultaron si iba a declarar o no. Fierrito Ramírez dijo, me remito a las declaraciones anteriores. Le respondió el juez si iba a aceptar preguntas. Ramírez dijo, no, señor juez. Y en ese momento el abogado defensor de Ramírez le dice al tribunal, mi defendido ya declaró en 2024 en Goya, a esa declaración habla, o a esa declaración, bueno, se remite, Fierrito Ramírez, que también se ha negado a declarar en el día de hoy. En estos momentos está Miyapi, nos cuentan desde el interior, que también le han preguntado sobre los datos personales, que estudió enfermería pero sin ejercer, que lo hizo en Neuquén Capital, dijo Miyapi. El juez le preguntó su domicilio, datos personales, si tiene antecedentes, dijo que no. Y cuando le preguntó si iba a declarar o no, dijo, no voy a hablar por el momento. Miyapi respondió, no voy a hablar por el momento. Y si iba a responder preguntas, dijo que no. Esto está ocurriendo en estos momentos, están pasando uno a uno los imputados frente al tribunal, se los está identificando y preguntándoles si van a declarar o no. Hasta el momento, ninguno, ni Miyapi, ni Benítez, ni Laudelina, ni Fierrito Ramírez han aceptado declarar.

Y culminando este programa, ya tenemos que irnos a lo que es el pronóstico del tiempo. Y aquí están las placas de las 5 localidades de la provincia del Chaco, donde en la ciudad de Resistencia la mínima va a ser de 9 grados y una máxima de 18 que tuvimos en el día de hoy. La provincia está bajo alerta amarilla por frío, mientras que Sáenz Peña, quizás una de las localidades más frías de la región, con mínima de 8 grados. Y hasta que el día de hoy estuvieron incluso con algunas temperaturas bajo cero. Villa Ángela se espera una máxima de 18 grados, tiempo estable con nubosidad. Y Charata, buen tiempo con una máxima de 19 grados, y en Castelli un frío matinal que tuvieron en el día de hoy, pero una máxima de 20 grados se espera para en horas de la tarde. Esto es lo que fue en el día de hoy, pero ¿qué nos depara para el día de mañana? Mucho más frío, porque en la ciudad de Resistencia la mínima va a ser de 10 grados con temperaturas que van a estar rondando la sensación térmica a las primeras horas y hasta incluso 4 grados. Así también en Sáenz Peña, mínimas de 9 grados, que se esperan también una sensación térmica muy baja. En Villa Ángela también con 8 grados de mínima. En Charata también con la misma de Villa Ángela, 8 grados de mínima. Mientras que Juan José Castelli se espera una mínima de 9 grados. Por la máxima no va a superar al menos los 20 grados en ninguna región de la provincia del Chaco. Por lo tanto, continúa la alerta amarilla por este frío polar que atraviesa la región y el país.

0: Bueno, el juicio no se está transmitiendo, ¿eh? El juicio de Loan no se está transmitiendo, por lo que la información que vaya surgiendo vamos a ir compartiendo a través de nuestra página web y, por supuesto, a través de nuestras redes sociales. También esta noche a partir de las 20 horas con más información.
1: Exactamente. Nosotros nos despedimos hasta mañana, como siempre, con todas las noticias.

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1: Es la hora 14:34 minutos.
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3: Es la hora 15, 2 minutos.
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0: ¿Brava vino?
1: Vine brava, sí.
0: ¿Qué le pasó una semana o la otra?
1: Y la verdad que muchísimas cosas que ahora voy a contar, así que sí. No se pierdan,
0: título,
1: por favor,
0: título,
1: el programa.
0: Título,
1: primero, un chico le hizo pagar a la
0: apegate al micrófono.
1: Que un chico, que me fui a cenar, y un chico le hizo, a la chica le invitó a cenar.
0: Levantá un poquito el micrófono. Sí,
1: pero la re.
0: Sí.
1: No te puedo, no voy a contar todo.
0: 4 años hace que está acá, no te acomodas.
1: No puedo contar todo, o sea, va chisme.
0: ¿Un chico le hizo pagar a quién?
1: Un chico le hizo pagar la propina del mozo.
0: Listo, ahí está ahí. Un chico le hizo pagar la propina del mozo. Otro tema que tiene, que está mal.
1: No sé, tengo varias cosas anotadas acá. Tampoco voy a estar diciendo todo,
0: pero los títulos, tiene que vender los títulos, nada más.
1: Tengo una amiga que va a venir hoy, que vamos a hablar un poquito de todo, así que...
0: Que trate de antes de las 17 que termina el programa, dígale, por favor.
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0: ¡Ah! Oh,
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1: qué rico son! 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
0: Flavita Roja, ¿cómo anda?
2: ¿Cómo estamos?
1: Te extrañé, más jugo.
0: ¿Y de cuándo?
1: Fue...
2: ¿Y de la semana pasada?
0: Gracias a Dios y la Virgen, sí.
2: Porque el lunes...
0: ¿Entró en crisis algo? ¿Qué le pasó? No.
2: Estuve muy tranquila este fin de semana.
0: Mira.
2: Fue un fin de semana de paz y amor. Está haciendo bien la terapia.
0: ¿Qué terapia?
2: Se va al psicólogo. Hoy tengo.
1: Yo también.
2: Todos los miércoles a las 20 o si no ahora 18 y cuarto por ahí.
0: Maite González, ¿cómo anda?
3: Buenas, ¿cómo les va?
0: Ah, claro, porque fue feriado por el lunes.
3: Sí, y ganó Argentina.

0: italiano fue feriado, sí. Jugaba en la Argentina, no nos tapó ni el loro. No,
1: ¿cambió algo en las cámaras o qué? Porque sí, se ve como mejor.
0: Y mejoramos.
2: Vamos, aplauso, que mejoramos. Que tanto nos criticaban.
0: Después de 6 años,
1: yo le traje algo para hablar, más.
0: Iluminamos. ¿Qué nos trajo usted?
1: Ahora,
0: título, ¿no?
1: Bueno, ahora que estamos con todo el tema del mundial y qué sé yo, he preparado para todos los miércoles la columna mundialista de las girls. Ya que usted no nos deja hablar de fútbol y qué sé yo, y opinar, vamos a opinar de lo que...
0: Yo dije que no le dejo hablar de fútbol.
1: Ay, pero que le robamos y no sé qué. Vamos a hablar de lo que a las girls nos interesa.
2: Lo lindo que me veía con la cámara.
0: Lo lindo, o sea, cruzó la puerta y tú apareció un...
2: Lo linda que me veo con esta cámara, por Dios, otro aplauso. Yo sinceramente,
0: son las la que cámaras, sí, está bien iluminada.
1: ¿De quién fue la idea, más como tuya?
2: Y si es que yo, me criticaban
0: ya
2: mucho.
0: Ya no sé más si fue mía, porque yo vengo pidiendo la luz hace 4 años y medio, pero bueno.
2: Me criticaban mucho en las redes, me decían, ay, en los videos esa salir
1: blanquísima,
2: fea, esto, que lo otro. Y mira, ahora cómo sale. Sí. Gracias por la luz. La luz no me faltaba.
0: No, pero aparte agradecemos también las cortinas, ¿viste?
1: Porque no, todo, es un cambio.
0: ¿Cómo?
3: Diga gracias, Sara, de nuevo.
2: Gracias, Zárate, gracias.
1: Ay, Zárate, qué bueno.
2: Gracias, Axel.
0: Se me cae una idea.
2: Gracias, Susi.
0: Bueno, vamos a arrancar con su columna, Victoria, que trajo su... En realidad no es su columna, no sé qué hizo el fin de semana, que vino de mala con alguien que pagó la cuenta, no pagó la moza, que no sé.
2: No, fue así, yo cuento de verdad, esto es muy preocupante, o sea, mira si me pasa de eso, me muero, bueno.
1: El país preocupado.
2: Ese va a ser el título, el país preocupado. Cuestión que me fui a cenar. Enfrente mío había una parejita. Y bueno, cuestión...
1: ¿Edad, más o menos?
2: 40 y 47.
0: No basta así con romper usted, que ya mira cómo le rompe otra a otro, digamos.
2: No, no, no, porque estábamos nosotros normal y esa pareja también estaba normal. Y se ve que, no sé si a ustedes les pasa que cuando miran, digamos, a una pareja enfrente, se nota como que ya se están conociendo o como que son novios o lo que sea. Bueno, yo creo que esta pareja recién se estaba conociendo. Y bueno... Terminan de cenar, le llama al chico.
0: Primera,
2: al mozo.
0: Segunda cita, dice usted.
2: Sí, sí, ahí. Y le llama al mozo y le dice. La chica tenía así su carterita. Y le dice: no, no, yo pago, le dice el chico. O sea, la próxima invita a vos. Bueno, y
0: a ella dice, amagó.
2: Sí, sí,
0: bien, amagó, bien como el que detalle, agarró, sí, bien el detalle.
2: No, bueno. Cuestión que ahí yo me fui al baño. O sea, yo no sé qué pasó. Bueno, me fui al baño. Segunda parte me cuenta mi novio lo que pasó. Bueno, me fui al baño.
0: Su novio colabora también al chisme.
2: Sí, obvio.
1: Está entrenado.
2: Y bueno, y me estaba pintando, qué sé yo. Y de una la chica viene y me dice: disculpa, ¿tenés 3.000 pesos para transferirme? Así.
0: ¿Quién?
2: La chica que estaba enfrente. Y le digo, sí, o sea, no sé quién era, literal.
1: O sea, ella va al baño, te encuentra y te pide de la nada 3.000 pesos.
2: Sí. Y bueno, y cuestión que le digo, sí, sí, y ahí le transfiero. Y cuando le transfiero, ella viene primero, después yo atrás. Y ahí yo me siento y escucho que el mozo estaba esperando. Y bueno, completo el chisme de que mi novio me dijo que le dice el mozo, bueno, pero puedes pagar la propina vos, le dice. Y le dice, ay, no tengo efectivo. Acepto transferencia, te digo mi alias. Así le dijo el mozo. A todo esto la chica no tenía ni 5.
0: Ah, pero vos le pasaste.
2: Sí. Y ahí transfirió.
0: Ah, bueno, si ella hizo bien el papel de amagar, todo.
2: Sí. Exacto.
0: Pero o sea, muy arriesgada, ¿eh?
1: Muy arriesgada, sí.
0: Muy arriesgada porque si...
2: Mira, si le dice sí.
0: Mira, si le decía, bueno, trae la mitad.
2: No sé, yo creo que en su cartera tenía un labial y nada más, ¿eh?
1: O sea... Pero vos sabés que es debate, con mis amigas tuvimos el fin de semana, que hay una amiga de Buenos Aires, salimos, y también el tema de la primera cita. El hombre tiene que pagar la primera cita. ¿Cómo le van a hacer pagar a la mujer?
2: Yo también pienso lo mismo.
1: Para mí paga el que invita. Pero siempre te invita el hombre la primera vez. Che, ¿querés hacer algo? Hagamos algo.
2: Si él te invita... Yo lo que pienso acá no va por la plata, va por el plan. O sea, si vos, un hombre, no quiere pagar una cena, no es necesario decirle a la chica vamos a cenar y pasar esa incomodidad.
1: Para mí lo que tiene que hacer es incómodo, tipo, sí. Yo no te puedo invitar a un lugar y tipo vamos y que esto y lo otro y pa tú, tipo.
2: Sí, es incómodo. Sí. Entonces, entonces es tipo,
0: perdón, la vamos a presentar, la vamos a presentar acá con nosotros, amiga de Victoria, Evelyn Arce, un aplauso para
1: bienvenida.
2: Bienvenida, Eve.
0: Bueno, continuamos con el tema. ¿Qué era? Bueno, ¿cómo estábamos? ¿Dónde estábamos?
2: Lo que yo decía es, si vos no tenés, digamos, no querés pagar, hombre, si no tenés, vos no querés pagar la cena, vas y le invitas a la chica a un plan tranqui. No es necesario pasar esa incomodidad de que esto, que lo otro, tampoco el plan va a ser vamos a casa, porque también es una incomodidad para la chica. Entonces, un mate en la costanera, ¿qué te gusta hacer? ¿No te gusta el mate? Tal cosa, no sé, algo, tipo, ¿querés ir a caminar? Estoy caminando con mis amigos, no sé, o qué sé yo, lo que fuera, pero no es necesario la primer cita que te estás conociendo pasar toda una serie de incomodidades por eso.
1: Claro, yo opino, si no te des plata, no la invites.
2: Tal cual, directamente. Che,
0: pero le están echando la culpa al pobre vago que pagó.
1: Claro.
0: ¿Qué tal?
2: Bueno, pero le hizo pasar una situación.
1: No, de no le hizo pasar una así. No, para mí no. Ella fue muy arriesgada en ir con cero pesos en la billetera. Bueno, también, o sea,
2: una amiga tipo
1: de convengamos, aparte, convengamos que si dejó una propina de 3,000 pesos es porque el vago pagó 30 mínimo.
0: Mínimo.
1: Mínimo.
0: No existe.
1: Dale, paga la propina, no te cuesta nada.
0: ¿Cuál era el lugar? ¿Cuánto más o menos largó ahí?
2: 100.
1: Y bueno, no, chica, no, está bien. Sí. Ella es una arriesgada total.
2: Yo creo que igual.
1: ¿Han salido así sin plata alguna vez?
2: No, jamás.
1: Sí.
2: No, es más, yo soy la
1: boluda. Ahí está arriesgada.
2: Yo soy la boluda que tipo, no, yo pago mi parte, o no, dejá nomás. Tipo,
1: bueno, no, pero muchas veces avisé.
2: Me da cosa, tipo, que paguen.
1: Depende de la confianza que tengas. A mí si la primera vez me invitan, yo le voy a decir, ay, no tengo plata.
2: No,
1: me callo la boca.
2: No, bueno, pero no, ponele segunda, tercera cita, le digo, che, mirá, hagamos algo más tranqui, bueno, estoy muy corta y capaz que él me dice, no, boluda, no hace falta, yo pago. Bueno, vamos.
1: O sea, tener la intención de, bueno, yo también quiero pagar, pero no tengo. Y ahí que la otra persona te invite, porque también es como que te vas a un lugar y espera que todo te paguen y...
2: Ay, no, es re incómodo, a mí me pone re incómoda, literal, tipo...
1: Bueno, si escucha esto mi novio, por favor, obvia lo que digo, porque...
0: Bueno, seguramente no pagaste la propina de tu mesa, le pagaste la propina de la mesa de al lado, o sea... Es para matarte a vos, ¿entendés? ¿No? Porque ustedes por ahí son muy solidarias, pero cuando tienen que ser solidarias, no son solidarias, ¿entendés?
2: Majuba, por favor, ¿eh?
0: No, porque yo, pobre tipo, yo estoy con el vago, ¿eh?
1: No, acá estamos todos. Acá estamos todos del lado del flaco.
2: Sí.
1: Acá estamos todos de su lado, creo.
0: Del novio de...
1: Del novio Victoria, pobre santo también.
0: No importa, yo le defiendo al novio de Victoria.
2: Yo sí.
0: Una genia las chicas, unos mates en la costa, cosas simples, un montón de cosas se pueden hacer.
2: ¿Sí?
0: Victoria, una genia.
2: Ir al cine, por
1: ejemplo. Gracias,
0: ¿no? Claro, ¿cuánto al cine? No sé, no me voy a hacer 1,000 años.
2: ¿Vos no, 30,000 está para dos. Dos con pochoclo, obviamente, y va de bebidas.
0: ¿Eso no?
2: Sí, y la entrada.
1: ¿Puedes invitarla a tu chica?
2: El cine es una de las salidas más baratas. Sigue siendo una de las salidas.
1: Para mí el cine igual no es buena salida de primera cita.
2: Te mato si me llevas al cine.
1: Sí, no.
0: Bueno, hay buenas películas ahora, ¿eh?
2: Me fui a mirar tu historia y te dije que estaba muy lindo.
1: ¿Pero como primera cita? Primera cita, no.
2: No, primera cita al cine, no.
1: No podés hablar, no podés hacer nada, tipo, estás así.
2: Lo que pasa es que ahí te das cuenta cómo es también la otra persona en si te busca conversación, si se acerca a vos, si no se acerca a vos, es tipo...
1: ¿Pero cómo te va a buscar conversación en una película?
2: Sí, te mato, Victoria. Si yo sí lo decía. Es como, tipo, no sé cómo explicar, es como que no sé nada, no sé nada de tu vida, capaz que te incomoda lo que yo te estoy hablando, y en ese momento es como que, bueno, tipo, no sé, el acercamiento, es como tranqui, es como para conocernos, un face to face, a ver si te parezco lindo.
0: Pero después el cine hay algo.
2: Claro, después
0: antes el cine hay algo.
2: Igual, comer algo.
1: Yo siempre digo, es una mala idea ir al cine.
0: Si se duerme en la película, primera cita va al cine, el vago se duerme.
1: O si es la peor película
0: decir?
1: También.
2: Está re aburrido. Se quiere ir a su casa.
0: No, bueno, pero ¿qué quiere decir?
1: Fue por vos. Capaz vos dijiste para ir al cine.
0: Está bien visto, está mal visto. ¿Cómo lo ven ustedes? No se hace eso.
1: No sé, yo me he dormido en el cine, no en una primera cita, pero me he dormido en el cine. Pero porque la película era malísima.
4: Sí, pero ya en confianza, novio, lo que sea.
2: Bueno, tengo otro tema para proponer. Tema de si van a ir al boliche con sus novias o con sus novios. ¿Es buena idea? ¿Es mala idea?
4: ¿Cómo le pasó a la China, decís vos?
2: Una
0: ¿lo de la China, dice
2: usted? No vino.
0: Y fue con
4: yo me enteré hoy.
0: Con Icardi al boliche. Y
4: Tres amigos
0: y bueno. Y vino una y la encargó Icardi.
1: No, al revés. Chicas. Al revés.
4: Así fue. Fue un grupo de chicas, estuvieron ahí. Y un picoteo parece que hubo con una y ahí vino la China y...
1: Está bien, yo la banco. Caterina se llama la chica. No, la banco. Epa. Defensora acá.
4: ¿Viste? Pues salí con tu novio Caterina? Y los amigos de tu novio. Sí, de ¿no tiene amigas la chica?
1: ¿Cómo?
0: ¿De la China o de Caterina?
1: No, Caterina se llama la chica con la que supuestamente...
4: Linda.
1: Con la que supuestamente Icardi estuvo a los besitos.
4: Está bien, la China se lo merece.
2: Se lo merece.
4: La China se lo merece. Ella también. Sale con el novio, los amigos. ¿No tiene amigas como de última para salir en...?
1: ¿Qué va a tener amigas? ¿Sí? ¿Cómo va a tener amigas si se agarró a todos los maridos y a novios de sus amigas? Eso no tiene amigas. Cuando, para mí, que la mujer no tenga amigas es una red flag, pero... Ah,
2: tipo, decís, tipo, como que la ves de lejos y decís, ¿por qué
1: claro,
2: están sola?
1: Ellos salieron...
2: Y después te juntás con ella y decís, ah, con razón.
4: Ellos salieron de un grupo y dice que estaban como... le silbaba, no sé cómo fue el tema, pero es como que ellos intentaban encarar al otro grupo. Así fue. Ella parece que se fue a pasear, hizo un paseo solitario, la y cuando popular, volvió, la paró una puti vuelta, y cuando volvió encontró todo descontrolado.
2: En eso, ahí es donde quiero acercarme a ese punto. Porque vos cuando estás con tu novio no puedes andar dando vueltas, vamos a empezar por ahí.
1: ¿Por qué no? ¿Por qué no?
2: No.
4: Primero que
1: mil veces. Sí, tirar una miradita, no, comprobar que la magia sigue intacta.
2: Digan de vuelta, ¿qué?
1: Ir, dar una vueltita, tirar una miradita, comprobar que la magia sigue intacta, volver.
4: Sí, yo hice lo mismo.
2: ¿Qué la magia? Te voy a enamorar.
1: Yo he salido en pareja.
0: ¿Muy chino o qué?
1: Sí. He salido en pareja, estaban mis amigas, estaban sus amigos. Puti vuelta.
2: ¿Con tus amigas?
1: Sí. Volvemos. Ellos lo mismo, hacen la puti vuelta y
2: vamos a explicar a la gente qué es la puti vuelta.
1: Bueno. A ver, comenzamos.
2: Definición de puti vuelta.
4: ¿Vos estabas hablando?
1: Ah, pasear. Con mis amigas, pasear. Dar una vuelta por el boliche, por el pub, mirar a ver qué se ve, no tocar nada, mirar nomás. Y sonreír.
2: Mentira.
1: A ver, te haces la linda.
4: Yo soy del team Flavia, para mí es mirar. Sonreír.
1: Mira, ¿a quién
2: la magia? Le mirás y a quién le sonreís y tenés novio? ¿A quién le mirás y a quién le sonreís?
1: Nadie me sacó la sonrisa.
4: ¿Qué tenés que andar? ¿Tenés que andar con cara de orto por todo el boliche?
2: No, tipo, la onda es que te miran así nomás, tipo, no voy a andar tirando sonrisas.
1: No, no, obvio que no, pero...
4: Hola, Flavia, me ha pasado, Flavia, tanto tiempo, está acá.
0: Ah, te va a saludar, entonces.
1: Obvio, yo soy una chica muy sociable.
2: Sociable el tema, no es tanto...
1: Me ha pasado, Flavita, te secuestraron, acá estoy, querido. Es divertida la puti vuelta, es re divertida. A mí me gusta.
0: Te vas a pasear.
1: Hay momentos, aparte.
0: A pasear.
1: Que me vean linda.
2: Claro.
0: A ser social.
1: Obvio.
2: A ver,
1: para mí el momento de la putivuelta es cuando el tema que está sonando no está tan bueno.
2: Es obvio.
1: Ahí vas a decir, amiga putivuelta, vamos.
2: Aprovechamos.
1: Tucu.
4: Ay, porque le vi a los amigos de ponerle que la otra quiere saber. Bueno, ahí vamos.
1: Y la putivuelta en realidad es para que el otro vea nomás que vos estás.
4: Exacto.
1: O sea, ni siquiera capaz lo pasa. Como dice Flavia, están los amigos de Flavia, nos vamos a pasar. Pasás nomás por adelante, te haces la boluda así. Mira,
0: eso y una foto con la frase de Neruda y de espalda en Instagram es exactamente lo mismo.
1: ¿Eh? No es lo mismo.
2: Hola, pero igual, yo sí, la verdad te digo,
0: es lo mismo, porque para que vean que vos existís y que eso sigue ahí.
1: No.
2: Con la puti vuelta, ¿por qué? Yo les voy a contar.
1: ¿Con novio
4: no bancás?
2: No, ¿por qué? Porque vos repartís tu energía, ¿entendés? Yo lo que hago es, escucha, yo llego a un boliche, hago la miradita a ver quiénes están, veo que todos me miran, me voy al centro del boliche con mis amigas solamente, no quiero que nadie me moleste. Y ahí vos vas viendo que la gente va pasando de un lado para el otro, de un lado para el otro. Entonces vos ves a él, para mí, el que pasa por un lado de la puta y vuelta, y la otra mina que está pasando es como que está buscando a alguien, a ver a quién le encaren, quién no. Entonces como que igual te miran porque vos estás en el centro, tipo, pasás por ahí sí o sí.
1: Depende de qué cosa, tan grande sea el boliche, porque si vos me estás diciendo que te vas a poner en el
2: medio. Sí, es verdad. Y otra cosa, me gusta mucho...
0: Ya tenemos piezas, no tenemos más boliche ya.
1: No sé, no banco mucho el tema de estar en el centro, claro, de la pista. A mí me gusta bailar. Entonces, como que en el centro,
2: pues,

0: Yo he escuchado.
1: El de pelote ese no me gusta.
0: A uno de los amigos de mi peor es nada, mentira, de mi ex. ¿Qué? Che, ahí le vi a la amiga de fulana. ¿Listo? ¡Tup! Se iba.
1: ¡Tup! No.
0: Pasaba. Yo escuchaba.
2: Los hombres también te marcan presencia.
1: Pegar la vuelta.
0: Pero no te digo una vuelta larga, pero más o menos, por ejemplo, a la vez que está ahí Maite, no, el amigo.
1: Los locales o centros bailables que hay acá, si vos estás en un lugar y te hablo
0: de uno
1: baño,
0: solo.
1: Te cruzaste todo el,
2: ese bueno,
1: el recinto.
2: Que no es
0: nosotros
2: necesario.
0: Vamos a uno solo. Con suerte vamos. Y en ese trick, así nomás subís la escalera, pasás y ya chusmeás todo.
2: Bueno, cuestión que mi amiga me dijo a mí que se fue con su novio al boliche. Y el novio cada rato era, me voy al baño. En el momento donde él se iba al baño, le venían a hablar a ella. Y en el momento donde él se iba al baño, las minas le hablaban a él. Y era tipo una ronda de nadie hace nada.
1: Angelina lo libra, pide que...
2: De verdad, o sea, si vamos a hablar en serio. Si una
0: ¿quién era Leo Paredes?
2: En el boliche pasa alguien y te agarra de la mano, te queda mirando, tipo, si vos estás sola.
1: Yo estoy de acuerdo que solo no hay que ir, hay que ir en grupo.
2: Por eso, pero
3: de a dos es muy divertido.
2: Bueno, sí, re. De a tres.
0: Sí, y de a tres
4: para mí. Yo cuando me mudé recién a Corrientes y salíamos con mi mejor amiga y mi hermana, nosotros salíamos las tres y yo te aseguro 100% que algún grupo a mitad de la noche nos invitaban. Y te invitan y...
1: pero ese no sé si es el objetivo.
0: No, yo tengo mi grupo de tres que amo.
2: Aparte de eso, digamos, la pasábamos re bien.
3: Sí, salir de a poquitos así, mano a mano, es muy divertido.
0: El grupo de tres es el mejor.
1: Perdimos el gusto del boliche cuando dejamos de salir en grupo. Lo bajo, te estoy hablando.
2: Que
1: salíamos de a 10, de a 12, 6, lo mínimo que había.
3: Igual, o sea, yo no entiendo porque yo no voy mucho al boliche, voy muy poco. Cuando voy, me divierto, o sea, porque voy, ponele, una vez cada dos meses, entonces ese día que salí, me divertí. Pero ponele, veo al grupo de amigos de, no sé, mi pareja, que son 20, que entran todos juntos, pero después lo ves, uno para allá, el otro para allá, o sea, no se quedan quietos y tampoco están todos juntos.
0: Y no bailan, ¿viste?
3: Y no bailan, no sé a qué van.
0: Ya, para mí ellos van
2: y no baila.
0: A mirar, a hacer presencia, acá estamos.
1: ¿Hacer presencia?
0: Te juro, yo llegué a un momento y decía, ¿qué mierda tanto? ¿Marcan, boludo? ¿Les pagan en ese lugar o cómo el tema? Y además hacen eso, no bailan. Acá estamos, hacen presencia, tienen acciones, no sé cómo el tema.
2: Tienen acciones.
1: Es más probable.
0: Yo creo que sí.
2: Algunos hombres van a marcar presencia, pero porque... Para, no voy a contar una historia muy... Ya van a saber de quién estoy hablando, pero no importa.
1: Plano, Ahí está.
2: Ay, no.
0: Dale,
2: cuestión que hay un chico muy conocido acá en Corrientes que tiene su departamento a la vuelta del boliche. Y lo que él hace es, no sale, pero duerme hasta las 3 de la madrugada, 4, y se va al boliche a conseguir minas para llevarle a su casa.
4: Ay, no. Tipo un depredador.
2: ¿Sí? Va, busca mina, pim pum pam, se va. Así.
0: ¿No es más fácil tirar un mensaje?
2: A lo que voy es que ahí donde yo te digo que van a hacer presencia. ¿Por qué? Porque algunos llegan temprano, van a ver qué onda, a ver quién está, le escribe por Instagram, le pone che, te vi en tal lado, sigue la conversación. Chao.
1: Entonces dijo, ¿sabes qué? En vez de quedarme de las 10
2: se va solo,
1: hasta las 6 de la mañana. Me tuve que chupar 200 cosas, tuve que pagar ronda para 200, ahí nomás abajo tener un 200. Ajá. Me quedo nomás dormido acá tranquilo, miro una peliculita, me levanto, total, pero me queda media cuadra.
0: Pongo el despertador, eso es demasiado.
1: Se queda en su casa.
0: Que se queda en su casa.
1: Pero no durmiendo.
0: Capaz que sí.
2: Pero lo que yo voy es que existen esa clase de personas y existen las otras personas que van al boliche y se quedan 2 horas para que todos les miren que esa persona está ahí y sube historia o lo que sea y va buscando, por ejemplo, no sé, le vi a Victoria, le escribo.
1: Ustedes no se pueden quejar de eso, que tiene una galería de imágenes de todos lados para poner cuando se le cante sin estar en ningún lugar.
2: Sí, pero ¿por qué pasa?
4: ¿Cómo? Ay, se reenojaba, no tiene nada que ver una cosa con la otra.
0: Ay, sacan todas esas ideas macabras.
1: ¿Ustedes?
0: ¿Quién te cuenta tanto?
2: A lo que yo voy, que hay a veces que las mujeres no suben en Instagram que salieron, tipo, no suben, entonces el chico va a buscar y ahí le ve a Flavia en el boliche.
0: ¡Oh!
2: Le manda mensajita a Flavia. Dice,

0: Esto es culpa de Quita, que acá.
1: A mí me gusta hacer.
0: Acá enseñó todo cómo hacer. Que dice, si vos te vas de vacaciones, no, un día que no te saques la foto, subí en una vacación de invierno, que no sé qué, que esto, que lo otro, todo. Esto es.
1: Es que está bien. Bueno, por ejemplo, ha pasado. No lo niego. Lo hemos hecho. Hace mucho tiempo atrás sacamos la misma foto en un mismo lugar, distintos ángulos. Sí, después, ¡pum!, mágicamente subía esa historia.
2: Sí.
1: Pero bueno, yo no estaba ahí, era todo mentira.
2: No, a mí me pasa que un montón de veces, tipo, me saco un montón de fotos, que si yo salgo un viernes, el otro fin de no salgo y pongo un sábado la misma foto del
1: bueno, fin
2: de
1: pasado. Sí, obvio.
2: Y como que resalí, la otra vez me dijeron, che, ¿qué onda? ¿Dónde salí? No sé qué, y yo estaba
1: rara. Chao. Acá tengo un mensaje.
0: What is the objective of this? ¿Cuál es el objetivo de eso?
2: A mí me encanta subir historias y tipo verlas yo. Soy mi propia fan, te juro.
1: ¡Mentira! Es para que reacciones.
2: Vos subiste. Que me contesten.
1: Para que te hablen.
2: También. Sí.
1: Para que te vean linda y
3: acá
1: te hablen.
3: Acá justamente tengo una conversación del fin de que no sé si voy a poder decir quién es, pero es una chica que siempre viene al programa.
0: Trate que no, trate. Sí.
3: Bueno, y yo le respondo la historia el viernes y le pongo, ¿a dónde vas, amiga? Tipo, porque subió una foto toda arreglada, linda. Y me pone, me acosté a dormir, jajaja, ja, ja. Subí para recibir un poco de atención nomás. Me manda otra foto que estaba durmiendo, en breve trabajo, me pone.
2: No, sí, no sé, sí, eso sí.
3: O sea,
2: es común. ¿Eh? ¿Ustedes no hacen eso?
1: Mira, ustedes son unas caraduras. Ustedes son unas caraduras.
3: No, vos, para, yo me metí acá con Majuma.
0: ¿Para por qué me puteas a mí?
3: ¿Vos subías antes? Día uno, gimnasio.
2: Ay, no, qué gimnasio.
1: Nunca vamos a parar de esa situación.
3: Nunca.
1: Jodete por haberlo hecho.
0: Pero ¿sabes que ahora voy a comenzar el gimnasio y hace de nuevo? Porque yo me divierto con eso.
1: Uno esa de cinco. Dos de cinco.
0: Esa es la diferencia. Tres porque a mí me cinco. Comentan todos los pelotudos, los vagos, y yo me cago de risa con así. Todo lo que me. Las barbaridades que me dicen. Igual que todas las frases en mi foto, que yo pongo las frases motivadoras, esas en mi foto, y después todo el mundo comenta bardeándome. Me cago de risa, digamos.
1: Que te bardeen, te lo mereces.
2: Te lo mereces.
1: No, pero a mí me gusta ser
0: un experimento
1: misteriosa.
0: Social lo que hago yo, no es.
2: Ay,
0: nada.
2: Yo no puedo ser misteriosa.
1: Yo me hago la misteriosa, me gusta el show de misterio.
2: ¿Qué signo sos?
1: Piscis.
2: Ah, sí, re showcera.
1: Show y drama es mi lema. Show, drama y mucho drama últimamente.
2: Te juro. Creo.
0: Es más, te voy a hacer una foto vieja al gimnasio.
1: Subila.
0: No sé dónde.
1: Gracias,
0: tengo
1: reina, por este hermoso mate.
2: Gracias.
1: Le dije aquella, de nada.
2: Ah, de nada. Bueno, no sé, ¿quieren contar algo? A ver.
0: Están pelados los cables acá.
1: Ay, un mate dulce, como vos,
2: ay,
1: Victoria.
0: Bueno, ¿dónde miraron el partido?
2: Ay, no, yo no lo.
1: Yo miré el lunes con mi amiga Ludmila, que le mando un beso, que me está mirando, y con su marido. Que su marido es muy fanático, muy enloquecido, gritaba mucho. La verdad que me terminé como nerviosa.
0: No te gustó.
1: No, pero muy loco se pone. Además, mega hincha de Boca, o sea, paredes allá arriba. Messi acá, tipo, tatuado en el corazón.
2: Te contagió el fanatismo.
1: No, yo me quedaba así. Dios mío, este chico va a morir acá de un infarto, amiga.
2: Por mucho, favor, ya, que no pierda Argentina.
1: Por favor. Y encima nosotros, en un momento nos fuimos al patio, porque estábamos re podridas de escucharlo al tipo gritar. Y ya escuchamos el gol. Pero él todavía no lo escuchaba. Así está. ¡Ah! Pero ya metió un gol.
2: Tranquilo.
1: Y ahí, recién un minuto después, no sé por qué. Claro. ¿Eso qué está pasando que tarda tanto?
0: Ay, siempre hubo delay.
1: Siempre hubo delay.
0: Miran la tele antena normal, digamos, y le llega al toque.
1: No, claro. Porque usted es muy nerviosa. Se dije, amiga, el próximo partido miramos nosotros.
0: La aplicación de los parques de diversiones. Tiene un retraso, aparte se cuelga, pero no.
1: Ay, no.
0: Pero en todos lados, ¿eh? No,
1: sí,
0: todo,
1: sí, sí. No, con antena miras bien.
0: La verdad que tienen los mejores relatores. Para nosotros nos gusta más los relatores de la aplicación esa, pero. No se puede mirar porque se cuelga. No, hay que poner.
1: Salvo que lo mires, no sé, en tu casa, en.
0: Sí, en el monte.
1: En el monte, bueno, ahí sí mirás tranquilo, es más, lo mirás el día después si querés, pero.
2: No, pero yo vi como veo mucho fanatismo. No
0: cable
2: sé,
0: coaxil. Cable coaxil.
1: Ah, esa.
0: Con puntera de cablevisión allá. Lejos y hace tiempo, le pelá la punta, le ponés más arriba. Y agarrar la TV digital abierta. ¿Eh?
1: Ah, mira.
0: Chau. No es en HD, pero bueno. Llega al toque.
2: Mira el partido.
1: Llega al toque.
0: Claro.
3: Me está haciendo acordar de que, bueno, yo me fui a mirar en el shopping. Estaba re bien porque hay mucha gente, tipo, se comparte la pasión, todo eso. Pero eso me quería contar.
4: Y en el que punto después, más banco.
3: Voy... Ah, no, no sé.
4: Sí, punto más
3: ¿ahí?
4: Banco.
3: Bueno,
4: sí.
3: Bueno. ¿Cuestión qué?
2: ¿Pero fuiste a mirar sola o con quién?
3: Tu banco siempre.
4: Tu banco cerca, tu banco cerca.
3: Ah, bueno, eso. Bueno, cuestión que salgo de ahí.
4: Sí.
3: Escuchen esto. Hay una señora que siempre pide, digamos, en la esquina de ese semáforo del shopping, que yo necesito recaudar información, chicos, porque les juro que ya no le soporto más a la tipeja esa.
4: Para alcahuetería acá en Radio 2 sobra. 3-4-55-99-85. Rápido una alcahuetea. ¿Qué es lo que necesita?
3: Yo necesito que tener, digamos, más evidencia de que esa señora que está en la esquina del shopping te bardea. Bueno, te va, te pide plata, vos le decís que no y te empieza, sí, te empieza a bardear, pero re mal. Y cómo, y después se queda en el medio. O sea, a mí me pasó de que se quedó en el medio y que no nos dejaba avanzar porque no le dimos dinero. Y yo quedé
4: en el semáforo de la salida de shopping por Centenario.
3: ¿Sí?
4: ¿O por Pomar?
3: No, por Centenario.
2: ¿En qué shopping estabas ahora?
4: En el shopping Centenario.
3: Sí. Y no, necesito, yo la próxima la voy a grabar porque too much, too much. ¿Qué querés que te diga?
4: Pero bueno, pará, no sabía, pero puede pasar, ¿verdad? Puede pasar. Hay los semáforos, hay gente que no está en sus cabales y que te...
3: ¿Te agrede?
4: Te agrede, sí.
2: Se reenoja.
1: ¿Con qué miraste, Maite?
4: Y es una señora que está siempre, digamos.
3: Siempre.
1: No sé quién es.
4: Pero ¿sabe algo? La gente que está ahí cerca del Centenario, la señora que te agrede cuando vos no, te pide plata y no le das... En el semáforo del shopping, la gente que vive por ahí sabe algo, tiene
2: yo
4: algún
2: vivo,
4: problema.
2: Literal enfrente, pero y no, no, te, no, no, nunca la vi.
4: No te tira piedra, eso no.
3: Pero hay muchos que son así, mismos loquitos.
2: Hay muchas personas que vos, tipo, no las ayudás y se enojan un montón. Sí. En la costa, en el centro.
4: Capaz que con Victoria.
1: Te maldicen. Hay muchos que te maldicen.
3: Porque
1: que Dios te bendiga. Bueno, muchas gracias, señor.
3: Ah, sí, así te dicen.
1: Amén.
3: ¿Por qué traigo esto acá? Porque la vez pasada, el miércoles pasado, traje una historita de una amiga de que lo que pasó en el boliche, de que le agredió la novia a mi amiga, todo eso, y me habló el novio.
2: Ay,
3: de,
2: no
3: sí,
2: ser.
3: Y me puso en Instagram. Disculpa el mal momento que te hicimos pasar, no era para que vos expongas eso en la radio.
4: ¿Qué,
3: no sé
4: no
3: qué?
4: Me acuerdo, ¿eso cómo fue?
3: Ah,
4: eso?
3: Sí, escuchá. Que mi amiga contó que
1: claro,
3: que
1: estaba nombre, igual.
3: En un boliche de que el chico era seguridad y que le fue.
4: Ah, sí.
1: Me acordé.
4: Sí, ya está. Déjelo, me habló a mí.
3: Sí,
4: también.
3: Sí. ¿Te habló?
1: Ah, también.
3: A mí me habló y me dijo, mira, disculpa el momento malo que te hicimos pasar, pero no era necesario que los cuentes en la radio. A ver, a vos te hablo. Yo no dije tu nombre,
2: pero
3: dije
2: mal,
3: el nombre de tu
2: se
3: novia.
2: Sintió re perseguido, o sea, tipo...
4: ¿Usted era la amiga o qué?
3: No.
4: ¿Usted estaba en el lugar también cuando pasó los hechos?
3: No. Ah. Pero ya aviso de que yo no doy nombres. Yo cuento nomás, así que conmigo que no se metan, ¿eh?
4: Ahora esta pobre chica que tuvo que pagar la propina... Con tu plata,
3: sí, me va a hablar.
4: Va a contar.
2: Pero al final después te devolvió.
3: Sí, me devolvió. Ah. Tipo.
4: ¿Y cómo te devolvió si no sabía?
3: No, porque cuando vos recibís dinero te aparece la parte de abajo.
2: Claro, tu CBU.
3: Sí, tu CBU. Y ahí me devolvió.
4: Ah, bueno, entonces le salvaste.
3: Sí.
4: Ay, nunca, o sea, me pongo a pensar y nunca me ha pasado que me he quedado así sin dinero y tener que pedir. O sea, sí, pero...
2: A un desconocido.
3: Yo me muero de la vergüenza.
1: Yo de última escribo un mensaje, hola amiga, mandame plata.
3: Claro, sí. En ese momento era ya, ¿entendés? Imagínate levantarte.
1: Pero le llamo a mi hermana, que es la que me salva.
3: Igual yo...
1: Por favor, mandame, no sé, 10 mil pesos.
2: Aparte, yo soy re caradura, le digo, loco, no traje plata. No tengo. Pagamos la propina y listo.
3: Lo que yo...
2: Me devuelvo después, otro día.
3: Lo que
2: pasa
3: es que si la chica se levantó al momento que eso le dijo al mozo de que aceptó transferencia y la chica se va al baño, tipo, lo mínimo que podía esperar es que cuando vuelva, no, yo le di la plata al mozo.
2: Algo así, qué sé yo, tipo.
4: Pobre tipo, ustedes le están tirando toda la responsabilidad al tipo y el tipo que se dio ni cuenta.
3: Y pero quedó re mal, porque
4: ¿por
3: en, vez
4: quedó
3: pagar,
4: mal?
3: En vez de pagar 3 mil pesos de porquería, que quedás bien con tu mujer o con la chica, andar regateando ahí 3,000 pesos para
0: pero
3: que
0: paguen.
2: No, tiene razón.
0: Ahora se está enterando.
2: Son bastante boludos igual, tipo, él en ese momento dijo, la rompí hoy.
3: Aparte el vago.
2: Pagué todo y tipo, la otra estaba re enojada porque andaba pidiendo por ahí.
3: No, pero ella, él nunca se enteró.
0: O sea, pará, acá yo estoy con el, o sea, hay que defenderte a hombre.
1: Que nos escriba si nos está escuchando.
0: Hay que defenderte a hombre, porque el tipo va, paga una cena, 100 lucas, le dice, la otra maga que va a pagar.
3: Claro, la otra magó.
0: Él caballerosamente le dice, no, dejar más yo pago, dejale la propina a vos, que es lo que se suele hacer, digamos, así informalmente. La otra que no tenía plata, que no sepa qué dice, yo pago, se va a mendigar al baño, viene y esta le están matando al pobre tipo que
3: hizo
0: a la mina.
3: A mí no me incluye. Yo estoy con vos.
2: Viste que la primera vez cuando le pasó la cuenta, ella dijo, ¿cuánto es? No sé qué hizo la maga. Imagínate si el loco le decía, dale, sí, pagá, no sé qué. Y era como 100,000 pesos la cuenta. Se iba a querer matar porque no tenía un peso.
3: Sí, bueno. No, ella una loca. Ella una loca. Porque aparte peor queda ella. Porque le dice, bueno, poné tu propina 3,000 pesos. Y ella encima le dice, no tengo. Yo te quedo mirando. ¿Y para qué amagás? Estúpida, o sea...
2: Igual
0: no,
2: le va a quedar mal, qué sé yo.
0: Oh, claro, encima si no tenés 3,000 pesos, ya tenés que preguntar si tiene agua en la heladera, porque
1: sí. Es que yo he sido pobre, no. Pero bueno, 3,000 pesos
0: en
1: creo que tenía.
0: En situación de calle directamente.
3: No, pero
0: ¿no?
3: Hay veces que, bueno, yo lo voy a defender un poco a la chica. Puede ser que se le haya pagado el celu o puede ser que no haya tipo tenido internet para.
0: ¿Y si te pidió
1: a vos que le transfiera?
0: ¿Transfirió?
1: Está queriendo defender lo indefendible.
2: Bueno, aparte que ahí hay wifi y todo, tipo.
1: Claro.
0: No traje sencillo.
1: Sencillo.
0: No traje sencillo. ¿Qué sería un sencillo de hoy en día? Un 10 lucas. Mínimo.
2: Sí, 10,000.
0: ¿Billete de 100, de 200, eso?
2: No.
0: Al otro día me hicieron la maldad. No sé qué era que me pagó. Creo que era. 40, 30 mil pesos en billetes 100.
1: ¿En serio?
0: De puta. Agarré y dije, así como me dieron esto, sí. Obviamente toda esa plata que me entra a mí tiene que salir por otro lado. Entonces, track, ¿eh? Le dije al otro, ay, hijo de puta.
1: Ay, bueno, a mí también.
0: Sí, a mí me ensartaron, jodete. No olvidaste.
3: Bueno,
0: ya hay igual de género para los dos. Ya da igual el género para los dos.
1: Que aprenda a escribir.
0: Sí, o sea, así como para el hombre, la mujer también tiene que colaborar.
1: Pero en la primera cita, no.
0: Colaboración. Poneme el audio que te mandé acá para que escuchemos todo, ¿eh?
1: Sí, pues sí.
0: A ver.
5: Buenas tardes. Sí, hay algunos vagos que piden siempre limosna. Y algunos se están volviendo medio locos, o no sé si están usando una estrategia más atrevida, no sé. Pero el otro día, por ejemplo, la esquina, ahí por la avenida Armenia, cerca de este local que vende el choripán popular, un hombre se estaba tocando la parte de genitales. Frente a todos los autos, donde hay familia, chicos de todas las edades, y bueno, como que todos lo evitaban, nadie le dio nada. Después, a los 2 días, pasé por ahí, estaba normal, tranqui, venía, hablaba bien, pero no sé si es esquizofrénico o qué, pero sí, está pasando eso.
0: Bueno, ahí está, nos contaba Pablito lo que pasó. Bueno, parece que hay bastante gente así, con el tema de la droga, ¿eh? o de la de pedir plata, ¿eh?
1: No, otra cosa que iba a decir, ya que tocó el tema de los genitales, un llamado a los hombres que me tienen re podrida. Llamé a la remisería donde corresponde el tipo, todas las mañanas baja a hacerlo en la plaza con su cosita. ¿Con qué necesidad tiene auto? ¿Se puede ir a una estación de servicio? ¿Por qué hacen eso?
3: ¿A la vista?
1: A la vista, va, mete, o sea. Y yo llamé, ya me quejé, la avisé, le saqué fotos.
4: Un papagayo. Hoy el día de queja, la mañana acá, ya mandan todos sus jefes.
1: Voy a mandar un mensaje de nuevo acá.
4: Voy a mandar a Carlito Simón eso.
1: Le voy a decir, dame. No, pero yo le saqué Martín foto a la patente, el auto, todo. Ya sabían quién era, pues lo llamo. Le digo, además me atendió la mujer, una mujer, todo. Le digo, tenés hijos, todo, sí. Pero ¿por qué la necesidad del...? Pasan los chicos en el colegio. No, la, somos todas mujeres. ¿Por qué tenemos que ver? No, o sea, es como que la mujer va, se saca el pantalón y hace ahí también. Pero no es así. Además, no es un tipo de última situación de calle, que por lo menos, bueno, así, pobre situación de calle. No, es un tipo que tiene, maneja un auto, que supongo que tenga una educación, que va a una estación de servicio, se vaya a su casa.
4: Bueno, está bien.
1: Estoy re podrida y te tengo ubicado. Hice tu nombre y apellido. Porque te investigué por la patente.
3: No, pero ahí cae.
1: Tremendo.
4: ¿Tiene bulto o no?
1: No sé, eso ¿lo tampoco viste? No lo vi.
3: Bueno. No lo investigaste tanto.
1: No.
4: No, bueno, pero el tema de los que piden plata en la calle es fatal, ¿eh? En serio, si vos no le querés dar, se enojan. Hay muchas veces que te han golpeado el auto, rompen los
1: espejitos. Ah, estás así, patas.
4: Sí. Y te bajás vos y ellos que tienen de perder.
3: Sí.
4: O sea, ¿quién pierde más ahí?
1: Vos.
4: No pasa nada.
1: No.
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4: ¿Qué nos mandó? 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

0: supuesto que con la chica, qué cantidad de cosas estaban hablando en el co.
1: ¿Viste? Tremendo.
2: Los cortes, la verdad.
0: Qué sufridas que son ustedes, yo no puedo creer.
1: Gracias a Dios no salen al aire los cortes.
0: Es una cosa, pero mirá, la verdad que le escucho a ustedes y son inocentes de todo, culpa y cargo, ¿no?
2: Obvio.
0: Una cosa, mirá, va. Bueno, vamos a hablar la sección botineril.
1: Botineril.
0: Miércoles de mujeres.
1: Columna mundialista de las girls.
0: Ahí está. Columna mundialista de las girls. Escríbanlo, Zárate, en el grafo.
1: Porque según Majuma, nosotras no sabemos de fútbol, pero si hay algo de lo que sí sabemos es de hombres.
2: Iba a decir otra cosa, Patricia.
1: Así que, ¿qué ibas a decir, Flavia?
2: No.
1: Así que, para esta primera columna, a pedido acá de las chicas, después vamos a ir hablando de otras cositas, Emma, pero
2: lo
1: para, Zárate, sácame eso, sácame esa foto. Porque me pusiste, arrancaste de atrás para adelante, Zárate, bueno, estás haciendo todo mal.
0: Esperá, que hable y después ponemos.
2: No.
1: Arrancó todo mal.
2: Me arruinó el momento.
0: Sí, arruinó
1: el momento, bueno. Zárate.
0: No,
1: Zárate, de atrás, estás arrancando de atrás para adelante, Zárate.
0: La gente que nos está viendo en la radio, la sorpresa se pierde, Zárate, te pido por favor.
1: Tenías un solo trabajo, Zárate. Sí. Estás arrancando de atrás para adelante.
0: Muy bien, ahí estoy yo.
1: Bien.
0: No soy jugador de fútbol. Está. No,
1: bueno.
0: ¿Qué me va a decir? Porque, a ver.
3: Pero si alguna deja de comer y me explica cuándo.
0: No, bueno.
3: Segundo, todo bien.
0: Bueno, pero escuchá nomás, pues cuando hablo.
1: Pará. Azul, le mandé en orden las fotos.
0: ¿Le conocés a los jugadores de fútbol o no, Zárate?
1: Sí.
0: Sí.
1: Azul, bueno, claro, ahí está. Yo te voy nombrando y vos vas poniendo.
2: Oh. Bueno, ¿quién es Messi? ¿Sabés quién es Messi? A veces bien que le mira.
1: Bueno.
2: Se le ama.
1: Vamos a ir con el ranking de los 10 más bellos de este mundial. Top 10.
2: A ver.
1: Top 10. Bueno, Zárate ya me spoileó dos, pero bueno, los vamos a dejar para el final igual. Traje acá la selección en la que juegan, la edad que tienen y para mal de muchas, creo que todos están todos en pareja.
2: Es que todos, ¿por qué están todos de pareja los
4: Porque
2: jugadores?
4: Es lo mismo que los políticos, por más que sean trolos.
0: No, ¿cómo que trolos?
1: ¿Qué dice?
4: Tienen mujer igual.
1: ¿Qué dice?
4: Los jugadores de fútbol tienen que dar la
2: ¿Por qué? ¿Por qué no puede estar soltero?
1: No, para mí podemos, no, pero...
2: Lo podemos mirar en paz a esos hombres.
5: Encima la mayoría lo tiene hijos,
2: sí, todo jovencito.
4: Pero
2: ¿te diste cuenta de eso?
4: Que te va a encarar,
2: no ¿sabes lo que pasa?
4: Que
2: no. Como juegan todos en Europa y están muy solos, yo creo como que buscan ya la compañía.
5: Sí, no, tener una familia.
2: Y después son mujeriegos.
5: Sí, cuando tienen las jodas esas así todas íntimas, hacen un desastre.
0: ¿Tienen datos ustedes?
4: Sí, la joda del mundial cuando... festejaron que fueron campeones, todos los gatos tuvieron ahí.
2: Pero está bien, también eran las mujeres.
1: Pero festejaron con sus mujeres.
2: Sí. Les permitieron los gatos, pero las mujeres estaban.
1: Arrancamos con el primero. Presta atención, Zárate. Ahí está. Muy bien, Zárate. Lucas. Les puse la figurita del álbum también. Lucas Bergvall. Juega en la selección de Suiza, tiene 20 añitos.
2: Dios mío.
1: Chicas, es un príncipe. O sea, si viene este chico y me dice, ¿querés ser mi princesa? Sí, quiero ser tu princesa.
4: ¿Tiene?
1: Llévame.
0: Justin Bieber.
1: A Disney, llévame.
4: ¿Tiene?
1: Es precioso.
2: Kevin.
4: Yo voy a opinar de algo. ¿Sabes qué, papito? Anda nomás en modelaje o OnlyFans. Y el fútbol, no.
2: No, capaz le va bien, es bueno.
1: Y está en la selección sueca.
2: Sí, es tan bueno.
0: ¿Ustedes ven ahí en qué equipo juega?
1: Ya te digo, porque tengo acá en qué equipo juegan.
5: Tengo toda la información.
1: Tengo toda la info. Wait a minute.
2: ¿Es Maite?
1: Sí. Pero no conozco el equipo. Hotspur, no sé qué. Bueno, juega en un fútbol, en un club de... En un equipo de Inglaterra.
2: Ahí está.
1: Pasemos al siguiente. Este es uno de mis favoritos porque lo vi y está catalogado como uno de los más lindos de este mundial. El morocho este está buenísimo.
0: Bellingham.
1: Sí, Jude Bellingham también en la selección de Inglaterra, 22 añitos.
2: Por Dios.
1: La verdad que está buenísimo.
0: Está todo trancado,
1: ¿verdad? Está todo trancado. Chico, pero aparte, yo tengo la teoría porque ahora vamos a ir viendo. Esto se hace en todas las carillas o algo porque sí, la sonrisa que tienen estos.
2: Como las chicas, la boca.
1: Él juega en el Real Madrid, por ejemplo.
0: Ahí está. Sí, Bellingham, sí.
1: Bueno, pará. Nosotras no sabíamos que jugaba en el Real Madrid.
5: No sabíamos ni que jugaba.
1: Claro. recién. Pasa a lo siguiente, Zárate. En el tercero, Declan Rice, también de la selección de Inglaterra.
4: No me gusta tanto. Literalmente parece un actor.
1: Bueno, este es un poquito más grande, 27 añitos ya. Él juega en el Arsenal. Uh-huh. Está muy lindo, chica.
2: No me gusta tanto.
1: Morochito, ojitos claros.
2: No es morocho. Morocho era el otro.
1: Castañito. Ah. De cabello,
4: a
1: te digo yo.
4: A mí me gustó el primero.
1: Este es muy lindo.
2: No, está el segundo.
1: Bueno, a mí me gustó el segundo. Ay, pará, Majuma, dejanos que miremos un poco más. Sí, después te vamos a traer.
2: Muy vestido está ahí.
1: Vamos, pase la cuarta. Bueno, este es Richard Ríos. A mí me gusta porque parece medio turrón.
0: Medio turro.
1: Ay, sí, me encanta.
4: Un poco de villa ahí.
1: Sí, tiene un poco de villa en su... Sí. Él juega en la selección de Colombia y juega en el...
0: Palmeiras.
1: No, en un equipo de Portugal juega. Bueno, ahí en el Benfica.
0: Ahí está con la Palmeira, pero bueno.
1: Bueno, sí, pero es vieja esa foto. Muy lindo, chicas. A mí me gusta. Su sonrisita. Aparte, me gusta que te hable así en esa tonita colombiana. Que venga. Ahí te enamora. Capaz no es tan lindo, pero viene y te
0: casi
1: dice.
0: Casi sicario de Pablo Escobar, digamos, casi.
1: Yo, si me quiere, si quiere que yo sea su mula, soy, ¿eh?
4: No tengo algo para contar.
0: Bueno, después.
1: Chicos, siga. Bueno, acá lo tenemos a Ferran Torres. Él juega en la selección de España. Es el único chico que puse de la selección de España. Tiene 26 años. Pero la verdad que la selección de España este año es una selección de bellos, chicas. Así que si después pueden ir a chequear los jugadores de la selección de España, son todos muy, muy lindos.
2: Una sonrisa.
1: Sí. Bonito. Sigamos. Párate.
2: Ay, bueno, lo amo.
1: Para.
2: Lo amo ahí.
1: Para. Porque acá hay
2: un momento en todas sus historias de comentario.
1: Acá hay un latito de color. Este morochón.
2: Ay, sí.
1: Es Maduka Okoye, que es el arquero de. Para, antes que digas algo. Es el arquero de la selección nigeriana. Que la selección nigeriana no clasificó al mundial. Él no está jugando al mundial. Pero la verdad, chicos, que es muy lindo. Es muy hermoso.
2: Y las cosas se investigan, se mueve.
4: Una cosa lleva a la otra.
1: Me falta, o sea, la apareció. Verdad que apareció. Una cosa llevó a la otra, él apareció ahí entre todos. Tiene 26 años también, parece un poquito más grande. Está grandote el muchacho, la verdad.
2: Sí, no.
1: Pero está muy lindo.
2: ¿Cuánto mide?
1: 26. Un dato de color.
4: ¿Cuánto mide? Ah.
1: Un dato de color es que él es mitad nigeriano, mitad alemán.
2: Wow.
1: La verdad que yo con estar al lado de él nomás ya soy feliz. O sea, si me puedo parar al lado de él y solo con mirarlo, estoy hecha. Bueno, podemos seguir. Bueno, después lo tenemos a Omar Marmoush, que es delantero de la selección de Egipto. 27 años. Ajá. También. Muy lindo también. Los morochos estos tienen una muy linda sonrisa, ¿no?
0: Estos medio turcones, le gusta medio.
1: Bueno, pero los turcos. ¿No escuchaste que este es de Egipto?
0: No, bueno, pero medio ese estilo más moro menos, turco.
1: Sí. Ah, sí, sí, sí.
0: ¿No?
1: Sí. Muy bello, muy bello. Aparte me gusta cómo se visten. Hay jugadores de fútbol que la verdad que tienen un muy buen estilista, que se visten. Muy lindos, son todos muy lindos. Este es un mundial de bellos.
0: Bueno, siga.
1: Bueno, y acá lo tenemos a Kenan Gildis.
4: Tiene una cara de que es la...
1: ¿De qué?
2: No, tiene cara de nenito nomás.
0: ¿Quién es este?
1: Kenan Gildis tiene 21 años. Es turco. Ay, pero me vas a decir que si no viene en el boliche, en la putivuelta, y te dice, vamos a mi casa, vos le vas a decir, ay, no, yo la primera vez no voy a la casa de nadie.
4: Sí.
1: Me voy. Me voy a la casa.
2: No sé, depende. Si es como está sentadito en la última fotito, no. Puede ser.
1: Pero vos te imaginás que entras y lo ves así sentado en la esquina y solo. Sí, estás muy solo, papi. No,
4: entras y estás sentado.
2: A un menor.
0: Ella.
1: Yo.
0: A la gente que está escuchando nos puede ver en YouTube. Puede imaginarse buscarlo a los chicos, ¿cómo se llama este?
1: Este se llama Kenan Gildis.
0: Bueno, seguimos.
2: A ver, otro
0: más. Bueno.
1: Bueno, y acá llegamos a los últimos dos, que para mí los... No sé si son los dos más lindos de la selección. A mí en realidad me gusta Lautaro Martínez y Licha Martínez.
2: ¿Qué estaba por decir? Licha está fuerte.
1: Licha está lindo últimamente. Fuerte. Sí. Aparte me gustan ellos dos porque tienen pinta de ex turros.
2: Eso me gusta.
1: Es como todavía. Que turro con plata.
2: Hoy el lunes justamente
0: Enzo
2: lo vi.
0: Enzo Fernández es turro.
1: No, no, Enzo Fernández es muy muñeco de torta.
2: Pero no me gusta mucho.
0: Es ex turro,
2: ¿eh? El diente ese que se me hizo ahí. No.
1: Bueno, pero en el puesto 9 lo tenemos a De Paul.
2: Está bien.
1: El novio de Tini, la verdad, muy lindo De Paul. Acá las chicas te amamos, la amamos a Tini también. Y en el puesto número 10.
2: Sí, está bien puesto.
1: Me pongo de pie. Y encima de boquita, Leo Paredes.
2: No, sí.
1: La verdad que yo le tengo que decir a la mujer de Leo Paredes que tenés a uno de los hombres más, más bellos del país.
2: Ella también es muy linda.
1: Ella es muy linda.
2: Ella es muy linda.
1: Pero Leo Paredes es...
0: Una foto que recorrió el mundo. Acá me dicen, Majuma el Pocho Lavezzi, que jugó alguna vez en la selección.
1: El Pocho Lavezzi.
0: Saludos a Sole.
2: Sí, sí, cuando el Pocho jugó en la selección.
0: Súper turro.
2: No, además como bailaba, tenía onda, era cumbiero, le movía unos pasitos, estaba muy bueno el
0: Tengo
2: Pocho.
0: Tengo un audio sin chequear de Freddy. A ver, cuando arranque esto.
1: Lo sacaron a Paredes, ¿no? Pónganlo de vuelta.
6: Hola, querido, buenas tardes. De más para los bomberos ya, porque se están por prender fuego todas las güeyinas que están ahí.
0: Tienes razón. Freddy, tenés razón. 101, llámeme al, o 100, 100 de los bomberos.
2: No, pero a veces es el dicho.
0: De la policía.
1: Pero bueno, una cosa quiero decir. De todas las selecciones, para mí, la que tiene jugadores más lindos es nuestra selección.
2: Pero mirá lo que es el Licha, la pancita.
1: No, sí, el Licha está buenísimo.
2: Yo, cuando lo vi el lunes, yo me quedé así.
0: Turrón también.
1: Turrón, el Licha, sí.
2: El Mundial de 2022 con este Mundial, el tipo... Un cambio, la
1: sí,
2: rompe.
1: Sí, sí.
2: Hizo un
1: sí.
2: No, mejor un montón.
0: ¿Con quién se queda usted, Maite, de todos estos?
1: ¿De todos estos? Con el nigeriano.
0: El nigeriano.
1: Sí.
0: Pero no juega al Mundial.
1: Con el de Egipto, entonces.
0: ¿El de Egipto?
1: Con Bellingham. Con Jude Bellingham.
2: Otro.
1: Sí. Con todos.
0: ¿Usted, Victoria, con quién se queda de todos estos?
5: Con mi novio nomás.
1: ¡Ah!
2: Polleruda de miércoles.
0: Perdón, ¿su novio no es medio parecido a uno de estos que le mostraron acá?
5: No, no, no, mira nada.
1: ¿Viste el...?
5: Tu novio es
1: para el...
0: ¿Para le están cagando a pedo, tío, o qué?
1: El tren ese que dice, tipo, hombres por los que cambiaría a mi novio. Ninguno. Siguiente. Leo Paredes.
0: ¿Ustedes están cagando a pedo, ustedes ahí? No.
5: No hay uno más lindo que todo.
0: ¿La ha visto usted de estos días?
2: No, Leo Paredes.
0: Leo.
2: Y si no, el Licha Martínez.
0: Pero no está.
2: Por eso dije.
5: No está en el top.
2: Ni Leo Paredes, dije. Y aunque no esté, el Licha Martínez.
0: Bueno, usted del top 10 este, por favor.
5: El primero.
0: ¿El primero? ¿Quién era
1: el
0: primero?
1: El Principito.
0: El Principito.
1: Lucas.
2: Ese le gustó. Lucas.
1: ¿Quién le gustó? Lucas Bergvall.
0: ¿De Inglaterra?
1: De Suiza.
0: De Suiza. Lucas Bergvall.
1: Está lindo Suiza igual, ¿eh?
0: De Suiza.
1: Que te lleven ahí a pasear por...
5: En el frío.
1: Que tenés una... ¿Tenés frío?
0: Me parece que era... Me parece igual que no era Suiza, era Suecia. Por la camiseta.
5: Por ahí era.
0: De Suecia era.
2: Bueno, empieza con ese, no nos importa.
0: ¿A usted le gusta ese
2: del
0: arquero de Brasil?
5: Empieza con ese y termina con...
1: Tenés razón.
0: Anderson. Anderson le gusta a Lugo, el arquero de Brasil. ¿Lugo era botinera?
2: No, mirá la
0: guerra. No sabía. ¿Fue botinera?
1: Yo cuando era chica, me acuerdo cuando era chica soñaba con ser botinera. Llegué tarde, ya estoy vieja para ser botinera.
0: ¿Estás vieja para botinera?
1: Sí.
0: Bueno, que acá tenemos unos jugadores que...
1: No, bueno, hablamos de botinera.
0: No, no les pagan.
1: Nivel.
0: Acá, pues, eso es lo que pasa. Por ahí les pagan, por ahí no les pagan.
1: Para eso es
0: más o menos. Tenés dos equipos acá y en el Chaco creo que tenés dos equipos también. No sé si más o menos ahí.
1: No, más.
0: Capaz que de básquet puede ser, que le paguen mejor.
1: ¿Y cómo se le dice a las mujeres del básquet?
0: Y nosotros le decíamos cestera, ¿o no, Zárate?
1: Cesteras.
0: Cesteras, por viste que es la cesta.
1: El cesto. ¿Eh? ¿O cómo?
0: No, no. El aro se le dice cesto. Cesto,
1: claro.
0: Y bueno, de ahí vino la cestera. O sería zapatillera, porque el de básquet ocupa zapatilla en vez de botín.
2: ¿Este quién es?
1: Raro.
2: Que estás ahí.
0: ¿Cuál? Nico Paz.
1: Nico Paz.
2: Ah,
1: pero Nico Paz es un niño. Ese sí es un niño.
2: No es feo.
1: Hasta cara de niño tiene.
2: Una nueva adquisición de la selección, creo que es. También lo descubrí el lunes.
1: Sí. Nico Paz.
2: ¡Me encantó!
1: ¿Por qué no veo? ¿No me estás mostrando? Y tipo,
2: no, pero mirá lo lindo que es.
0: ¿Tendríamos
1: el de atrás?
0: Che, no, ¿y los feos? ¿No hiciste de los más feos?
1: Polémico.
2: No.
1: ¿Para qué?
0: Fideo y María.
1: Ay, no, el fideo.
2: No se me
5: Bueno, pasa que los más feos a veces son los más buenos.
1: No le queda de otra. No,
0: el Dibu, por ejemplo, viste que tiene
1: depende,
0: una foto.
1: Si vale... No, el Dibu, al Dibu yo le doy.
0: Expuesto. Dibu. Acá me acuerdo de una vuelta dijeron ¿sí? el Dibulto, le dijeron.
5: El Dibulto.
2: No, con el Dibu no se metan tampoco.
1: No, al Dibu yo le doy.
2: Sí, yo también.
1: Bueno, lindo tipo.
0: No era para tanto, pero.
5: No, era como.
2: ¿Y ustedes mujeres ¿usted, que Victoria, les hayan
0: no,
2: visto?
0: No.
2: A ver, ustedes mujeres.
5: No, lo que pasa.
0: No, nada, no vi
2: no
0: nada.
2: No quiere.
4: Yo voy a decir algo.
2: No veo.
4: De verdad lo digo. A mí me gusta mucho mirar el fútbol. Me gusta demasiado, lo disfruto, ¿entendés? Y yo no es que soy tipo de las típicas minas que por ahí no le gustan el fútbol y miran por los vagos. Entonces pasa un vago y están. Vosotros vos estaban tipo, ay, lo buscan Instagram, mira su foto, tipo, no soy, te juro por mi vida que no soy. Es como que estoy todo el tiempo, a ver, tipo, me gusta
1: la. Ahí va la distinta, wow. La distinta.
4: Los penales. Entonces yo digo.
0: Tiene que ir con Coco a relatar usted y hacer campo.
4: Sí, la verdad que sí. Me gustaría mucho. Sí.
0: Usted hacía campo.
4: Sí, yo hacía campo.
0: Tiene que hacer campo ahí.
1: Bueno, Victoria, pero no podés negar.
0: San Lorenzo de Curuzuco a tiempo.
2: Se hace la estúpida.
0: Ahí está.
2: Se hace ahí.
0: La sucursal del cielo.
2: Sí. Qué bien que puedo babosear a todos los de River.
0: ¿De Curuzú?
4: Mira.
0: ¿El equipo? No, no, San Lorenzo de Santo Tomé.
5: ¿De Victoria no es? ¿Victoria no es?
0: Victoria de Curuzuco a tiempo. Ahí está. Bueno.
4: Punto.
0: Imagínate ese, la pelota pica por toda la cancha huracán. No. Bueno,
4: yo tenía algo para contar.
0: Eso mismo, le
4: yo tenía para contar de que este fin de salí con las chicas y me olvidé una campera.
1: Cuestión que no, en realidad no se olvidó, agarró la.
4: Sí.
1: La contá bien.
2: Bueno. Ya que te van a matar.
4: Que, o sea, yo tenía, dejé la campera en un lugar. Que otra de mis amigas dejaron también en el lugar. Y cuando yo voy, porque me fui temprano a dormir, porque pues.
5: Porque sos re fiel y tenés novio.
4: Obvio. yo me fui y agarré la primer campera negra. Ahora yo pregunto a todos. ¿Todos los chicos no saben diferenciar una campera negra de cuero que no es igual
5: a otra?
4: A otra.
5: Literalmente. O sea, cambia una tacha, un cierre.
0: ¿O le preguntás al hombre o a la mujer?
5: Al hombre. Tipo, ¿saben diferenciar?
0: No.
5: Por ejemplo, yo me vengo hoy con esta campera y yo tengo una igual, pero distintos bolsillos y cierre. Yo vengo mañana con la otra, así que estoy usando la misma.
0: Sí.
4: Sí.
0: No.
4: Bueno.
2: Básico.
0: Totalmente.
4: Cuando llego a mi casa, le digo, chicas, esta no es mi campera, hay una llave adentro. Fíjense si es de ustedes. Sí, que era una de las chicas. Cuando ella se va a su casa, yo le digo, bueno, te mando un Moto V y hacemos un intercambio de camperas. Salgo, le doy al
5: motomandado
4: y se va. Y cuando viene re enojado y me dice, mira, yo te voy a decir una cosa, revisé tu campera y no encontré nada, pero yo lo único que te voy a decir es que yo no soy mula de nadie, así que fíjate bien lo que vas a hacer con esta aplicación, me dijo.
2: ¡Re loco!
5: Y tipo, nosotros quedamos...
2: ¡Re No entendí.
5: Porque el loco, tipo, agarra, va a buscar la campera de ella a su casa, que era la equivocada de mi amiga, y estábamos en mi casa, que yo estoy en el centenario. Cuestión que el chico va a buscar la campera de ella, que en realidad era de mi amiga, me lleva hasta casa y yo le doy la campera de ella, ¿entendés? Tipo, nos hacemos un cambio, un trueque de camperas, porque encima mi amiga se olvidó su llave, su departamento en su campera, sí. Entonces tenía ella, no voy a entrar a su casa.
0: Uy, qué quilombo que me hizo, que me
5: sí, no.
0: me despelotó
5: todo. Y así mi cosa.
0: Creo entender lo que pasó.
5: Nos intercambiamos
1: si no camperas. No es tan difícil.
0: Sí, pero lo contó bastante complicado.
5: Sí, medio complicado.
1: Para ver si están atentos, sí.
0: A ver si saco
5: si tenés comprensión.
0: En el boliche una agarra la campera de una, la otra agarra la campera de la otra. Perfecto. Se van a sus casas.
1: Sí.
0: Se dan cuenta en sus casas. Uh-huh. Van a mandar un intercambio de camperas por una moto aplicación.
1: Sí. Sí.
0: Viene la moto aplicación, le dan una campera, se va hasta un destino, recoge la otra campera, sí. Y deja la campera que llevó primero y la trae de vuelta
1: al otro destino.
0: Primer lugar.
1: Sí, tal cual. Sí.
0: Ahí el chico se enoja, sí, con ustedes.
5: En ese trayecto él piensa tipo que nosotras no estábamos mandando algo, qué sé yo, y le reta a ella ya cuando vuelve, porque simplemente tenía sus pastillas anticonceptivas.
2: Él pensó que era algo grave.
5: Y él empezó a revisar los bolsillos de las dos camperas, tipo re desubicado. Sí. Era como que yo le doy mi campera y Anda a saber qué tengo yo en mi campera o lo que no tengo.
0: Y anda a saber justamente, mirá si le agarran al tipo con tu campera.
5: Espera,
0: y tenés,
5: no, no, yo entendí. Aparte,
0: tenés tres bochas
5: aparte
0: de
5: no
0: algo.
5: Teníamos sí. Cara tampoco de
2: no hacer esas cosas.
0: ¿Sabés?
5: No, pero el tipo re enojado y le cagó a pedo a ella. Yo revisé tu campera porque no sé qué, no sé qué. El tipo ya re.
4: Síntesis de esto: el hombre piensa que.
2: Había droga. Básicamente.
5: Básicamente.
4: Sí, pero lo que yo voy es que. Como que le tomé el pelo si se fue a tal lugar y llevó la misma campera y volvió con la misma
2: campera. Claro, él pensó eso.
5: Él pensó que volvió con la
2: misma. ¡Ay, caíste vos!
5: ¡Ay, Majuma!
2: No, él pensó que el la bolsa donde llevaban el contenido
5: era la misma
2: era
5: campera.
2: La campera. ¿Entendés?
5: Y no.
2: Eso fue lo que a él le detonó.
0: Que la se llamaba, sí. Ahí está. Ahí fue donde el vago sospechó algo raro.
2: Algo raro,
0: pero
2: no, pero y se asustó.
5: El movimiento fue. Yo
2: pero eran dos camperas distintas.
5: Y él tenía dos.
2: Sí, pueden ser marcas distintas. Ah.
5: Literalmente, pero él en su cabeza pensó que era la misma.
2: Claro, sí. ¿Entendés o no?
0: Pero iban una bolsita, algo.
5: No, suelta nomás.
0: Ah, no, pues nada.
4: Literalmente era una campera.
0: Nah, cuando vos mandás algún paquete, tenés que envolverlo.
4: No, era sí, tipo sí, una campera sí. Y volvió con la.
0: Ponele que yo te tengo que mandar plata en efectivo.
2: Bueno, pero era una.
0: No va a venir el motomandado y le voy a dar un fajo de plata.
2: No, bueno,
0: no,
2: bueno, no, pero no, por eso el tipo se enojó. Fajo. O lo llegaban a parar en algún coso.
0: O ponele, te olvidaste tu celular y yo te voy a mandar a tu casa. No le
2: y
0: voy
2: bueno,
0: a dar
2: mandame en una
0: así.
2: Bolsita.
5: No, obvio, hay cosas que no, pero una campera, capaz que sí.
0: Una bolsa.
5: Y no tenía.
2: Bueno, eran las 6 de la mañana.
5: La madrugada.
2: Nos queríamos ir a dormir.
0: Ah, bueno, está bien, sí, todo lo que quiera, pero el tipo.
2: Y yo pregunto, ustedes dos loquitas.
0: No.
2: Pero ustedes las dos loquitas, ¿no podían esperar?
5: Ah, por la llave.
2: Tenía la llave en el departamento de mi amiga, ¿entendés? Sí.
5: Y yo, por eso se enojó el tipo.
4: Santa de la vida, me fui a dormir. Entonces ellas siguieron de joda.
0: Ligó Victoria en la puteada de
2: 30 minutos más.
5: ¿Le dijiste algo al moto
0: mandado?
4: ¿Qué me estás diciendo? ¿De qué me estás tomando, Valeria?
2: ¡Drogadicta!
4: ¿Vos de qué me estás tomando? Me dijo.
2: Claro.
4: Eso le dije.
2: Pensó que lo usaron de dealer, más o menos.
0: La verdad que si vos somos.

0: Sí. Ella le echa la culpa al motomandado, pero ella es la que agarró mal la campera. Ella no. Ella no conoce su campera, claro.
1: No, pero en ese momento de la noche son todas iguales.
0: Sí, pregunta si el motomandado no conoce la diferencia entre dos camperas y ella tampoco conoce. Digamos, o sea.
2: No, tiene razón.
3: Noche, estaba todo con la luz. Oscuro.
0: No, no, no.
1: Pero aposta, puede pasar.
3: O sea,
1: sí. Aparte eran varias camperas las que
0: pero aparte,
1: ahí.
0: Chicas, se van todas de negro. Hay 10,000,000,000 de camperas negras. Fíjense, pues, ¿cuál es su campera?
1: Tenía que dar vuelta la marca, la marca. Sí, tienes que hacer.
0: Es más, es muy probable que haya dos camperas exactamente iguales.
3: Sí, es verdad.
1: Es verdad.
0: ¿O no?
1: Sí. Sí.
0: Entonces acá la culpa es de ustedes. Otra vez le están tirando la culpa a la otra persona.
1: Al hombre.
0: Macha. Dos situaciones todas indignadas por lo que pasó, en la cual la culpa la tienen ustedes.
1: Igual más indignante es que la haya acusado a Victoria sin ninguna prueba, digamos.
3: Eso es
1: igual. Sí, mal.
3: Porque si
1: eso es lo indignante.
3: Si él me decía, bueno, tenés tal cosa en tu campera,
0: te dio
3: ahí,
0: pinta.
3: Ahí, donde.
1: Encima nosotros cuando él fue a buscar la campera, tipo, la atendimos con la facha más horrible porque ya quería dormir.
3: O sea, habrá pensado si estas son.
0: Y yo sigo investigando, ¿no? ¿Cómo ustedes van a estar con facha horrible si ustedes supuestamente no podían entrar al departamento donde estaba la llave de la campera?
1: No, escúchame.
0: No al lugar su acotación.
1: Fuimos a mi casa, a mi depto, y a mi amiga de para su esperar. Campera, ella fue a esperar a casa que le llegue la campera.
0: Y le robó ropa a usted y se cambió.
1: Sí, yo le presté pues, para que se cambie si hacía un frío. Así que, sí. ¿Entendés o no?
0: Más o menos.
1: La trama.
0: Igual la culpa de ustedes, del principio, digamos. O sea.
1: Encima salimos y vamos a buscar la campera y me dice, ay, no, mi campera, visto que llegó la mía, dijo. Yo tengo mi llave ahí de impertamente. Ay, no, le. Y tipo te mandamos mensajes.
0: Ya que le prestó ropa, le hubiese prestado un lugarcito en la cama, Dani se quedaba a dormir.
1: Y que se quedó a dormir con ella.
4: Sí, se quedó, sí.
0: Y bueno, ¿para qué quería su...?
1: No sé, bueno, igual.
0: Zárate, todo lleva a que la culpa es de ella, digamos.
3: Me mata, o sea, porque Zárate...
0: ¿Son culpables?
3: Todas las mujeres son culpables.
1: Sí, te juro, los hombres nunca hacen
0: son
1: nada.
0: Son completamente culpables.
3: Ay, no.
1: Son unos santos.
0: Es más, yo creo que si le pasa eso al motomandado con un hombre, no hace directamente el viaje. Porque ya de entrada va a suponer que va algo raro.
3: Yo pregunto a todos los motomandados si revisan los paquetes que van y traen.
1: Que van y traen.
4: Que llevan.
1: Que llevan. No, porque esa fue. Es como que la situación que
0: ya
1: hicimos nosotras no es. No es muy usual que tipo loco vaya a buscarme, traiga, después te lleve. Generalmente es.
4: No, igual no tienen por qué controlar.
1: Y llevar. Pero no tienen por qué controlar.
0: Un garronazo.
3: Pero yo creo que es la...
1: Algo habrá pasado para que él revise, o sea, debe haber algún chisme en el rubro de que a alguno le pasó.
4: Igual Uber tiene su carta de políticas, nomás te digo las cosas que...
1: No pueden revisar.
4: Pero no puede revisar.
1: Debe. No debería revisar.
0: Pero regalado, también te dan una campera sin nada.
4: Y sí.
1: Y yo creo que una persona que está...
3: Yo creo que fue por la hora. Tipo 6 de la mañana,
1: claro.
3: Una refisura.
1: Eso sí, eso seguro.
4: Capaz fue el horario.
0: Bueno, el horario. ¿Usted se va con los más lindos del mundial ahora ya?
1: Yo me tengo que ir con los más lindos del mundial, me tengo que retirar. Me pasa a buscar por acá el morocho ese.
0: Bocinha. Ah, no, era el de Nigeria.
1: El de Nigeria. ¿El de como, Nigeria? Como él no está jugando el mundial.
0: Ah, vino corriente.
1: Vino corriente.
4: Tiene tiempo.
0: From Nigeria to the war, sería.
1: Algo así.
0: ¿Qué va?
1: Bueno, nos vemos, gente.
0: Bueno,
1: adiós.
0: Hasta luego. Bueno, nosotros vamos terminando. Le agradecemos a Capriche, ¿eh? A Capriche que nos mandó la factura y los chipacitos. ¿Estaban ricos los chipas, Zárate? ¿Sí? ¿Espectacular? Bueno, perdón, ¿usted no me dijo que ella tenía que contar algo que no sé qué le pasó?
3: Eso tenía que contar la diferencia de vivir en un pueblo que se conocen entre todos.
0: Curuzú, Cuatial, pueblo de Marcos Ariel Contreras.
3: Y venir acá.
0: Sí.
1: ¿Quién es ese?
0: La sucursal del cielo. Un periodista muy famoso que dice El Tiempo. A veces está de conductor, a veces está de panelista, a veces está de...
1: Yo... Soy de Curuzú, pero hace 4 años que no estaba viviendo más de Curuzú. Estaba en Paso de los Libres, sí. Que también es otro pueblo.
0: Ah, no, pero no nos escuchan desde Curuzú.
1: ¿Cómo?
0: Nos escuchan desde Curuzú, acá está
1: Radio. Qué lindo.
0: Nos escuchan.

0: mucho de Corullo?
1: Y nada, la verdad que yo hice toda mi vida en Curuzú, digamos, hasta los 23.
0: Yo calculo que habrá muchas diferencias, pero ¿cuál es la diferencia más?
1: Sí, y la diferencia más grande es que el tema de personas, de lugares, del tema de que Corrientes es mucho más grande que Curuzú, por ejemplo. Tenés otras cosas que hacer, salir, pasear, conocer. En Curuzú no hay nada. O sea, literalmente no hay nada.
0: ¿El regimiento no está mal?
1: No está el
0: centro oncológico, dicen que está muy lindo el centro oncológico, está espectacular.
1: Pero vos te vas a ir a pasear un domingo.
0: No, la verdad que no me voy a ir a pasear. Ojalá nunca vaya a pasear al centro oncológico, ¿no?
1: Está el batallón, sí. Están los palos. Tiene una costanera linda.
0: Los palos de la entrada. ¿Curuzú? Los palos de la entrada. No, Curuzú no tiene costanera.
1: Sí, tiene es una costanera. Bueno. Eso es una laguna con agua estancada.
2: Lo que yo decía que estábamos nosotros.
3: Le quise dar onda.
2: Le quise poner onda a Curuzú.
0: Pero igual nosotros todo bien con lo de Curuzú, porque todo mal con lo de Mercedes, ¿viste?
1: Entonces... Ay, no.
3: Pasó un año eso. Sí, ahora me estaba diciendo.
1: Yo conozco Mercedes porque tengo a mi papá que es de ahí.
0: No, acá los dueños de la radio son de Mercedes. Pero bueno, nos quieren, ¿sí?
1: Ay, no.
2: Yo lo que decía que cuando estábamos en la cena con las chicas, ellas estaban contando la diferencia de que. Allá, por ejemplo, le decían, por ejemplo, ella es una chismosa.
1: Si te inventan una vida que vos tipo sos allá, o si vos sos linda, por ejemplo, sos reputa.
0: No.
1: No. No puede ser mala palabra.
0: No, esto no es como todo el streaming shot.
1: No puede ser mala.
2: No, sí,
1: pero,
2: bueno,
1: sí.
2: Bueno, igual.
0: Sí, tipo, para. Ellos te inventan que si vos estás acá en Corrientes...
1: No, ¿sí? Viviendo en Curuzú.
0: Viviendo ahí.
1: Sí.
0: Te inventan de que vos sos una chica de moral distraída, por ejemplo. Sí.
1: Tengo mi mejor amiga también, que tipo, siempre salimos, tenemos juntas, esto y lo otro, ya en Curuzú. Y ya no les caes bien porque capaz tipo sos, no distinta, pero capaz te gusta hacer otras cosas, no sé qué. A nosotras nos gusta subir muchas fotos, tema de las redes y demás.
0: Ellos así, no
1: como
0: van
1: que
0: con
1: eso les molesta.
0: Pero ¿y quiénes son los que te inventa la gente grande o los mismos?
1: No, las mismas, de nuestra edad.
3: Juntándome con chicas de los pueblos.
0: De ética dudosa.
3: Son complicados los pueblos.
1: Sí.
3: Jodidos son.
1: Te inventan
3: agua. Pero es un pueblo muy, muy grande.
1: Encima, las chicas, por ejemplo, vos estás de novia. Y todas le buscan a tu novio.
3: Y sí, puede ser el único pibe, más o menos.
1: ¿Entendés?
3: ¿Cómo el tema?
1: Y tipo, vos decís, pero ¿cómo? ¿Por qué? Y capaz vos no le hiciste nada a la gurisa. Y ella, con tal de verte mal, nada más.
3: La gurisa, le suena.
1: La chica. van y le buscan. Tu novio. Los hombres son hombres.
0: ¿Y el dueño del pueblo?
1: Y no, y los chicos también son un caso allá, como en todos lados.
2: Lo que decías, como que...
0: ¿Cuál es la diferencia de los chicos acá con los de allá?
2: Y bueno, eso básicamente de que allá es como que vos tenés que ser la mujer de uno nomás. Tipo vos, ponele, estuviste
0: con... ¿Y acá también?
2: ¡Sí, ya sé!
0: Acá, y calculo que en Buenos Aires también, y calculo que en Uruguay también.
3: Son más cerrados.
1: Aparte que vos ponele, estás en
3: Curuzú. Se destruye sola.
0: Es solamente en Curuzú, vos tenés que ser la mujer de uno nomás, ¿eh?
3: ¿Sí? Si no, no podés ser la mujer del pueblo, boluda.
1: No, pero por ejemplo, vos tuviste novia, qué sé yo. Yo no, ponele.
2: Para que voy a aclarar esto.
1: Es como que todos están con todos, ¿entendés?
3: ¿Cómo todos están con todos?
1: Yo estuve relaciones hablo. Ajá. Estuve a ponerle 2-3 años con un chico, fuimos novio, que esto que lo otro, bueno, terminé. Y después otra chica viene y es novia de él, 2-3 años.
3: Pasa acá también, termina de las mejores familias.
1: Pero te juro.
0: Claro, pero ustedes yo creo que comparan y ven la diferencia porque no conocen la gente acá. Nosotros que somos acá y conocemos la gente acá.
3: Eso pasa lo mismo.
1: Es tarde o temprano para la gente que no conoce. Sí,
0: terminamos todos primos.
3: Terminamos todos primos acá también, no te creas.
0: Sí.
2: Lo que decía acá.
0: Allá se magnifica.
2: Acá, por ejemplo, puedes tener un ex.
1: Que como es más notorio porque es más chico el lugar.
0: Claro.
2: Vos puedes tener un ex y después pasa un tiempo, tenés otro novio. Pasa un tiempo, qué sé yo. Hablo por todas las mujeres. Allá no. Allá vos tenés que tener un solo novio Y tipo, si vos te separás de esa persona, es como que...
1: No, vos estuviste con este y sí. Como que más o menos... No, vos estuviste con él y ya no...
2: Exacto.
1: ¿Entendés? Y tipo...
2: Como que la mujer
1: como que vos no podés
2: elegir otro hombre porque todos te categorizan de... Ah, pero vos estuviste con mi primo, vos estuviste con ese vecino, vos estuviste... O sea, sos la mujer de... ¿Entendés?
3: Eso. Eternamente.
0: Eternamente.
3: Ah, ok.
2: Sí.
3: Ah.
2: Tipo, y sabés que esa persona siempre acá, tipo, va a estar con vos, pero creída y vuelta.
0: O sea, lo que no te pasa que en serio, no te vos tenés que tener en cuenta también de que no hay mucha gente tampoco.
3: Claro. Sí, sí. O sea, mucha variedad.
0: Si no tiroteá para ahí nomás donde está, y bueno, algo a salir, pariente, primo,
2: y el hombre
0: sea.
2: También es diferente porque cuando el hombre tiene una novia, como dice ella, todos les buscan los demás. Y el chico va por todas, por así decirte, es como, ah, no puedes salir con ese porque todo el pueblo estuvo con ese.
1: Literal, y te reetiquetan, pero mal.
0: O con esa.
1: Sí. O con esa, tal cual. O a las chicas, por ejemplo, las requeman por cosas tipo mínimas, que vos decís, cualquier persona o cualquier vago también hace y no, como que...
0: ¿Qué, por ejemplo?
2: Se van del boliche con uno.
1: Eso, por ejemplo, y tipo, ah, no, esta ya...
2: Sí.
0: Y bueno...
2: Pero así.
1: ¿Pero qué sabes vos? ¿Qué sabes vos? Tipo, si atrás de eso hubo un contexto, que se hablan, que esto, que lo otro.
0: No, pero yo no estoy jugando. Me pasa que hay un solo boliche, son todas las mismas personas siempre. O sea.
1: Es todos los fines de la misma música.
2: No, pero sí.
0: Y sí, o sea.
1: Pero creo que es en todos los pueblos igual.
0: A mí no me sorprende porque acá pasa exactamente igual, salvando la diferencia. Y entiendo tu
3: postura.
0: Tu postura, porque vos acá. No conoces a la gran mayoría.
1: No, tal cual.
3: ¿Hace mucho vivís acá?
1: No, hace 2 meses.
3: ¡Mi vida!
1: Por eso te digo, tarde o temprano Corrientes también termina siendo chico.
3: Es un bebito recién llegado a la gran ciudad.
0: Pañuelo.
3: Ya te vas a dar cuenta que es lo mismo. Acá la mujer también se tiene que cuidar, acá la mujer también. Ay, no, porque estuve con este, porque estuvo... Todo lo mismo es. Porque acá todos nos conocemos,
0: sí,
3: todos,
0: amigos,
3: primos.
1: Imagínate,
3: tío,
1: que yo tipo literalmente estoy hace 2 meses y ya hay gente que me crucé, que yo vi capaz en Instagram o en otras redes. Y yo dije, güey, tipo, qué loco, ahí está. ¿Entendés?
0: Bueno, nos vamos a ir yendo. 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
0: Voy a buscar. 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
0: 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Le mandamos un saludo a la gente de Ciudadanías Corrientes. Gracias a la gente de Capricha, ¿eh?
3: Sí, muy rico. Comimos todo.
1: Estaba re rico.
2: Tuvo que traer un cuchillo porque sabe que las facturas son así de grandes.
0: Sí.
2: Para que no me entre a la
0: cama. Trate de no hacer unas señas así que...
3: Sí, puede aparecer otra cosa.
0: Usted se vuelve meme y...
2: Bueno, es que ustedes son todos unos mal pensados. Bueno, dije eso, que trajo el cuchillito para cortar.
1: Los chipás estaban riquísimos, literal. A mí me gustó una que tenía...
0: Líquido.
2: Así que.
0: Bueno, Evelyn, gracias, ¿eh?
1: No, muchas gracias a ustedes por invitarme.
0: Bueno, señorita Victoria, gracias.
2: De nada, conté muchas Victory Time.
0: Las dos Victory Time que contó, las dos igual. Tiene la culpa a usted.
2: Sí.
0: Así que bueno, y le quiso echar la culpa a otros.
2: Le voy a mandar un saludo a mi mamá y a mi papá.
0: Ah, mi amigo Juanma, le mando un saludo grande.
2: A mi novio y a mi gatiña.
1: Oh,
0: ¿cómo se llama? ¿Gatiña se llama?
2: Gatiña se llama.
3: ¿Cómo le queda el novio así?
1: Nos faltó un tema para hablar igual.
2: La última vez yo dije, le mando un saludo a tal, y ¿por qué no me mandaste a mí?
1: Así no.
2: Me
1: dijo.
0: Tiene razón el tipo, tiene razón el tipo, ¿cómo no?
3: Le esconde eso.
0: No. Dios bueno, mío. ¿Cuál era el tema? El título nomás, dígame.
1: ¿Qué piensan de los hombres que teniendo pareja son re mirones?
0: Para el próximo miércoles.
2: Para el próximo miércoles.
0: Nos vamos, nosotros se viene.
1: ¡Adiós!

0: Muy pero muy buenas tardes, bienvenidos nuevamente a esta cadena de noticias aquí por Radio Cadena Federal, por la pantalla también de Norte Grande Federal para todo el mundo. Hasta las 19 horas estamos aquí en vivo para vos, trayéndote muy buena música, toda la información y obviamente que la mejor compañía con mis compañeros que ya paso a presentarlos, pero antes estamos todos de festejo porque el más grande, el crack de crack, está de cumpleaños. Así que a mi amigo personal le mando un saludito muy grande, que es el señor Lionel Messi, así que tiene que ser rosarino. Muchos corazones así. Así que feliz cumpleaños, Leo. Y dicho esto, porque lo quería hacer muy particular, y lo vamos a presentar, por un lado, hoy estoy así como en un sanguchito, mire. Por un lado la tenemos a la señorita, a la más rubia de todas, a la más, Lola Mento. A ver, ¿qué musiquita le van a poner?
1: Hola, a ver, ¿cómo están, Chuchi? ¿Cómo están? Buenas tardes.
0: Muy, pero muy buenas tardes.
1: Qué placer estar con ustedes acá, mis amores, acá esta tarde. Está divino.
0: Divino, realmente.
1: Divino, ¿viste? Yo un juego en el show en el teatro que yo digo, ¿cómo estoy? Divina. Digo, ¿cómo estamos? Divinos. Mira, acá es lo mismo.
0: Muy
1: ¿cómo
0: bien.
1: ¿Están ustedes?
0: Divinos.
1: Divinos. Obvio. Exactamente.
0: El que está parece divino soy yo. ¿Vio cómo vine hoy?
1: Le pegaste un lindo. ¿Qué es? ¿Un saquito? ¿Qué es? ¿Un remerón?
0: No, esto es algo casual para que, como ayer me dijo, va al gimnasio. Y yo dije, le tengo que mostrar a Lola que voy al gimnasio.
1: Me gusta, se nota.
0: Vino así, me toqueteó todo.
1: Hay mucha inversión ahí, ¿eh? Acá también, no, este cuerpo tiene mucha inversión también.
0: No sé si tanto, pero bueno. Vamos a darle la bienvenida también a nuestro compañero. Vio que anda siempre por la casa.
1: Exactamente.
0: Callejero, vagabundo.
1: Pero hoy se queda acá.
0: Se quedó con nosotros. Creo.
1: Sí.
0: Creo es porque está envidioso.
1: Ay, mi vida está
0: como
1: bien.
0: Usted está acá, sí. Él también quiere.
1: Mi cosita linda.
0: Bueno, preséntelo a su compañero de tantos años.
1: Oh, exactamente, a nuestro vagabundo. ¿Cómo está Darío Acosta, mi amor?
2: ¿Cómo estás, Lola? Por fin compartimos un ratito acá en Cadena de Noticias. ¿Cómo está David?
0: Muy, pero muy bien. Yo bien.
2: Oyentes? ¿Cómo está nuestro señor operador Ivo Pietrantonio?
1: Ahí está, ya. Qué apellido, ¿eh? ¿Qué es apellido?
2: Porque él quiere. Yo lo sorprendí, porque él tiene su cortina musical.
1: Sí, tiene,
2: tiene su propia presentación.
1: Sí.
2: Hoy está tranqui.
1: Hoy está
2: Pietra Antonio. Que lo redujimos a Pietra, pero como no queremos confundir a pizzería Pietra.
1: Es verdad.
2: Entonces va Pietra Antonio larguito.
1: De completito. Está bueno, me gusta el apellido. Es apellido de plata esa.
0: Uh-huh. No
1: sé, ¿sí? Si, no sé, capaz que sacó todo él, pero digo que la da plata.
2: Para mí es bien italiano.
1: Sí, creo que es italiano, me parece.
2: Pietro Antonio, súper italiano. Sí, no te das cuenta, Pietro Antonio.
0: Y pregúntele si capaz que.
2: No, pero viene con los tallarines bajo el brazo, Capricci. Tan italiano que es. Con la pizza.
0: La pomarola.
2: Y sí, con la salsa pomarola ahí en el.
1: Ay, basta de comer comida, por favor.
0: Ya no, porque le cuento que la señorita acá dice y ya quiere comer algo.
1: Viste que ya a mí me conchó, me levanto las. Si esta me da ganas de comer algo, me clavé una banana de vuelta, otro potasio. Sí, tomo, esto, hay que alimentarse, sí, potasio a full.
0: Bueno, 15 minutos pasaron de las 17, 3624-822955, nuestra línea de comunicación. Y atención con esto.
1: Sí.
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0: 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Hola, mis amores.
1: Hola.
0: Ya tenemos mensajito.
1: Bien.
0: Bueno, ahí nos manda el nombre.
1: Sí.
0: ¿Sí? De apellido Vega, 387.
1: Me gusta. Bien.
0: Otro que quiere participar es Julio Rojas.
1: Sí.
0: 6766.
1: Sí.
0: Sí, por los libros de cuentos. Si
1: bien.
0: Participar. Así que
1: qué lindo.
0: Ya están anotaditos en el 3624-822955. Y déjeme en este momento mandar un saludito a la gente de Sainz Peña que están ahí fieles por la 98.5. Así que.
1: Hola, mi amor. Es.
0: También, mira.
1: Un besito para la gente de Sainz Peña. Tengo que ir para allá, muy pronto.
0: Usted siempre promete, pero nunca
1: sí,
0: va,
1: señora. Tengo que ir, porque me gusta Sainz Peña. Tiene sí. Linda noche, se come rico también.
0: Qué raro, comí.
1: Se ve cosas re lindas también, de todo. Hay que disfrutar.
0: Muy bien, yo no conozco Sainz Peña, así que cuando
1: conoces?
0: Usted puede, va.
1: Tengo que ir.
0: Usted me dice, David, acá hay un lugarcito en el auto.
1: Sí.
0: Y nos vamos.
1: Tengo que ir a las termas.
0: A las termas, sí.
1: Qué lindo, me encanta.
0: Lindo.
1: No conozco las termas, así que no
0: ¿tampoco?
1: Tengo que ir.
0: Bueno, listo. Señor, a ver.
1: Sí.
0: Cuéntenos, Darío Costa.
2: Vamos a hablar un poquito, porque vamos a visibilizar y hablar un poco de una grave enfermedad, una enfermedad genética que es poco frecuente, que afecta a los glóbulos rojos, pero hablamos de la drepanocitosis. Hay un grupo de padres que justamente está tratando de concientizar, de visibilizar esta enfermedad, de obviamente tener precaución a raíz de esto. Vamos a charlar con Raquel López, que es madre justamente de quienes padecen esta enfermedad. También tiene nietos, si no me equivoco. Vamos a conocer un poquito más acerca de esta enfermedad. Y para eso la tenemos a Raquel. Raquel, ¿qué tal? ¿Cómo estás, Lola? David y Darío, te saludamos. Gracias por atendernos. A ver si podemos tenerla.
0: Raquel.
2: La idea es hablar con Raquel sobre esta, lo leo bien porque no me quiero equivocar, voy a comer drepanocitosis, sí. Que es una enfermedad genética que es poco frecuente y que afecta a los glóbulos rojos. Raquel nos va a contar un poquito porque es madre de justamente quienes padecen esta enfermedad y también tiene nietos que la padecen. Raquel, ¿nos escuchás acá, Darío, David? Lola, te escuchamos. Hola.
3: Ya, buenas tardes, ¿cómo estás?
2: Hola Raquel, gracias por tu tiempo, por atendernos. Y vamos a visibilizar un poco y también conocer esta enfermedad, las cuales con vos convivís, porque tenés familiares justamente con esta enfermedad, ¿no?
3: Sí, tengo dos hijos, en realidad tengo tres hijos, dos de los cuales tienen.
2: Ahí vamos a ver si retomamos el contacto. Capaz que la sacamos por teléfono por ahí a Raquel entonces para hablar de.
0: Sí, porque importantísimo saber, porque es muy rara esta enfermedad, hay que decirlo, porque fíjese que el nombre nomás nunca había escuchado. Mirá, en el caso mío, y aparte es como una anemia, ¿no, Darío?
2: Claro, porque es como una anemia de las células falciformes, por eso yo quería que por ahí Raquel nos cuente un poquito más, más a nuestro idioma, digamos que
0: claro.
2: Lo baje un poco más simple.
0: Sí.
2: Claro que es una anemia, un trastorno genético que es hereditario y de la sangre, que provoca que los glóbulos rojos que son los encargados de llevar oxígeno, se deformen adoptando una estructura rígida. Raquel, esto es así, ¿no? ¿Cómo? Te escuchamos de nuevo. A ver si podemos de nuevo. Sigo con lo que es esta deformidad, entonces, de la estructura rígida en forma de una media luna.
1: Sí.
2: Para ser exactos, que se forman adaptando esa estructura que es muy rígida. Estamos hablando obviamente de la drepanocitosis. Drepanocitosis.
4: Y además se forman los glóbulos rojos.
2: Y además, justamente, estas células anormales bloquean el flujo sanguíneo y mueren antes de tiempo. Raquel, ¿cómo no lo podemos explicar y concientizar esto?
3: Y hoy en día no existe cura a esta enfermedad, no tiene cura y solamente es tratada con un quimioterapéutico llamado hidroxiurea y ácido fólico. Solamente se trata, es un tratamiento sintomático. La única cura es el trasplante de médula ósea. Actualmente en el país no trajeron otro tratamiento, la terapia génica. Todavía hay muchos estudios que están en investigación en otros países, que están en otras fases y que aún no llegaron acá. El tratamiento de esos son muy caros, por lo cual el paciente no puede acudir a esos tratamientos, más que nada, y ni tampoco a la terapia génica, que no llegó aún acá. Solo acude hoy en día a la hidroxiurea, que es el tratamiento sintomático para calmar la crisis vasoocclusiva.
4: Raquel, ¿cómo estás? Buenas tardes. David te saluda. ¿Cómo nos contabas hace un ratito, David, que tenías en tu familia personas que padecen esta enfermedad? ¿Cómo llegaron al diagnóstico?
3: Y al diagnóstico nosotros llegamos cuando mi hija empieza a enfermarse. La llevamos a un hematólogo y también en el colegio empezó a decaerse y no sabíamos nada bien qué es lo que le pasaba. Nos habían dado un diagnóstico erróneo y nos derivan a otro hematólogo donde nos derivan al hospital Garrahan, se hace un análisis genético y en ese análisis da que somos portadores de la drepanocitosis. Mi marido y yo tenemos drepanocitico y le transmitimos a mis hijos al 100%. Por lo tanto, mi hija mayor como mi hijo son portadores de la drepanocitosis homocigota al 100%.
4: O sea que esto se transfiere de generación en generación, no, generación por medio sería.
3: No, en realidad es una enfermedad poco frecuente.
4: Sí.
3: Transmitida de papá a hijos, en realidad. Solamente con un análisis de sangre, un electroforesis de alta precisión, de hemoglobina, perdón, y una cromatografía de alta precisión, se puede saber el diagnóstico de estos pacientes hoy en día. Hoy en día son pacientes, no es que no es tan solo una anemia, sino lo que causa esta crisis vasooclusiva, que causan tanto dolor, fatiga crónica. Cuando nacen los bebés, algunos presentan síntomas, la carita amarilla, ictericia, la síndrome de mano y pie, algunos tienen accidente cerebrovascular, microinfarto en distintas partes del cuerpo, necrosis, que causan muchos dolores. Y algunas veces esas mismas crisis, esos glóbulos mal formados que son en forma de media luna, esas crisis cuando se desencadenan son tan dolorosas que terminan tomando morfina. Terminan tratando los médicos con morfina. Hoy en día, por ahí a veces cuando se desencadenan esas crisis hay que ver qué es lo que le causó, qué es lo que lo provocó, si alguna infección también o la misma patología de base.
4: Claro.
3: Hoy en día no tiene cura y hoy formamos un grupo de papás y pacientes a nivel país con el objetivo de visibilizar en cada provincia, concientizar que se debuque dentro del ámbito también de la medicina, porque por ahí hay desconocimiento. también hay enfermeros que muchas veces no saben cómo tratar a los pacientes así, que se eduque también en la parte de las escuelas y a todo ciudadano más que nada, para que haya una concientización más que nada de una enfermedad poco frecuente y todas las anemias, porque no son simplemente una anemia, sino lo que generan estas anemias, estas crisis que son muy dolorosas para estos pacientes.
4: Raquel, no me quedó claro algo. Entonces, ¿ustedes, vos y tu marido, también tienen?
3: Somos portadores. Portadores, seríamos portadores del gen.
4: Okay.
3: O sea, si la padecemos como ellos en realidad. Ellos son al 100% homocigota.
4: Ok, o sea que uno puede tener también no darse cuenta porque no están al 100%.
3: Claro, o sea, en realidad nosotros, si vos te referías a nosotros, podemos alguna vez, se puede revertir si nos, en alguna ocasión, pero todavía no sabemos si se dio caso o no. Los chicos que son portadores de la drepanocitosis homocigota son al 100% y no pueden someterse a los extremos. ¿Qué me refiero? Calor, mucho frío, al estrés, a todo lo que cause los extremos, desencadenan estas crisis, terminando, bueno, con dolor y todo esto.
4: Bien, Raquel, contanos un poquito de, porque a ver, es una enfermedad, como vos decías, que hay muchos, inclusive médicos, enfermeros y gente que trabaja en salud que no conoce sobre esta enfermedad. ¿Qué síntomas tenemos que tener en cuenta, sobre todo en nuestra familia, ¿no? Porque uno dice, bueno, a ver, tiene una anemia, lo diagnostican mal porque no están acostumbrados por ahí en el centro de salud a esta enfermedad. ¿Qué tengo que tener en cuenta como para decir, bueno, por favor, miren esta otra parte, puede ser esta enfermedad que tenga mi hijo?
3: Mira, principalmente siempre te tengo que decir, lo primero es consultar a un médico, que es la persona capacitada, siempre. Bueno, y todo, como mamá y papá, estar atento. ¿Qué síntomas pueden desencadenar? Cansancio, que se puedan llegar a muchos dolores de cabeza, muchos dolores de cuerpo. En caso, si son muy chicos, pueden desencadenar, agarrar y tener dolores tan intensos o que no pueden caminar, pueden perder la visión por las mismas crisis, estar muy amarillo, los labios muy pálidos, los ojos generalmente por ahí tienen parte amarilla de la visión, las uñas se les ve también, son algunas cosas visibles, más que nada. Pero bueno, todo eso es siempre consultar a un médico que es es el profesional indicado, más que nada.
4: Bien.
3: Y como papá y como padre, bueno, siempre de estar atento. Y bueno, si no se da con ese médico, tratar de consultar otro, interconsulta con otro médico de la salud, más que nada.
2: Raquel, esta es una enfermedad patológica, es decir, que se puede heredar, digamos, de generación en generación.
3: En realidad, mis hijos pueden heredarla siempre y cuando se casen con una persona que tengan este mismo gen. ¿Por qué? Porque es una enfermedad poco frecuente y que está en la malformación congénita, que bueno, que está más que nada, transmiten, o sea, de generación en generación, siempre y cuando se junte con otra persona.
2: Claro. O sea, tiene que tener la misma enfermedad, digamos, para que no surja ese efecto contagio.
3: No es algo contagioso, en realidad, es una enfermedad poco frecuente, más que nada. Es una enfermedad poco frecuente. O sea, en mi caso, yo soy portadora al 50%. Si yo me casé con mi marido, tiene el otro 50%. ¿Qué es lo que ocurrió acá? Se juntó el gen, los dos genes, no necesariamente podés tener un hijo enfermo como sí. En mi caso, yo tuve al 100% dos hijos. que tienen drepanocitosis o mozigota. La tercera hija es portadora solamente al 50%, o sea, solamente se puede dar si se junta con otra persona que sea portadora, pero siempre y cuando puede salir, como no puede salir un hijo enfermo.
4: Ok. Uh-huh. Clarísimo.
2: Raquel, hay para informarse, para poder saber un poco más de esto, para ubicarlos a ustedes, que son los que tienen la experiencia y viven el día a día conviviendo con esta enfermedad. ¿Hay un Instagram? ¿Hay un número donde se puede ubicarlos?
3: Bueno, primero tienen a disposición mi teléfono y las redes oficiales de drepanocitosis sería Drepa Argentina en Instagram y drepanocitosis anemia falciforme en Facebook. Esas son nuestras redes oficiales. Y bueno, cualquier duda y consulta nos pueden consultar por las redes oficiales, más que nada. Y más que nada, tratar de ayudar a concientizar a toda la población y a todo el país de la drepanocitosis. El Día Mundial fue el 19 de junio, por eso fue nuestro objetivo concientizar en cada provincia, que se visibilice una enfermedad poco frecuente, visible para los demás, pero invisible a los ojos, más que nada.
2: ¿Cuáles son los análisis o pruebas que tenemos que hacer primero, que te va a dar el médico, y bien la detecta, o para también hacer un análisis precavidos?
3: El que diagnostica es un hematólogo, primero o principal. El primer análisis sería una electroforesis de hemoglobina y una cromatografía de alta precisión. Y de ahí, bueno, los médicos lo van a ir considerando qué estudio pertinente se tendría que hacer el paciente.
2: Eso serían los primeros pasos. ¿Y me reiterás también lo que son los primeros síntomas para poder ir detectando la enfermedad?
3: Los primeros síntomas cuando nacen los bebés tienen el síndrome de manos y pies, que sería la hinchazón en sus manos y sus pies. Generalmente tienen ictericia. Ictericia significa que tener la piel y la cara amarilla. Esos son los primeros síntomas, que el bebé duerme mucho o llora mucho, porque las crisis son tan dolorosas que son tratados, como te acabo de mencionar, con morfina. Solamente hay un tratamiento sintomático para la drepanocitosis. Hoy en día nosotros queremos, como papás y pacientes, que haya una estadística a nivel país de esta enfermedad poco frecuente, para que podamos concientizar y ayudar, más que nada.
2: Raquel, reiterame entonces las redes sociales para que podamos saber un poco más y para que la gente se contacte con ustedes.
3: Drepa Argentina en Instagram y drepanocitosis anemia falciforme en Facebook.
2: Raquel, muchas gracias por tu tiempo.
3: No, gracias a ustedes por ayudarnos a visibilizar una enfermedad poco frecuente llamada drepanocitosis.
2: Gracias, Raquel. Raquel López, charlando gracias con nosotros. Gracias, Raquel. Ella es madre de justamente quienes padecen esta drepanocitosis, y hablaba un poco de las características de que no tiene cura, pero tiene un tratamiento, pero hay que tratar también de ubicarla, de poder tenerla a tiempo, ya que es una enfermedad genética poco frecuente, lo decías, y que ataca a los glóbulos rojos, afectan mucho genéticamente a los glóbulos rojos, así que nosotros queríamos saber un poco más de esto y aprender y también llevar a la prevención y concientizar un poco y visibilizar acerca de esta entonces enfermedad llamada drepanocitosis.

3624-822955, nuestra línea de comunicación, comunícate a nuestro WhatsApp, contanos qué estás haciendo en esta tarde y contanos qué está pasando en tu barrio, en tu ciudad, porque queremos que seas también parte de esta cadena de noticias. Y nosotros de esta manera nos vamos a la primer pausa, cumplimos con nuestros auspiciantes y volvemos enseguida.

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0: Nuevo bloque en cadena de noticias. Seguimos con toda la información y ahora le vamos a dar lugar a la señora del espectáculo. A lo lamento.
1: Qué lindo. Bueno, ¿cómo están pasando todos ustedes? ¿Bien?
0: ¿Yo?
1: Bien, bien, bien. Estuve súper con el matecito. Está muy rico tu
0: mate. Horrible papi, su mate.
1: No, no está rico, está rico, está rico. Está, no, no. Hay que. Es aguantable, es aguantable.
0: ¿Aguantable?
1: Sí, por supuesto. Bueno, te dejo un poquito del ámbito de espectáculos, si me permitís.
0: A ver, cuénteme.
1: Vamos a hablar de la reina del pop.
0: La reina del pop.
1: ¿Qué es que estamos hablando?
0: Para. La reina del pop sería, no sé, Madonna.
1: Madonna, obvio. Exactamente. Bueno, mi amor, sabemos que Madonna está por sacar su próximo álbum ya.
0: ¿Qué?
1: Ya nomás ahora el 3 de julio,
0: sí.
1: Que se llama Confesión Tour, Confesión Parte 2 sería, podemos decir.
0: Ajá.
1: Y bueno, estuvo una entrevista y viste que ya se venía trabajando con una productora que es Universal, sí, para la biopic. La película de ella, su historia.
0: Okay.
1: Bueno, lo contó ahora hace unos días más que se canceló

0: la película.
1: ¿Qué pasó?
0: Que dice que es la película habla de sobre ella, por supuesto. Ella trabajó, venía trabajando hace 2 años sí. con el guión y trabajando con la productora que es Universal Studio, sí,
1: Universal,
0: conocido esta sí, productora. Y bueno, parece que cuando no llegaban con el presupuesto de lo que pedía Madonna para montar lo que era la película.
1: Chicos, a ver, la gente de Universal, por favor, es Madonna.
0: Obviamente.
1: Es la reina del pop. ¿Cómo? ¿2 pesos? No.
0: Vos sabés que, bueno, lo que venía hablando es que venía peleando realmente con la productora ella, porque ella quería, necesitaba un buen presupuesto, el tema de inversión, porque ella tuvo una vida extraordinaria. Tuvo una vida enorme, eso es lo que ella dijo en su entrevista, así que necesitaba un presupuesto enorme. Me dice. Así que bueno.
1: La que puede, puede.
0: La que puede, puede, y la que no critica.
1: Totalmente.
0: Y bueno, y también después, obviamente, llegó Netflix también, tipo así, bueno, nosotros podemos hacer la película.
1: Claro, tipo tontitos así.
0: Exactamente. Llegó a la plataforma también Netflix a hablar con Madonna, pero hasta ahora parece que el presupuesto para Netflix tampoco llega. Parece que es un buen presupuesto.
1: Pero bastante cara.
0: Parece que es caro. Y ya tenía todo, el que iba a hacer el personaje de Madonna, digamos, sí. que es una modelo, pero hasta ahora parece que se canceló hasta nuevo aviso. Esto viene trabajando ya de 2021 uh-huh. con Universal Studio, sí, para esta preparación, hasta que se canceló. Qué bueno, lástima, ¿no?
1: Yo le voy a decir una cosa.
0: Sí.
1: A la gente de Universal.
0: Sí, y para Netflix también. Y para Netflix.
1: Y a Netflix. Sí. Si no tienen tanto para Madonna, yo les propongo lo siguiente.
0: A ver.
1: Tenemos en Resistencia, ¿sí?, La vida de lo lamento.
0: Sería bueno.
1: ¿Cuánta plata van a poner?
0: Sí, sí. Con 1 millón ya estamos felices, ¿eh? Ya estamos bien. Sí.
1: barata,
0: sí. Tampoco es tan extraordinaria mi vida.
1: Claro. No fue tanto.
0: No
1: como
0: fue
1: la de
0: tanto.
1: Madonna.
0: Así que no, la Madonna sí fue mucho más. Pues, que también, cómo creció su. Pero tiene mucho más años de carrera también, ¿no? Madonna. ¿Sí?
1: No, bueno, pero usted tiene su carrera también.
0: Sí.
1: Aparte es rubia.
0: Exactamente. Pero no, amigo, puede ser. Con 1 millón ya estamos bien, ¿eh? 1 millón.
1: Ah, bueno.
0: Puede ser 1 millón. 1 millón de pesos, está hablando, no me de dólares. 1 millón de pesos.
1: Ah, yo pensé que era de dólares.
0: No, con 1 millón de pesos estamos bien.
1: Todavía.
0: Más barato.
1: Oh.
0: Sí. Lo único que nos puede faltar para nosotros, para los actores, es la comida.
1: Oy.
0: Lo hago yo si quieres el personaje, no tengo ningún problema. Buscamos un casting que haga otra de Lola.
1: Y no, sinceramente,
0: no estaría mal.
1: Baratísimo.
0: Baratísimo. Así que no estaría bueno una historia de Lola, ¿no? Un biopic.
1: Claro.
0: Se puso muy de moda. Bueno, ahora está, en agosto se lanza ahora hablando de divas de Moya Kazan.
1: También.
0: El 14 de agosto va a estar en Netflix. Sí. Va a estar bueno. Va a estar linda esa serie que va a estar Cecilia Roth, Siciliani y Sofía Gala, que hacen como distintas morias en distintas décadas. Así que ese también va a estar interesante. Pero bueno, los fanáticos de Madonna están esperando que haya una película.
1: No,
0: por
1: querido.
0: Lo menos ahora está cancelado.
1: Usted me trajo todas malas noticias, porque yo esperaba la película.
0: Y güey, sí, yo también pensé lo mismo, pero bueno, vamos a tener que esperar. Ojalá que se dé la película.
1: Bueno, es muy cara, Madonna.
0: Es muy cara, viste. No es fácil.
1: Bien. Estamos nosotros ya para seguir con toda la información, esta parte del espectáculo pasó ahora, pero bueno, ¿con quién estamos, Darío?
2: Vamos a hablar con Rosita Petrovich, que es una maestra del mosaiquismo, porque estuvo visitándola, ¿se acuerda?, días atrás.
1: A mí me sorprendió.
2: Juan Alba,
1: con
2: una muestra realizada. Pero ahora, hoy, usted lo dijo cuando comenzábamos, es el cumpleaños 39 del capitán de la selección argentina de fútbol, Lionel Messi.
1: Sí. Y yo dije, mi amiga Petrovich tiene que hacerle algo.
2: Y ella, obviamente, hizo una obra realmente hermosa en referencia. Allá vamos a estar mostrando las imágenes y vamos a charlar con ella también. ¿Cómo nace esa idea de, bueno, en estos días se habla mucho de Messi? Pero para tenerlo terminado llevó su tiempo también. No es que lo empezó ayer,
1: claro,
2: porque estamos clasificados ahora para la próxima fase. Lo hizo ayer y ya está listo hoy. No,
1: mucho
2: llevó tiempo.
1: Exacto.
2: ¿O no es así, Rosa? ¿Cómo estás acá? Lola, David y Darío, te saludamos. Hola.
3: ¿Qué tal, Darío, Lola, David? Buenas tardes para todos. Bueno, sí, la verdad que lleva su tiempo. Y cómo nace, bueno, con este espíritu mundialista, y sabemos que representa Messi para nosotros, ¿no? Para todos los argentinos y para el mundo entero, en realidad. Así que, bueno, este fue express, digamos, ¿no? Lo empecé el jueves a la noche, seguí viernes de siesta y a la noche, y bueno, el sábado y domingo, por supuesto. Domingo, última hora, ya estábamos ultimando detalles, así que salió express, antes del partido del lunes frente a Austria. Así que, bueno, con nuestras mejores energías, ¿no? En el retrato, y lo que sí me alegra es que la gente que lo ha visto, los chicos que son futboleros, lo primero que me dijeron es Messi, es su mirada, es así que, bueno, muy contenta, digamos, por el resultado.
1: Rosa, realmente te iba a decir eso, porque vemos por ahí, estamos viendo en la pantalla tu obra, y es igual, increíble los rasgos. Primero, que increíble que lo hayas hecho en tan poco tiempo, y segundo, la similitud que hay, es increíble.
3: Bueno, justamente de eso se trata, ¿no? Es un gran desafío, empezando por los ojos, por la mirada, porque si no podemos conectar con la mirada, no vamos a representar seguramente a la persona que queremos representar, ¿no? Bueno, y esto de la expresión humana es apasionante para volcarla al mosaico, así que bueno, estoy feliz con el resultado, sí, así es.
2: ¿Qué materiales utilizaste en este caso? Siempre nos hablaste que reciclás mucho.
3: Sí, también, sí. En este caso utilicé venecitas, restos de venecitas para los ojos, blancas y negras, y después todo lo demás en este retrato es azulejos, exclusivamente. Está hecho sobre madera, sobre MDF, digamos, y con azulejos. Los ojos sí son de venecitas.
2: Increíble. Contame, Rosa, esto, si podemos decir, ¿no? Si no, vos me dirás alguna dirección web, algún Instagram que quieras dar. ¿Esto tiene un precio?
3: Sí, por supuesto. Yo no vendo, digamos. Uh-huh. Me han pedido, lo haré más adelante seguramente, pero me han pedido después de la muestra. Me han pedido el de Gardel, el de Horacio Guaraní, bueno, que les dije que veo, ¿no? Pero este no lo voy a vender. Se los muestro acá, lo tengo acá.
2: ¡Ah, mirá!
0: ¡Me encanta!
2: ¡Qué lindo!
3: Acá lo tengo a mano conmigo.
2: ¿Y se va a quedar con vos?
3: Lo voy a hacer encuadrar.
0: Bien.
3: Eso sí. Lo voy a hacer encuadrar, pero acá está como para que vean, digo, el tamaño, tiene 30 por 40, es el tamaño de A3, digamos, ¿no? Sí, 30 por 40 es. Así que, por lo pronto no vendo nada, uh-huh. Pero sí digo que después de la muestra empezaron los pedidos, ¿no? Hice algunos retratos a pedido, sí, exclusivos, digo, para gente amiga por allí que me ha solicitado, y lo hice, y, bueno, con la mejor gana, digamos, ¿no? La verdad que es un arte apasionante.
2: Rosa.
3: Es terapéutico, además, no saben lo desestresante que es, así que está bueno romper azulejos para armar alguna obra.
1: Rosa, dentro de los artistas que hacen esta disciplina, ¿no? El mosaicismo, ¿te enteraste si hubo otro que hizo algo parecido para Messi?
3: La verdad que no. Mira, yo vengo haciendo talleres con profesoras de Buenos Aires, online, obviamente, profesoras de Buenos Aires, de Córdoba. Y no he visto muchos otros retratos, pero no había visto de Messi. Así que sí, seguramente ahora con este espíritu mundialista van a aparecer varios, ¿no? Pero como este en particular no he visto ninguno, digamos, ¿no?
1: O sea que de acá a ser viral, porque todo lo que tenga que ver con Messi, viste que se hace viral en 2 segundos. Imagínate que lo que va a salir en un tiempito ese cuadrito, Rosa, millonaria.
3: Sí, capaz que sí, viste, uno no dimensiona, como yo tengo tampoco manejo de las redes que tengo exclusivamente para el tema del mosaico y soy bastante cero a la izquierda, digo, me ayudan los chicos, los otros días cuando traje el retrato, los chicos de uno de los kioscos de acá cerca me decían, pero tiene que etiquetarlo, tiene que etiquetarlo.
1: Claro. Nosotros ahora cuando subamos nuestro reel de esta nota, lo vamos a etiquetar a Lío.
2: Obvio, por supuesto. Ahora, ese no vendés, ese cuadro de mosaicismo no vendés de Messi, pero me dijiste que está recibiendo pedidos particulares.
3: Sí, efectivamente, así es. Hice ahora hace pocos días, entregué un cuadro a pedido de una colega mía que falleció el año pasado y que era una familia amiga, ¿no? Su esposo me pidió junto con sus hijos, así que retraté a esta colega querida que el 9 de junio justamente se cumplió un año de su fallecimiento y le fui a entregarle personalmente, ¿no? Y la emoción que uno siente al verlos emocionados a ellos por lo que representaba su mirada en el retrato y demás, bueno, la verdad que es tan gratificante que por ahí no se puede expresar en palabras, digo, ¿no? Pero es un arte muy lindo y a mí particularmente me gusta mucho el tema de retratos, es bueno, representar la expresión humana, ¿no? De cada persona que uno retrata, así que muy lindo. Además es un oficio que lo puede hacer cualquiera, claramente, ¿no? Dedicándose un poco a aprender la técnica, digo, y que también puede representar por allí una salida laboral y les puedo asegurar que los chicos jóvenes que se enganchan con el tema del mosaico quedan encantados y es un camino de ida, digo, ¿no? Es muy bueno. Y el hecho de que te aísle un poco del tema de las redes y de todo esto que generó tanto distanciamiento, si se quiere, a pesar de estar cerca en las mismas familias, bueno, es positivo, digo, ¿no?
1: Totalmente.
2: Bueno, Rosa, y si te queremos hacer un pedido, ¿a dónde lo hacemos? ¿Dónde nos dirigimos si no anda mucho en las redes vos?
3: Bueno, tienen mi teléfono ustedes, yo tengo mi Facebook de Rosa Petrovich, que tiene exclusivamente el tema de mosaico, y tengo el Instagram, que es Rosa Petrovich Mosaicos, no es muy, muy difícil, digamos, exclusivamente para esto tengo, ¿no? Así que ahí estamos.
2: Bueno, la verdad que te felicitamos por el laburo que haces, porque es increíble. Lo de los ojos es un logro maravilloso, ¿eh? Tener esa mirada.
3: Sí,
2: es
3: que por ahí hay que empezar.
2: Es increíble cómo captás esa mirada del 10 y a partir de ahí hiciste todo lo que hiciste y terminaste esa obra de arte que no está a la venta. People no está a la venta.
1: Pero aparte
3: no está a la venta, seguro que no.
1: Hay una realidad
3: que vendo todos los demás, pero no.
1: Hay una realidad que uno dice mosaicismo y piensa que es pegar nomás uno, y es todo un trabajo técnica, ¿no? Y una técnica, porque hacer todo eso no es solamente pegar, porque cuando a mí me decían mosaicismo, decía sí, pegar dos, tres, listo. No. Pero esto es increíble.
3: Claro, no, claro que tenés que buscar las luces, las sombras, porque si no te queda un masacote, digamos, por ahí la cara, ¿no? Si no se hacen bien justamente las diferencias de esto, de luces, sombra y todo lo que tiene que ver. Pero la mirada es lo principal, digamos, ¿no? Si no se conecta con la mirada de la persona en el retrato, imposible avanzar, te diría.
1: Bueno, muchísimas gracias por la comunicación y bueno, que sigan los éxitos.
3: Bueno, gracias a ustedes, chicos, ¿eh? Gracias, y Rosa. Viva Argentina, vamos a Argentina.
1: Totalmente.
3: Y viva nuestro Messi.
1: Totalmente. Bueno, ahí pasaba Rosa Petrovich, ¿sí? Ella haciendo este, inmortalizó realmente a nuestro crack argentino en mosaico hermoso. Así que bueno, queríamos mostrarle también los artistas que tenemos acá en el Chaco.

0: Continuamos en Cadena de Noticias, seguimos con toda la información y ahora nos vamos a Corrientes porque está nuestro móvil, nuestro querido Juan Alba, porque hoy se realizó este nuevo día de el juicio por la aparición de Loan Peña, así para saber qué es lo que pasó con este niño. Y Juan ya está desde Corrientes, así que lo saludamos. Juancito, ¿cómo estás?
1: David, ¿cómo estás? Buenas tardes. Exactamente, terminó lo que es esta tercera audiencia aquí en Corrientes, como decías, en el escuadrón de gendarmería. Declaró Alan Cañete, uno de los imputados por haber llegado a 9 de julio en nombre de la Fundación Dupuy. Fue la persona que, por lo menos hasta ahora, la única que prestó declaraciones, donde respondió además también las preguntas de algunos de los abogados defensores, la fiscalía también, que le estuvieron haciendo un interrogatorio. Es hasta ahora, reiteramos, la única persona que prestó declaraciones, dijo: voy a hablar, quiero hablar y quiero responder las preguntas también. Por supuesto que se desligó de las acusaciones. En todo tiempo habló de que no mantuvieron a los chicos privados de su libertad en el hotel de 9 de julio, como es una de las acusaciones que pesa contra él. Dijo que estuvieron siempre al resguardo de diferentes padres también, y de hecho hasta habló de periodistas que estuvieron en el mismo hotel donde estaba Alan Cañete, por lo tanto dando a entender que no estuvieron privados de su vida. Alan, estamos en vivo, ¿podemos hablar un segundito?
2: Mi abogado no me deja en este momento, pero yo creo que lo que dije, lo dije en la indagatoria, así que muchas gracias.
1: Bueno, ahí entonces Alan Cañete nos está explicando que no puede dar declaraciones producto de lo que seguramente le aconsejó su abogado. Lo que alcanza a decir entonces es que lo que él dijo considera que es suficiente para de alguna manera ver a partir de ahora qué decisión va a tomar el tribunal. Va a tener que decidir entonces las condiciones, Alan, si podría o no llegar a tener su libertad. Para que ustedes puedan entender, las personas que están viendo ahora en imagen, David, están acusadas por entorpecer la causa y privación ilegítima de las personas el 9 de julio. Según eso es lo que considera la fiscalía, por lo cual los imputa a ellos, porque según para la investigación, es para la fiscalía, Alan Cañete, junto con el resto de las otras personas que llegaron el 9 de julio en nombre de la Fundación Dupuy, habrían mantenido a los menores, según reitero la reconstrucción de la fiscalía, a menores allí de 9 de julio, junto con algunos testigos privados, aislados en el hotel, en el único hotel allí de 9 de julio, y que ellos, según para la fiscalía, incitaban a las declaraciones que después dieron estos testigos. Lo que dijo hoy Alan en una extensa declaración, más la respuesta también de quienes los consultaron, fue: eso jamás ocurrió. De hecho, tienen como fotografía algunas pruebas que se las presentaron hoy aquí en el juicio, la relación que tuvo Alan Cañete con, en ese entonces, la jueza, la doctora Poser Penzo, que era la abogada que, la jueza, perdón, que estaba en ese momento al cargo de la investigación, para de alguna manera decir: nunca yo fui con la intención de privar a las personas y mucho menos de entorpecer la investigación. Alan dijo: en todo momento llegué a 9 de julio con la intención de encontrar a este menor, y que lamentablemente terminó ahora con su imputación en la causa, David.
0: Juancito, vemos ahí que está muy, como muy contento, como que realmente fue satisfactorio para él. Sí, la declaración que hizo.
1: Bueno, es que él de todo momento estuvo dispuesto a responder las preguntas, estuvo dispuesto a escuchar muchas respuestas que ya las había dado, que de hecho su abogado decía: objeción, eso él ya respondió, y sin embargo Cañete decía: no, yo quiero responder. Contestaba a más que nada la fiscalía, a la querella. Una fiscalía que el doctor Carlos Schaeffer fue el que más preguntó la querella y intentó hacer algunas preguntas. Le dijeron: esas, las preguntas que usted está haciendo son respuestas que ya dio el Cañete, por lo tanto haga algo más novedoso. y es ahí donde la querella dice no, entonces no tengo más preguntas. Después, por parte de la defensa, la mayoría de los abogados hablaron, preguntaron, perdón, muy cortos, pero hicieron sus preguntas, terminó de esa manera entonces la jornada del día de hoy. Mañana quedaron cuatro imputados más de estos 10 que llegaron a 9 de julio en nombre de la Fundación Dupuy, para que se les pregunte si ellos quieren declarar. En principio, uno de esos 4 ya confirmó que sí, que va a declarar, así que vamos a ver cómo continúa la jornada de mañana. Por ahora, entonces, de todos los imputados y detenidos que estuvieron hoy presentes aquí en esta jornada, fueron tan solo Alan Cañete el que presta declaración aquí en esta audiencia, equipo.
0: Perfecto, Juan. ¿Cómo fue el clima por ahí cuando las otras personas que tenían que declarar dijeron, bueno, que no lo iban a hacer? ¿Cómo se tomó esta postura?
1: Si me puedes repetir, David.
0: ¿Cómo se tomó la postura, sí, de que la gente que tenía que declarar tome la decisión de decir no declaro? ¿O se esperaba
1: esto? Obviamente, se sentaron frente... No se esperaba. La mayoría esperaba que Laudelina, Carlos Pérez declaren. Ellos, cuando fueron consultados por el juez le hizo un interrogatorio de datos personales y después le dice, ¿usted quiere declarar en la jornada de hoy? Dijeron, por ahora no. La mayoría dijeron, por ahora no. Van a esperar aparentemente a que declaren algunos testigos para que ellos después presten su declaración como imputados. A ver, son personas que están imputadas, pueden declarar en el momento que ellos quieran. Claro. No es que es obligatorio que lo tenían que hacer hoy, pero era la oportunidad que hoy se les daba esa de dar esa declaración si querían. Lo pueden hacer en el transcurso que ellos quieran. Lo que puedan llegar a decir los imputados puede ser verdad, o puede ser mentira. Ellos pueden llegar a mentir también hoy acá en este juicio. Ahora, los que no pueden mentir y que vienen con para decir la verdad son los testigos. Los imputados sí ya es diferente ese carácter. Esto es una estrategia, obviamente, de los abogados de cada uno de los imputados, en el que le dicen, esperemos, escuchemos qué dicen los testigos, y en base a eso armamos una declaración entonces para las próximas audiencias, que consideramos nosotros o creemos nosotros que podrían llegar a declarar ya casi al final del juicio.
0: O sea que por el momento se sigue esta teoría del pacto de silencio.
1: A ver, hablar pacto de silencio, a algunos defensores, te digo, les molesta, porque ellos dicen que no existe tal pacto de silencio, que no hay tal organización, que no hay tal plan para llevar a cabo el secuestro de este menor. Se enojan muchísimo cuando hablan de ese pacto de silencio. Hasta ahora, reitero, ninguno habló. No quiere decir que no van a hablar, porque lo dijeron aquí cuando estaban frente al juez. Le dijeron, por ahora no vamos a hablar. Reitero, no quiere decir que durante todo este juicio, al final o antes, podamos conocer las declaraciones entonces de algunos de los imputados y detenidos, que es lo más importante remarcar acá. Porque ahí lo que estamos viendo, lo que te estoy mostrando, David, son parte de las personas que están imputadas, pero no detenidas. Claro. Entonces ahí hay una diferencia con quienes están detenidos y con quienes están imputados tan solo en libertad. Mientras tanto, te comento, estamos viendo la salida de las personas justamente que están detenidas en comparación del resto que están ahí a la vereda, como vos ves, hablando antes de retirarse del lugar, el traslado de estas personas que ellos sí están detenidos y que están siendo trasladados en estos momentos a la provincia del Chaco, a la Penitenciaría Federal en la provincia del Chaco, para que mañana, a partir de las 9:30 de la mañana, nuevamente sean trasladados hasta este lugar para continuar con las declaraciones del resto de las personas que están imputadas, porque mañana va a continuar la audiencia. Un dato no menor, para el martes están previstas las declaraciones de los primeros testigos, que serían los padres de Loan. Así lo acaba de resolver entonces el juez, que el martes van a ser trasladados hasta este lugar los testigos, nada más y nada menos que los padres de Loan Danilo Peña.
0: O sea que confirmado entonces, la semana que viene, el martes, declararían los padres de Loan. Esto se supo en esta jornada, ¿verdad?
1: Claro, es lo que resolvió el tribunal, el presidente del tribunal, en la jornada del día ahora. Cuando finalizó esta audiencia, lo que dijo es, continuamos mañana con las audiencias y el martes entonces la declaración de los testigos. Los primeros testigos, que como les decía recién, son nada más y nada menos que los padres de Loan, los primeros testigos entonces en declarar. Doctor, ¿lo puedo molestar? Estamos en vivo para Norte Grande Federal. Bueno, usted hoy tuvo la oportunidad de preguntarle a Alan Cañete cuál era la relación, cómo fue el desarrollo de Alan Cañete junto con su defendido, quien tenemos entendido, y hoy lo dijo la persona que declaró, y su defendido llega a 9 de julio, supuestamente, según lo que dice esta persona que declara, diciendo que él tenía especialidades para poder encontrar a Loan. ¿Es así? ¿Lo están investigando por eso?
3: Es correcto. Nicolás, como lo dijo hoy Cañete en su declaración, él tenía mucha experiencia por haber participado en una fundación, dedicada en Estados Unidos en el tiempo que él estuvo viviendo allá con respecto a la búsqueda de chicos desaparecidos y trata de mujeres.
1: ¿Y por qué hoy en día está detenido, doctor? ¿No se pudo comprobar eso?
3: Todos nos hacemos esa pregunta. De hecho, Nicolás, que está detenido hace 18 meses, hay varios delitos que se le imputaron, pero yo sostengo que hay un grado de certeza de la prueba muy baja, mucha orfandad probatoria. De hecho, hay cosas que hoy estaba por declarar Nicolás para contar su verdad, a su vez que Cañete, pero bueno, justo no se dio la oportunidad, pero bueno, esperemos que mañana declare y pueda expresar su verdad, así como lo dijo Cañete.
1: ¿Cuál es la diferencia entre Nicolás Soria y el resto de las personas que llegaron a 9 de julio con la intención de encontrar a Loan? ¿Por qué él está detenido y el resto tan solo imputado?
3: Hay una imputación que la verdad que es bastante fuerte, que yo hice mención hoy en el debate, porque él está imputado en un hecho donde dice abastecimiento a título gratuito en un tema de la ley de drogas. ¿Qué pasa? Yo planteé la atenuación de esa figura, porque como es a título gratuito, hay dos figuras, la pena fuerte y la ¿cómo se llama? La más leve. Entonces, yo considero que la prueba que tienen, a diferencia de los otros chicos imputados, es esa imputación que es bastante fuerte. Hoy pedí justamente ese cambio para que, bueno, se modifique esa calificación legal a los fines de pedir la libertad, cosa que, bueno, lo hice, pero bueno, el tribunal lo negó.
1: Fue rechazada, ¿no?
3: Fue rechazada. Sí, todo lo que pedimos, las defensas, hoy se rechazó.
1: Y, doctor, ¿y cómo van a continuar ahora? Usted me adelantó recién que declara mañana su defendido, ¿puede ser?
3: Sí, entendí mal. Si el tribunal me lo permite, voy a hacer que declare mañana a los fines, porque hoy el señor Cañete dejó abierta, la verdad, un montón de cuestiones que es importante remarcarlas para el día de mañana. Igual ten en cuenta lo siguiente, Nicolás, hay diferencias en las formas en que llega cada uno. Yo estoy sosteniendo que Nicolás no llega en las mismas condiciones de Cañete, porque vos imagínate, hace 18 meses detenido, está viviendo una tortura, tanto psicológica como el lugar de detención. Entonces, son diferentes las posiciones en que llega cada uno. Pero bueno, entiendo que Nicolás va a poder contar su verdad, saca fuerza de donde no tiene para poder decir las cosas que tiene que contar.
1: Cañete menciona que conoce a Nicolás Soria a través de una persona que ahora es declarada, la citan, o en principio pidieron que la citen a declarar, un periodista de un medio nacional. ¿Usted habló con ese periodista?
3: No hablé nunca con él, lo conozco por los medios, y yo también adherí a la propuesta al pedido del doctor Leiro a los fines de que venga a declarar. Esperemos que el tribunal nos haga lugar. Yo entiendo que no habría ningún problema y es importante justamente para poder aclarar la situación del hotel.
1: Doctor, ¿cambió él la intención de declarar luego de lo que dijo Alan Cañete? Porque él primero estuvo en el banquillo y dijo, no, por ahora no.
3: Mira, Nicolás quiso declarar desde un primer momento, lo que pasa que cuando nos negaron justamente este pedido que yo hice, se bajoneó un poco. Más, con todo lo que está viviendo, yo sugerí que no declare. Pero ¿qué pasa? Luego de que Cañete dijo todo lo que dijo y fue muy claro, muy claro, Nicolás está con ganas de declarar ya, sacó las fuerzas que no tenía hoy a la mañana o al mediodía y está con ganas de contar su verdad. Por eso voy a pedir mañana, si es posible, que Nicolás declare.
1: ¿Le molesta que le digan el americano? Le consulto esto porque varias defensas se molestan por muchas cuestiones que se hablan mediáticamente.
3: No, el tema es que le dicen americano por el tiempo que él estuvo allá detenido, pero a nosotros, en particular a él, no le molesta para nada, porque que le digan un apodo que no es malo, no significa delito. Acá estamos defendiendo los delitos que se le imputan, y bueno, el hecho que le digan el americano no implica delito.
1: ¿No es un personal de la CIA que vino aquí a entorpecer a 9 de julio?
3: Para nada. Y Cañete fue muy claro que él en ningún momento escuchó que él se presentara como miembro de la Interpol o que usurpara algún título, nada. Y va a quedar demostrado. Así como hoy Cañete demostró su inocencia, a mi interpretación, que el fiscal no pudo rebatir ninguna de las posiciones de él, yo entiendo que va a pasar exactamente lo mismo que Nicolás. Por eso voy a proponer para que mañana declare. Que hoy descanse, le sugerí que descanse, que venga preparado los fines de expresar su verdad.
1: Gracias, doctor.
3: No, por favor.
1: David, él es el doctor Marcelo Eduardo Ponce, abogado de Nicolás Gabriel Soria. Soria es más conocido como el americano. Nos está adelantando el doctor que mañana va a declarar. Entonces, hoy estuvo sentado frente al juez. El juez le preguntó, ¿usted va a declarar? Dijo que no, pero bueno, el abogado entonces no se adelanta y nos confirma que Nicolás Soria mañana estará prestando declaración aquí en la sala, el cuarto día de audiencia del juicio por la desaparición entonces de Loan Danilo Peña. En imágenes lo tienen entonces al doctor Ponce, que es el abogado de Nicolás Soria, está Alan Cañete también junto con su abogado defensor. ¿Puedo intentar, doctor, un segundo? Estamos en vivo.
4: No problema.
1: Porque todavía no podemos entender el enojo suyo contra nosotros.
4: El enojo fue hasta hoy.
1: ¿Ya se calmó?
4: Ya se calmó. Okay. Porque ahora voy a poner en periodista. ¿Cómo viste la declaración de mi asistido?
1: Y la verdad, ponete la mano en el corazón. La verdad que yo terminaría diciendo que libertad para Cañete, por lo que escuché hasta ahora.
4: Bueno, entonces, pienso
1: pero
4: que...
1: es una opinión mía.
4: Pienso que NG Federal, escuché mucho maltrato. Le dieron mucha cámara a quien no se la tenían que dar, que es al fiscal, que la verdad, que se preocupe por saber qué pasó con Loan y dónde está Loan, en vez de quién hacía un dibujito con los chicos. ¿Se entiende? Entonces, el espacio se lo dan ustedes.
1: ¿Pero usted se enojaba porque el fiscal hablaba con nosotros?
4: No, yo me enojaba.
1: Intentamos hablar con usted y
4: no. Yo me enojaba por las declaraciones y por cómo nos agraviaba.
1: Nosotros no le vamos a decir que diga.
4: Sí, obvio. Si se sintieron ofendidos, le pido disculpas, pero estaba esperando este momento porque yo quería que escuchen a Alan, que sepan. Y la verdad que tendría que ser un caballero el fiscal y desistir de la acusación de Alan y todo el grupo que lo acompaña. Claro. Porque la verdad que hoy se vio lo que vinieron a hacer. Y se lo dijo al tribunal mirándose a los ojos y quebrado. Lo volvería a hacer. Entonces eso, le pidieron perdón la defensa, le pidieron perdón sus compañeros que estaban enojados con él, porque fue y puso la cara, dijo, yo los traje a que me corten el pelo. Entonces hay una persona que estuvo detenida 2 meses, está procesada hace 1 año y 6 meses por venir a cortar el pelo, ¿se entiende? Entonces, ¿dónde está el fiscal? Que se vaya a buscar a Loan, ¿qué pasó con Loan? Y no espere que se quiebre a alguien. Qué buena hipótesis que tiene el fiscal, esperar que se quiebre a alguien. Yo como fiscal me daría vergüenza esperar que se quiebre alguien. Tendría que poner el acelerador y ver, llamarlo a Codazzi. Codazzi sabe, habla mucho. Hoy lo incorporamos a la defensa, lo incorporamos. Entonces, ¿quién entorpeció? ¿Quién está entorpeciendo del primer día al debate?
1: El fiscal dijo que ellos también pidieron. Fue el tribunal el que rechazó el pedido de Codazzi para mantenerlo como testigo.
4: El fiscal tiene un doble discurso. Busquen el papel donde lo pidió a Codazzi. Él tiene un doble discurso como lo tuvo siempre. ¿Tá? Que se preocupe por saber lo que pasó a Loan y no con esa burda hipótesis de esperar que se quiebre alguien, porque hoy se vio que no sé, que nadie va a hablar, y si no habla nadie, ¿en qué termina? Todavía seguimos buscando a Loan.
1: El único que habló es Cañete,
4: doctor. El único que habló es Cañete, pero les anticipo que atrás de Cañete todo el grupo ese va a hablar.
1: Ya nos adelantaron el abogado que Soria habla mañana.
4: Sí, van a hablar porque Cañete era la punta del iceberg para aclarar, porque él los convocó, y él se hizo cargo que los convocó, no a Soria, pero al resto sí los convocó él. Entonces era necesario que Cañete hable primero. Lo plantea el tribunal y el tribunal no nos dio lugar y hizo una lista, la respeto, cosa que no hace el fiscal, y agravia de mala manera, con malas expresiones, que meten testigos por la ventana. Hoy me quería decir que mete una prueba. El fiscal tiene que agarrar un librito, que es el Código Procesal Penal de la Nación, y estudiarlo un poquito más. Porque cuando hay una declaración de un detenido que está incorporando una prueba nueva, el artículo 338 habilita presentarla. Entonces no puede objetar.
1: ¿No es que usted quiso presentar prueba por las ventanas entonces, como dijo el fiscal recién?
4: No, yo no desconocía la prueba, la tira a la mesa mi asistido, La tira que lo descubrí la semana pasada porque recuperó una foto de un Instagram que no tenía la clave y la recuperó, encontró fotos, me las mostró y le pregunté sobre la foto, las pusimos. Si tenía la foto de la lapicera de la juez, la hubiese entregado hace un año y seis meses que lo defiendo. No la conocía, sinceramente.
1: La última, doctor, algo que escuchamos de Cañete, que dijo que tiene miedo, que posible graba los controles policiales por si le llegan a implantar algo en contra de él. ¿Se puede hacer algo ante eso? Porque es una persona que está ahora caminando.
4: A ver, yo dudo que le llegue a pasar algo a Cañete. No temo por la integridad física de Cañete. Ahora, la salud mental de Cañete es un tema que tenemos que ver, porque no está bien con todo este tema, ¿se entiende? Y ustedes hoy lo vieron, por eso te vuelvo a preguntar antes de terminar la nota. ¿Seguís pensando que eran falsos Dupuy? ¿Seguís pensando que vinieron a entorpecer? Decímelo.
1: No, nos quedó claro que es una fundación legal, y lo que sí es que él dijo que no era socio de la fundación.
4: Te agradezco, te pido disculpas si no te di una nota.
1: Por favor.
4: Muestra tu hombría y gracias por todo, chicos.
1: Gracias,
4: No, a vos.
1: Amable. David, hablamos entonces finalmente con el doctor, el abogado de Alan Cañete. Nos había dicho en otras ocasiones que no iba a hablar, pero lo acaba de hacer ahora. Esto da a entender también del alivio que tienen ellos después de la declaración de este imputado. El enojo del abogado era justamente porque se mencionaba una falsa fundación, y ellos dicen que es una fundación legal la de Dupuy, pero sí está la situación que estas personas vinieron a 9 de julio, el nombre de la Fundación Dupuy, pero aparentemente eran personas que no vinieron con la intención de encontrar a Loan, sino de complicar la búsqueda de Loan que estaba en ese momento. Declaró Alan Cañete entonces, David, mañana declara Soria, lo acaba de adelantar su abogado.
0: Perfecto, Juan, todo aclarado y lo bueno que, bueno, el doctor pudo tener la posibilidad justamente de hablar con nosotros, ¿sí? Y aclarar justamente esto, y esto también refleja la cara de que hoy veíamos de los imputados, que de justamente de Cañete, que habló, donde lo veíamos sonriente, y es también, lo dijo el doctor recién, era la punta del iceberg, y que van a declarar todos los demás, así que en las próximas horas y en las próximas audiencias seguramente vamos a estar viviendo esa situación de que todos van a declarar.
1: Sí, a ver, lo más importante acá es Loan, porque seguramente quienes están viendo del otro lado deben estar diciendo a nosotros que no importa que haya declarado Alan Cañete y que esté sonriendo ahora, porque hasta ahora Loan lamentablemente no aparece, es un niño que está desaparecido, que se lo está buscando todavía, pero los imputados, y yo creo que es importante lo que dice el abogado de Alan Cañete, ahora, después de la declaración de Alan Cañete, van a querer declarar todo. Bueno, si eso sirvió para que todos declaren y que alguno de todos cuente la verdad de qué es lo que pasó con Loan, bienvenido sea. Los abogados defensores de las 10 personas imputadas por haber llegado a 9 de julio en nombre de la Fundación Dupuy, coinciden los 10 en que alguien de los 7 detenidos, Laudelina, Carlos Pérez y Tallava, pueden llegar a tener alguna información de qué es lo que le ocurrió a Loan. Entonces es importante que ellos declaren y que ellos cuenten qué hicieron con este pequeño.
0: Perfecto, Juan. Excelente trabajo. Y bueno, ¿alguna otra cosita para aclarar?
1: No, eso es todo. Eso es todo.
0: Genial, entonces muchísimas gracias por la nota.
1: Hasta luego.
0: Hasta luego. Ahí pasaba nuestro compañero Juan Alba desde Corrientes, ¿sí? En este que terminó hace minutos nomás, esta nueva audiencia del caso Loan. Recordemos, mañana entonces va a seguir a partir de las 9:30 y el martes va a declarar los papás de Loan. Mañana entonces también tenemos como primicia, va a declarar Nicolás Gabriel Soria, recién lo acaba de confirmar el abogado defensor, así que a partir de mañana entonces declararía Nicolás Soria.

0: 30 minutos pasaron de las 18. ¿Le digo una cosa, señora?
1: Sí.
0: ¿En el próximo bloque?
1: Sí.
0: Prepárese.
1: Bien.
0: Quiero información, quiero, no sé. Usted me dijo, los quiero sorprender.
1: Bien. Exactamente.
0: ¿Me va a sorprender?
1: Sí. Con temas random te vas a sorprender.
0: Ah, bueno, me gusta.
1: Con estudios, no es random, estudios.
0: Ah, bien.
1: Estudios, espectáculo y muchas cosas más.
0: Perfecto, bueno. Pero antes de todo esto, vamos a hacer una pequeña pausa y volvemos enseguida.
1: Seguimos. Sí,

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0: Vamos. Nuevo bloque aquí en Cadena de Noticias. Ya volvimos y lo prometido es deuda. Así exacto. Que señora, el micrófono.
1: Por supuesto. Vamos a seguir con el tema del ámbito de espectáculo porque vamos a hablar de Rod Stewart. Cantante británico, 81 años, que este hombre está divino, pero estuvo un problema casi en el show. Casi se desmaya durante un concierto.
0: Y a 81 años, señora, es obvio, sí, pulmotor.
1: Exactamente, vos sabés que esto fue en Estados Unidos, este viernes que pasó.
0: Sí, ¿qué le pasó a mi amigo?
1: Estaba cantando todo bien, sabemos que a todos los cantantes puede pasarle esto con el tema de puedan perder el oxígeno. Sabemos claro. Que Shakira hizo muchas veces, amén, de ir a correr entre telones para que la gente entienda que es tipo atrás de la escena,
0: sí,
1: del escenario, y ahí le dan un respirador para que vaya nuevo oxígeno. Bueno, en medio del show...
0: Sí.
1: Rod Stewart estaba cantando y en un momento no podía cantar más y tuvo que bajar del escenario y justo la gente podía verlo de donde estaba.
0: Presenciaron todo.
1: Exactamente, hay videos, hay un poquito de esto y un asistente le estaba dando el oxígeno para poder seguir continuando este show. Pidió disculpas, tuvo que parar el espectáculo en un momento de la función, y vos sabés que ya viene con problemas de salud igual el cantante.
0: ¿Y con 81 años?
1: Escúchame, sí, tuvo que suspender una función en San Diego que fue un viernes antes de este del viernes que pasó el siguiente, y pero está bien. Por suerte de sus redes sociales puso que estaba bien.
0: Perfecto.
1: Pero bueno, ya vos sabés que también hace una gira. Esta ciudad también es muy cuesta a veces también con el tema de la respiración.
0: Sí.
1: Porque te cuento, debe continuar, dice él, obviamente. Ajá. Pero vos sabés que West Bush City, la ciudad, está ubicada aproximadamente 1.310 metros. Sería 4.300 pies sobre el nivel del mar. Sé que es muy alto.
0: Sí.
1: Sé que eso también puede ser que también cueste mucho más de respirar.
0: Imagínense que los jugadores, cuando van, por ejemplo, a jugar a lugares muy altos, también tienen problemas de respiración. Imagínate este señor con 81 años.
1: Cantando.
0: Ahora, digo, qué ganas de seguir trabajando a los 81.
1: A muchos artistas le pasa. Y más en Las Vegas también, que por el tema del desierto y la sequía, viste que hay en la ciudad, sequía de lo que es desierto, ¿no? También te cuesta mucho. No, sequía. Lo que menos falta.
2: Para agregarle complejidad también a
1: lo que menos falta en Las Vegas es sequía.
0: Sí, total. Pero bueno, así que.

0: Entonces le damos la bienvenida para hablar de este tema a nuestro compañero Darío Costa. Darío, ¿estás?
1: Buenas, David. Lola, nuevamente a toda la audiencia de Radio Cadena Federal, de Radio... A ver, ¿me escuchan?
0: Sí, hola. Perfecto.
1: A ver, ¿me reciben?
0: Sí, perfecto, Darío.
1: Bien, perfecto. Sí, estamos acá en las afueras de la legislatura chaqueña, acá en la calle Brown al 528. Donde la mañana de hoy, lo decías vos recién, David, por fin se aprobó esta regulación de la utilización de celulares en las escuelas de la provincia del Chaco, nivel inicial, primario y secundario. Y vamos a charlar justamente con el diputado provincial Iván Joker. Gracias por su tiempo, diputado. Bueno, una sesión que se... ¿Después de cuánto tiempo se pudo dar? ¿Cómo está?
2: ¿Qué tal? Muchas gracias. Sí, mira, el tema de la restricción de uso de celulares es un tema que nosotros hace mucho veníamos pidiendo, que el gobernador mismo había hecho una solicitud a la Cámara de Diputados y había enviado al Poder Ejecutivo el proyecto, y tuvimos bastantes meses. Es una composición de la Cámara de Diputados muy compleja la que nos toca, porque ninguno, ni oficialismo ni oposición, tiene mayoría, por lo cual es responsabilidad de ambos lo que sale, tanto lo que sale como lo que no sale. Este es un proyecto que costó mucho. Y que si eventualmente habíamos conseguido un consenso hace un tiempo, pero que las cuestiones políticas que están alrededor del tratamiento de los proyectos lo habían hecho un poco más complejo. Afortunadamente hoy pudimos, y hay que destacar también de que hubo una actitud constructiva vinculada a este tema de algunos legisladores de la oposición, otros no tanto, pero muchos legisladores de la oposición tuvieron una actitud constructiva para que podamos aprobarlo, y es un tema que había solicitado el gobernador. Es un tema que la ministra misma se ha expresado en muchas ocasiones y que entendíamos que es momento de hacer algo. Hace mucho tiempo era momento, pero bueno, hoy nos toca a nosotros gobernar y nosotros nos tenemos que hacer cargo de resolver estos temas. Y este era un tema que entendíamos que era una cuenta pendiente en las escuelas. No hay docente, no hay director, no hay padre que no te pida que para en las escuelas se pueda restringir que a los más chicos no se les permita el acceso, salvo algunas cuestiones cuando tienen cuestiones de salud y de accesibilidad a la información, pero que puedan desarrollar el pensamiento crítico, la lógica, el razonamiento, y que después a los otros puedan tener un uso restringido para justamente desarrollar herramientas en la utilización de la tecnología y usarlo justamente como la herramienta que es. Así que estamos muy contentos de poder avanzar con esto, de que pudimos avanzar también con las multas para quienes ejercen maltrato animal, y que eso sea destinado para justamente organizaciones que se dedican con mucha voluntad, con mucha dedicación a la protección animal, así que estamos muy contentos de haber podido avanzar hoy.
1: Bueno, ¿qué significaría esto? En principio, sí, se llega a promulgar, que es obvio porque es lo que solicitaba, lo decía el gobernador, pero significaría que, por ejemplo, ya en las aulas, dentro de las aulas, ya no se va a utilizar el celular.
2: Completamente. Lo que nosotros planteamos es una restricción para que a los más grandes se pueda incluir, lógicamente, la utilización de celulares, pero que esto tenga que ser, lógicamente, en el marco de los programas, que se desarrollen los protocolos necesarios. Hoy nosotros en los celulares tenemos una continuidad en nuestra vida, y muchos chicos, como todos nosotros, podemos tener en nuestras billeteras virtuales plata, que podemos el home banking, que tenemos nuestra intimidad desde nuestras conversaciones con nuestra familia, con nuestros amigos, nuestras fotos, y que creo que esto permite que nosotros podamos mejorar la educación en materia de ciberseguridad para los chicos en la provincia. Tenemos proyectos presentados también en este sentido, que yo creo que es importantísimo y que debería ser una prioridad de muchos que estamos mirando hacia adelante, porque creo que es una cuenta pendiente, y todos vemos algún familiar al cual eventualmente, o un conocido, que les hackearon el WhatsApp, que les hackearon la cuenta de Mercado Pago, que les hackearon algún medio, y que hoy no es un instrumento para uno poder tener recreación, el celular, sino que es una continuidad de nuestra realidad. Así que creo que es importante este primer paso que dimos, y que podamos seguir también eventualmente con esta otra parte de una agenda que nosotros hemos estado trabajando y que consideramos prioritaria.
1: ¿Por qué creen que se tardó tanto en llegar a un acuerdo, por favor? Massa.
2: Y creo que eso es parte de la cuestión política dentro de la Cámara de Diputados. La verdad es que es una composición muy complicada la Cámara de Diputados. Estamos previo a elecciones de gobernador el año que viene. Muchos están pensando en qué se van a candidatear el año que viene o si tienen posibilidades. Entonces muchos creen que tienen

0: poco incentivo para conseguir consensos, que muchos creen que les es más redituable buscar generar indignación, insultar, putear, más que poder tratar de construir una agenda que resuelva problemas. Nosotros sabemos, hay cuestiones lógicas, tenemos diferencias ideológicas notables con la oposición, pero que en lo que podamos tenemos que tratar de conseguir los consensos. Lógicamente no vamos a poder hacer con todo, porque hay temas en los cuales tenemos posiciones diametralmente opuestas, pero en lo que sí podemos conseguir consensos tenemos que hacerlo, y en lo que demande mucho esfuerzo también.
1: Bueno, diputado, habló del respeto, sufrió una falta de respeto justamente la mañana de hoy dentro de lo que fue la sesión.
0: Sí, la verdad que a mí también, yo tuve una respuesta fuerte pidiéndole a alguien, que a unos legisladores que se callen, pero porque no me permitían hablar, era un griterío, se paraban para gritar ahí al lado mío, se notaba incluso en los videos que se paraban para venirse contra mí para con su griterío. La verdad es muy difícil muchas veces, yo normalmente evito distraerme con esas cuestiones, pero hoy era bastante insostenible la cuestión. Bueno, son cosas que pasan, hay gente que no puede convivir democráticamente. Yo nunca, alguien me va a ver a mí gritándoles cuando están hablando, porque esto no es una cancha de fútbol, acá estamos representando a la ciudadanía, y si nosotros nos ponemos a gritarle al otro cuando está hablando, a no permitirle hablar, no esperemos otra cosa también de la gente.
1: Era un momento que le cedió justamente a la presidenta la palabra.
0: Lógico, es un momento donde estábamos previo a votar el temario, y yo estaba planteando una cuestión de respeto, porque había visto mucha falta de respeto vinculado a los consensos que habíamos armado para poder tratar estos temas, y bueno, y ahí se armó un griterío, y lastimosamente son cosas que pasan. Yo cada vez que digo buenos días ya me arranca el griterío atrás, pero bueno, creo que son cosas que creo que cada uno tiene que interpelarse, porque no podemos estar gritando, ¿no?, mientras otro está hablando, porque de nuevo, la Cámara de Diputados es el lugar donde nosotros tenemos el honor de servir a la ciudadanía, que una buena parte de ella nos dio la confianza para poder estar acá, para intentar resolver algunos de los problemas por los cuales a nosotros esa gente nos votó. No para estar gritando, ¿no?, como si estuviésemos en una cancha de fútbol, como si estuviéramos en una convención partidaria. Nosotros tenemos que ocuparnos de representar y muchas veces escuchar cosas que no nos gustan, pero pedimos la palabra y la decimos cuando nos toca.
1: Bueno, ¿logró identificar algunos de los que lo retaron, por así decirlo?
0: Sí, son lo mismo de siempre, habitué, y que dicho sea de paso, son los que más buscan obstaculizar que construyamos consenso para poder resolver algunos temas en los cuales podamos ponernos de acuerdo. Así que sí, son los mismos de siempre, los mismos que estuvieron en el gobierno de Capitanichi y dejaron destrozada la provincia. Así que, y que de nuevo hay gente en la oposición que sí tiene vocación de diálogo, de llegar a consenso, de poder resolver algunos problemas que no están en estas chiquilinadas. Así que, y a esos hay que destacarlo, porque la verdad que esto lo hemos podido hacer gracias al aporte que ha hecho el presidente del interbloque opositor, el jefe de bloque del PJ, incluso la diputada Magdayala. Creo que también hubieron varios que intentaron y aportaron para que podamos tener un debate democrático hoy y poder salvar muchas diferencias que fuimos teniendo con estos proyectos, para que podamos tener un consenso para poder tratarlo.
1: ¿Se puede decir ya que se puede volver a la normalidad? Martes en las comisiones, miércoles nuevamente con las sesiones ordinarias.
0: Sí. Sí, para mí, yo no me tomo personas que habla de lo incivilizado que son algunos de estos legisladores y de lo irrespetuoso, y yo termino esa situación y yo ya me olvido, no me quedo enojado, no me lo tomo personal, ni me quedo con eso, porque no se trata de lo que a mí me gusta o lo que yo quiera, sino del compromiso que tenemos con la gente que a nosotros nos eligió y lo que esperan que nosotros podamos resolver.
1: Muchas gracias. ¿Eh?
0: A vos.
1: Bien, el diputado provincial, Iván Joker, hablando sobre la sesión, la aprobación entonces de esta regulación y uso de celulares en las escuelas, reiteramos nivel inicial, primario y secundario, bueno, también sobre este hecho de falta de respeto que sufrió mañana de hoy en plena sesión ordinaria, chicos.
2: Perfecto, muchísimas gracias, Darío.
1: Hasta luego.
2: Bueno, ahí pasaba nuestro compañero Darío Costa desde la legislatura, donde, bueno, por fin se aprobó esta ley por unanimidad,
3: sí.
2: Hay que aclararlo también, donde mucha gente estaba esperando justamente el dictamen de esta ley, así que bueno, buena noticia, entonces se aprobó la ley.
3: Exacto.
2: Del uso de celulares en las escuelas, así que nada, hay que ver cómo se implementa todo esto. Nosotros seguimos aquí en Cadena de Noticias y seguimos con el espectáculo.
3: Exacto, pero ahora, mi amor, vamos a con ver. Un poquito de estudios.
2: A ver.
3: Según estudio, vos sabés que dice que en 2030 sería, ¿no?
2: Ok.
3: Casi la mitad de las mujeres entre 25 y 44 años estarían solas, según estudio.
2: ¿Cómo? Para. Otra vez.
3: Exactamente. ¿En 2030?
2: Sí.
3: Dice que casi la mitad de las mujeres entre 25 y 44 años estarían solteras.
2: ¿Solteras?
3: Sí. Dice que, bueno, esto ya se viene trabajando, digamos que, bueno, no solamente...
2: ¿O sea, usted va a estar soltera?
3: No, lo que está en la pareja y si sigue estando, sí, puede estar, digamos.
2: Ah, claro.
3: Pero
2: claro,
3: depende también si...
2: No, ya por su edad.
3: Después si se separan.
2: ¿Cuánto tiene usted, 26?
3: Yo tengo 33.
2: Ah, 33.
3: Sí, sí, como la edad de Cristo. Ah. Así que, bueno, vos sabés que este informe es de un estudio que está haciendo una mujer, dando datos, digamos, que dice que cómo se viene atravesando también la sociedad, digamos, y el cambio cultural. Esto parece que en las nuevas generaciones, que no hay mucha gana de estar como una relación de pareja, no habla solamente de Argentina, se habla en el mundo.
2: No de pareja y tampoco tener hijos, porque usted no sé si se acuerda que muy famoso o algo que era muy común que decir que, bueno, en China, en Japón, en Corea, en todo, esa zona oriental,
3: sí,
2: hay sobrepoblación y muchas veces ha pasado esto que tenemos, por ejemplo, en todos los países, gente de Corea, gente de... ¿Por qué? Porque decían que había tanta superpoblación que empezaban a migrar a otros países y que en esos países se prohibía tener más de uno o dos hijos.
3: Qué loco, ¿no? Y ahora,
2: mira ahora. En la actualidad,
3: sí,
2: se revirtió eso.
3: Cambió
2: hay
3: mucho.
2: Mucha gente grande y estos países lo que están haciendo es, justamente, ahora le están pagando a las familias para que tengan hijos.
3: Exacto.
2: Le dan toda una cobertura especial porque se están quedando sin gente joven, porque han quebrado toda esta superpoblación y a partir de ahora...
3: Ah, lo quieren, ¿viste? Cuando quieren, no quieren. Ahí también, esto también tiene mucho que ver también con esto, digamos, ¿no? Que también la mujer también ahora está mucho más independiente,
2: también,
3: con el tema, sí, lo económico, habla un poco de también la transformación de la mujer en sí. Por eso dicen que esto podía pasar, digamos, que entre mujeres de 25 años y 44 años estarían solteras. Sigue pasando, obviamente, pero no ahora todo, pero hay que muchas mujeres de 25 años que, aparte, no hay compromiso, no hay relación, no hay como que no hay mucha gana de un, sí, de una relación estable, y por eso hay muchas mujeres solteras.
2: Bien.
3: Sí que esto puede ser que si esto sigue así en 2030 casi la mitad de la población de mujeres de 25 a 40, es mucho, ¿vale? 25, sí, años, sí, sí. Y 40, a 45.
2: Varias generaciones ahí. Pero a ver, dicen que hay una para cada hombre hay 7 mujeres.
3: Encima,
2: dicen.
3: Y encima, todos los hombres tampoco están en la misma orientación sexual, peor. Porque acá vos pisás una baldosa y salen todos, digamos, salen las del coiri, ¿entendés? ¿Entendés? Así que es más complicado para
2: más
3: las mujeres.
2: Más complicado para las mujeres.
3: Sí,
2: claro,
3: que se complica más.
2: O sea, pero que este estudio significa que los hombres sí van a estar casados, van a estar en pareja y las mujeres no.
3: Parece. Hace rato sabemos que esto ya viene así, igual de lado de que hay más hombres, más mujeres que hombres en, sí, la población, sí, dicen, sí, que. Sí, sí. Pero más allá de todo esto que estamos hablando de la orientación, qué sé yo. Pero bueno, vamos a ver qué pasa.
2: Que
3: ojalá que sí.
2: Los sultanatos. ¿Vio que en El Sultán? ¿Vio la novela El Sultán?
3: Sí, que tiene como varias novias.
2: Tiene su harén.
3: Ah, sí, el harén.
2: Claro.
3: Eso, creo que todavía sigue habiendo, me parece, esos países.
2: Los otros días estaba viendo un documental que hay un solo sultanato que ha quedado.
3: Ah, bien.
2: ¿Sí? Un sultanato que allá, no me acuerdo el país en que está,
3: sí,
2: pero el último sultanato que hay.
3: ¿Y cuántas todos mujeres tiene?
2: No, pregunté. Lo voy a llamar ahora.
3: Sí, te faltó esa información. Pero ¿cuántas pueden tener? ¿Muchas pueden tener? ¿O hay una mínimo y un máximo para tener un...
2: No quiero decirle, pero a mí me gustaría tener un...
3: ¿Un harem?
2: Un harem.
3: Yo también, ese fue una fantasía también. Pero bueno, ¿qué le importa la fantasía nuestra a toda, claro, la gente, no? Pero bueno, sí, yo creo que estaría bueno. Pero bueno, esto, hablando del tema, es,
2: sí,
3: complicado. Ya se viene complicando. Entonces, el registro empieza ya del 2018, que aumenta un 41%. Que ya hay mujeres que están solteras de joven, digamos, de 25 años
2: Así que mamita, sí, no querés estar en este grupito.
3: Sí, puede tener.
2: Agarrar ahí al novio y decir, sí, casate ya.
3: Sí, y que no haya, si no te, sí, obviamente, y buscate a alguien también que sea alguien que te complemente también, ¿no?
2: No, pero usted quiere todo, obvio, también.
3: Y bueno, sí, pero te vas a casar por uno para no estar sola.
2: Para no estar en ese grupo.
3: Y, sí. Así que bueno, estas son como unas noticias que pasa acá en
2: muy
3: el
2: bien
3: mundo.
2: ¿Tiene alguna otra?
3: Espectáculo. Sí, vamos a hablar también de amores, porque justo vos sabés que Marley, bueno, más allá de estos despelotes que está pasando con Florencia
2: con
3: Peña,
2: Flor, sí,
3: pero más allá de eso, sabemos que bueno, la Marley se encontró con Cassandra. Vos sí me preguntás, ¿quién es Cassandra?
2: No, no, ya, ya. Mire lo que quería decir.
3: Sí.
2: ¿Le decimos a nuestro operador?
3: Sí.
2: Operador.
3: ¿Está ahí? Sí, está ahí.
2: Porque en nuestra historia,
3: sí,
2: sí, de Instagram de Cadena Federal, está justamente,
3: sí,
2: el momento. Usted cuente la historia, pero
3: sí
2: vamos a pasar, sí, un pedacito
3: del de encuentro.
2: Del encuentro entre Marley y la que cedió su vientre.
3: Exactamente.
2: Para
3: se llama Cassandra.
2: Exactamente. Para que nazca.
3: Que
2: La hija.
3: La hija que seguía Milenka. Vos sé que fue una entrevista, fue lindo porque me fue esto en, por el, sabemos que se faltaba este, ya, obviamente ya lo conocía Marley, obviamente a esta chica, a lo que estamos hablando, y se dio el momento de encontrarse, digamos, Milenka con la mamá, ¿no? Biológica.
2: Exacto.
3: ¿Tenemos ahí para mostrarlo?
2: Ya, a ver, un segundo.
3: Porque está muy lindo esto. Sabemos bueno,
2: un
3: que.
2: Un momento muy.
3: Muy emotivo, ¿no? Sí. Y muy fuerte. Sabemos que. ¿Se puede decir la palabra alquiló el vientre? ¿Sería?
2: Es, que sí,
3: es como para decir la palabra.
2: Fue así, lo correcto.
3: Exacto, así cuando lo tuvo en su vientre 9 meses a Milenka. Y ahora la pudo encontrar. Se pudo ver con la madre biológica. Ahí podemos verla.
2: Ahí vamos a escuchar.
3: Sí.
2: El momento.
3: Ya, qué lindo, ¿no? ¿Eh? Ese sí encuentro con la mamá biológica.
4: Ahí está.
5: She's so happy.
6: She's so pretty.
5: Yeah. Milenka.
3: Ah, se presenta.
5: Milenka.
6: Can I see you?
5: Ahí va directo.
6: No, oh,
3: ay, mi amor, se fue la madre.
5: Acá sí, pero.
7: It's okay.
5: When I'm here, she
7: it's
5: always
7: okay
5: wants to be with me, but
7: absolutely
5: she went with you, which is
7: absolutely
5: a lot. Because she just saw you muy bien. She took care of you so much.
3: Mi vida, como se mira.
8: Oh, no, I just need to see you.
3: Ahí está mostrando, digamos, cuando con la chiquitita, ¿no? Todavía ya Milenka.
2: La primera vez,
3: la primera vez que se encontraba con Marley, ¿no? Qué hermoso. Qué hermoso, esto fue en Estados Unidos, qué hermoso momento también, ¿no? Y qué bueno también que Cassandra también dijo que sí, de verla, ¿no? Que es la mamá biológica.
2: Se emociona Cassandra.
3: Sí, sí, sí.
2: Se emociona cuando la ve, pero imagino que debe ser también...
3: Fuerte.
2: Fuerte, y aparte hay que estar en ese momento.
3: Exactamente, sabes que... Bueno,
2: la muy en claro,
3: sí,
2: lo que uno va a hacer... Sí, como para que después, bueno,
3: sabes que le estás dando a otra persona que lo cuide, que es, bueno, ya no, no es un vos fuiste un momento nomás, digamos, por esta criatura, pero bueno, tuvo por suerte una buena relación también con Marley y con Cassandra, y que también tuvo la oportunidad de esto de poder verla, ¿no? Esto fue en el programa de Por el Mundo Mundial, que obviamente Marley justo estaba haciendo lo que es la cobertura por el Mundial ahí en Estados Unidos, y ahí se vio con Cassandra, la mamá de la hija, que es de Milenka.
2: Perfecto, bueno, señorita, nos tenemos que despedir.
3: Dale, nos vamos ya.
2: Un minuto pasaron de las 19, así que
3: por favor,
2: rapidísimo pasó. No le digo que si va a venir mañana, porque ya me dijo que jueves no viene.
3: Exactamente, no, mañana no viene, así que no me extrañes.
2: Por fin
3: chuchis
2: nos liberamos de lo lamento.
3: Cállate.
2: No,
3: vamos, que te sean los mates.
2: La esperamos, horrible su mate.
3: Cállate.
2: La esperamos el viernes, entonces, y nosotros nos despedimos hasta mañana a partir de las 17 horas aquí en Radio Cadena Federal. No se pierdan a las 20 el noticiero central por la pantalla de Norte Grande Federal, así que tengan excelente jornada, nos vemos mañana.
3: Que descansen, cuchi cuchi.

0: Es la hora 19:04.
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1: Es la hora 19:31.
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2: Es la hora 20 en punto.
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0: Muy buenas noches, bienvenidos a Info Central en este día miércoles 24 de junio. ¿Cómo anda, señor?
1: ¿Cómo le va? ¿Qué tal? ¿Cómo le va? Muy buenas noches.
0: Un día muy importante para los argentinos.
1: Día de la Argentina, sí, exactamente, para todos los argentinos.
0: Más allá del cumpleaños de Messi, también muchos próceres importantes que también cumplen años en este día, ¿no?
1: En el deporte destacan Riquelme y Juan Manuel Fangio, por ejemplo.
0: Y en la música, Gardel.
1: Gardel, como nacimiento. Después el fallecimiento de Rodrigo, obviamente. Creo que también había nacido Sábato, o ya te digo, porque tengo por acá.
0: A mí yo tengo por acá también.
1: Nacimiento de Ernesto Sábato, nacimiento del sargento Cabral.
0: También.
1: El nacimiento de Juan Manuel Frangio, el fallecimiento de Carlos Gardel, el nacimiento de Luis Salinas, de Riquelme, de Messi, del Duki. Y el fallecimiento de Rodrigo Bueno.
0: Sí, muchos, muchísimos. Muy importantes. Sí. Algunos más que otros, ¿no?
1: Sí, exactamente. Y hoy la Argentina claramente festeja los 39 años de Lionel Messi.
0: Del número uno del mundo, sí, con todas las letras, ¿no?
1: Yo creo que este es un festejo diferente, no solo porque estamos en pleno mundial. De hecho, Messi está acostumbrado a festejar sus cumpleaños o en Copas Américas o en mundiales, a excepción de Qatar, que fue en diciembre. Pero me parece que es por todo lo que se está viviendo, por lo que está haciendo Messi a su edad. Estos 39 años realmente son una maravilla para el fútbol mundial.
0: Totalmente.
1: ¿Sí? Porque está mostrando vigencia. Y eso es lo que intenté explicar en una columna que publicamos, que vigencia no es el paso del tiempo, sino que la vigencia es el dominio del tiempo de paso.
0: Muy bien, mire usted, qué bueno, es poder mantenerse en el tiempo.
1: Exactamente, así es.
0: Así es, bueno, lo entendí, vi que lo entendió.
1: Sí, está muy buena la frase.
0: Bueno, tenemos mucha información, hoy nuevamente fue el juicio de Loan, no se hizo la transmisión como la gente estaba acostumbrada, pedían justamente en el YouTube, pero bueno, fue una decisión del Poder Judicial de Corrientes de no transmitir. Uno solo de todos los de las personas detenidas que supuestamente va a declarar, ¿no?
1: Sí, que habló. Aparentemente. Y después va a declarar, mañana se espera que declare uno más, que es conocido como el americano.
0: Mire usted, bueno, vamos a ver qué pasa. Una importante noticia, me parece, ayer estuvimos hablando con respecto al cuidado de los animales, una nueva ley que se aprobó en la provincia del Chaco que tiene que ver con la protección animal, me parece sumamente importante, porque la verdad que están pasando cada cosa con los animalitos, que los que, como siempre digo, se dicen humanos, entre comillas, hacen tantas cosas, tanto daño a seres indefensos que no saben cómo defenderse, ¿no?
1: Y en paralelo también se dictó la ley que va a regular el uso de celulares en las escuelas. Así y de cualquier elemento electrónico, que me parece hoy, con tantos experimentos que se hicieron a nivel mundial en muchos países, por ejemplo Suecia, me parece lo correcto. Si esto se dictaba hace 5 o 6 años atrás, todos iban a estar en contra, como decir, ¿cómo vas a limitar la tecnología? Pero Suecia la implementó.
0: Así es,
1: Suecia,
0: señor.
1: Pasó desde los libros a lo digital. Y ahí rápidamente, en cuestión de 1 o 2 años, se dieron cuenta del error y retrotrayeron todo y volvieron a los libros,
0: volvieron
1: a lo analógico.
0: Los libros volvieron a la escritura también, porque con el uso del celular lo que hace también es que uno va perdiendo motricidad, ¿no?
1: Sí.
0: Ni hablemos de los niños que recién empiezan con la motricidad fina en el nivel inicial, después en la escuela primaria, pero todo eso hace que uno deje de perder la práctica, pierde la práctica con el escribir, porque bueno, estamos todo el día con el celular, ¿no?
1: De hecho, a mí me cuesta muchísimo escribir con lapicera.
0: Imagínese los
1: chicos
0: del colegio.
1: No lo hago, todo escribo con un teclado.
0: Y bueno, imagínese los chicos del colegio, pero bueno, lo viejo también funciona, decía una
1: exactamente,
0: película, ¿no?
1: La serie que nos catapultó al éxito mundial de muy conocida, ¿no? Se me fue el Eternauta, ahí está.
0: Exactamente, así muy es. Buena película. 2010, ¿qué le parece?
1: Vamos con los títulos.
0: Vamos.

0: Vuelve la cabalgata de la fe. El gobernador Leandro Esdero encabezó este miércoles el lanzamiento oficial de la 29 edición de la cabalgata de la fe, que se realizará los días 26 y 27 de julio y volverá a convocar a miles de peregrinos y jinetes de todo el país. Durante la presentación, el mandatario destacó el trabajo conjunto de organizaciones e institucionales e instituciones para sostener y para hacer crecer la tradición y esta tradicional manifestación religiosa y cultural. La cabalgata de la fe, dijo el ex gobernador Ángel Rosa, ya es un patrimonio de los chaqueños.
1: Por Loan, un solo imputado habló. El Tribunal Oral Federal de Corrientes dispuso este miércoles convocar para la semana que viene a los padres de Loan, Danilo Peña, a que declaren como testigos víctimas en el juicio que se le sigue a 10 sospechosos de la presunta sustracción, ocultamiento y el posterior desvío de la investigación. Por su parte, el imputado Alan Cañete declaró por 2 horas ante los jueces y aceptó responder preguntas. La tercera jornada de debate pasó a un cuarto intermedio hasta este jueves.
0: Chaco aprobó un nuevo régimen de protección animal. La Cámara de Diputados aprobó este miércoles el régimen provincial de protección animal, que endurece las sanciones por maltrato y crueldad, incorpora la inhabilitación para la tenencia de animales y crea un registro de infractores. Además, establece un fondo provincial de protección y bienestar animal para financiar acciones de rescate, asistencia, control poblacional y concientización.

mecánico falleció atrapado debajo de un auto. Un hombre de 43 años fue encontrado sin vida debajo de un automóvil cerca de las 12 del mediodía en un taller mecánico de Echeverría al 1400. Personal de la División Delitos contra Personas intervino al recibir el llamado del 911. La denunciante fue una mujer de 46 años que pidió presencia policial por un reclamo relacionado con la reparación de su vehículo.

0: Bien, Lili, comenzamos con la primera nota de la noche que tiene que ver con una actividad que a usted le gusta mucho.
1: El ciclismo, exactamente. El ciclismo. Y en Las Breñas va a ser, ¿no?
0: Va a ser en Las Breñas, el 18 y 19 de julio será la 20 Copa Aniversario y la tercera Copa Nacional de Ciclismo Infanto Juvenil. Que tendrá el apoyo del Instituto del Deporte Chaqueño, de Lotería Chaqueña y del Gobierno Provincial.
2: Estamos viendo acá, bueno, es el trofeo de lo que es la vigésima edición de la Copa Nacional Infanto Juvenil que se va a estar desarrollando en la localidad de Las Breñas el próximo 18 y 19 de julio, un evento deportivo donde va a haber más de 250 participantes, no solo de nuestro país, sino también de países limítrofes, con lo cual destacar la importancia no solo como evento deportivo, sino también como evento turístico, cultural, y donde además también, como siempre, destacamos el impacto que estos eventos tienen, en este caso en la localidad de Las Breñas, y que tiene que ver con dinamizar la economía de la localidad, trabajan emprendedores, la gastronomía, bueno, distintos sectores que genera toda una dinámica de la localidad, que para nosotros siempre es importante eso destacar, y bueno, invitarlos a todos a que se sumen a este evento que viene creciendo muchísimo. Esto se va a realizar en el velódromo Sergio Gassman de la localidad de Las Breñas, un evento muy lindo para que conozcan el lugar y lo que también esta asociación de ciclistas viene desarrollando en la ciudad.
3: Por último, ¿qué significa para Lotería acompañar nuevamente las actividades que se realizan en la región?
2: Bueno, para nosotros desde el organismo Lotería Chaqueña, por supuesto, muy vinculado a todo lo que tiene que ver con las actividades deportivas, trabajando junto al Instituto del Deporte. También destacar siempre que Lotería es transversal a todas las áreas de la gestión de gobierno, cultura, turismo, los diferentes ministerios, y por supuesto que siempre estamos para dar soporte a las áreas de gestión que lo necesiten, pero fundamentalmente con el deporte es un área con la que trabajamos de manera articulada para estar presente en todas las entidades deportivas, acompañando a los clubes, pero también a los deportistas de manera individual o colectiva, y también llegando a los barrios, a toda la gente que está vinculada al deporte o a eventos deportivos. Así que bueno, la verdad que desde Lotería felices en poder dar respuesta y soporte en este sentido a estas demandas que tienen que ver con lo deportivo. Así que bueno, destacar ese trabajo que venimos articulando y bueno, felices desde ese lugar.
4: Agradecer a Lotería que nos dio espacio para venir a brindar del interior lo que es un lanzamiento de esta importancia, donde no es solo deporte, sino que para nuestra Breña, como es vacaciones invernales de escuela, vienen 3-4 días antes, se van todos 3 días después, no hay prisa, y bueno, vienen a la calidez que tenemos en nuestra ciudad, y bueno, hay que trabajar mucho, año a año nos mejoramos, los trofeos son de un artesano breñense, hecho en madera, tallado, y buscamos de tener las mejores camisetas, medallas, brindar año a año lo mejor que uno puede brindar, una por la Breña, por el Chaco mismo, pero tenemos mucho acompañamiento nosotros de un principio que nos dan la fecha en noviembre, primero saberlo de Fabio Vázquez, que es nuestro presidente, y después seguimos en contacto con el intendente de la Breña, Víctor Omar Machuca, el gobernador Esdero, Lotería Chaqueña, Gaby Galarza, el señor Aput, Lucas, Omar Canela del Breñense, también que está en Lotería en Vialidad Provincial, trabaja, todos saben qué es lo que estamos haciendo y qué queremos llegar. Peleamos a veces en algunas cosas, pero queremos llegar, y bueno, tenemos el acompañamiento de ellos. Venimos a pedirle estos días que nos quedan, 20 días, 25 días, que vamos a llegar bien con las obras que tenemos iniciadas, y lo de deportivo está totalmente difundido, está garantizado.
1: Sabe que siempre lo veo al presidente de Lotería Chaqueña, Lucas Aput Macín, sí, y al el presidente de deporte, Fabio Vázquez, que recorren mucho el interior, ¿eh? Y sí, eso a la gente le gusta el acompañamiento de los funcionarios, que estén ahí, que estén presentes. Lucas especialmente siempre tiene una sonrisa, él donde va siempre parece que está con buena energía, así que sigan así, porque la gente lo que quiere es esto, el acompañamiento, la presencia, ¿no?
0: Exactamente.
1: El territorio, como dice el gobernador.
0: Así es. ¿Y sabe quiénes hicieron presencia con una sonrisa y también con muchas energías?
1: Sí, la gente de Newcom.
0: La gente de Newcom, que el Newcom chaqueño brilló en La Rioja, trayéndose un tercer y cuarto puesto de un torneo nacional. Sí, sumando además dos podios y claramente es una noticia que nos alegra.
5: Con el representante de nuestra liga centrochaqueña y con el representante de la liga del Chaco, ¿sí? En este caso en la liga litoraleña. Es para informar en este caso lo que sucedió, ¿sí? Este fin de semana en La Rioja y comentar lo que va a suceder de aquí en adelante con respecto al Newcom. Así que te dejo en manos de Mario, que es el que te va a decir cómo se fue desarrollando las actividades, y después Marcelo va a explicar lo otro.
6: Acá ya se hizo la primera etapa de lo que es la Liga Independiente en el interior del país, y con más razón en el Chaco. Acá se hizo una preselección hace cosa de un mes atrás. Se unió cuatro categorías femenina, seleccionado chaqueño, 40, 50, 60 y 68, en la cual se participó en La Rioja este fin de semana pasado, en donde hubo una linda convocatoria, la verdad, con aproximadamente 17 provincias participando, Córdoba, Tucumán, Santiago, todo, o sea, son bastante. Sacar la cuenta, cuatro categorías por cada provincia, hay bastante para moverse. Con muy buenos resultados, muy buen nivel de juego. Y ahora se va a hacer, ya se está haciendo, ya se está trabajando sobre eso, sobre el mixto. Ahora tenemos que conformar la selección del mixto de las cuatro categorías, 40, 50, 60 y 68, en la que se va a participar en Puerto Rico el próximo 24, 25, 26 de julio.
7: ¿En qué provincia?
6: En Puerto Rico, Misiones.
8: Se dice que el Newcom es el deporte que más creció en nuestro país en este último tiempo. Es muy grande la movida que tiene el Newcom ya a nivel nacional. Está moviendo mucha gente. Ya en algunas provincias, yo este fin de semana que pasó, no la anterior, estuve en Misiones, ya hay chicos de 18, ya hay categorías de 18 años para arriba, ya el Newcom lo están jugando los chicos, no solo los adultos mayores. Hay una movida muy fuerte, como te dije, a nivel nacional, y de eso se trata la Liga Nacional, de ordenar un poquito toda esa movida que viene sucediendo en nuestro país.
7: Y en esta participación que tuvieron en la provincia, desde el otro lado, ¿cómo fue? Digamos, ¿se dieron cuenta qué pueden mejorar? ¿Hay cosas para ir puliendo?
8: Sí, hay muchas cosas para mejorar. Sí, hay muchas cosas al nivel deportivo, a nivel competitivo, hay muchas cosas para mejorar. También nos dimos cuenta que si bien este es un deporte que arrancó únicamente para los adultos mayores, hoy ya como te dije recién, la está jugando todas las edades. Pero no hay que quitarle participación al adulto mayor.

0: Bien, cambiamos de tema.
1: Nos vamos a Barranquera, ¿le parece?
0: Nos vamos a Barranquera porque, como dijimos la semana pasada, se había anunciado el inicio de las obras de pavimentación. Iba a decir repavimentación, pero no. Nunca se pavimentó. No, no. Esa avenida, la avenida Las Piedras.
1: Justamente. Exactamente. ¿Qué es lo que esperaban los vecinos también hace bastante tiempo? El gobernador estuvo supervisando la obra. Sabemos que cómo cambia una vecindad cuando hay pavimentación. No es lo mismo que no lo haya, diríamos. Esto también hace que todo sea más fácil, el tránsito, mejorar en tránsito. Así que bueno, vamos a ver qué dice la gente de Barranqueras.
2: Así es, otra obra más para Barranqueras, ¿no? Así como hicimos la 9 de julio, ahora vamos por la avenida Las Piedras, un compromiso que he hecho con los vecinos aquí en el barrio, caminado, hablado con todos los vecinos, y era una obra que la habían suspendido allá por el año 2023 aproximadamente. Nosotros la vamos a retomar, la vamos a terminar, y hoy veníamos a este inicio de obra, que vamos a comenzar por la Gaboto, porque hay tres instituciones, está el jardincito, la biblioteca y la escuela, y lo que queremos es avanzar y consolidar en la próxima semana ya el pavimento para que puedan transitarlo, utilizarlo y después seguir con el resto de la avenida.
3: Bueno, es una obra muy esperada, muy importante. Creo que es una de las arterias que está demandando ya de hace bastante tiempo en Barranquera. Puntualmente donde estamos iniciando le damos mucha celeridad porque estamos frente a instituciones educativas, hay un jardín, una biblioteca y una escuela primaria, así que la intención es darle la mayor celeridad posible en este punto como para no generar molestias ni obstrucciones en el día a día, el acceso de los alumnos y los docentes a las instituciones, así que en principio ya la semana que viene esta semana empezamos con la colocación de RDC, seguramente la semana que viene ya con el hormigón, así que en un lapso de 7-8 días, tratar de habilitar esto y que se pueda hacer de manera normal sin generar molestia a la gente que accede a la institución. Después una obra que por supuesto contemplamos todo lo que tiene que ver con desagües pluviales, que es un lugar bastante incómodo porque no es solamente la obra de la avenida, sino es hacia dónde va el agua que va a copiar el pavimento, así que estamos viendo eso con una modificación para que no genere dificultades. Y también incluye una refacción de la iluminación. Tiene una iluminación existente que ya venía de hace también bastante tiempo, así que eso se va a refaccionar, tanto artefacto como la parte metálica, como para dejar en óptimas condiciones toda la intervención de la obra sobre la avenida.

0: Bueno, nos vamos a Presidencia Roque Sáenz Peña porque va a haber toda una movida justamente de jóvenes universitarios que van a hacer una campaña de recolección de alimentos y de juguetes.
1: Exactamente, además sería una misión solidaria a El Impenetrable, a donde estará la fe, la formación y el compromiso social de los jóvenes.
2: Somos un grupo misionero San Alfonso, acá de Catedral, perteneciente a la pastoral universitaria. Es un grupo nuevo, el año pasado se creó este grupo con la iniciativa de salir a compartir con la gente, a encontrarnos con la comunidad, y en esta misión que estamos queriendo realizar al Impenetrable la vamos a llevar a cabo el día 18 al 25 de julio. Y para esto queríamos dar a conocer el grupo y también las actividades que se van a llevar a cabo allá. Tenemos diferentes talleres, compartir con la comunidad, momentos de oración, momentos de celebración de la misa, ya que nos acompaña nuestro guía asesor, que es el padre Emanuel Farías, y las madres, que es de la congregación Jesús Verbo y Víctima, ya en El Impenetrable, en Comandancia Frías, que nos esperan también. Estamos en conjunto para organizar todo acerca de la misión.
3: ¿Alguna vez ya hicieron este tipo de actividad?
2: Realizamos misiones, el año pasado hicimos tres, la primera fue a Tres Isletas, luego nos fuimos a Chorotis y terminamos en Las Piedritas, a 80 kilómetros de Las Breñas. En la primera misión de este año también volvimos a repetir en Las Piedritas, muy buena la atención de la comunidad, y ahora como segunda misión vamos a llevar a cabo lo que es la misión al Impenetrable.
3: ¿Y cómo se sienten en este contacto con el ciudadano, con el más necesitado?
2: Es una muy linda experiencia. Así como la gente, nosotros también nos llenamos de alegría, volvemos contentos. La gente es impresionante cómo nos reciben, el amor que nos dan sin conocernos, ¿no? Y nos abren sus puertas siempre de par en par y te entregan hasta lo que no tienen y te llena el corazón de amor, y más en este objetivo en común, ¿no? Que es compartir la palabra, compartir el acompañamiento, la escucha y crecer en comunidad en este camino espiritual de la fe.
3: En este caso, ¿cuál es el llamado puntual que hoy están necesitando de la comunidad?
4: Bueno, nosotros lanzamos una campaña solidaria de donaciones en donde pedimos la ayuda de la comunidad. Necesitamos más que nada alimentos no perecederos como fideos, puré de tomate, todo lo que sea no perecedero. Y también para los niños estamos lanzando una campaña solidaria de elementos didácticos, todo lo que es lápices, mochilas, cartucheras, todo lo que sea didáctico que sirva para poder hacer las actividades para los niños, nos viene muy bien.
3: ¿Esto de los alimentos no perecederos es para las personas?
4: No, es para nosotros en esta ocasión, ya que vamos una semana y necesitamos sustentarnos allá. Tenemos una lista en nuestras redes sociales, m.universitario-25. Las donaciones se pueden acercar acá a Catedral, o también puedo dejar mi número 3735-453469 para todo lo que es donaciones. Desde ya, muchas gracias a la comunidad.
3: Y en este caso, los juegos didácticos, ¿qué acercamiento, qué contacto quieren tener ustedes con las personas del Impenetrable?
4: Bueno, primero ayudarlos a crecer en la fe, ¿no? Tenemos también esto de dar al servicio lo que cada uno estudia. Nosotros somos jóvenes universitarios, tanto de nivel terciario también. Entonces, lo que queremos es no solo misionar acompañando, sino también llevando un mensaje de esperanza, ¿no? Con actividades, por ejemplo, talleres de prevención y promoción de la salud con los chicos de medicina. Después también refacciones generales de lo que es la capilla y todo lo que podamos ayudar. También tenemos actividades recreativas con la comunidad, ¿no? Todo esto abocado a lo espiritual.
0: Bueno, vamos a ir a un tema muy importante. Sí. La verdad que es un compromiso social este tema que vamos a tratar ahora, que tiene que ver con la protección animal, algo que se viene pidiendo desde hace mucho tiempo por parte de muchos usuarios, por parte de gente que se ocupa justamente de que lo que es la protección de los animales, sabemos que esto lleva un costo también, porque a los animales que se los recupera hay que llevarlos al veterinario, hay que hacer todo un tratamiento, pero ¿qué le parece si le damos la bienvenida a la diputada que fue la encargada justamente de presentar este proyecto de nuevo régimen de protección animal? Le vamos a dar la bienvenida a Maida Witt, ella es diputada de la provincia del Chaco. ¿Cómo te va, Maida? Muy buenos días, te saludan Liliana y Guido.
5: Hola Liliana, Guido, ¿cómo les va? Muy buenas tardes, un gusto estar en contacto con ustedes.
1: Maida, era necesario, ¿no?, actualizar una ley de protección animal para una provincia justamente que se jacta de ser pet friendly.
5: La verdad que sí, nosotros entendemos que los animales no son cosas, quedó obsoleto eso, no da lo mismo un plato, un teléfono que un ser vivo. Y en ese sentido me parece que nuestra sociedad está bastante avanzada y tomó conciencia y toma conciencia a diario de esta cuestión, y hacía falta plasmarlo también en la legislatura, incorporar sanciones más elevadas. Bueno, este proyecto, más allá de elevar las multas, que en los casos más graves puede llegar hasta 50 salarios mínimos vitales y móviles, que es un equivalente a 18 millones de pesos, además de esto, lo que propone y lo que plantea es crear un fondo de bienestar y protección animal para que justamente lo que se recaude de estas multas, de estas malas acciones por parte de estas personas, se vuelque a este fondo para seguir ayudando a quienes más lo necesitan, a los animales que están en condiciones de abandono, que necesitan asistencia veterinaria para realizar campañas de castración. En fin, que vuelva a ellos estas multas que se realizan por estas malas personas. La verdad que no quiero entrar en calificativo porque voy a perder la compostura. Es un tema que me sensibiliza muchísimo y me parece que es necesario plantearlo como sociedad, en la casa, en la familia, entender que son seres sintientes, son seres vulnerables, que muchas veces no eligen en manos de quién quedan, y la verdad que esa situación de vulnerabilidad tenemos que hacernos cargo y tenemos que dar lo mejor por ellos.
0: Maida, ¿también se va a tener en cuenta inhabilitar a aquellas personas que han tenido algún tipo de mascotas, que han maltratado esas mascotas, y para que no vuelvan a pasar lo mismo, ¿no? Porque la verdad que llegan al canal muchísimas denuncias de personas que ven a sus vecinos, que maltratan, que los dejan afuera atados, que tienen hambre, que están súper flacos. Entonces, ¿qué medidas se van a tomar en cuanto a esas situaciones también?
5: Así es, también en esta ley se crea un registro de infractores de maltrato y crueldad, justamente para esto, para que la jueza pueda evaluar según la situación si lo inhabilita para volver a tener mascotas durante un tiempo determinado o según la gravedad. Eso puede ser hasta de por vida, que no pueda volver a adoptar, que no pueda volver a hacerse cargo de un animal, porque como bien decís, muchas veces vemos con el trabajo que hacen las fundaciones, las organizaciones rescatistas, de sacar a un animal en estado de desamparo, en estado de abandono, desnutridos muchas veces, golpeados, y a los dos días los mismos vecinos nos cuentan que tiene un animal nuevo a cargo. Entonces, este registro viene a subsanar esa situación, y es muy importante lo que vos decís también, y me gustaría que la audiencia por ahí tome conciencia de la importancia de hacer las denuncias. Porque muchas veces las denuncias se hacen a través de redes sociales, por Instagram, por Facebook, pero lo fundamental acá es ir a la comisaría y hacer una denuncia para que se pueda actuar, porque muchas veces las redes no alcanzan y todo termina en manos de algunos pocos proteccionistas que sinceramente no dan abasto, y necesitamos el compromiso de toda la sociedad en esto para que no pase más. Como dije en el recinto, ojalá que dentro de algunos años no tenga sentido esta ley y no estemos hablando de estas cuestiones, pero hoy lamentablemente todavía vemos episodios que duelen y en todos lados.
0: buena esta propuesta, Maida, porque la verdad que estamos hablando, como vos dijiste, de seres sintientes y de seres indefensos, ¿no? Porque ante la crueldad del ser humano, que siempre digo ser humano entre comillas, ¿no? Porque abusar de un inocente, porque son inocentes ellos, y como se dice, son los más fieles que hay, porque por más que sean maltratados, siempre siguen eligiendo estar ahí en sus dueños. Así que me parece que esta propuesta es más que interesante. Muchas personas de la sociedad la estaban esperando hace bastante tiempo, y sobre todo que tenga que ver con una multa económica también.
5: Claro, por eso la idea de esta, hoy no existe la multa, pero la verdad es que no es de cobro efectivo. Este proyecto también propone eso, que sea de cobro efectivo, que pueda ser ejecutada, que se puedan implementar medidas cautelares, como por ejemplo la inhibición al embargo en caso de ser necesario. También incluye como acto de crueldad, que muchas veces lamentablemente se ve, el hecho de cuando un vehículo atropella a un animal y se da la fuga dejándolo. Entonces, insisto en esto de que la sociedad se involucre, de que se tomen los datos, de que si alguien ve a un vecino con algún accionar, como mencionaste anteriormente, que lo denuncie. Y entre todos yo creo que vamos a tomar conciencia y a tener una sociedad mucho más involucrada en esto, porque me parece que una sociedad que es indiferente al sufrimiento de los más vulnerables, de ellos que no tienen voz y tanto bien nos hacen todos los días, es una sociedad que yo por lo menos no la quiero. Entonces, entender que una sociedad que defiende a los vulnerables, en este caso a los que no tienen voz, a los animales que nos acompañan en el día a día, que hoy son parte de nuestras familias, es una sociedad más empática, más involucrada y más justa. Y también agregar esto, muchas veces nosotros vemos el maltrato hacia el animal, pero en la gran mayoría de los casos, si hay maltrato hacia un animal, también hay otros tipos de violencia dentro del hogar. Entonces también es un indicador al que hay que prestar atención.
0: Sabes que justamente estaba recordando el caso de semanas atrás de una niña que maltrató a un perro, justamente. En ese caso, por ejemplo, cuando son menores de edad, ¿qué se aplicaría en esa situación con respecto a la familia?
5: Bueno, como primera medida, sacar al animal de ese hogar, de ese estado de vulnerabilidad. Y seguramente conversar con los padres. En esta ley también hay... existe la posibilidad de que se realice trabajo voluntario, capacitaciones, charlas, la asistencia obligatoria. Me parece que hay varias alternativas en este caso. Por supuesto que una menor muchas veces también es el reflejo de lo que pasa en la casa o lo que ve, o no es por supuesto para ir en contra del menor, ¿no es cierto? Pero es una actitud que sin dudas hay que prestar atención, y de nuevo, la sociedad se tiene que involucrar, nos tenemos que involucrar todos.
0: A veces pasa que los vecinos, cuando nos llaman a nosotros para que vayamos a cubrir este tipo de situaciones, tienen miedo, porque ellos dicen que tienen miedo de la represalia de estos vecinos que ellos están denunciando con respecto al maltrato.
5: Sí, lo vemos mucho. Yo por ahí colaboro bastante con algunas asociaciones, con algunos rescatistas, y sí, es bastante normal el hecho de no querer denunciar, filman escondidos porque tienen miedo a las represalias, pero bueno, es importante que nos involucremos, porque es la única forma de cambiar las cosas.
0: Bueno, Maida, muchísimas gracias, y la verdad que sea esto bien aplicable, porque no hay otra forma de aprender que no sea así, porque los animales son vulnerables, indefensos ante nosotros los seres humanos, que deberíamos estar cuidándolos. No nos olvidemos que ellos son los más fiel que existen, así que bueno, felicitaciones por esto y que se aplique la ley como debe ser.
5: Bueno, muchísimas gracias por darme el espacio, y así es, como bien decís, tenemos varias otras iniciativas también en la Cámara de Diputados en el mismo sentido, así que la idea es seguir trabajando por esto, que este sea un inicio, un puntapié para seguir colaborando no solo con los animales, sino también con las entidades, con las sociedades de rescatistas, con las fundaciones de animales que existen, porque entiendo que un trabajo en conjunto es indispensable.
0: Así es. Bueno, muchísimas gracias y buenas noches.
5: Gracias a vos. Hasta luego.
0: Hasta luego.
1: Excelente, ¿no?
0: La verdad que sí. Es algo que se estaba pidiendo bastante. La gente que se compromete, que está comprometida, quedó el teléfono. La gente que está comprometida con esto, la verdad que hace rato venía pidiendo un nuevo régimen, pero que también que se aplique lo que dice dentro del régimen, ¿no? Que no que sea solamente que se lo llevan a la mascota, sea perro, sea gato, cualquier mascota, sino que tiene que haber algún tipo de resarcimiento económico también, ¿no?
1: Básicamente, quienes maltrataban una mascota, a lo sumo, como vos decís, se rescataban las mascotas y no había muchas más consecuencias.
0: Y quedaba ahí.
1: Porque la ley, en cuanto al, por ejemplo, el tema de penas de cárcel, llegaba hasta máximo un año. Entonces, era prácticamente, entre comillas, gratis maltratar a un animal.
0: Es una cosa que no
1: así
0: entra.
1: Que era necesario, sobre todo, insisto, como la primera pregunta que le hice, sobre todo, insisto, en una provincia que se muestra tan predispuesta a amar a los animales, ¿no? Con resistencia, teniendo tantos perritos famosos que son nuestras insignias, como el perro Fernando, quien encabeza esta lista, teníamos que tener una ley que vaya en consecuencia a lo que la ciudadanía en su mayoría siente respecto a la necesidad y a la responsabilidad de proteger a un animal, que obviamente siempre, esta ley aparece porque siempre hay malvivientes, porque no se le dice de otra manera, discúlpeme, malvivientes, que no les importa la salud y el trato de los animales, sobre todo los animales domésticos. Así que enhorabuena por este nuevo régimen de protección animal.
0: Así es.

0: Bueno, le cuento que hoy el equipo de Chaco en Redes anduvimos desde muy temprano visitando los jardines de infantes porque empezaron las ferias de ciencia en todos los niveles del sistema educativo, por supuesto, y hoy visitamos el jardín de infantes número 28. Lo que le digo, salimos maravilladas. También estuvimos en el jardín de infantes número 1, pero salimos maravilladas porque se trabajó el arte. Los chicos trabajaron, y escuché, la seña hablaba de Van Gogh, de Dalí, hicieron obras. Usted no sabe lo maravilloso que fue, así que le mandamos un gran cariño a todo el personal del jardín de infantes número 28. Siempre nos reciben tan cálidamente. ¿Pero qué le parece si compartimos las imágenes?
1: Perfecto, vamos a compartirlas.
2: Es un placer hoy estar acá en el Jardín 28, en el inicio de la muestra de la Feria de Ciencia. Y hoy estamos con el arte cultural del Chaco, como dijo la directora, que nace de un proyecto de supervisión sobre identidad chaqueña. Es una oportunidad donde los niños pueden trabajar de manera transversal todo lo que es alfabetización de manera integral. Recién estábamos presenciando las muestras que ellos mismos hicieron con el acompañamiento de la familia presente, y bueno, es un espectáculo lo que ellos, la producción que hicieron con la familia. Así que bueno, vamos a ver mañana con qué seguimos. Creo que Flora y Fauna del Chaco, es lo que ellos pueden incorporar, el conocimiento que pueden incorporar.
3: Acá estamos en el jardín número 28, en Resistencia, en Colonia Obligado. Yo soy Ángela Carroso, la directora del jardín, y acá con las ferias de ciencia en el

0: investigamos todos estos artistas. Acá tenemos nuestro sector, que es el sector de Van Gogh. Después tenemos Picasso, donde trabajamos el cubismo. También tenemos todo el sector allá, que es de Salvador Dalí, donde ellos trabajaron diferentes elementos, como por ejemplo crayones, trabajaron con collage. Hicimos el cubismo de Mondrian y los colores primarios. También trabajamos a una artista muy nuevita, pero que potenciada en lo que es el puntillismo, Yayoi Kusama, donde se trabaja mucho lo que es la tranquilidad, la pasividad, y lo usan como para tranquilizar o dar tranquilizar el estrés. Y después hicimos toda nuestra parte donde trabajamos, ya hicimos la bajada a los artistas chaqueños, ¿sí? Acá hicimos muchos dibujos de Milo Loquet y de Luciano Acosta. También hicimos todo lo que es esculturas, después de haber trabajado con Lautaro González. Y, por supuesto, no podía quedar no hacerla nuestro Jardín 28, como las letras características del Chaco, en base al arte de Luciano.
1: Bueno, hoy fue una jornada de arte.
2: Mucho arte.
1: La verdad que estuvo buenísimo, y bueno, los chicos tienen el contacto, ¿no?, con los artistas, como en este caso Luciano Acosta, con Lautaro, con, bueno, Milo también, que no está en la provincia, pero que lo conocen también. Es una forma de acercarlos al arte, como decía, y a la cultura, ¿no?, como decían las seños.
2: Sí, y además también es una forma de enseñar de forma didáctica y acercarlos a la historia del arte.
1: Totalmente.
2: Que puede llegar a ser bastante tediosa cuando uno crece,
1: sí.
2: Pero hacerlo de esta forma y hacer que ellos se sientan pequeños artistas es el camino.
1: Es maravilloso, fue una jornada muy linda. Mañana vamos a estar visitando la Escuela Técnica Simón Diriondo también, que están con la Feria de Ciencia, así que bueno, mañana también una jornada bastante activa.
2: Perfecto, ahora a descansar.
1: ¿Vamos a la pausa?
2: Vamos a la pausa, solo para aquellos que nos están viendo, Brasil gana 3-0 a Escocia y Marruecos 3-2 a Haití.
1: Bueno, vamos a la pausa.

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4: 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Se anima Darío.
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0: Muy bien, continuamos.
1: Exactamente, 21.01.
0: 21.01 y vamos a ir hasta la localidad de Laguna Limpia, donde habilitaron el renovado CIF Niño Jesús, un centro de integración que atiende hasta 40 niños.
2: Gracias al gobernador por haber concluido esta obra que hace 4 años que estamos esperando, así que bastante.
3: ¿Qué actividades hacen acá, Mónica?
2: Lúdicos, juegos recreativos, también, ¿cómo es? Escolares.
3: Tienen bastantes niños, ¿no?
2: 40 niños y 27 familias.
3: Me comentaba una mamá que no podían quedarse, por ejemplo, a comer estos días porque no está inaugurado.
2: No podíamos asistirlo todavía, de que se queden acá porque todavía no está inaugurado.
3: Claro. Y ahora sí. Ya se van a quedar.
2: Sí, a partir de mañana. Obviamente que sí, todos los niños querían quedarse.
3: Vimos que le entregaron insumos, algo necesario para el funcionamiento, ¿no?
2: Ah, sí, de todo lo que nosotros no hacía falta, sí, muy muy lindo, muy más para el tema de cocina, de juegos, para las guías, para la dirección, un equipo de música, así que estamos muy agradecidos. Y la contención, mucha gente que nos vino a visitar, muchísimas gracias, estamos muy agradecidos.
4: Sí, la verdad que estamos muy orgullosos, estamos un poco muy emocionados porque era algo tan anhelado. Esperamos bastante, sí, estuvimos 3 años en un lugar donde no habían cedido, donde prestábamos normalmente el servicio. Y bueno, llegó el día y hoy estamos asistiendo a 40 niños, 27 familias, que hasta el momento se estaba brindando el servicio de vianda, por el hecho hasta que esto no se inauguraba, no. Pero de mañana ya van a asistir los niños. Y en estos momentos es algo muy importante porque lo que se inauguró es la sala maternal, donde en estos momentos estamos contando con 10 niñitos de un añito a 4 añitos. Nos entregaron insumo, que es algo de mayor, de suma importancia para nosotros y para el buen funcionamiento de las chicas, porque estamos distribuidos en 3, 4 salas, sala 1, sala 2, sala 3, contamos niños hasta los 12 años. Cada sala tienen 12 niños aproximadamente, cada sala 10, y bueno, a una sala que tiene 6 añitos, de 6 años.
5: Pero por supuesto, este sirve que andaba por ahí, te alquilaba, que andaba... De todos lados, hoy tienen su hermoso establecimiento propio, un local propio, que donde tiene todas las comodidades de vivir.